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1: Las 9:50.

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2: Senapred elevó a 1.142 la cifra de damnificados y a 6.243 la de personas aisladas debido a las consecuencias del temporal que impacta a la zona centro-sur del país. El Ministerio de Educación suspendió las clases para este lunes en diversas comunas del Maule, Ñuble y la Araucanía a raíz de las condiciones meteorológicas adversas. El gobierno desplegó al ejército de Angol tras las evacuaciones provocadas por las crecidas de los ríos en los sectores Las Rocas y Cuñúñico. El desborde del río Andalien obligó a evacuar el sector Santa Rita en Concepción, donde se confirmaron viviendas inundadas. Un hombre de 21 años fue asesinado al interior de su vehículo en Colina luego de que desconocidos efectuaran al menos 7 disparos en su contra. Con arraigo nacional y suspensión de su licencia de conducir, quedó el exgobernador de Margarita, Yanni Rivera, tras ser formalizado por conducción en estado de ebriedad. Hasta el martes se amplió la detención del conductor acusado de un atropello múltiple que dejó a 2 personas fallecidas en La Unión, en la región de Los Ríos. A 2 años del retiro diplomático, Chile inició en Caracas el proceso para reactivar los servicios consulares en Venezuela. Las encuestas Pulso Ciudadano y Criteria registraron una nueva caída en la aprobación del presidente José Antonio Kast. El respaldo al mandatario llegó al 26%, mientras la desaprobación superó el 55%. En la antesala de la votación de la mega reforma, los alcaldes se dividieron por la compensación de las contribuciones. 2 casos de hantavirus fueron confirmados en el Hospital Regional de Coyhaique. Corresponden a una adulta mayor y su nieta menor de edad. En materia internacional, el presidente de los Estados Unidos, Donald Trump, anunció nuevas conversaciones con Irán para avanzar en la reapertura del estrecho de Hormuz y el programa nuclear. Aumentaron a 72 la cifra de

0: migrantes fallecidos en la histórica crisis fronteriza entre Marruecos y Ceuta. En el deporte, el portero caboverdiano Bocinha arribó anoche a Santiago y hoy se realizarán los exámenes médicos antes de sumarse al plantel de Colo-Colo. Universidad de Chile superó por 2-0 a Huachipato y es el nuevo escolta del campeonato del torneo de Primera División.
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0: ¿Cómo están? Muy buenos días. Bienvenidos a la revisión de las noticias en Radiograma. Saludamos a quienes nos escuchan a través de las 43 estaciones de Biobío, la radio en todo el país, y a quienes nos ven a través de la televisión digital de Libre Excepción. Los invitamos a interactuar con nosotros a través de nuestro número de WhatsApp al más 569-9207888. También llamarnos al 800-810-810. Vamos a la noticia. De este momento les ofrecemos información independiente.
2: 12 de la noche, 7 minutos.
0: Dos personas fallecidas, 1.142 damnificados, 6.243 personas aisladas y más de 4.700 viviendas con daños ha dejado el sistema frontal que afecta a la zona centro-sur del país entre las regiones del Maule y Los Lagos. La información la tiene Gabriela Piña.
3: El sistema frontal que afecta a la zona centro-sur del país deja hasta ahora 2 personas fallecidas, 1.142 damnificados y 6.243 personas aisladas, según el último balance entregado por el Servicio Nacional de Prevención y Respuesta ante Desastres. Tras una nueva mesa técnica nacional, las autoridades informaron que actualmente se mantienen 10 alertas rojas y 9 alertas amarillas a nivel nacional. En paralelo, Senapred reportó 25 viviendas destruidas, 632 con daño mayor, 4.119 con daño menor y más de 1.000 inmuebles aún en evaluación. El subsecretario del Interior, Máximo Páez, destacó que el sistema frontal comienza a perder intensidad.
4: Y esperamos que este sistema frontal, que va en descenso, nos permita que en toda la zona afectada por el sistema frontal baje los caudales de río y eso nos permita ir de a poco procediendo a las labores de limpieza, sacado de agua y que las personas puedan retornar.
3: Las autoridades también informaron que el suministro eléctrico se ha recuperado progresivamente. De los 250.000 clientes que estuvieron sin luz, cerca de 50.000 continúan afectados.
2: 12 de la noche, 9 minutos.
0: Sostenido del caudal del río Bueno obligó el traslado de los primeros damnificados hacia el albergue en el sector Costa de San Pablo, una de las zonas más afectadas por las fuertes lluvias en la provincia de Osorno. Eduardo Palacios, desde Radio Biobío La Zona, nos cuenta.
5: Estas primeras evacuaciones corresponden a 2 adultos mayores residentes en el sector de Currimagüida. Esto queda en la comuna de San Pablo, zona que junto a localidades de Cofalme y Los Juncos se exponen un incremento de nivel de las aguas del río Ragüe, que suma por tributario al río Bueno. El alcalde de esta comuna, Marco Carrillo, afirma que el caudal subió por sobre los 3 metros, lo que mantiene a la comuna bajo alerta roja y con monitoreo permanente de las áreas más expuestas a inundaciones. Y en esa tarea se ha confirmado que se debió rescatar una pareja de adultos mayores.
6: Tenemos un equipo que se dirige hasta el sector de Currimagüida para ir a visitar a unos lugareños y también para hacer la evacuación de 2 adultos mayores que van a quedarse en el albergue que está instalado en Quilacagüín. En el albergue hay equipo municipal que está pendiente para poder entregar la alimentación y esperamos que siga aumentando la cantidad de personas en este albergue. También es importante destacar que el agua está subiendo de manera importante. Estos últimos días han sido más de 3 metros los que ha subido el río.
5: Entre los puntos con mayor complicaciones figuran las localidades de Los Juncos, Cofalmo y Currimagüida, todo en la costa de San Pablo, además de la interrupción de la ruta U100 en Osorno. Biobío, la radio.
2: 12 de la noche, 10 minutos.
0: Gran preocupación ha surgido en la comuna de Nacimiento a raíz de la crecida de varios ríos, entre ellos el río Biobío. Por lo tanto, se ha realizado una evacuación preventiva de esos sectores. Los detalles desde Radio Biobío Los Ángeles con Esteban Sepúlveda.
7: Pasadas las 9 horas de este domingo, cientos de familias del sector San Francisco de Millapoa recibieron una alerta SAE en sus teléfonos para evacuar el lugar a raíz del desborde del río Taboleo, uno de los que rodea a la comuna nacimentana. una situación que movilizó a diversos equipos de urgencia liderados por la municipalidad de esa comuna a través de su unidad de emergencia. En diálogo con la radio, el alcalde Carlos Tolosa aseveró que la alerta SAE la solicitaron ellos de manera preventiva para que las personas afectadas por la crecida del afluente pudieran evacuar de manera tranquila.
8: Nosotros solicitamos alerta SAE de carácter preventivo para que la gente pueda estar atenta. Hemos recorrido de distintos sectores. Tenemos amenaza del río Culenco, el río Nicodahue, con el río Tabuleo. La verdad que ya hemos evacuado a algunas personas, hemos ayudado en conjunto a carabineros, bomberos, a poder en alto los subvenceres, porque ya el agua ha entrado a varias viviendas.
7: Respecto a la probabilidad de solicitar la suspensión de clases, Carlos Tolosa indicó que en materia de análisis y agregó que por el momento hay 2 establecimientos educacionales que fueron habilitados como albergues en caso de ser necesario. En Los Ángeles, Bio Bio, la radio.
2: 12 de la noche, 12 minutos.
0: Se mantiene la región del Biobío por posible desborde de ríos. En Concepción se emitió una alerta SAE por la crecida del río Andalien, lo que obligó a evacuar a familias de los sectores Santa Rita y Puente 1. Los detalles con John Vallejos desde la zona.
9: Desborde de esteros, deslizamientos de tierra, fuertes vientos e intensas precipitaciones marcaron una nueva jornada al sistema frontal en la región del Biobío. Ante este escenario, el director regional de Senapred Biobío dijo que se mantiene la alerta roja por el riesgo de desborde de ríos y esteros en distintos puntos críticos de la región.
10: Se mantiene vigente nuestra alerta roja regional por desborde. Si bien es cierto, ya los ríos que nacen en la cordillera Nahuel Buta, los que se desbordaron el día de ayer durante la noche, el río Curanilagua, el río Pichí, el río Lía, van con una tendencia a la baja. Los ríos de mayor magnitud que nacen en cordillera, incluso algunos como el Andarien, que también nace, aún van con tendencia al alza. Por lo tanto, no se descarta ni disminuye el riesgo, sino que este se mantiene.
9: El llamado de las autoridades es a evitar conductas de riesgo y no acercarse a las riberas de ríos ni al borde costero, ya que se mantiene la alerta roja y la probabilidad de nubes convectivas con características tornádicas, lo que podría generar tornados, trombos marinos y tormentas eléctricas en la región del Biobío.
2: 12 de la noche, 14 minutos.
0: Los sistemas frontales que impactaron en la región de Valparaíso comenzaron a retirarse durante este domingo, luego de dejar precipitaciones concentradas durante la madrugada. Nos informa Constanza Peña.
11: Más de 300 milímetros de agua caída acumula Valparaíso tras el paso de los últimos sistemas frontales. Durante los próximos días podrían mantenerse algunas gotas aisladas, especialmente en los sectores interiores, además de nevadas en zonas altas de la cordillera. La meteoróloga Pamela Enríquez explicó que el sistema se encuentra en retirada y que a partir del lunes comenzará un periodo dominado por altas presiones con condiciones más estables y sin precipitaciones relevantes.
12: Entre miércoles y jueves hay una posibilidad que llegue más precipitaciones, máximo 5 milímetros por el momento.
11: El meteorólogo Gonzalo Espinosa detalló que las lluvias registradas hasta ahora representan un superávit superior al 20% respecto de lo normal para esta fecha.
13: Totalizamos a la fecha más de 300 milímetros de agua caída en Valparaíso, lo que significa que llevamos un superávit de precipitaciones a la fecha superior al 20%.
11: Desde el Centro Meteorológico de la Gobernación Marítima de Valparaíso señalaron que no se observan sistemas frontales, significa en la jurisdicción marítima durante los próximos días. La única actividad prevista corresponde a un fenómeno menor entre la noche del miércoles y la madrugada del jueves que continuará debilitándose. En la región de Valparaíso, Bio Bio, la radio.
2: 12 de la noche, 15 minutos.
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0: Fue asesinado a disparos mientras conducía su vehículo en la comuna de Colina. La Policía de Investigaciones realiza las diligencias para esclarecer el crimen. Jorge Villegas con el informe.
15: Durante la madrugada de este domingo, en calle Inmaculada Concepción de la comuna de Colina, se produjo un homicidio a balazos en contra de un chileno de 21 años quien conducía su automóvil acompañado de un menor de edad que iba en el asiento del copiloto. Mientras transitaba por el sector, otro vehículo con un número no precisado de ocupantes los interceptó y desde allí en movimiento dispararon en reiteradas oportunidades contra la víctima, quien murió en el lugar. El menor que lo acompañaba salió ileso y fue el quien dio aviso a carabineros. Esta información fue confirmada coordinada por el fiscal del equipo contra el crimen organizado y homicidios, Ignacio Befaur.
16: Respecto al acompañante, entendemos que él fue el que dio el aviso, precisamente para que se concurriera en este caso carabinero. Y respecto a las cámaras, sí, hay diversas cámaras en el lugar que en este momento el personal de la Policía de Investigaciones las está recopilando para efectos de analizar las imágenes que nos puedan aclarar un poco la dinámica de este.
15: Esta área de la Brigada de Homicidios de la Policía de Investigaciones junto a la Fiscalía ECO dilucidar el móvil de este homicidio, además de identificar y ubicar a la totalidad de los autores.
2: 12 de la noche, 17 minutos.
0: Del imputado por el atropello múltiple que dejó dos víctimas fatales y varias personas lesionadas en la comuna de La Unión. Nicolás Silva nos cuenta más desde Radio Bio Bio en Valdivia.
17: El hecho ocurrió en la madrugada del sábado cuando un vehículo impactó a ocho personas que salían

0: del camino.
1: Existe antecedentes respecto al consumo de antidepresivos, los que obviamente mezclados con alcohol, no, alguna buena mezcla, digamos. En esa condición maneja el de Osorno, circulaba alrededor de unos 100 kilómetros por hora y embiste a las personas que se encontraban en la berma. A solicitar

0: o de las pericias que realizó Carabineros. El Alejandro Los Ríos, BioBio, la radio.
1: 12 de la noche, 18 minutos.
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3: En la antesala de la votación de la mega reforma, los alcaldes evidenciaron posturas enfrentadas por el mecanismo de compensación de las contribuciones, uno de los puntos que ha generado mayor debate en la discusión del proyecto. José Vázquez Amaro, con el informe.
4: Una arremetida conjunta de alcaldes de oposición tensionó al Ejecutivo, esto luego de

0: para cubrir la menor recaudación. Sin embargo, el debate se centró en el impacto que esto traería al Fondo Común Municipal, el cual es clave para la distribución de recursos. Además, los montos no recaudados serían cubiertos con impuestos generales. Frente a ello, más de 100 jefes comunales firmaron una declaración en rechazo a la medida. Así, la alcaldesa de Quinta Normal, Karina Delfino, quien ha encabezado esta acción, sostuvo que buscan una mejor distribución de los recursos. Mientras tanto, en el oficialismo, el alcalde de Santiago, Mario Desbordes, secundó la propuesta del Ejecutivo.
1: Que en el fondo lo que nosotros estamos solicitando es que estos 70 millones de dólares que están en discusión respecto a la compensación producto de la exención del pago de contribuciones a las personas mayores se distribuya mejor.
2: Espero que este martes el proyecto se apruebe. El proyecto hace lo correcto, el proyecto compensa.
0: Cabe recordar también que un grupo de alcaldes cercanos al oficialismo respaldó la iniciativa del gobierno y llamó al Senado a aprobar la compensación íntegra de los recursos.
3: 12 de la noche, 20 minutos.
4: 2 cuestionamientos marcan la recta final del proyecto de ley de reconstrucción nacional. A pocos días de su votación definitiva, esta misma enfrenta críticas de la oposición que acusa al gobierno de haber impulsado una tramitación sin espacio para el diálogo. Nos informa más Fernando Ríos.
5: El proyecto de ley de reconstrucción nacional vuelve a estar en el centro del debate, luego de las declaraciones del exministro del Interior Álvaro Lizalde, quien justificó el portazo a la iniciativa por parte de la centroizquierda. En entrevista con La Tercera, la ex autoridad acusó que el Ejecutivo no tuvo voluntad de diálogo con otros sectores políticos y criticó la figura del ministro de Hacienda, Jorge Quirós, de mantener una postura imperativa durante todo el proceso legislativo. En la oposición respaldan su postura. El diputado del Partido Socialista, Nelson Venegas, afirmó que el diálogo es fundamental para escuchar las propuestas de todo el espectro político, mientras que la presidenta del Frente Amplio, Constanza Martínez, declaró que la megarreforma es derechamente un portazo para el pueblo de Chile.
6: Hay que levantar una propuesta que nos identifique como tal y en ese sentido comparto absolutamente lo dicho por Álvaro Lizalde.
7: No han escuchado ni a técnicos, ni a expertos, ni a la oposición, ni siquiera a quienes han dicho que este es un mal proyecto para Chile.
5: La iniciativa espera ser votada el próximo martes 4 de agosto y sortear el último trámite legislativo para ser promulgada.
3: 12 de la noche, 21 minutos. 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
4: Chile dio el primer paso para reactivar sus relaciones consulares con Venezuela en un proceso que contempla nuevas gestiones para avanzar hacia la normalización de los vínculos entre ambos países. Valentina Obreque nos cuenta.
0: Chile avanzó en la reactivación de sus relaciones consulares con Venezuela luego de que el director general de Asuntos Consulares, Hernán Núñez, llegara a Caracas para iniciar las gestiones que permitirán retomar trámites como pasaportes, documentos de identidad y legalizaciones. Esta primera etapa no contempla aún el restablecimiento pleno de las relaciones diplomáticas, aunque ambos gobiernos acordaron avanzar de manera progresiva en esa dirección. La ex embajadora de Venezuela en Chile, Guarequina Gutiérrez, valoró el acercamiento y sostuvo que también

0: espacio en instancias internacionales en base a estas relaciones que está reanudando con Venezuela, también en seguir presionando para que Venezuela vuelva a un proceso de transición y podamos redemocratizarnos.
1: Por ahora, Cancillería enfocará sus esfuerzos en reactivar la atención consular suspendida durante los últimos 2 años, mientras sigue pendiente la definición de quién liderará la futura representación chilena en Venezuela.
2: 12 de la noche, 23 minutos.
3: 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La presentación de nuevos exámenes negativos por consumo de drogas por parte del ex subsecretario de Hacienda Juan Pablo Rodríguez volvió a tensionar el debate político en torno a su salida del gobierno. Sebastián Cornejo nos cuenta más.
4: Los nuevos exámenes negativos presentados por el ex subsecretario de Hacienda, Juan Pablo Rodríguez, reactivaron la controversia en torno a su salida del gobierno. Mientras la ex autoridad insiste en cuestionar el procedimiento del examen original que arrojó positivo, el caso mantiene abierto el debate político y sobre los protocolos aplicados. Sus declaraciones fueron cuestionadas por el diputado socialista Herman Ucheri, quien sostuvo que el foco debe permanecer en el examen que dio origen a la controversia.
5: Ese examen no permite hablar seriamente de una reintegración. Que se analice la contramuestra y punto.
4: Por su parte, la diputada libertaria Paulina Muñoz planteó que la controversia debe resolverse sobre la base de evidencia y con pleno respeto al debido proceso.
6: A ver, los dichos del diputado Manucheri para mí rayan un poco el

0: expertos antes de arribar a conclusiones definitivas, entre ellos el veredicto de un cuerpo médico especializado que interprete los datos. Un debate que mantiene pendiente una definición sobre la contramuestra asociada al examen que dio origen a la salida de Rodríguez del gobierno.
1: 12 de la noche, 24 minutos.
2: Con esto, porque la gestión de la ministra Natalia Ducó, la ministra de Deporte, continúa bajo cuestionamiento tras las polémicas por el Estadio Nacional y la investigación de Contraloría por el presunto uso indebido de vehículo fiscal. La información la tiene Dominga Hernández.
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0: propio instituto ameritan que el Ejecutivo evalúe la continuidad.
1: Empiezan a salir cosas que a veces tienen importancia y otras no, pero que deben investigarse igual. Así que van a tener que tener más cuidado con sus propios equipos.
2: Yo creo que el gobierno debe evaluar la continuidad de la ministra Ducó, porque también las críticas vienen del oficialismo. Y yo insisto, espero que esto no siga avanzando, porque definitivamente es el deporte el que se siente perjudicado.
0: Así, los cuestionamientos desde el Congreso y el propio Instituto Nacional de Deportes mantienen la presión sobre la ministra Natalia Ducó en un nuevo flanco para el gobierno.
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5: 12 de la noche, 26 minutos.
6: El presidente de los Estados Unidos, Donald Trump, anunció que las negociaciones con Irán comenzarán este lunes, el día de hoy, lunes 3 de agosto, luego de decidir aplazar nuevos ataques contra la República Islámica con el objetivo de alcanzar un acuerdo. El mandatario afirmó que Teherán y países aliados de Washington, como Arabia Saudita, Emiratos Árabes y Qatar, solicitaron frenar una objetiva a mayor escala, argumentando que existía una posibilidad de avanzar en un pacto. Marruecos informó que cerca de 40.000 personas llegaron a la frontera con destino a la ciudad española de Ceuta, mientras que 1.135 se dirigieron hacia Melilla en medio de una de las mayores crisis migratorias registradas en la zona. El Ministerio del Interior marroquí confirmó la muerte de, además, 11 personas que intentaban cruzar hacia Ceuta desde territorio marroquí. Según el balance oficial, 10 migrantes fallecieron ahogados y uno murió tras caer desde una zona rocosa ubicada entre la ciudad marroquí de Nidec y Ceuta. En España, en tanto, se han reportado al menos 72 fallecidos entre los más de 60.000 migrantes que llegaron al enclave en los últimos días, la mayoría de los cuales fueron devueltos hacia Marruecos.

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2: 12 de la noche, 28 minutos.
3: Universidad de Chile superó por 2-0 Huachipato, que es el nuevo escolta que tiene el líder del campeonato de primera división, Colo Colo, a 12 puntos del cacique. En tanto, Universidad Católica cayó al tercer lugar luego de perder por 3-0 frente a Deportes Concepción. Y el portero caboverdiano Bocinha llegó anoche a Santiago, recibido por una multitud de hinchas de Colo Colo en el aeropuerto de Pudahuel. El arquero mundialista se realizará esta mañana los exámenes médicos y se sumará más bien el martes al plantel que entrena Fernando Ortiz. Todo el deporte de la actualidad con Diego Osorio.
4: El portero caboverdiano José Évora Díaz, apodado Bocinha, arribó anoche al país recibido por una multitud de hinchas de Colo Colo en el aeropuerto de Santiago, para luego trasladarse a un hotel capitalino y a la espera de los exámenes médicos que se van a realizar a primera hora de esta mañana, para sumarse este martes a los entrenamientos del equipo de Fernando Ortiz y ser presentado en sociedad. Bocinha y sus primeras declaraciones como portero del cuadro albo.
5: Estoy muy feliz de estar aquí, una gran honra representar al Colo Colo. Y quiero agradecer el cariño y la paciencia de los hinchas y nos vemos pronto en Monumental. Muchas gracias.
4: El guardameta mundialista por Cabo Verde se incorpora al equipo puntero del campeonato nacional, que sacó 12 puntos de diferencia en relación a su nuevo y único escolta, Universidad de Chile, que derrotó por 2-0 Huachipato en el Estadio Nacional, con un primer gol de Eduardo Vargas de Tijera y Marcelo Morales completando el resultado final. Su entrenador Fernando Gago valoró el desempeño de sus dirigidos, que se vieron beneficiados en parte por la prematura expulsión del delantero del cuadro siderúrgico, Maximiliano Rodríguez.
6: El equipo creo que estuvo muy bien, por ahí nos faltó después con la expulsión un poquito más de capacidad para finalizar, para llegar en esa finalización con más gente, por ahí teníamos más gente, era todo lo que era el juego, que después corregimos ya en el segundo tiempo. Entonces el equipo creo que hizo un gran partido de casi los 90 minutos.
4: Universidad Católica en el peor.
1: 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Las 12:32.

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1: Las 3:02.

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Las 3:59.

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1: Las 4:37.

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1: Las 4:59.

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3: Dos fallecidos, 1.142 damnificados y 6.242 tres personas aisladas deja hasta ahora el sistema frontal que afecta a la zona centro-sur del país. Más de 4.700 viviendas presentan daños.
4: Y esperamos que este sistema frontal, que va en descenso, nos permita que en toda la zona afectada por el sistema frontal baje los caudales de río, y eso nos permita ir de a poco procediendo a las labores de limpieza, sacado de agua y que las personas puedan retornar.
5: Fuertes de ríos, calles anegadas, cierres de caminos y evacuaciones de familias marcaron las consecuencias del viento y la lluvia durante este fin de semana.
6: Y a eso que llegó la alarma de Senapre, nos levantamos y empezamos a mirar, ya el río se había salido, estaba pasando por la calle.
7: Fue esto muy rápido, cosa de 5 minutos subió el río y ya no pudimos salir.
3: El gobierno desplegó el ejército en Angol para resguardar sectores evacuados por las crecidas de los ríos en Las Rocas y Coñuñuco.
8: Nosotros queremos señalarles a estas familias de que evacúen tranquilas, porque sus viviendas van a estar seguras.
5: El Ministerio de Educación suspendió las clases hoy lunes en comunas de las regiones del Maule, de Ñuble y de la Araucanía debido a los efectos del sistema frontal.
3: En la antesala de la votación de la mega reforma, los alcaldes se dividieron por la compensación de las contribuciones.
5: Mientras los jefes comunales opositores solicitaron un veto presidencial, los oficialistas llamaron a aprobar el acuerdo alcanzado por el gobierno.
9: Nos parece injusto que con impuestos de todos quienes estamos acá tengamos que inyectarle más de 13.000 millones de pesos a comunas como Las Condes.
10: La propuesta del gobierno para compensar a los municipios hace lo correcto. Por cada peso que un municipio pierde, le devuelve un peso. Eso es lo que habíamos pedido originalmente.
3: Las encuestas Pulso Ciudadano y Criteria registraron una nueva caída de la aprobación del presidente José Antonio Kast. El respaldo al mandatario llegó al 26%, mientras la desaprobación superó el 55%.
5: En el sondeo Plaza Pública de CADEM, un 36% aprueba la gestión del presidente José Antonio Kast y el 60% la desaprueba.
11: Hay una sensación de que las promesas planteadas no se están cumpliendo. En seguridad, en migración, el que más destaca es el tema económico.
3: El ex subsecretario Juan Pablo Rodríguez presentó un nuevo examen de pelo con resultado negativo y cuestionó el procedimiento del laboratorio que realizó el test que provocó su salida del gobierno.
12: Presentó otro examen con otra muestra y en otro laboratorio. Eso no reemplaza la contramuestra oficial.
13: No corresponde emitir condenas políticas ni personales antes de que concluyan todos los procesos.
5: El director general de Asuntos Consulares, Hernán Núñez, arribó a Caracas para concretar la reactivación de las relaciones consulares entre Chile y Venezuela.
14: Van a poder acceder a la documentación que Chile requiere para que de alguna manera tener conocimiento de sus antecedentes. Este es un primer paso para restablecer relaciones plenas. El próximo paso debería ser intercambiar embajadores.
3: 46 funcionarios de 10 superintendencias ganaron en junio lo mismo o más que el presidente de la República.
5: Un carabinero de Franco repelió un asalto y abatió a un delincuente quien intentó robar a una pareja

0: que dejó a dos personas muertas en La Unión, en la región de Los Ríos.
1: Existen antecedentes respecto al consumo de antidepresivos, los que obviamente mezclados con alcohol, no, es una buena mezcla, digamos.
2: Dos casos de hantavirus fueron confirmados en el Hospital Regional de Coyhaique.
0: En el ámbito internacional, el presidente de Estados Unidos, Donald Trump, anunció nuevas conversaciones con Irán para avanzar en la reapertura del estrecho de Hormuz y el programa nuclear.
2: El precio del petróleo se desploma ante la expectativa de un posible acuerdo de paz.
0: Aumentó 88 la cifra de migrantes fallecidos en la histórica crisis fronteriza entre Marruecos y Ceuta.
2: Cuba sufrió un nuevo apagón nacional, es el sexto en lo que va del año.
0: En el deporte, el portero caboverdiano Pociña arribó anoche a Santiago y hoy se realizarán los exámenes médicos antes de sumarse al plantel de Colo-Colo.
3: Buenas tardes, estoy muy feliz de estar aquí. Una gran honra representar al Colo-Colo y quiero agradecer el cariño y la paciencia de los hinchas y nos vemos pronto en el Monumental. Muchas gracias.
2: Universidad de Chile superó por 2-0 a Huachipato y es el nuevo escolta del líder Colo-Colo en el torneo de la primera división.
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5: 6:07 a.m.
0: Buenos días, bienvenidos a Radiograma. Junto a Catherine Cubillo estamos comienzo a esta edición. Vamos a comenzar a revisar las noticias relevantes, las importantes, ocurridas tanto en Chile como en el mundo en las últimas horas. Estaremos hasta las 10 de esta mañana y nuestro compromiso es que usted quede totalmente informado. Le ofrecemos desde ahora información independiente. Catherine, buenos días.
2: ¿Cómo estás, Tomás? Buenos días también a nuestros auditores, a todos quienes ya están con nosotros y van a estar acompañándonos en esta revisión de las noticias. A esta hora siempre saludamos a todos ahí en las 43 estaciones de Bio Bio, la radio en todo el país, que están conectadas para informarse, también por supuesto a quienes están en la plataforma digital, es biobiochile.cl, y por supuesto quienes nos escuchan y nos ven a través de Bio Bio TV.
0: Santiago en estos instantes está con cielo nublado. La temperatura alcanza a los 9 grados, la humedad es del 88%. Para esta jornada, Santiago espera un día que va a estar nublado durante la mañana. También en la tarde va a estar nublado todo el día en realidad, y se espera una temperatura máxima de 19 grados. En Viña del Mar y Valparaíso, cielo cubierto con niebla, temperatura 11 grados, humedad 100%. En Viña del Mar y Valparaíso se espera un día que va a estar en la mañana nublado, va a estar nublado, y en la tarde también va a estar nublado y se espera una temperatura máxima de 17 grados. En Concepción, cielo cubierto, temperatura 11 grados, humedad 94%. Se espera en Concepción un día cubierto, variando nublado en la tarde, y una temperatura máxima de 15 grados.
2: Revisamos la calidad del aire en toda la zona centro y sur del país, la que cuenta con estas estaciones de monitoreo de calidad del aire, sigue siendo bueno acá en la región metropolitana y en gran parte de toda esta zona. En el Valle Central de O'Higgins, en el Valle Central de la provincia de Curicó, en Talca y Maule, en Linares, en Chillán y Chillán Viejo, en Osorno, en Puerto Montt y en Puerto Varas. El aire es regular en Concepción, Metropolitano, en Los Ángeles, en Temuco y Padre, en Las Casas y en Valdivia. Hoy hay alerta ambiental en la ciudad de Coyhaique, allá en la región de Aysén. Acá en la región metropolitana, atención, porque hemos comenzado el mes de agosto, este es el último mes de restricción vehicular por este año. Hoy la restricción está bien. Vigente, es el último mes, pero recién comenzando. Comienza a las 7:30 a.m. la restricción vehicular, está vigente hasta las 21 horas en toda la provincia de Santiago, más San Bernardo y Puente Alto. 8:09 son los dígitos afectos hoy a la restricción para autos y motos con sello verde, pero inscritos antes del 1 de septiembre del año 2011.
0: Para vehículos sin sello verde y en el exterior del anillo Américo Vespucio, los dígitos son 6, 7, 8 y 9.
2: Comparte datos más antes de ir con las noticias. A verlo.

0: El metro de Santiago que sigue con problemas en línea 5. Dicen que han iniciado el servicio de hoy, pero en línea 5 la estación Santa Isabel permanece cerrada y sin detención de los trenes. El resto de la red está operativa y llaman a planificar el viaje considerando esta condición. Lo acaban de publicar en sus redes sociales, ustedes lo ven en BioBio TV. Estación Santa Isabel de línea 5 sigue cerrada y sin detención de trenes por lo que fue hace ya casi una semana, ¿no? El incendio de un vagón dentro de esa estación. El resto de la red, las líneas están habilitadas. De acuerdo a lo que dice el metro. Y un dato para el que necesitamos su colaboración, un auditor nos dice que la autopista en el sentido autopista central, eso quiero decir, hacia el norte, a la altura del Movistar Arena, o entre el metro Rondizoni y Parque O'Higgins, se cayó parte de la carga de un camión que son bebidas. Son botellas. Tres pistas están afectadas a esta hora, nos dice el auditor. Si usted tiene más datos, estamos siempre revisando sus mensajes. Se lo agradecemos. Por ahora, este es el dato. Tránsito lento porque están interrumpidas las tres pistas de la autopista central hacia el norte a la altura del Movistar o entre Metro Rondizoni y Parque O'Higgins por la caída de carga de un camión que dice que son bebidas. Si usted tiene más datos, se lo agradecemos.
1: Nos vamos de inmediato a las noticias. Un robo a un local de ropa terminó con una persecución con disparos en la comuna de Providencia. Cuatro patrullas municipales resultaron afectadas, dos de ellas quedaron, recibieron disparos.
0: Estos ladrones escaparon en un vehículo de alta gama, un Audi Q5 color gris, y lo hicieron contra el tránsito hacia el túnel de San Cristóbal. Hasta el momento no hay detenidos. La información la tiene Vicente Aguilar. Hola Vicente, buenos días.
2: ¿Cómo están? Muy buenos días. Sí, información que mostramos, entregamos en el trasnoche de la radio, este violento robo con intimidación que luego dio paso a una extensa persecución por las calles de Providencia, incluso con disparos contra funcionarios municipales. Todo comenzó cerca de las 11 de la noche en el local Axis Outlet Premium, ubicado en Miguel Claro con Pérez Valenzuela. A esa hora los trabajadores ordenaban algunas prendas del local cuando al menos 5 hombres con el rostro descubierto tocaron la puerta principal, forzaron el acceso y después de intimidarlos con armas de fuego sustrajeron una bolsa con ropa de alto valor, ropa outdoor. Tras eso, los desconocidos escaparon en un vehículo Audi Q5 de color gris, que es fácilmente reconocible porque llevaba una parrilla para transportar equipaje instalada sobre el techo, algo que no es habitual en estos vehículos de alta gama. Este detalle podría ser importante también para la investigación y, por qué no, dar con el paradero de este automóvil. En la huida, al retroceder, este vehículo Audi impactó una patrulla municipal y continuó avanzando en dirección al oriente, mientras sus ocupantes iban arrojando parte de estas prendas que habían robado en la tienda. La persecución siguió hasta Pedro de Valdivia Norte con los conquistadores. Ahí una segunda patrulla intentó posicionarse en su lado izquierdo y junto a este vehículo detener el avance, ¿cierto? Y ahí es cuando este vehículo Audi hace una maniobra rápido, fuerte, y termina quedando este vehículo municipal incrustado en un semáforo que lo arrancó de raíz. Termina, ¿cierto?, sin lesionados este hecho, y luego este vehículo Audi cruza los conquistadores, tomó calle El Comendador y llega hasta un pasaje llamado El Cacique. En esa intersección los asaltantes efectúan los primeros disparos, esto contra una de las patrullas. Una de las balas atravesó el capó y terminó impactando el parabrisas. A pesar de la violencia de este hecho, no hubo funcionarios lesionados. Luego de estos disparos, los primeros retoman avenida Los Conquistadores en su ida, pero esta vez contra el tránsito. Avanzan hacia el túnel San Cristóbal y cerca del acceso vuelven a disparar. Se bajan del vehículo y disparan a este vehículo municipal, que recibe 2 impactos en el radiador, lo que deja imposibilitado de seguir esta persecución. Hasta ahora no hay información de este vehículo, tampoco de personas detenidas. Es el OS9 de Carabineros que quedó a cargo de esta investigación, y afortunadamente no hay funcionarios municipales de Providencia lesionados con este hecho muy grave que ocurre durante la noche acá en la comuna de Providencia.
3: ¿Carabineros no reaccionó?
2: Carabineros llegó hace media hora al lugar.
3: ¿Y esto comenzó?
2: A las 11 de la noche. Se acercaron hasta el lugar, que son cuatro sitios del suceso. Primero Miguel Claro con Pérez Valenzuela, donde roban esto, ¿cierto? Ahí llega Carabineros a tomar declaraciones, pero luego los peritajes comienzan hace no más de media hora. en el lugar. Ahí están las patrullas en el ingreso hacia el túnel San Cristóbal. Por lo tanto, es bastante preocupante la demora en hacer estos peritajes.
1: No, pero Carabineros, en medio de todo esta...
2: No llegaron.
1: A prestar apoyo.
2: Los que participaron de la persecución fueron solo patrullas de seguridad municipal de
1: Providencia. No hay plan candado, eso no existe, ¿no?
2: ¿Cómo?
1: El plan candado cuadrante.
2: No. Solo podemos ver en imagen de cámara de seguridad que está a mi espalda, acá, quienes nos ven a través de BioBio TV, son por lo menos 5 patrullas de seguridad municipal de Providencia las que siguen a este vehículo, que terminan siendo impactadas, dos de ellas por disparos. Muy, muy preocupante porque una de ellas termina dando en el capó de uno de los vehículos que podría haber sido un poco más arriba y termina, ¿por qué no?, con la vida de alguno de estos funcionarios.
1: Gracias, Vicente.
2: Que esté muy bien.
0: Aguanto, chao, Vicente. Hasta pronto. A ver, a propósito de lo que les comentábamos recién, comenzando radiograma, de una situación en la autopista central. A ver, primero el dato de la concesionaria. La autopista central da cuenta del accidente en la ruta 5 al norte, desde el kilómetro 3,5, sector Isabel Riquelme, hasta el 2,7, que está ya llegando a Rondizoni por caída de carga. Conduzca con precaución, es hacia el norte. Varios auditores nos dicen qué pasa porque está en el taco. Bueno, nos enviaron algunas imágenes. Ahí estamos viendo, efectivamente es una caída de bebidas. Ahí estamos viendo también un video. Son jabas de bebidas las que cayeron ahí en la vía, en plena autopista central hacia el norte. Y hay gente que las está recogiendo además. Las tres pistas estaban interrumpidas, de acuerdo a lo que nos dicen nuestros auditores. Tenga mucha precaución. Si usted tiene más datos, se lo agradecemos por ahora. Este es el dato de la concesionaria. Autopista central hacia el norte, entre los kilómetros 3.5 de Santa Isabel hasta el 2.7 de Rondizoni, están con problemas por esta caída de carga. Conduzca con muchísima precaución, porque todavía está muy oscuro ahí en el lugar, como vemos en las imágenes.
1: La Policía de Investigaciones capturó un clan familiar ligado al tráfico de drogas en Cerro Navia.
0: Este grupo utilizaba, entre otros elementos, una mochila infantil para realizar sus transacciones de drogas. Vamos a una de nuestras unidades móviles, Rodrigo Pino. Buenos días.
3: Hola, buenos días. Se trata de una investigación desarrollada por la Brigada de Investigación Criminal de Cerro Navia, de la Policía de Investigaciones, que terminó con la detención de 6 personas integrantes de este clan familiar vinculado al tráfico de drogas. Se trata de una denuncia anónima respecto de este ilícito en este sector norte de la región metropolitana, en el sector de la Villa Huelén. Con estos antecedentes se comenzó un seguimiento por parte de la PDI con unidades encubiertas, también con rastreo a través de sistemas de drones, comprobando la transacción de droga en este sector. Fue así como se logró la autorización judicial y se llenaron al menos 4 viviendas en Cerro Navia, una en Estación Central, esta última donde se hacía el acopio de la droga, para finalmente detener a estas 6 personas, 2 mujeres, además de 4 hombres vinculados al tráfico de drogas. Se incautaron diversos tipos de droga, entre ellos las clásicas cocaína y pasta base, también ketamina, y lo más preocupante, también se encontraron ampollas de fentanil. Escuchemos las palabras del subprefecto Boris Gormaz, de la Brigada de Investigación Criminal de la PDI, quien apuntó a que parte de la metodología del tráfico de drogas tenía como concepto una vivienda que estaba completamente blindada y se utilizaba una mochila infantil para disimular lo que era la entrega de estos productos. Escuchemos las palabras del oficial de la Policía de Investigaciones.
4: La venta de droga se realiza a través de la puerta del acceso, ¿ya? A un costado de la puerta de este inmueble se ubica una mochila de una menor de edad que es integrante de la familia, donde se guardaba la droga y el dinero recaudado en base a la venta de esta droga.
3: Sí, al respecto también hubo pronunciamiento por parte del Ministerio Público a través de la fiscal Alina Escudero, quien apuntó a que esta banda traficaba millonarios de cargamentos de droga a otros traficantes de la zona norte de la capital, y lo que habla y apunta particularmente y era el distinto tipo de droga que ellos manejaban y por supuesto el acceso que tenían ellos para poder acceder a este tipo de productos.
5: A millonarias cifras, toda vez que se trata de distintas sustancias. Esto es cocaína base, marihuana, ketamina, y lo que más importa, lo que más nos preocupa, es la presencia de fentanilo en la comuna de Cerro Navia. Se incautaron los vehículos los cuales estos sujetos usaban y traficaban al interior y fuera de la comuna.
3: Sí, que no solamente estaban radicados en Cerro Navia, sino que también a través de estos vehículos hacían el traslado de esta droga a otros puntos de la capital. Estas 6 personas quedaron a disposición del Ministerio Público, varios de ellos ya tenían antecedentes anteriores por el delito de tráfico ilícito de drogas. 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
6: 6:20 a.m.
0: La sede social resultó completamente destruida, esto después de un incendio registrado durante la madrugada. Esto pasó en la comuna de Puente Alto, acá en la región metropolitana. También les vamos a contar que han comenzado, y mucha atención, porque ya comenzaron las obras para construir una línea de transmisión eléctrica subterránea y es bajo el eje central de la avenida Andrés Bello, en la comuna de Providencia. Estos trabajos, además, hay que hacerse el ánimo porque se extenderán por un año. Vamos a revisar toda esta información. Estamos en otra de nuestras unidades móviles. Cristian Borkowski, buenos días.
7: Hola, muy buenos días, Katy. Justamente estamos acá viendo lo que está pasando en las calles de Santiago. Vamos a partir con lo primero, que tiene que ver con este incendio que destruyó completamente una sede social en la comuna de Puente Alto y que ocurrió justamente en el sector de la Villa San José, en el sector de las calles Los Reyes Magos con Sagrada Familia. Un incendio que a ratos se descontroló producto de que había muchas personas que estaban también entorpeciendo el trabajo de bomberos por los robos que se estaban ejecutando en el lugar. Había personas que estaban saliendo con lo que alcanzaban a obtener de este aparente saqueo que se desarrolló en el lugar, y bomberos que finalmente logró controlar el fuego en esta sede social que señalábamos, una junta de vecinos que resultó completamente destruida por causas que están siendo investigadas. Vamos a escuchar el audio de bomberos, porque ellos, cuando iban llegando al lugar, decretaban que se trataba de mucha emanación de humo y posterior de un lugar que tenía una alta complejidad producto del fuego que se estaba extendiendo a esa hora. Escuchemos lo que señaló bomberos cuando iba llegando al lugar.
8: Conforme al hecho próximo, lo hace de gran cantidad de humo. Se trata de fuego estructural en fase de combustión en 6 juntas de vecinos. Se trabaja.

0: rápida que entonces tiene el material que estaba destruyéndose a esa hora de la madrugada, pero que ya fue controlado por bomberos. Por cierto, se está trabajando para la investigación del incendio, porque como lo señalábamos, cuando bomberos estaba llegando, hubo gente que huyó del lugar con varias especies que estaban en el interior. Por lo tanto, no se descarta que incluso el incendio haya sido intencional, pero esa es una mera hipótesis que tendrá que ser confirmada por el Departamento de Estudios Técnicos del Cuerpo de Bomberos de Puente Alto. Vamos a terminar este despacho señalando lo que está pasando acá. Nosotros estamos justamente en Avenida Providencia, perdón, en Avenida Andrés Bello, en la comuna de Providencia, con Antonio Velet. Ya me espalda, ustedes pueden darse cuenta cómo ya aumenta el tránsito en este sector y también cómo pueden darse cuenta que el bandejón central, que antes era una línea blanca, dividía solamente con algunos elementos reflectantes, ahora está completamente cambiada la panorámica y tiene que ver con estos New Jersey de plástico que hablan sobre las dos pistas del eje central de acá Andrés Bello y que en rigor tiene que ver con los trabajos que comienzan a desarrollarse ya hoy y que fueron, digamos, levantados a partir de las 12 de la noche de este domingo y que tiene que ver derechamente con unos trabajos de una empresa de transacción de energía, STM Eléctrica, para, digamos, levantar o construir una transmisión subterránea de electricidad que abarca 2.6 kilómetros, es decir, desde acá, desde Antonio Velet, hacia el oriente, es más o menos hasta Nueva Tajamar. Son varias cuadras que se van a ver justamente afectadas. Y como decías tú, Katy, esto es muy relevante porque van a haber alteraciones en el tránsito y esto es muy importante que lo sepan, por ejemplo, los auditores. Paso a leerles algunas de estas que son justamente las que dio a conocer la municipalidad. Por ejemplo, acá en calle Antonio Velet, entre Andrés Bello y doctor Carlos Charlín, rama poniente, dice, actualmente en el sentido del tránsito es de sur a norte debiendo quedar de norte a sur, es decir, van a invertirla. La rama oriente actualmente el sentido del tránsito es de norte a sur debiendo quedar de sur a norte. Van a haber inversiones de calles, por cierto, en el tránsito y tiene que ver justamente con lo que ustedes están viendo. Esta es gran cantidad de New Jersey de plástico que hablan de que en algunas horas más ya comenzarían los trabajos definitivos y que hay que armarse de bastante paciencia porque todo esto va a durar un año aproximadamente en esta fase, que es, dicen, sumamente importante para poder abastecer de electricidad, dada la demanda que se está generando en la región metropolitana y que va a beneficiar a la zona oriente y norte de acá, de la capital. Por cierto, es una información de la cual nosotros estamos destacando hasta ahora, pero nos vamos a quedar acá porque la hora del taco todavía no empieza, pero cuando eso parta, seguramente van a haber alteraciones en el tránsito acá y mucha congestión. Estaremos avisando, estaremos informando. 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
1: 6 de la mañana, 25 minutos.
2: Dos personas resultaron lesionadas tras un accidente de tránsito registrado en la comuna de Villa Alemana. Ahora nos trasladamos hasta una de las unidades móviles de Bio Bio en la región de Valparaíso.
3: Lucas Peña tiene todos los datos. Hola Lucas, buenos días.
4: Hola, ¿qué tal? Muy buenos días. Sí, claro, porque durante la noche los equipos de emergencia se movilizaron en la comuna de Villa Alemana por un accidente de tránsito que fue notificado específicamente en la intersección entre las calles Baquedano con Amunátegui. Se trata de una colisión que involucró a dos vehículos menores que generó el despacho de unidades por parte del cuerpo de bomberos de la comuna de Villa Alemana y también de el personal del SAMU. Ya los equipos en el lugar confirmaron esta emergencia, la que habíamos comentado, esta colisión entre estos 12 vehículos, y producto de este accidente, dos personas se resultaron lesionadas. Dos lesionados de mediana gravedad, según lo informado en horas de la noche, incluso bomberos se mencionó que una de las víctimas de este accidente sufrió una fractura producto de esta emergencia. Bomberos en conjunto con el personal del SAMU atendieron a las personas lesionadas después de este accidente, y luego acudió carabineros para recabar los antecedentes de esta emergencia y resguardar el sitio donde se registró esta colisión en horas de la noche. Ya ahora, durante la mañana, ya podemos informar que esta emergencia se dio como superada por parte del cuerpo de bomberos después de este accidente de tránsito que dejó a dos personas lesionadas en la comuna de Villa Alemana. En la región de Valparaíso, Bio Bio, la radio.
5: Hola, buenos días. Con respecto al taco que acaban de comentar en la autopista central hacia el norte, hay un taco enorme. El carabinero acaba de llegar y están desviando el tránsito a la altura de el edificio de justicia, donde están en los tribunales. Ahí están desviando el tránsito y hay un taco enorme por la autopista debido a la caída de la carrera que ustedes mencionaban. 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
3: es la información de la que nos comentaban auditores. Cuando recién comenzábamos Radiograma, lo vuelvo a decir ahí otro auditor, la última información es de la concesionaria, se han interrumpido completamente las tres pistas de la autopista central hacia el norte a la altura del kilómetro 2,7 o de Rondizoni o del Centro Justicia, como nos decía el auditor, están cerradas las tres para despejar la vía. Cayeron varias jabas de bebidas sobre la calzada, se le cayeron a un camión, ahí estamos viendo imágenes que nos compartieron auditores, y bueno, hay que despejar la vía lo más posible. Varios decían que eran botellas de plástico, lo que hacía que fuera un poco más fácil, ¿no? Sin los residuos de los vidrios, pero es una gran cantidad, así que eso va a demorar. Está cerrada entonces, están cerradas las tres pistas de la autopista central hacia el norte, a la altura del kilómetro 2,7, sector Rondizoni. Prefiera alternativas y circule con precaución, dice la concesionaria, que es la autopista central, mientras vemos imágenes de también la congestión que se genera hasta ahora ahí en la autopista central. Tenga mucha precaución.
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1: 6 de la mañana, 29 minutos.
2: En alerta roja se mantiene la región del Biobío por posible desborde de ríos. En Concepción se emitió alerta SAE por la crecida del río Andalien, lo que obligó a evacuar a familias de los sectores Santa Rita y Puente 1.
8: Desborde de esteros, deslizamientos de tierra, fuertes vientos e intensas precipitaciones marcaron una nueva jornada al sistema frontal en la región del Biobío. Ante este escenario, el director regional de Senapred Biobío, Alejandro Sandoval, indicó que se mantiene la alerta roja por el riesgo de desborde de ríos y esteros en distintos puntos críticos de la región.
9: Se mantiene vigente nuestra alerta roja regional por desborde. Si bien es cierto, ya los ríos que nacen en la cordillera Nahuel Buta, los que se desbordaron el día de ayer durante la noche, el río Curanilagua, el río Pichil o el río Lía, van con una tendencia a la baja. Los ríos de mayor magnitud que nacen en cordillera, incluso algunos como el Andarien, que también nacen en la cordillera de la costa, aún van con tendencia al alza. Por lo tanto, no se descarta ni disminuye el riesgo, sino que este se mantiene.
8: El llamado de las autoridades es a evitar conductas de riesgo y no acercarse a las riberas de ríos ni al borde costero, ya que se mantiene la alerta roja y la probabilidad de nubes convectivas con características tornádicas, lo que podría generar tornados, trombos marinas y tormentas eléctricas en la región del Biobío.
1: 6 de la mañana, 30 minutos.
3: Hay gran preocupación en la comuna de Nacimiento, esto es por la crecida de varios ríos, entre ellos el río Biobío, y por lo mismo se ha realizado una evacuación preventiva en todos esos sectores.
10: Pasadas las 9 horas de este domingo, cientos de familias del sector San Francisco de Millapoa recibieron una alerta SAE en sus teléfonos para evacuar el lugar a raíz del desborde del río Taboleo, uno de los que rodea a la comuna nacimentana. Una situación que movilizó a diversos equipos de urgencia liderados por la municipalidad de esa comuna a través de su unidad de emergencia. En diálogo con la radio, el alcalde Carlos Tolosa aseveró que la alerta SAE la solicitaron ellos de manera preventiva para que las personas afectadas por la crecida del afluente pudieran evacuar de manera tranquila.
11: Nosotros solicitamos alerta SAE de carácter preventivo para que la gente pueda estar atenta. Hemos recorrido distintos sectores, tenemos amenaza del río Culenco, el río Nicodahue con el río Taboleo. La verdad que ya hemos evacuado a algunas personas, hemos ayudado en conjunto a carabineros, bomberos a poder en alto los subenseres, porque ya el agua ha entrado a varias viviendas.
10: Respecto a la probabilidad de solicitar la suspensión de clases, Carlos Tolosa indicó que en materia de análisis y agregó que por el momento hay 2 establecimientos educacionales que fueron habilitados como albergues en caso de ser necesario. 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
1: 6 de la mañana, 32 minutos.
2: Un aumento sostenido del caudal del río Bueno obligó al traslado de los primeros damnificados hacia un albergue en el sector Costa de San Pablo, una de las zonas más afectadas por las fuertes lluvias en la provincia de Osorno.
12: Estas primeras evacuaciones corresponden a dos adultos mayores residentes en el sector de Currimahuida. Esto queda en la comuna de San Pablo, zona que junto a localidades de Cofalmo y Los Juncos se exponen un incremento del nivel de las aguas del río Ragüe, que suma por tributario al río Bueno. El alcalde de esta comuna, Marco Carrillo, afirma que el caudal subió por sobre los 3 metros, lo que mantiene a la comuna bajo alerta roja y con monitoreo permanente de las áreas más expuestas a inundaciones. Y en esa tarea se ha confirmado que se debió rescatar una pareja de adultos mayores.
13: Tenemos un equipo que se dirige hasta el sector de Currimahuida para ir a visitar a unos lugareños y también para hacer la evacuación de 2 adultos mayores que van a quedarse en el albergue que está instalado en el Liceo Bicentenario de Quilacahuín. En el albergue hay equipo municipal que está pendiente para poder entregar la alimentación y esperamos siga aumentando la cantidad de personas en este albergue. También es importante destacar que el agua está subiendo de manera importante. Estos últimos días han sido más de los de 3 metros los que ha subido el río.
12: Entre los puntos con mayor complicaciones figuran las localidades de Los Juncos, Cofalmo y Currimahuida, todo en la costa de San Pablo, además de la interrupción de la ruta U100 en Osorno. 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
1: 6:33 a.m.
2: El sistema frontal que afecta a la zona centro-sur del país deja hasta ahora 2 personas fallecidas, 1.142 damnificadas y 6.243 personas aisladas, según el último balance entregado por el Servicio Nacional de Prevención y Respuesta ante Desastres, SENAPRED.
3: Después de una nueva mesa técnica nacional, las autoridades informaron que equipos de emergencia siguen desplegados para atender las consecuencias del evento meteorológico, marcado por inundaciones, aumento de caudales, desbordes de ríos y remociones en masa.
2: Actualmente se mantienen 10 alertas rojas y 9 alertas amarillas a nivel nacional.
3: SENAPRED además ha reportado 25 viviendas destruidas, 632 con daño mayor, 4.119 con daño menor y más de 1.000 inmuebles aún en evaluación.
2: El subsecretario del Interior, Máximo Pavés, destacó que el sistema frontal comienza a perder intensidad.
14: Y esperamos que este sistema frontal que va en descenso nos permita que en toda la zona afectada por el sistema frontal baje los caudales de río y eso nos permita ir de a poco procediendo a las labores de limpieza, sacado de agua y que las personas puedan retornar.
3: Las autoridades también informaron que el suministro eléctrico se ha recuperado progresivamente. De los 250.000 clientes que estuvieron sin luz, cerca de 50.000 siguen afectados.
2: Vamos a hacer un pequeño alto, luego tendremos información del deporte y un completo panorama internacional.
15: Hola, buenos días, amigos de la Bio Bio. Acaba de ocurrir un accidente autopista desde San Antonio a Santiago. Casi llegando al Américo Vespucio, hubo una colisión de 2-3 vehículos en la pista del medio. Para que tengan precaución, se va a formar un taco. Bueno, ya se estaba formando un taco en realidad y quedó la camioneta bastante complicada porque tiene un choque por el costado y uno por la parte de atrás. Se despide José, Bio Bio, la radio.
16: Buenos días, amigos de la Bio Bio. Llamo para informar que el semáforo de Santa Isabel con San Francisco no está funcionando. Que tengan buen día.
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9: La información está primero en Radiograma. 6:41.
10: Les queremos reiterar la información del tránsito, particularmente para quienes van circulando hasta ahora por la autopista central hacia el norte. Les reiteramos que está cerrada completamente la autopista central hacia el norte a la altura del sector Rondizoni o kilómetro 2,7. Cerrada la pista de ingreso a Pedro Montt. Llama a la preferida alternativa si circular con precaución, dice la concesionaria, que es la autopista central en ese tramo de la ruta 5 en dirección hacia el norte. En Carlos Valdovinos nos decían que se produce el corte además, por lo tanto hay que mantenerse muy atento a la conducción. Van rápido, ¿no? Y de pronto se encuentran con esta altísima congestión que se registra ahí en ese lugar. Les reitero, es en la autopista central a la altura de Rondizoni. ¿Y qué pasó? Un camión cargado con bebidas, con jabas de bebidas, dejó caer la carga, se accidentó. Ahí volvemos a ver las imágenes. Esto fue hace un rato, sí, ya está más despejada la vía, pero todavía con el tránsito interrumpido y, bueno, con la congestión asociada. Tenga muchísima precaución y para todos quienes se suman a nuestra sintonía, eso es lo que sucede. Y a propósito de un auditor que nos contaba de un accidente en la 78, la autopista San Antonio-Santiago, el accidente está en el kilómetro 9,8, en el sector de Vespucio hacia Santiago, en la pista central, es la que está restringida. Conduzca con precaución. Es ruta 78, kilómetro 9,8, sector Vespucio hacia Santiago, con un accidente. La pista central interrumpida hasta ahora. Tenga mucha precaución.
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9: 6:43.
12: El portero caboverdiano Bocinha arribó anoche a Santiago recibido por una multitud de hinchas de Colo-Colo en el aeropuerto de Pudahuel. El guardiameta mundialista se realizará esta mañana los exámenes médicos y se sumará este martes al plantel que entrena Fernando Ortiz.
10: Anoche la Universidad de Chile superó por 2-0 a Huachipato y es el nuevo escolta que tiene el líder del campeonato de primera división, que es Colo-Colo. A 12 puntos del cacique, Universidad Católica en tanto cayó al tercer lugar luego de perder por 3-0 frente a Deportes Concepción. Nos informa Diego Osorio.
13: El portero caboverdiano José Évora Díaz, apodado Bocinha, arribó anoche al país recibido por una multitud de hinchas de Colo-Colo en el aeropuerto de Santiago para luego trasladarse a un hotel capitalino y a la espera de los exámenes médicos que se van a realizar a primera hora de esta mañana para sumarse este martes a los entrenamientos del equipo de Fernando Ortiz y ser presentado en sociedad. Bocinha y sus primeras declaraciones como portero del cuadro albo.
14: Estoy muy feliz de estar aquí. Una gran honra representar a Colo-Colo. quiero agradecer el cariño y la paciencia de los hinchas y nos vemos pronto en Monumental. Muchas gracias.
13: El guardameta mundialista por Cabo Verde se incorpora al equipo puntero del campeonato nacional, que sacó 12 puntos de diferencia en relación a su nuevo y único escolta, Universidad de Chile, que derrotó por 2 tantos contra Cerro Huachipato en el Estadio Nacional, con un primer gol de Eduardo Vargas de Tijera y Marcelo Morales completando el resultado final. Su entrenador Fernando Gago valoró el desempeño de sus dirigidos, que se vieron beneficiados en parte por la prematura expulsión del delantero del cuadro siderúrgico, Maximiliano Rodríguez.
15: El equipo creo que estuvo muy bien, por ahí nos faltó después con la expulsión un poquito más de capacidad para finalizar, para llegar en esa finalización con más gente, por ahí teníamos más gente, era todo lo que era el juego, que después corregimos ya en el segundo tiempo. Entonces el equipo creo que hizo un gran partido de casi los 90 minutos.
13: Universidad Católica, en el peor momento de la temporada, fue superado claramente por 3-0 frente a Deportes Concepción en el Estadio Terroa, en una derrota que pudo incluso ser peor, cayendo al tercer lugar del campeonato y dejando preocupado a su entrenador Daniel Garnero.
16: Sí, obviamente que me preocupa más ese pequeño bajón que tenemos individual y colectivo, obviamente que todo arranca desde lo individual y se termina colectivamente, que no podemos ser efectivos para terminar y que nos llegan no tantas veces y nos convierte. Eso sí, obviamente que me preocupa.
13: En el otro partido de la fecha de primera división, O'Higgins se recuperó en parte de su eliminación de la Copa Sudamericana y de la partida de 2 de sus figuras al fútbol mexicano, como Francisco González y Martín Sarrafiore, remontando un partido durísimo ante la Selena en la portada para derrotarlo en los descuentos con 2 tantos de la gran figura, Arnaldo Castillo. En el torneo del ascenso, gran triunfo de Santiago Wander por 3-1 frente a Deportes Santa Cruz en calidad de visita, y le descuenta punto de esta manera al líder Cobreloa para ahora colocarse a solo una unidad tras 18 fechas disputadas. Además, Magallanes superó por 3-2 a Unión Española y Puerto Montt, que también está en la parte alta de la tabla por la diferencia mínima frente a Recoleta. Al cierre y al deporte motor, gran fin de semana del joven piloto chileno Clemente Huerta con su escudería Kiwi Motorsport. Obtuvo 2 podios producto de 2 terceros puestos en la Fórmula 4 de Estados Unidos. Huerta tiene tan solo 17 años y el próximo desafío será en un mes por la 5ª fecha del certamen norteamericano que se efectuará en Ontario, Canadá.
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18: Buenos días, Radio Bio Bio. Contale que en dirección al oriente, departamental, casi llegando a Santa Rosa, se encuentra un árbol caído por departamental. Hay solo una vía disponible. Abrazo, buen día.
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19: Faltan 13 minutos para las 7 de la mañana.
12: El Aeropuerto Internacional de Palm Beach fue rebautizado como Aeropuerto Internacional Donald Trump, luego de que el gobernador de Florida, Ron DeSantis, promulgara la ley aprobada por el Congreso estatal.
10: DeSantis aseguró que el cambio no fue solicitado por Trump y que correspondió a una iniciativa legislativa. El aeropuerto es utilizado habitualmente por el mandatario para trasladarse hasta su residencia de Mar-a-Lago.
12: La modificación se suma a una serie de iniciativas destinadas a incorporar el nombre o la imagen del presidente estadounidense en edificios, programas e infraestructuras públicas. Entre ellas figuran propuestas para rebautizar aeropuertos, estaciones y servicios de transporte en Washington y Nueva York.
10: Durante su segundo mandato también se impulsó el uso del nombre de Trump en organismos, en programas migratorios, en plataformas de medicamentos y proyectos militares. Además, distintas autoridades republicanas han promovido la aparición de su imagen en monedas, en billetes, en pasaportes y en pases de parques nacionales.
12: Donald Trump aseguró hoy que se reanudarán las negociaciones con Irán luego de cancelar un ataque que calificó como masivo para dar espacio a un eventual acuerdo.
10: Trump afirmó que Arabia Saudita, Emiratos Árabes Unidos y Qatar le pidieron detener la ofensiva al considerar que todavía es posible alcanzar un entendimiento acerca de la reapertura del estrecho de Hormuz y el programa nuclear iraní.
12: El mandatario sostuvo que Washington estaba preparado para atacar, pero que prefirió evitar una nueva escalada y salvar muchas vidas. También afirmó que Teherán había solicitado suspender la operación.
10: Sin embargo, Irán negó que existan negociaciones directas con Estados Unidos. El portavoz de su Ministerio de Relaciones Exteriores, Ismail Baghaei, dijo que por ahora Teherán solo mantiene conversaciones con Omán acerca de una ruta segura para la navegación por el estrecho de Hormuz.
12: Los precios del petróleo registraron fuertes caídas hoy, mientras los futuros de las acciones estadounidenses y europeas avanzaron ante las expectativas de un acuerdo de paz en Medio Oriente, después de que Donald Trump ordenara suspender estos ataques contra Irán y afirmaran que las negociaciones para poner fin al conflicto estaban cerca.
10: El crudo estadounidense, el WTI, retrocedió alrededor de 5,2%, estaba en $80.26 el barril, mientras que el Brent, que es referencia internacional, también lo es acá en Chile, cayó 4,7%, llegó a $83.77 por barril.
12: Irán ejecutó a dos hombres condenados supuestamente por espiar para el servicio de inteligencia israelí, el Mossad, tras acusarlos de facilitar a Israel coordenadas, imágenes e información sobre instalaciones militares y de seguridad durante la actual guerra y el conflicto de los 12 días del año pasado.
10: La agencia Misan, dependiente del Poder Judicial iraní, informó que fueron ahorcados luego de ser condenados por espionaje y cooperación con Israel, después de que las sentencias fueran confirmadas por el Tribunal Supremo y se completaran todos los procedimientos legales.
12: El ejército israelí confirmó que 5 soldados libaneses resultaron heridos en el sur del Líbano, pero dijo que tras una investigación se debió a la detonación de un explosivo de Hezbollah y no a un ataque de sus fuerzas.
10: Un vehículo perteneciente a las Fuerzas Armadas Libanesas pisó un artefacto explosivo en el sur del Líbano. Como consecuencia de la explosión, 5 soldados resultaron heridos. Después de una investigación, y contrariamente a lo afirmado, se confirmó que el artefacto explosivo no pertenecía a las Fuerzas de Defensa de Israel, dice este comunicado castrense.
12: Y ahora nos trasladamos hasta una de nuestras unidades móviles en la región metropolitana.
10: Interrumpimos la información internacional por información del momento. Cristian Borkowski, te escuchamos. Cristian, vemos tus imágenes, pero no sí. Te escuchamos. Ahora sí.
13: Sí, aquí me escuchan Katy y Tomás. Estamos justamente caminando por la autopista central y ustedes se pueden dar cuenta que puedo hacerlo por cualquiera de las calzadas que están acá, completamente liberadas para el tránsito normal a esta hora, producto de este accidente que nos señalaba un auditor mucho más temprano y que estamos captando ahora a través de BioBio TV. Por cierto que tenemos imágenes de apoyo porque dentro del recorrido que hemos hecho a pie para poder llegar hasta este lugar, también cruzamos un viaducto peatonal que está justamente el enlace que hace entre el Centro de Justicia y la calle Franklin, que es donde estamos nosotros. Ahí ustedes pueden darse cuenta también de la envergadura de esta situación, del atochamiento que se está generando. Imagínense ustedes lo que significa, por ejemplo, pasar en auto a esta hora de la mañana y no se puede ocupar la autopista porque se cayeron todas estas jabas de bebidas acá en el lugar y, por cierto, se está trabajando para poder, mantener el control de esta situación lo antes posible. Pero bueno, mientras eso ocurre, nosotros, como les decíamos, la descripción es que vamos caminando por acá, por el sector de la autopista, porque realmente no se puede ingresar a ella en vehículo. Todos los otros automóviles que van en dirección al norte tienen que ser desviados y a ninguno se le deja ingresar. Por eso que recién mostrábamos aquí a través de BioBio TV la imagen que corresponde a la autopista y al fondo, que en rigor lo que está haciendo es evitar que cualquier automóvil pueda ingresar hasta este lugar, y el atochamiento es contundente a esta hora de la mañana. Por cierto, la autopista no nos ha dicho todavía a qué hora va a terminar este procedimiento. Lo tratan de hacer lo más rápido posible, pero es una situación muy compleja relacionada al tema del tránsito que afecta a miles de automóviles a esta hora que se dirigen con dirección al centro de Santiago y que se están viendo siendo parte de este embotellamiento importante acá en este sector de las comunas de Santiago. Con dirección al norte siempre, el tránsito suspendido, como lo decíamos, en esta importante arteria capitalina a esta hora completamente despejada del flujo vial producto de este accidente de tránsito. 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
19: Faltan 8 minutos para las 7 de la mañana.
12: Terremoto de magnitud 5.2 con epicentro al este del Cairo sacudió la capital egipcia y las poblaciones aledañas al canal de Suez sin que por el momento se hayan registrado víctimas o daños, informó el Instituto Geofísico Egipcio.
10: Este temblor se produjo a 38 kilómetros de la ciudad de Suez, a unos 120 kilómetros al este del Cairo, con epicentro a 10 kilómetros de profundidad. Esto según el primer informe publicado por el Instituto Nacional de Investigación de Astronomía y Geofísica.
12: El presidente de Estados Unidos, Donald Trump, expresó dudas sobre autorizar a Ucrania a fabricar misiles interceptores para los sistemas de defensa antiaérea Patriot, pese a que Kiev aseguró haber recibido previamente su respaldo.
10: Trump sostuvo que Washington debe actuar con cautela antes de transferir tecnología militar estratégica, al advertir que este tipo de armamento podría utilizarse en el futuro contra Estados Unidos. También dijo que Ucrania ha solicitado acceso tanto a misiles Patriot como Tomahawk.
12: Al menos 3 personas murieron y otras 3 se resultaron heridas tras la caída de fragmentos de drones ucranianos derribados por las defensas antiaéreas rusas en el distrito de Gelendzhik, de la sureña región rusa de Krasnodar, a orillas del Mar Negro, informaron las autoridades locales.
10: El gobernador de Krasnodar añadió que resultaron heridas otras 13 personas, incluyendo menores de edad, y que ya reciben la ayuda médica necesaria.
12: El objetivo del atentado fallido ocurrido la noche del sábado en Moscú, que de todos modos dejó al menos 3 muertos y 21 heridos, era el comandante en jefe de las Fuerzas Aeroespaciales Rusas, Alexander Chaiko, quien celebraba su 55 cumpleaños en uno de los restaurantes más caros de la capital, informaron canales de Telegram.
10: Un video difundido por el portal independiente Medusa muestra el decorado del restaurante Balsi Rossi, cerrado al público esa noche por una fiesta privada. Según el canal de Telegram Bochok OGPU, al evento asistieron altos mandos del servicio secreto, generales del Ministerio de Defensa, parlamentarios y funcionarios gubernamentales.
12: Chaiko, que cumplió años realmente el lunes 27 de julio, ascendió a su cargo en mayo. Al inicio de la guerra en 2022, comandaba las tropas del Distrito Militar Oriental, implicadas, según Medusa, en crímenes de guerra en Bucha.
10: El Comité Nacional Antiterrorista informó el sábado que una bomba casera con una potencia equivalente a casi 1 kilo de TNT fue activada a distancia cuando un guardia de seguridad revisó el paquete que portaba una mujer que se presentaba como repartidora a domicilio. Entre los muertos figuran esa mujer, el guardia y un cliente del restaurante, según el diario Comersant.
12: 2 helicópteros que combatieron un incendio forestal colisionaron cerca de Puerto Guermeno, al oeste de Atenas, dejando 2 tripulantes fallecidos.
10: Cada aeronave transportaba 2 personas, los 4 ocupantes fueron rescatados, pero 2 de ellos estaban inconscientes y luego murieron. Las autoridades informaron que entre las tripulaciones había 2 ciudadanos griegos y 2 extranjeros, sin precisar la identidad de las víctimas.
12: El accidente ocurrió mientras los equipos se enfrentaban a un incendio impulsado por fuertes vientos en el oeste de Ática. Las autoridades ordenaron la evacuación de varias comunidades y policías recorrieron las viviendas para verificar que no quedaran personas en las zonas amenazadas.
10: Este fuego comenzó el viernes cerca de Agios Basileios y avanzó hacia Puerto Guermeno. Desde entonces, más de 260 personas han sido evacuadas por vía marítima, mientras las condiciones meteorológicas han dificultado las operaciones aéreas.
12: El gobierno de Ceuta elevó a 88 el número de personas fallecidas durante la entrada masiva de migrantes registrada el pasado 30 de julio a través del espigón fronterizo del Tarajal.
10: La mayoría de las víctimas murió por ahogamiento y sus cuerpos fueron trasladados al antiguo hospital militar de la ciudad. Las autoridades españolas cifran en más de 50.000 las personas que lograron ingresar desde Marruecos, mientras Rabat rebaja el balance a unas 40.000 y reconoce al menos 11 fallecidos en sus costas.
12: Al menos 5 personas murieron y otras 41 permanecen desaparecidas tras el incendio de un ferry que transportaba más de 270 personas frente a la provincia de Java Oriental en Indonesia.
10: El buque Mutiara Sentosa 2 navegaba hacia el sur de Makassar cuando comenzó a incendiarse cerca de la regencia de Sumenep. A bordo viajaban 232 pasajeros y 39 tripulantes.
12: El ministro de Defensa de Taiwán, Wellington Ko, aseguró que la cooperación militar con Estados Unidos se estrecha y se desarrolla en todos los niveles, aunque gran parte de esos intercambios no puede hacerse pública.
10: Ko afirmó que Washington considera a Taiwán un punto estratégico dentro de la primera cadena de islas del Pacífico y agradeció el apoyo del Comando del Pacífico estadounidense para fortalecer las capacidades defensivas de la isla.
12: Japón y Estados Unidos realizaron una intervención conjunta en el mercado de divisas para frenar la caída del yen, que había alcanzado su nivel más bajo frente al dólar en casi 40 años.
10: La ministra japonesa de Finanzas, Satsuki Katayama, informó que ambos países compraron yenes el pasado 31 de julio en respuesta a la excesiva volatilidad y a los movimientos desordenados de la moneda. No reveló, eso sí, el monto de la operación.
12: Cuba sufrió un nuevo apagón nacional después de que el sistema eléctrico nacional registrara una desconexión total, según informó la empresa estatal Unión Eléctrica. El colapso dejó sin suministro a gran parte del país, incluida La Habana, y marcó el 6º apagón generalizado de la isla en lo que va de 2026.
10: Esta interrupción ocurrió apenas 24 horas después de otro incidente que dejó sin electricidad 5 de las 15 provincias cubanas. Desde finales de 2024, el país acumula 11 colapsos masivos de su red eléctrica.
12: La presidenta encargada de Venezuela, Delcy Rodríguez, pidió al país ahorrar luz y agua ante el fenómeno climático del Super Niño, como se conoce coloquialmente a un episodio de El Niño de gran intensidad, y anunció un plan para sumar 4.800 megavatios al sistema eléctrico en lo que queda del año.
10: En una reunión con autoridades transmitida por la estatal venezolana de televisión, la mandataria dijo que pidió planes específicos para afrontar el incremento de las temperaturas y la reducción de las fuentes hídricas, entre ellos incorporar 4.800 megawatts a la generación termoeléctrica.
12: Gobernadores y dirigentes chavistas se respondieron a una publicación del presidente estadounidense Donald Trump en la que mostró un mapa de Venezuela cubierto con la bandera de Estados Unidos y la expresión Estado 51.
10: Los gobernadores Freddy Bernal y Ernesto Luna compartieron una imagen del territorio venezolano con la bandera nacional, incluyendo al Esequibo, que es una zona disputada con Guyana.
12: Delegaciones del chavismo y de la oposición venezolana iniciaron contactos bajo la coordinación de Estados Unidos con el objetivo de acordar antes de diciembre la conformación de un nuevo Consejo Nacional Electoral.
10: Los jefes de ambas delegaciones, Jorge Rodríguez y Dinora Figuera, sostuvieron una primera conversación telefónica y fijaron las agendas del proceso. El primer encuentro presencial se va a realizar en Caracas.
12: La cuenta en X del depuesto presidente venezolano Nicolás Maduro respaldó todo camino de diálogo que contribuye a la paz y la convivencia en Venezuela tras el inicio de estas negociaciones entre el chavismo y un sector opositor.
10: El mensaje fue publicado desde Nueva York, en donde Maduro permanece detenido junto a su esposa Cilia Flores, luego de ser capturados por fuerzas estadounidenses en Caracas. Se desconoce quién administra actualmente esa cuenta.
12: Perú suspendió temporalmente las operaciones de la empresa Aero Diana, luego del accidente de una avioneta que dejó 13 personas fallecidas cerca de las líneas de Nazca.
10: La aeronave había despegado desde el aeropuerto de Pisco para realizar un sobrevuelo turístico cuando su tripulación informó una emergencia y un posible problema mecánico. Posteriormente se perdió el contacto radial y el avión se estrelló a unos 2 kilómetros del aeródromo de Nazca.
12: Nuevas grabaciones difundidas por la revista colombiana Semana vinculan a la primera dama de Colombia, Verónica Alcocer, con una presunta trama de corrupción y manejo irregular de recursos públicos.
10: Los audios, su ex asesora y antigua amiga, Eva Ferrer, dice que Alcocer mantenía gastos mensuales cercanos a los 50.000 euros y que personas de su círculo habrían financiado asesores, estudios de opinión y campañas digitales favorables al gobierno.
12: Ferrer también menciona una supuesta influencia de Alcocer en entidades como Ecopetrol, el Banco Agrario y la Dirección de Impuestos y Aduanas Nacionales. Además sostiene que se habrían pagado comisiones por nombramientos y manejado dinero en efectivo desde dependencias gubernamentales.
10: Las grabaciones aluden también a los ciudadanos catalanes Xavier Vendrell y Manel Grau, cercanos al presidente Gustavo Petro y a la primera dama. Según Ferrer, ambos habrían intervenido en negocios y gestiones vinculadas al entorno presidencial.
12: El presidente electo de Colombia, Abelardo del Espriella, acusó a la oposición de izquierda y al mandatario saliente, Gustavo Petro, de intentar desestabilizar la democracia mediante acciones de desobediencia civil.
10: De la Espriella aseguró que hará respetar el resultado de las elecciones y afirmó que utilizará las facultades otorgadas por la Constitución y la ley cuando asuma la presidencia. Eso será el próximo 7 de agosto.
12: 3 indígenas colombianos fueron asesinados y uno más resultó herido en un establecimiento comercial del municipio de Florida, en el departamento del Valle del Cauca, en el suroeste, en la que fue la masacre número 78 registrada este año en Colombia, denunciaron autoridades y organizaciones sociales.
10: Según el Instituto de Estudios para el Desarrollo y la Paz, unos hombres armados llegaron al lugar donde estaban las víctimas y dispararon de manera indiscriminada en contra de los presentes.
12: El presidente de Argentina, Javier Milei, volvió a calificar como ladrón y corrupto al presidente de Brasil, a Luis Ignacio Lula da Silva, profundizando la tensión diplomática entre ambos países.
10: Milei sostuvo que el mandatario brasileño fue condenado y encarcelado por corrupción y afirmó que sus causas fueron anuladas por irregularidades procesales y no por una declaración de inocencia.
12: Las nuevas declaraciones se producen después de que Brasil llamara a consultas a su embajador en Buenos Aires y citara al representante argentino en Brasilia a raíz de expresiones similares pronunciadas por Milei durante un acto de apoyo a Flavio Bolsonaro.
10: Lula permaneció 580 días en prisión entre 2018 y 2019 por causas vinculadas a la Operación Lavallato. Después, el Supremo Tribunal Federal anuló las condenas por problemas de competencia y declaró parcial al juez que encabezó los procesos.
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1: Siete de la mañana, 4 minutos.
2: Vamos a hacer un pequeño alto, luego tendremos información acerca de todo el sistema frontal que ha afectado a tantas localidades en la zona sur de nuestro país, centro-sur en realidad, hay otro sur más al sur, por eso le decimos centro-sur. Tendremos información de Temuco, lo que ha ocurrido en Villarrica, hubo 2 fallecidos en Villarrica. También les contaremos 3 fallecidos en realidad. También les contaremos del sistema frontal que afectó, cómo lo afectó a la región del Biobío. Tendremos información de Concepción, de Los Ángeles, el balance de Senapred. Todo eso y mucho más en segundos.
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0: 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Vamos con todo.

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5: 7:10 a.m.
6: Volvamos a una de nuestras unidades móviles que está en la autopista central con un accidente que se registró temprano esta mañana, yo diría antes de las 6, con un camión que volcó, un camión cargado con bebidas, la carga en la autopista. Actualicemos. Cristian Borkowski en el lugar.
7: Así es, Katy.

Tomás, estamos justamente en una visión un poco más hacia el norte, de donde transmitimos hace algunos minutos, donde reportábamos el corte total de la autopista central con dirección justamente al norte. Ahora estamos justamente arriba del puente Rondizoni y estamos mostrando más o menos cómo está la situación acá en la autopista. Ustedes pueden ver que no pasa un vehículo, pero acá en la vereda, que es justamente la berma, mejor dicho, de la autopista, se puede ver el vestigio de todas las cajas y todas estas jabas de bebida de un camión de la empresa Coca-Cola que se cayeron acá en el lugar. Incluso están los palets abajo de madera, y esta situación ya fue de alguna forma empujada desde la calzada, porque todos estos elementos que ustedes están viendo ahí en la berma quedaron en la calzada. Entonces todos los equipos de emergencia, incluido carabineros, los vimos sacando las botellas plásticas, estos palets de madera y también las jabas de cerveza de plástico que están ahí ustedes viendo, quedaron en la berma. Hay que decir que el camión de esta empresa se detuvo más adelante, varios metros más adelante, cerca de la salida a Santa Isabel, que es justamente la salida al nombre de esa calle, desde la salida de la autopista Ruta 5 o Autopista Central. No nos han dicho a qué hora va a terminar este procedimiento, pero ustedes pueden darse cuenta a través de las pantallas de BioBio TV cómo es que esto está afectando notablemente el tránsito, porque no pasa nadie por acá, siendo que a esta hora, como lo decíamos más temprano, es una hora importante, es la hora punta, y ahí está pasando justamente personal de carabineros y acaban de habilitar la autopista. Justamente estábamos transmitiendo en vivo y nos hacen la seña, carabineros está escoltando a todos los vehículos, vuelven a transitar por acá por la autopista, completamente en vivo la información que estamos transmitiendo a esta hora, el sector del puente Rondizoni con la ruta 5 o autopista central. 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
2: De la mañana, 13 minutos.
3: Santiago, en estos instantes está con cielo nublado, la temperatura alcanza los 9,4 grados, la humedad es del 86%, pero en algunos sectores de la región metropolitana están cayendo algunas gotas. Mira, nos indican, esto lo indican auditores.
4: Y nos cuentan, y nos escriben, y nos mandan videos. Este que están viendo ustedes a través de Mediodía TV es en la ciudad Satélite, es al sur de Maipú, en donde está precipitando de forma bien intensa. Ahí vemos una imagen en donde se puede apreciar cómo cae el agua a esta hora. Eso es en la ciudad Satélite, digo, también nos decían en otros sectores, en Padre Hurtado, también está precipitando, chubascos débiles en Buin, también se dejan caer a esta hora, agüita en Padre Hurtado, en Maipú, eso supongo que son algunas gotitas, nos dicen varios auditores. Entonces, hay precipitaciones hasta ahora, no muy intensas, quizás lo más intenso es eso que ustedes ven ahí en Bio Bio TV, en la ciudad Satélite, y en otros sectores también del sur, digamos, de la región metropolitana, con algunas precipitaciones, pero más bien débiles.
3: ¿Qué se espera para esta jornada en la capital, según la Dirección Meteorológica de Chile? Un día nublado con 19 grados como máxima, pero ayer se indicaba que podría caer algo de agua sobre la capital durante la mañana. Eso está ocurriendo en algunos sectores ya, pero la Dirección Meteorológica dice que no. Sitios extranjeros indican que sí, que podría caer agua en la capital. Parece que tienen más razón estos otros sitios que meteorología, porque eso es lo que nos reportan autoridades en estos auditores en estos instantes. En Viña del Mar y Valparaíso, cielo cubierto con niebla, temperatura 11 grados, humedad 100%. En Viña del Mar y Valparaíso se espera un día nublado con neblina, como está en estos instantes, en la tarde nublado y una temperatura máxima de 17 grados.
4: Revisamos la calidad del aire en toda la zona centro y sur del país, que es la que cuenta con estaciones de monitoreo para estos fines. Sigue estando bueno acá en la región metropolitana, en el Valle Central de O'Higgins, en el Valle Central de la provincia de Curicó, en Talca y Maule, en Linares, en Chillán y Chillán Viejo, en Osorno, en Puerto Montt y en Puerto Varas. Todos con aire bueno, regular, Concepción, Metropolitano, Los Ángeles, Temuco y Padre Las Casas, Valdivia, y hay alerta ambiental hoy en Coyhaique, allá en la región de Aysén. Acá en la región metropolitana, con este aire bueno, y recordándoles que ha empezado agosto y este es el último mes de vigencia de la restricción vehicular por este año. Hay restricción vehicular, comienza a las 7:30 de la mañana, está vigente hasta las 21 horas en toda la provincia de Santiago, más San Bernardo y Puente Alto. Hoy los dígitos afectos a esta restricción son 8 y 9. Recuerde que es para autos y motos con sello verde, pero inscritos antes del 1 de septiembre del año 2011.
3: Y para vehículos sin sello verde, en el exterior del anillo Américo Vespucio, los dígitos son 6, 7, 8 y 9. 6, 7, 8 y 9. Uno de nuestros auditores, a propósito de la interrupción del tránsito en dirección al norte, en la autopista central, a la altura de Rontisoni, donde está el centro de justicia, nos indica lo siguiente: para los que vienen del sector San Miguel, San Joaquín, etcétera, en dirección al norte, tomen San Diego, 10 de julio, calle 18, y bajan a la autopista central nuevamente. Está expedito. Se lo voy a reiterar, es un dato. Dice, para los que vienen del sector San Miguel, San Joaquín, etcétera, toda esa zona, en dirección al norte, tomen San Diego, 10 de julio, calle 18, y bajan a la autopista central nuevamente porque está más adelante totalmente, obviamente, expedito. Un dato de nuestros auditores ante la emergencia que se está viviendo en ese lugar.

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1: Dos fallecidos, 1.142 damnificados y 6.243 personas aisladas. Deja hasta ahora el sistema frontal que afecta a la zona centro-sur del país.
2: Y esperamos que este sistema frontal que va en descenso nos permita que en toda la zona afectada por el sistema frontal baje los caudales de río y eso nos permita ir de a poco procediendo a las labores de limpieza, sacado de agua y que las personas puedan retornar.
3: El gobierno desplegó al ejército en Angol para resguardar sectores evacuados por las crecidas de los ríos.
4: Nosotros queremos señalarles a estas familias de que evacúen tranquilas porque sus viviendas van a estar seguras.
1: El Ministerio de Educación suspendió las clases hoy lunes en comunas de las regiones del Maule, Ñuble y la Araucanía.
3: En la antesala de la votación de la mega reforma, los alcaldes se dividieron por la compensación de las contribuciones.
1: Mientras los jefes comunales opositores solicitaron un veto presidencial, los oficialistas llamaron a aprobar el acuerdo alcanzado con el gobierno.
5: Nos parece injusto que con impuestos de todos quienes estamos acá tengamos que inyectarle más de 13.000 millones de pesos a comunas como Las Condes.
6: La propuesta del gobierno para compensar a los municipios hace lo correcto. Por cada peso que un municipio pierde, le devuelve un peso. Eso es lo que era un pedido originalmente.
3: Las encuestas Pulso Ciudadano y Criteria registraron una nueva caída en la aprobación al presidente José Antonio Kast.
1: El respaldo al mandatario llegó al 26%, mientras que la desaprobación superó el 55%.
3: Y en el sondeo Plaza Pública de CADEM, un 36% aprueba la gestión del presidente Kast y el 60% la desaprueba.
7: Hay una sensación de que las promesas planteadas no se están cumpliendo. En seguridad, en migración, el que más destaca es el tema económico.
1: El ex subsecretario Juan Pablo Rodríguez presentó un nuevo examen de droga negativo.
8: Presentó otro examen, con otra muestra y en otro laboratorio. Eso no reemplaza la contramuestra oficial.
9: No corresponde emitir condenas políticas ni personales antes de que concluyan todos los procesos.
3: El director general de Asuntos Consulares, Hernán Núñez, arribó a Caracas para concretar la reactivación de las relaciones consulares entre Chile y Venezuela.
10: Van a poder acceder a la documentación que Chile requiere para que de alguna manera tener conocimiento de sus antecedentes.
11: Este es un primer paso para restablecer relaciones plenas. El próximo paso debería ser intercambiar embajadores.
1: 46 funcionarios de 10 superintendencias ganaron en junio lo mismo o más que el presidente de la República.
3: Un carabinero de Franco repelió un asalto y abatió a un delincuente que intentó robar una pareja en la comuna de Quilicura.
1: Un hombre de 21 años falleció tras recibir impactos de bala mientras conducía su vehículo en Colina.
12: Y sentí el estruendo de 4 balas. Ya parecían golpes como que se golpearan un cerco así.
13: Respecto al acompañante, entendemos que él fue el que dio el aviso para que se concurriera la, en este caso, carabinero.
3: Una persecución con disparos se registró en Providencia. Dos vehículos de seguridad municipal resultaron baleados.
1: Con arraigo nacional y suspensión de su licencia de conducir, quedó el exgobernador de Marga, Gianni Rivera, por conducción en estado de ebriedad.
3: Hasta el martes se amplió la detención del conductor que está acusado de un atropello múltiple que dejó a 2 personas muertas en La Unión, es en la región de Los Ríos.
14: Existen precedentes respecto al consumo de antidepresivos, los que obviamente mezclados con alcohol, no, alguna buena mezcla, digamos.
1: En el ámbito internacional, el presidente de Estados Unidos, Donald Trump, anunció nuevas conversaciones con Irán para avanzar, la reapertura del estrecho de Hormuz y el programa nuclear.
3: El precio del petróleo se desploma ante la expectativa de un posible acuerdo de paz.
1: Aumentó 88 la cifra de migrantes fallecidos en la histórica crisis fronteriza entre Marruecos y Ceuta.
3: Cuba sufrió un nuevo apagón nacional, es el sexto en lo que va de este año.
1: En el deporte, el portero caboverdiano Bocinha arribó anoche a Santiago y hoy se realizarán los exámenes médicos antes de sumarse al plantel de Colo-Colo.
15: Buenas tardes, estoy muy feliz de estar aquí. Una gran honra representar al Colo Colo y quiero agradecer el cariño y la paciencia de los hinchas y nos vemos pronto en Monumental. Muchas gracias.
3: Universidad de Chile superó por 2-0 anoche a Huachipato y es el nuevo escolta del líder, que es Colo Colo, en el torneo de la primera división.
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18: De la mañana, 23 minutos.
3: Se acaba de habilitar la autopista central, todas las pistas de la ruta 5 hacia el norte en el sector de Rondizoni, luego el retiro hacia Las Heras, es decir, hacia la berma de las concesionarias de estas jabas de bebidas que cayeron desde un camión temprano en la mañana, antes que empezáramos radiograma. Durante la mañana se va a ocupar la primera pista para el retiro de la carga, por lo tanto, todavía hay trabajo por realizar en ese lugar, pero según Transporte Informa, acaba de publicar, se habilitaron todas las pistas de la ruta 5 al norte en el sector de Rondizoni, es la autopista central, esa concesionaria, tras el retiro hacia la acera de trabajo de la concesionaria, estas jabas de bebidas que cayeron desde el camión. Y por ahora está abierto el tránsito, pero durante la mañana podría haber nuevas interrupciones para terminar ya a despejar por completa esa vía. Por ahora están habilitadas. Tenga precaución porque se alcanzó a generar harta congestión.
1: Está lloviendo copiosamente en Curicó, nos dice uno de nuestros auditores. Ruta 78, Hortaco Descomunal, de Costa a Santiago, comienza 1 kilómetro antes de llegar a Padre Hurtado. Nos dice, nos cobran caro, pero resulta que tenemos un taco enorme en estos instantes en la ruta 78 que comienza 1 kilómetro antes de llegar a Padre Hurtado en dirección a la capital.
3: Vamos a comenzar con nuestra cobertura respecto de sistema frontal, nuevamente esta vez en la zona centro-sur de nuestro país, con grandes inundaciones, grandes y graves inundaciones, incluso algunas a esta hora en curso. Más de 6.000 personas afectadas, cientos de viviendas dañadas y clientes sin electricidad. Deja hasta ahora un temporal no solo de lluvia, sino que también de viento, particularmente en la Araucanía.
1: La situación crítica se vive en la comuna de Angol, o sea, la zona norte de la región de la Araucanía, donde el desborde del río Rehue ha dejado cientos de casas inundadas. Vamos a tomar contacto con Radio Bio Bio de Temuco, con Roberto Neira. Buenos días, Roberto.
3: Hola, Roberto.
19: Buenos días, sí, una situación bastante compleja en la que se vive aquí en la comuna de Angol, donde aún no amanece, pero el denominador común ha sido en varios sectores en la lluvia, que se ha tornado incesante y, como ustedes bien decían, ha dejado a miles de personas damnificadas, con sus casas dañadas producto del anegamiento de sus viviendas. Hicimos un recorrido por la capital de Malleco para conocer estas historias de cómo están viviendo los vecinos estos estragos provocados por las intensas precipitaciones que no han cesado. Estuvimos ahí en el sector de aledaño al río Rehue, que se desbordó completamente producto de la acumulación de agua, afectando a villas como España, La Alboreda, Santa Teresita, Los Ríos, donde hay más de 500 viviendas anegadas. Una situación muy compleja que los relataban algunos vecinos. En este recorrido conocimos la historia de Rodrigo Martín, un vecino de Villa España, quien relató cómo está viviendo y cómo comenzó esta pesadilla.
20: Bueno, anoche pensamos que era una noche normal. A eso que llegó la alarma de Senapred, como a las 2:00, ya nos levantamos y empezamos a mirar, ya el río se había salido, estaba pasando por la calle. Ahí nos dio tiempo, por ejemplo, para poder levantar nuestras cosas, subir las camas, los muebles, pasar cosas al segundo piso, los que podíamos. Y ya después fue de un momento a otro, el agua se metió a la casa, dañó varias cosas.
19: Hoy los vecinos solamente pueden ingresar a Villa La Alboreda, Santa Teresita y Los Ríos en bote. Así de compleja es la situación. De hecho, personal de bomberos se dispuso en la calle que conecta a estas villas un bote Zodiac que es utilizado a minutos para que personas que necesiten ir a sacar algún elemento de primera necesidad, algún medicamento, lo puedan hacer o cerciorarse de que ventanas y puertas quedaron bien cerradas, lo pueden hacer siempre en bote. Mientras esperábamos y reporteábamos esta situación compleja, conocimos la historia de Karin García, una transportista escolar que había perdido su herramienta de trabajo, su furgón escolar amarillo, que había quedado atrapado en medio de esta inundación. Le pidió a tres jinetes que a caballo ingresaron durante la jornada de ayer en la tarde para poder sacar este furgón escolar, y esto fue lo que relató.
0: Anoche nos avisaron que se estaba inundando la villa porque nosotros estábamos en la casa de mis papás y vinimos para acá, yo alcancé a entrar y entré y ya no pude salir porque fue esto muy rápido, cosa de 5 minutos subió al río y ya no pudimos salir. Y bueno, la casa está inundada hasta la mitad, pero ya logramos sacar el vehículo, que es mi herramienta de trabajo en realidad.
19: Con fuerza de 13 caballos, estos jinetes lograron sacar este furgón escolar tirándolo a lo menos por unos 800 metros desde la casa donde se encontraba. Se ha generado una situación particular que se ha repetido en otros lugares. Los habitantes de los inmuebles, los moradores, muchos de ellos no han querido dejar sus casas. Quienes tienen la suerte de tener un inmueble con segundo piso han podido cobijarse la parte de arriba, pero no han querido dejar sus casas porque ya hay delincuentes inescrupulosos que han aprovechado esta situación para robar cilindros de gas o enseres desde las viviendas que se encuentran sin moradores. Conversamos también con el delegado presidencial regional Francisco Lüdig, quien reconoció que la situación es compleja, que el agua caída superó las mediciones que se habían hecho y que están desplegados en toda la Araucanía.
21: Hay activación de albergues, hay personas que efectivamente han tenido que ser evacuadas y se han dado ya un par de alertas precisamente de evacuación en aquellos lugares donde los ríos particularmente amenazaban, ¿no es cierto?, con su desborde. De modo entonces que en lo que nos corresponde tenemos personal trabajando, tenemos a los seremis también desplegados, tenemos al ejército, a la fuerza aérea, tenemos todas las herramientas necesarias, pero la verdad es que la complicación es de envergadura, es importante, lo tenemos que reconocer.
19: Es una situación bastante complicada, no solamente las villas aledañas a lo que es el río Rehue están complicadas. Estuvimos anoche también recorriendo el sector llamado Rocas 2, donde debido a la subida al desborde del río Vergara, hay a lo menos 40 casas que han resultado anegadas. Fue una larga noche para estas familias, quienes permanecían a las afueras de los inmuebles, pusieron algunos toldos como una forma de no dejar sus casas, también por temor a robo. En ese lugar había bastante presencia de personal del ejército, la PDI y efectivos de carabineros. También se reforzó bomberos. Llegó una fuerza de tarea integrada a lo menos por unos 50 voluntarios de diferentes comunas, con apoyo también de otro bote Zodiac que seguramente va a ser necesario. Se han activado desde el sábado hasta ahora a lo menos 8 alertas SAE para justamente pedirle a los vecinos de estos ríos, recordemos que la Araucanía está con alerta roja a raíz del desborde y la crecida de ríos, que dejen sus viviendas y se han activado cada cierto tiempo, y es por eso que se ha reforzado también personal de bomberos. Decirles que ha bajado el número de personas que están sin conexión eléctrica a la Araucanía. El número llega a los 5.000 según el último reporte de la SEC, pero esta situación seguramente va a continuar. Se habilitó un albergue aquí en Angol, donde hay a lo menos unas 10 familias que se encuentran albergadas. y seguramente ese número podría aumentar. Nos vamos a quedar en Angol para seguir conociendo estas historias que están en torno a lo que es esta emergencia, este temporal viento y lluvia aquí en la Araucanía. Bio Bio, la radio.
1: Roberto, ¿se había previsto por parte de las autoridades primero este nivel de lluvia y segundo este nivel de daño?
19: No, absolutamente es una situación que ha llamado mucho la atención. Hemos visto que están bastante sorprendidas las autoridades, principalmente porque la cantidad de agua caída, que en algunos casos se supera diariamente los 50 milímetros, no se esperaba. Había mediciones que indicaban que en la Araucanía iban a caer cerca de 30 milímetros, pero el agua caída y las condiciones del tiempo que se van a mantener han llamado la atención también de los especialistas. Seguramente, y se espera que durante esta jornada se evalúe cuál es el impacto no solamente en la provincia de Malleco, sino también en la zona costera de la Araucanía, donde hay pequeños parceleros que lo han perdido todo, quienes estaban preparando ya sus terrenos para sembrar papas, trigo y otros productos, están completamente anegados. Es por eso que se espera que hoy día haya novedades por parte del gobierno respecto a decretar o no estado de catástrofe a la Araucanía para ir en apoyo no solamente de las familias inundadas, sino también de los pequeños agricultores que en estos instantes lo están perdiendo prácticamente todo.
1: Vamos a mantener líneas abiertas contigo. Muchas gracias.
19: Buenos días.
1: Gracias, buenos días.
3: Gracias, Roberto. Hasta pronto. A ver, nos escriben auditores para darnos cuenta también de situaciones que se están registrando a esta hora desde población La Ribera. Nos escriben que el río Traiguén está desbordado a esta hora y nos compartieron algunas imágenes. Estamos viéndolas a través de Bio Bio TV. La comuna es Traiguén y estas son fotografías que nos compartió un auditor de la situación. El agua está entrando ya en los antejardines inundados, los antejardines de las casas. Esto es por el desborde del río Traiguén, la población La Ribera, y que obviamente mientras continúa precipitando, más se va a complicar la situación. Para quienes están con nosotros en la radio, imagínense estas viviendas de un sector rural, pero residencial, que están a punto de ingresar el agua a las casas y que ya no lo hizo. Se ven las calles inundadas, se ve una micro que intentó pasar y que no alcanzó porque se interrumpió el tránsito, porque ya es imposible transitar por las calles que más parecen canales a esta hora. Esto es población La Ribera en la comuna de Traiguén con el río desbordado y esas consecuencias.
1: Para los que conocen poco la zona, recuerde usted, esto es en la zona norte de la región de la Araucanía hacia la cordillera de la costa. Ahí está Traiguén. Traiguén, Lumaco, Capitán Pastene, digamos, esa es la vía o el circuito que normalmente algunas personas hacen. Ahí está Traiguén totalmente inundado en estos instantes. Gracias por compartirnos estas fotografías que mostramos en Bio Bio TV de la emergencia que se vive en estos instantes en Traiguén. Atención que está lloviendo en estos instantes en la región de O'Higgins, en la comuna de Requinoa. En Curicó está lloviendo también en estos instantes. Llovizna en estos momentos en Puente Alto, en la región metropolitana. También nos dicen que en la comuna de Pichidegua, en la sexta región, llueve en estos instantes. Está lloviendo en Buin, nos dice otro de nuestros auditores. Lluvia débil en San Javier. O sea, está lloviendo prácticamente en la región de O'Higgins, según nos informan auditores en estos instantes. Y en algunos sectores de la región metropolitana está cayendo agua, según nos informan auditores en estos momentos.
3: Una de las consecuencias de este sistema frontal de la zona sur, centro-sur del país, es dos personas fallecidas. En el cuartel general del Cuerpo de Bomberos de Villarrica son velados el segundo comandante de la institución voluntaria y su pareja, los dos fallecidos tras caer un árbol sobre la camioneta en la que se desplazaban en medio de jornadas de intenso sistema frontal que están afectando a esta zona. Es la misma región de la Araucanía, pero la llamada zona lacustre. Nos informa Maribel Figueroa.
2: Distintos cuerpos de bomberos, desde la ciudad de Valdivia hasta la comuna de Villarrica, rindieron honores al cortejo fúnebre que trasladaba hasta la comuna lacustre los restos del segundo comandante del cuerpo de bomberos de Villarrica, Maximiliano Ferrada, y su pareja, Génesis Medina, quienes fallecieron trágicamente luego que un árbol cayera sobre el vehículo en el cual se transportaban en el sector rural de Huitaj, en la ruta que une la localidad de Licanray con la comuna de Panguipulli. Claudio Ferrada, hermano del segundo comandante del cuerpo de bomberos de Villarrica, señaló que su hermano estaba feliz y que estaba formando una nueva familia.
4: Él estaba iniciando una familia ahora, estaba contento de un nuevo proceso y ocurrió esta tragedia. Él, una persona, bueno, los bomberos están aquí acompañándolo, él de muy niño fue bombero.
2: Palabras similares fueron las que declaró Lorena Bermedo, madre de Génesis Medina, quien señaló que su hija estaba esperando a su primer hijo y soñaba con formar una familia junto a Maximiliano Ferrada.
22: Estaba esperando a su primer hijo y hoy día se comprometían en matrimonio. Ellos se comprometían en matrimonio hoy día a las 2 de la tarde. Ay, Maxito, un excelente hombre que conoció a mi hija. Maravilloso, él la amaba, la cuidaba mucho.
2: A su llegada a la comuna de Villarrica, el cortejo fúnebre fue esperado en la ruta Villarrica-Loncoche, en el sector de Huizcapi, en donde desde ese minuto se le rindieron honores, siendo trasladados hasta el cuartel general del Cuerpo de Bomberos de Villarrica en calle Valentín Letelier 630, donde será desarrollado su velatorio en Villarrica, Bio Bio, la radio.
3: Trasladémonos hacia el norte desde la Araucanía, viajemos hacia más al norte, hasta la región del Biobío. En alerta roja se mantiene también estas zonas por el posible desborde de ríos. En Concepción se emitió alerta SAE, la que llega a los teléfonos celulares, por la crecida del río Andalien. Esto obligó a evacuar a familias de los sectores Santa Rita y Puente 1.
1: Desde el gobierno indicaron que se están implementando la ficha FIBE para conocer el catastro de afectación total. De manera preliminar serían más de 600 las viviendas afectadas. Ya estamos en contacto con John Vallejos.
23: Desborde de esteros, deslizamientos de tierra, fuertes vientos e intensas precipitaciones marcaron una nueva jornada al sistema frontal en la región del Biobío. Ante este escenario, el director regional de Senapred Biobío, Alejandro Sandoval, indicó que se mantiene la alerta roja por el riesgo de desborde de ríos y esteros en distintos puntos críticos de la región.
24: Se mantiene vigente nuestra alerta roja regional por desborde. Si bien es cierto, ya los ríos que nacen en la cordillera Nahuel Buta van con una tendencia a la baja, los ríos de mayor magnitud que nacen en cordillera, incluso algunos como el Andarien, que también nacen en la cordillera de la costa, aún van con tendencia al alza.
23: El director agregó que el monitoreo de los cauces será constante para emitir alertas SAE cuando sean necesarias. El delegado presidencial del Biobío, Julio Anatibia, señaló cuáles fueron las comunas con mayor afectación a nivel regional y afirmó que se desplegarán fichas FIBE para identificar a las familias damnificadas.
25: Afectaciones en diversas comunas, producto de anegamiento, por inundaciones, por movimientos de tierra, siendo las principales comunas afectadas Curanilahue, Cañete, Arauco, Nacimiento, Penco, Tomé, Concepción, Alto Biobío, que se han visto afectadas por distintos factores.
23: La autoridad agregó que la comuna con más viviendas afectadas a nivel regional fue Curanilahue, donde, según la información preliminar, fueron cerca de 600 las casas dañadas por el paso del sistema frontal. En el Gran Concepción, el desborde del río Andalien puso en riesgo 25 viviendas, provocando inundaciones y la evacuación de familias que tuvieron que ser asistidas por personal de Gersa de bomberos en el sector de Santa Rita. Además, 5 familias quedaron aisladas producto de la crecida del río, según detalló el encargado de emergencia de la Municipalidad de Concepción, Francisco Durán.
26: Afectando alrededor de la comunidad de 25 familias, de las cuales 18 fueron evacuadas. Y hay al menos 5 familias que permanecen dentro de del sector en viviendas de estilo palafito.
23: En la provincia de Arauco, el sistema frontal dejó más de 600 viviendas dañadas, más de 2.000 personas afectadas y 15 familias aisladas por la crecida del río. El llamado de las autoridades es a evitar conductas de riesgo y no acercarse a las riberas de ríos ni al borde costero, ya que se mantiene la alerta roja y la probabilidad de nubes convectivas con características tornádicas, lo que podría generar tornados, trombos marinas y tormentas eléctricas en la región del Biobío.
1: La preocupación ha surgido en la comuna de Nacimiento a raíz de la crecida de varios ríos, entre ellos el río Biobío.
3: Y por esta emergencia el Senapred decretó, también emitió alertas SAE del sistema de alerta de emergencia ahí en la zona, además de evacuación preventiva de varias familias con el apoyo de bomberos y también carabineros que estuvieron durante las últimas horas en esa actividad. Nos vamos hasta Los Ángeles, seguimos en la región del Biobío. Esteban Sepúlveda nos cuenta.
5: Pasadas las 9 horas de este domingo, cientos de familias del sector San Francisco de Millapoa recibieron una alerta SAE en sus teléfonos para evacuar el lugar a raíz del desborde del río Taboleo, uno de los que rodea a la comuna nacimentana. Una situación que movilizó a diversos equipos de urgencia liderados por la municipalidad de esa comuna a través de su unidad de emergencia. En diálogo con la radio, el alcalde Carlos Tolosa aseveró que la alerta SAE la solicitaron ellos de manera preventiva para que las personas afectadas por la crecida del afluente pudieran evacuar de manera tranquila.
6: Nosotros solicitamos alerta SAE de carácter preventivo para que la gente pueda estar atenta. Hemos recorrido distintos sectores. Tenemos amenaza del río Culenco, el río Nicodahue con el río Taboleo. La verdad que ya hemos evacuado a algunas personas, hemos ayudado en conjunto a carabineros, bomberos a poder en alto los subenseres, porque ya el agua ha entrado a varias viviendas.
5: El jefe comunal nacimentano reconoció que existe preocupación por la probabilidad que siga lloviendo y los cursos de agua aumenten su caudal, tomando en cuenta que por la comuna no solo atraviesa el Biobío, sino otros como el Vergara y el Renaico.
6: La preocupación la tenemos también por el río Vergara, que está con alerta roja, y se nos está viniendo mucha agua por el río Renaico y que llega acá a Nacimiento el río Vergara. Ambos ríos traen mucha agua y también la crecida y el aumento que está teniendo el río Biobío. Eso a nosotros nos preocupa mucho porque cuando el río Biobío trae mucha agua, viene con un caudal de mucha cantidad de agua, eso genera represa en la desembocadura de estos ríos, tanto el río Vergara como el río Taboleo.
5: Respecto a la probabilidad de solicitar la suspensión de clases, Carlos Tolosa indicó que es materia de análisis y agregó que por el momento hay 2 establecimientos educacionales que fueron habilitados como albergues en caso de ser necesario. En Los Ángeles, Biobío, la radio.
1: Frontal que afecta a la zona centro-sur del país deja hasta ahora 2 personas fallecidas, 1.142 damnificados y 6.243 personas aisladas, según el último balance entregado por el Servicio Nacional de Prevención y Respuesta ante Desastres, Senapred.
3: Tras una nueva mesa técnica nacional, las autoridades informaron que equipos de emergencia siguen desplegados para atender las consecuencias del evento meteorológico marcado por inundaciones, como hemos revisado, aumento de caudales, desbordes de ríos y remociones en masa.
1: En cuanto a los daños en viviendas, Senapred reportó 25 destruidas, 632 con daño mayor, 4.119 con daño menor y más de 1.000 inmuebles que aún permanecen en evaluación.
3: El subsecretario del Interior, Máximo Pavés, vocero en este tipo de situaciones de emergencia, destacó que el sistema frontal comienza a perder intensidad.
7: Y esperamos que este sistema frontal, que va en descenso, nos permita que en toda la zona afectada por el sistema frontal baje los caudales de río, y eso nos permita ir de a poco procediendo a las labores de limpieza, sacado de agua y que las personas puedan retornar.
1: Las autoridades informaron además una recuperación progresiva del suministro eléctrico de los 250.000 clientes que llegaron a estar sin servicio. Cerca de 50.000 además permanecen sin energía eléctrica.
3: Aunque las lluvias han comenzado a disminuir, efectivamente, advierten que la emergencia sigue activa porque hay varios ríos, como revisábamos recién, y cursos de agua que siguen manteniendo sus niveles elevados. Mientras no deje de precipitar, eso no se va a cambiar. Por esto reiteraron el llamado a informarse por los canales oficiales y respetar las instrucciones de evacuación si es que son emitidas.
1: En ese contexto y tras anunciar el despliegue del ejército para resguardar los sectores evacuados en Angol, el viceministro del Interior y de la Secretaría General de Gobierno, Claudio Alvarado, reforzó el llamado a abandonar las zonas de riesgo ante eventuales nuevas crecidas de ríos.
8: Nosotros queremos señalarles a estas familias de que evacúen tranquilas porque sus viviendas van a estar seguras.
3: Actualmente hay 10 alertas rojas que están activas y 9 amarillas. Todo esto es a nivel nacional, no solamente lo que ha pasado en la zona centro-sur. Les recordamos que el Ministerio de Educación anunció la suspensión de clases en 23 comunas de las regiones del Maule. Ahí hay 2 En Ñuble, 10 y en la Araucanía, 11. Para sumar las 23, 12 en el Maule, 10 en Ñuble y 11 en la Araucanía, que están sin clases en la jornada de hoy a consecuencia de todo lo que ha sucedido en las últimas horas. El dato preciso lo entrega el Ministerio de Educación. Entonces, está en la región del Maule, hay suspensión de clases en Constitución y Molina. En Ñuble, Quillón, Bulnes y San Ignacio, además de las comunas de la provincia de Litata, Quirihue, Trehuaco, Cofquecura, Ningüe, Ranquil, Portezuelo y Coelemu. En la región de la Araucanía no hay clases en Loncoche, Galvarino, Victoria, Traiguén, Lumaco, Purén, Los Sauces, Renaico, Angol, Ercilla y Cholchol. En todas estas comunas la suspensión de clases aplicará para todos los establecimientos públicos y privados, todos los que imparten los niveles de educación parvularia básica y media.
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1: Faltan 12 minutos para las 8 de la mañana.
2: Hola, aquí Álvaro Gutiérrez desde Talca. Los semáforos que están pasados de la Universidad Católica a la altura de aproximadamente la Feria de los Agricultores, yendo desde Talca hacia San Clemente, están malos, para que tengan precaución. 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
1: La Bolsa de Comercio de Santiago el día viernes disminuyó. El IPSA cayó un 0,13%. El índice general también un 0,13%.
2: Al alza quedó la Bolsa de Nueva York en Wall Street. El Dow Jones un 0,53% subió. El Nasdaq un 1%.
1: El precio del dólar subió 6 pesos con 25 centavos. Se cotizó 931 pesos con 95 centavos comprador y 932 pesos con 25 centavos vendedor.
2: El euro está en 1,070 pesos con 35 centavos.
1: Unidad de fomento para hoy, 40,844 pesos con 79 centavos.
2: El viernes el cobre subió 0,28% en la Bolsa de Metales de Londres. Quedó en $6.27 la libra.
1: El precio del petróleo Brent, el que sirve de referencia para Chile, baja un 4,67% en Londres, donde el barril se está cotizando en $83.79. En Nueva York, el valor del petróleo WTI baja un 5,88% y se cotiza en $79.69 el barril.
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1: Faltan 3 minutos para las 8 de la mañana.
2: A ver, datos de nuestros auditores, algunos problemas en el metro de Santiago. Nos estaban contando que la combinación de Vicuña Maquena, la línea 4A, estaba saturada por un tren averiado que estaba por salir con dirección a La Cisterna. El tema es que no retiraban el tren con problemas del andén y se estaba acumulando más pasajeros que llegaban hasta la combinación de la estación Vicuña Maquena, particularmente ahí es línea 5, línea 4A, que estaba saturadísima con un tren que tenía problemas, que todos sabían que tenía problemas y les habían informado, pero no salía de circulación y por lo tanto estaba llegando cada vez más pasajeros hacia ese lugar. Tome precaución, tenga atención, tome en consideración ese mensaje. Nos dicen tremendo taco, alta congestión en Vespucio Sur hacia el oriente entre La Florida y Macul. El tránsito está prácticamente detenido, nos dicen los auditores. Si usted sabe por qué, le agradecemos que nos cuente para poder contarle también a nuestros auditores. Alta congestión en Vespucio Sur hacia el oriente entre La Florida y Macul. El tránsito prácticamente detenido.
3: El semáforo ubicado en Avenida Portales frente al Mall Plaza Sur se encuentra apagado. Todo esto en San Bernardo.
2: Y a ver, el metro acaba de responder a algunos de sus pasajeros que les preguntan qué es lo que pasa ahí en línea 4A. Ellos dicen que efectivamente tuvieron un tren que continuó sin servicio en línea 4A, que ya restablecieron y que están trabajando en regularizar la frecuencia, pero lo que nos decían otros auditores es que está bien complicado, que se acumularon muchos pasajeros ahí en la estación Vicuña Maquena, en la combinación con línea 4A, que tuvieron un tren que entendemos que ahora sí ya lo sacaron, pero demoraron bastante en hacerlo, entonces llegaron muchos pasajeros. Siempre les agradecemos por estar en contacto con nosotros. Usted nos puede escribir, nos puede enviar una foto, nos puede enviar un video y también un audio, y así escuchamos su voz al aire. Al WhatsApp, más 569-9200-7888, está siempre publicado además ahí, en la pantalla de BioBio TV. Más 569-9200-7888. Y si nos quiere llamar, hay que usar el teléfono, 800-810-810. Esa es la línea telefónica gratuita de BioBio, la radio para nuestros auditores y televidentes, 800-810-810.
3: Estamos en contacto con Pablo. Buenos días, Pablo.
4: Buenos días, Tomás. Buenos días, Catherine.
2: Hola, Pablo, ¿qué pasó?
4: Mira, esto es muy sencillo. Son trabajos que la autopista no informó con la anterioridad. Y obviamente están arriba del puente, es decir, en el cruce que se genera entre Departamental por Vespucio hacia el oriente. Y a posterior, otro trabajo que está con Barreras New Jersey. Entonces se genera una congestión bastante, digamos, por la pista derecha. Y eso es lo que está ocurriendo, una congestión tremenda, porque yo pasé hace unos 15, 20 minutos por ahí.
3: Ya, o sea, son simplemente trabajos.
4: Trabajos que se están generando y obviamente eso se genera taco desde mucho antes de Vicuña Maquena por Vespucio hacia el oriente.
3: Ya, ojalá que los hagan rápido además. O sea, hay urgencia.
4: O sea, esto es pan de cada día, Tomás, porque al final tú pasas por un TAC que es prácticamente impagable el día de hoy.
2: Ya, aparte, claro. Oiga, ¿y están trabajando? ¿Se ven trabajando?
4: No, solamente están las barreras y está conificado.
2: Ok.
3: Gracias.
2: Pablo, muchas gracias.
3: Pablo. Gracias por llamar.
4: Tomás, que esté muy bien, Catherine. Buen día.
2: Chao. Igualmente, gracias por la confianza. Bueno, tenga precaución con esos trabajos que están señalizados, pero no se están realizando hasta ahora.
3: De la reconstrucción, de la ley de reconstrucción, se tiene que votar mañana. A ver, ¿cuál es la situación? Recordemos que queda un artículo, una norma, que es un artículo transitorio, que es el sistema de compensación a los municipios después de la exención de los tributos territoriales, o sea, de las contribuciones a los adultos mayores de 65 años. Hay un plan de compensación, este plan no fue votado y resulta que ahora tiene que votarse mañana. Los votos estarían justos para ser aprobado, pero el gobierno dice, bueno, si esto no es aprobado, los municipios se van a quedar sin la compensación y sin la plata. Así que ahí verá la oposición si vota o no vota. Con el voto del senador Matías Walker como el último obstáculo para lograr el mínimo de 26 votos, para conseguir la aprobación, mañana será esta votación en el Senado.
2: En el corazón del debate está una disputa del municipalismo, de los alcaldes particularmente, que es lo que estábamos mencionando, ¿no? El controversial mecanismo de financiamiento y compensación para los dineros que se dejarán de percibir por la exención del pago de contribuciones para mayores de 65 años.
3: Los presidentes de los partidos de oposición irán a La Moneda a reunirse con el biministro Claudio Alvarado para buscar, para intentar llegar a un acuerdo, a un entendimiento. Una ley corta, un veto presidencial o la ley de presupuesto podrían ser alternativas si la propuesta es rechazada. Gonzalo Holguín tiene todos los detalles. Buenos días, Gonzalo.
2: Hola, Gonzalo.
5: Buenos días, Tomás, Katy. Sí, lo que queda es en extremo simple. La sala del Senado tiene pendiente una sola votación y pase lo que pase después de esta, la Ley de Reconstrucción Nacional terminará oficialmente su tramitación en el Congreso Nacional. El gobierno necesita 26 votos para aprobar el controversial mecanismo de financiamiento para la compensación fiscal a los municipios. Como ustedes decían, esto es por los dineros que dejarán de percibir ahora que la exención del pago de contribuciones para mayores de 65 años entrará en efecto sí o sí. Si se rechaza, el Ejecutivo tendrá al menos tres caminos para asegurar estos recursos a las municipalidades: una ley corta, un veto aditivo o una glosa a la Ley de Presupuesto 2027 que inicia su discusión a inicios de septiembre. Se espera que los UDI Sergio Gaona y Gustavo Sangüesa voten a favor, una vez que el gobierno en todo caso garantice las respuestas a sus aprehensiones: dineros para el norte del país en el caso del primero, pago de deudas previsionales a trabajadores en el Ñuble para el segundo. El vicepresidente del Senado, el también UDI, Iván Moreira, insistió en que la derecha tiene una mayoría frágil y persistió en pasar la responsabilidad a las izquierdas si es que esto se rechaza.
6: Si la izquierda no entrega los votos suficientes, tendrá que darle explicaciones a la izquierda que está en las alcaldías. Nosotros vamos a cumplir con nuestro deber a pesar de tener una mayoría frágil.
5: El senador DC Iván Flores aventuró este domingo que el gobierno no tiene los votos. Dice que esto es así porque nunca quiso conversar y porque está chantajeando a los parlamentarios para que voten a favor.
7: No tienen los votos, y esto porque no han querido conversar. El gobierno lo que tiene que hacer, si se le rechaza, es poner un veto. Pero no puede dejar a los municipios sin plata, y lo que está haciendo es un chantaje. Si no me lo aprueban como está, entonces no hay plata para ningún municipio. ¿Cómo es la cosa?
5: Walker espera un compromiso por escrito en las próximas 36 horas. Nos referimos a Matías Walker, el senador independiente del Comité Evópoli. Ha generado profunda molestia en el Ejecutivo y en la última barrera entre La Moneda y la aprobación del proyecto, si es que se trata de conseguir esa aprobación solo con los votos del oficialismo. El senador de la región de Coquimbo pide recursos frescos para la reconstrucción en su región y plantea, por ejemplo, usar la ley de reconstrucción creada por Sebastián Piñera hace casi 15 años.
8: Le he planteado al gobierno la ley que creó el Fondo Nacional de Reconstrucción. Permite crear un fondo de reconstrucción público y privado. Contempla incluso beneficios tributarios para las empresas que hagan donaciones.
5: Bien, vamos al corazón del debate. Los alcaldes del progresismo querían que la compensación fiscal fuera focalizada y que la exención de contribuciones no fuese para las viviendas de mayor costo en las comunas más acomodadas. De esta forma, la devolución de esos dineros sería progresiva o solidaria, entregando más a los municipios que tienen menos. También objetan la fuente de estos recursos. Lo que se deja de recibir por contribuciones ahora pasa a ser tesoro público o rentas generales. Lo que más incomoda es que los impuestos pasarán a subsidiar el no pago de contribuciones, incluso cuando se trata de viviendas de alto costo. El alcalde de Maipú y referente del Frente Amplio, Tomás Bodanovich, dice que los dineros no deberían ser devueltos a cada municipio según lo que pierden, sino que se debería usar el Fondo Común Municipal, que tiene un mecanismo de redistribución solidaria.
9: Que estos 200 millones de dólares, en lugar

0: 37% de los alcaldes en ejercicio que apoyan la votación del martes y dice que esto será una buena noticia para el país.
1: Un resultado feliz para el municipalismo, transversal, para las 345 municipalidades que van a quedar con su presupuesto tal cual está hoy día, que el municipalismo no pague la cuenta de esta mega reforma cuando el gobierno está cambiando las reglas del juego.
0: Agustín Iglesias, alcalde de Independencia, como independiente con cupo del Audi, dijo que era transversal la postura de que la compensación debía ser focalizada, insistiendo en que es regresivo que los impuestos generales beneficien a los municipios con más recursos en el país. En todo caso, Iglesias también tuvo críticas para la izquierda, acusándolos de enredar el debate de la compensación fiscal con una propuesta redistributiva de dineros que, según él, nunca estuvo sobre la mesa. Tomás Katy, al cierre, evidentemente un hito político de relevancia esta jornada será la visita de los presidentes de los partidos de oposición a reunirse con el viceministro del Interior y Seguigov, Claudio Alvarado, para ver si es que de alguna manera se puede destrabar esta situación, entendiendo que el Ejecutivo está en una situación muy estrecha, depende del voto de Matías Walker, es cierto, pero también podría eventualmente compensar, ya que la palabra compensar es tan crucial en este debate, el voto en contra o la abstención de Matías Walker con el voto a favor quizás del independiente Karim Bianchi, que si uno le pregunta, no es que sea muy enemigo de la propuesta de compensación fiscal que está sobre la mesa y podría eventualmente ser convencido de ser el voto 26. Independiente de si es muy estrecho o no, si se aprueba con Walker o si se aprueba con Bianchi, lo cierto es que la posibilidad del rechazo no se puede descartar, incluso a menos de 36 horas de esta votación, y evidentemente ahí el Ejecutivo deberá ponderar qué es lo que hace después. Lo que tenemos por certeza esta semana es lo siguiente: esta semana sí o sí van a ingresar vetos presidenciales del Ejecutivo a la ley de reconstrucción por los artículos del anatocismo, el interés por sobre el interés, y también el olvido financiero, o como algunos parlamentarios lo llamaron algún tiempo, esta iniciativa que se llama Chao Dicom. Esto es un hecho, y lo otro que es un hecho es que esta semana el Tribunal Constitucional efectivamente va a revisar de admisibilidad los requerimientos de las oposiciones. El resto todo es conjeturas, el resto todavía es posibilidades: ley de presupuesto, una ley corta, otro veto presidencial, los eventuales caminos si es que al finalmente la sala del Senado no alcanza los 26 votos necesarios y se rechaza el mecanismo de compensación propuesto por el Ejecutivo. Tomás Katy.
2: A ver, yendo al fondo del asunto, ¿qué es lo que quieren los alcaldes? Los alcaldes de oposición, digamos. Lo que quieren es que no vaya un peso, prácticamente, a las comunas que más contribuyen al fondo común municipal. En el fondo eso es. ¿Cuánto contribuyen estas comunas? De sus ingresos se entregan el 65%. Quieren que prácticamente no haya nada, cero. Entonces, claro, se transforma en un impuesto tremendo, sin ninguna retribución. Eso es lo que quieren. ¿Qué significa eso? Significa obtener más dinero después de esta mega reforma, de esta ley miscelánea, para los municipios más pobres. Más recursos, no los que tienen actualmente, más. ¿Qué dan a favor los alcaldes? ¿Algo tendrán que ofrecer? Nada. ¿Tú has escuchado, Gonzalo, que ofrezcan control, por ejemplo, en las contrataciones? ¿Transparencia en las contrataciones? ¿Transparencia en el uso de recursos? ¿Has escuchado algo de eso o no?
0: No, de hecho, Tomás, podemos dar fe de que esa noche en el Senado, en que el senador Walker acerca una propuesta de compensación fiscal y el Ministerio de Hacienda ofrece una por vía de rentas generales, causó molestia el conocer que parte de la propuesta que hacía el Ejecutivo venía con demandas, ¿cierto? Con apurar en un 30% los trámites y también con un rol más fuerte de Contraloría en el uso de esos recursos en específico, de esos recursos que se estaban restituyendo. En efecto, como tú dices, la demanda de los alcaldes del progresismo, que vendrían siendo más o menos la mitad, un poco más de la mitad de los alcaldes del país, al parecer, están planteando una lógica redistributiva, cuando en efecto la lógica era siempre la de compensar. Y cuando el Ejecutivo dice, nosotros compensamos totalmente, se pensaba que con esto se resolvía el problema, porque lo que querían todos era que hubiese compensación total cuando se hablaba de compensación parcial. Quizás la apertura política que vieron los alcaldes opositores para comenzar a decir que esa fórmula seguía sin ser suficiente es que ellos defienden que se ha alterado la lógica de cómo funciona este mecanismo de financiamiento cuando deja de ser contribución de las personas y pasa a ser impuestos generales, porque eso significa que los impuestos generales son básicamente el IVA, y ahí el argumento está en que evidentemente se lo paga todo el mundo, lo paga la clase media de manera importante, y que no es aceptable que eso eventualmente vaya a subsidiar lo que un municipio como Vitacura o Las Reinas o Las Condes, etcétera, dejó

0: recibir por la sección de pago de contribuciones de viviendas que cuestan 1.000 millones de pesos, 2.000 millones de pesos. Por contraparte, los otros dicen, oye, pero la redistribución nunca estuvo sobre la mesa. Esto era sobre compensar solamente. Esto de la redistribución es nuevo y además, como tú bien dices, que yo me acuerde o que esté muy presente en el debate, los alcaldes que piden esta redistribución por vía del Fondo Común Municipal tampoco es que hayan hecho una contrapropuesta que en efecto contemple mecanismos de control más agudo respecto del uso de estos recursos o algún mea culpa más significativo respecto de lo que todos sabemos que ha ocurrido en muchas municipalidades, no todas, a quienes evidentemente pagan justos por pecadores cuando se trata de mal uso de recursos, falta de transparencia, casos que han terminado judicializados, incluso alcaldes destituidos a lo largo y ancho del país, que evidentemente es un problema estructural del cual los municipios, si es que van a tener una fuerza común llamada municipalismo, también deben encontrar la manera de hacerse cargo, ¿cierto?
1: El Ejecutivo está efectivamente en aprietos porque, claro, tiene que asegurar la totalidad de los votos de su sector para aprobar ese artículo que es el que queda pendiente. Está por un lado el ánimo de que ya el corazón de la reforma, los cambios que efectivamente esta mega reforma implica, están aprobados, que hay algunos que van al Tribunal Constitucional, es verdad, pero que de todas formas avanzaron. Lo pregunto porque ya la semana pasada hablábamos de declaraciones del ministro, secretario general de la Presidencia, el ministro García, diciendo, bueno, si esto de los municipios no pasa en la votación, se podrá poner en la ley de presupuesto, aunque lo haga más complicado, pero se puede por esa vía. Lo mismo decía la semana pasada el biministro Alvarado, algo similar, serán los alcaldes los responsables de que se queden sin financiamiento, sin esa compensación. ¿Hay efectivamente un cambio? ¿Puede haber un cambio del Ejecutivo a abrirse finalmente a ese veto o a la opción que se presente? ¿O no hay un cambio? ¿O no está efectivamente en aprietos como planteaba recién?
0: A ver, si es que el Ejecutivo es pragmático y no se enreda en esto, no tiene los 26 votos, perfecto, no los tiene, en el escenario que no los tenga. Y lo más sencillo es que presente un veto presidencial aditivo en esta materia esta misma semana y el Congreso no va a tener casi ninguna posibilidad de rechazarlo. Para que se hagan una idea, nosotros siempre estamos reiterando que las reglas del juego del veto presidencial son reglas bien, digamos, favorables al gobierno, favorables a los gobiernos, a los presidentes, porque estamos en un régimen presidencialista y yo diría que el veto, con sus reglas del juego, las que tiene, es una de las expresiones más nítidas de esto. ¿Por qué? Porque el veto presidencial, para que el Congreso pueda insistir en lo que el Congreso hizo y de esa manera desechar el veto presidencial, necesita un quórum de votos muy alto, un quórum de votos que no tiene la oposición. Entonces, si es que el gobierno es pragmático y quiere resolver esto realmente rápido, bastaría con que se rechace el martes y el miércoles ingrese un veto presidencial, como ya lo va a hacer por anatocismo o por olvido financiero, e incorpore la misma propuesta. Incorporando la misma propuesta, la oposición no va a tener ninguna opción y no habrá ninguna posibilidad de que ningún senador que desempate la cuestión, que busque negociar otra cosa, tenga alguna posibilidad, porque para restituir una fórmula distinta o para plantear una fórmula distinta se necesitan quórum muy altos que evidentemente el Senado ni la Cámara va a tener para oponerse de esta manera a la propuesta del Ejecutivo. Ahora, ¿significa esto que está escrito en piedra, Katy, para ir a tu pregunta, que esto se va a rechazar? Yo diría que no. Yo miraría lo que va a pasar con el senador independiente Karim Bianchi, que quizás podría ser, yo lo decía, el voto que compense la pérdida del voto de Matías Walker, si es que el senador Walker no es convencido, porque también existe la posibilidad de que el gobierno haga un compromiso por escrito con el senador Walker y le comprometa, digamos, los recursos que él plantea, o por lo menos un mecanismo que entregue recursos frescos y recursos rápidos para la zona norte del país. Aunque evidentemente que uno, y ahí es donde el reporteo juega un rol, ¿no? Conversando con el gobierno, con los oficialistas, ve que hay poco clima para concederle esto al senador Walker por una cuestión quizás más política. Hay algo de molestia con el hecho de que él esté condicionando tanto su voto y tensionando tanto al Ejecutivo, siento que él de alguna manera es como del oficialismo, pero lo cierto es que esa es la realidad política que tiene el gobierno, y si es que esto se rechaza, tiene una posibilidad en la mano para resolver esto lo antes posible. ¿Lo va a hacer de esa manera? Pareciera que no, porque como tú bien decías, Katy, el gobierno ha deslizado otros mecanismos que son un poco más complejos y más demorosos, como por ejemplo discutirlo en la ley de presupuesto.
2: Hay algo que, a ver, la primera reacción de la oposición, de los alcaldes de la oposición, fue: tenemos que tener los mismos recursos que tenemos con la reforma, con la mega reforma que tenemos ahora. Esa fue la primera, o sea, no podemos perder recursos, ni un peso. Y por lo tanto fue toda una negociación porque iban a perder plata. Finalmente lo que hizo Quirós es decirle, sí, no van a perder un peso. Ganaron los alcaldes. El hecho de que ahora digan, no, es que a las comunas más ricas no debe ir nada, esa plata para nosotros. O sea, más plata, no perder un peso, sino más de lo que están recibiendo ahora, ¿no es un cambio de las condiciones y es uno más uno? Y finalmente, si me dan eso, otro más uno, una cosa así, ¿o no?
0: Lo que tú dices es una interpretación absolutamente válida de lo que está pasando. Quizás algunos matices que hay que plantear es que esto no fue una, y esto hay que decirlo, ¿eh?, esto no fue una negociación entre los alcaldes de oposición y el gobierno. Aquí lo que pasó fue que el senador Matías Walker hizo una propuesta en torno a la compensación fiscal, que en todo caso nunca no se terminó considerando, porque involucraba considerar la sobretasa de la imparabilidad tributaria, esa sobretasa que habían propuesto los senadores PPD. Eso al final no terminó rindiendo frutos. Fue una conversación con la directiva de la Asociación Chilena de Municipalidades, y ahí se empezó a tensionar todo, porque la directiva es una directiva cercana al oficialismo. Si bien en el municipalismo había una propuesta, digamos, bastante contraria a esto, en términos generales había transversalidad de que tenía que existir una compensación total. Yo diría que lo que les dio pie a los progresistas, a los de la oposición, a decir, ¿sabes qué? Esta fórmula de compensación, que parecía ser lo que yo más quería, cambia toda la lógica de cómo pensamos esto, se convirtió en un problema político. Algunos dicen quizás ideológico, y reiteramos la idea. Tiene que ver con que al cambiar la naturaleza de la fuente de financiamiento, ellos se vieron con el espacio para pedir más o para pedir distinto, porque estimaron que al ser el financiamiento tesoro público, rentas generales, se está cometiendo esta lógica de que personas que tienen pocos recursos a través del pago del IVA, que están todo básicamente, se termine subsidiando la pérdida de recursos, por ejemplo, por el hecho de que una persona que tenga una vivienda de, no sé, 20.000, 30.000, 40.000 UF, deje de pagar contribuciones. Y eso es lo que generó mucha molestia en el progresismo, y ahí apareció esta lógica de redistribuir distinto. Pero en efecto, decir que esto es un cambio de condiciones no es para nada descabellado, porque en general la discusión siempre fue entre compensación parcial y compensación total. La redistribución fue apareciendo a la medida que fue avanzando el debate, y lo cierto es que no hay ninguna condición en este momento, con esto cierro, Tomás Katy, de que vaya a activarse una conversación que busque un mecanismo distinto. Y lo más probable en este momento es que decida lo que decida el gobierno. Si es que esto se rechaza, la fórmula no vaya a cambiar en ese sentido, y la excepción del pago de contribuciones se termine financiando por vía de rentas generales, tal como lo planteó el ministro de Hacienda, Jorge Quirós.
2: Muchas gracias, Gonzalo.
0: Buenos días.
1: Chao,
2: ahora,
1: Gonzalo.
2: Sobre esto, dos o tres ideas, ¿eh? Lo primero, los alcaldes nunca han propuesto transparentar la forma en que se calculan las contribuciones, que es toda una discusión con el Servicio de Impuestos Internos. Nunca han señalado verificar por qué las contribuciones han subido en forma brutal en los últimos años. Para nada, no les interesa. Nunca han tratado de mirar si hay propiedades que no pagan nada y debieran pagar, porque es malo políticamente. No les interesa. A los alcaldes no les interesan demasiadas cosas. Y uno se pregunta si es que este intento de tener más plata de la que tienen ahora no es para mostrar en las próximas elecciones, decir, esto lo logramos nosotros, tenemos más plata, más allá de cómo la gasten. Y la duda también acerca de esto del municipalismo, si es que muchos alcaldes no son unos administradores o solo administradores comunales, sino también unos activistas políticos tremendos de los partidos cuando hay campaña, utilizando recursos de los municipios. Todo junto. Y esta es una mezcolanza que en realidad ningún alcalde que yo escuche, salvo algunas excepciones por ahí que los hay, pero en general ningún alcalde promueve públicamente este tipo de cosas para finalmente transparentar las cosas. Así es que la discusión es una discusión importante desde el punto de vista de los recursos, pero mezquina en cuanto a los argumentos.
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4: De la mañana, 21 minutos.
2: Vamos a hacer un pequeño alto, tendremos información acerca de la situación del tránsito en Santiago, también les contaremos acerca de un reportaje de BioBio Chile sobre abusos entre los salesianos, los sacerdotes salesianos. También les contaremos acerca de lo que está ocurriendo en las relaciones entre Venezuela y Chile. Tenemos mucha información, volvemos en un instante.
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0: 8 de la mañana, 27 minutos.
1: Santiago, en estos instantes está con el cielo nublado, la temperatura alcanza los 9,8 grados, la humedad es del 84%. Para esta jornada, Santiago espera un día que va a estar nublado durante toda la jornada. En algunos sectores se ha caído algo de agua, eso sí, en la capital, y una temperatura máxima de 19 grados. En Viña del Mar y Valparaíso, cielo nublado, la temperatura es de 11 grados, la humedad es del 100%. En Viña del Mar y Valparaíso se espera un día nublado todo el día y una temperatura máxima de 17 grados.
2: Datos de nuestros auditores acá en la región metropolitana, los semáforos de San Francisco con Santa Isabel, desde ayer que están apagados, nos dice un auditor, eso es un sector muy céntrico de la capital, nos dejó una foto, la vemos a través de BioBio TV, ahí están apagados los semáforos, todos los semáforos, los peatonales también. Esto es San Francisco con Santa Isabel desde ayer, además que están en esa condición, semáforos apagados en pleno centro de Santiago. Y también nos acaban de escribir para lo mismo, ¿no? Semáforos apagados, pero esta vez en Santos Dumont con Recoleta. Y estos no funcionan desde el sábado. Nos dice otro auditor, Santos Dumont con Recoleta, semáforos apagados, no funcionan o están así desde el día sábado. Gracias siempre a todos por escribirnos.
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3: Desconocidos balearon dos vehículos de seguridad municipal de Providencia.
4: Un hombre falleció luego de recibir impactos de bala mientras conducía su vehículo. Esto fue en Colina.
3: Con arraigo nacional y suspensión de su licencia de conducir quedó el exgobernador de Margamarga, Gianni Rivera, tras su formalización por conducción en estado de ebriedad.
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1: Ocho de la mañana, 30 minutos.
3: Atención, se ha dado a conocer el índice mensual de actividad económica de junio, el IMASEC.
4: Había mucha expectativa por romper una racha de IMASEC negativos en este del mes de junio y la rompió. 2,4% subió la actividad económica del mes de junio en comparación con igual mes del año anterior, dice el Banco Central. Hace solo minutos, la serie desestacionalizada aumentó 0,6%, eso es respecto del mes precedente, y 1,4% en 12 meses. El mes registró un día hábil más que junio de 2025.
3: El resultado del IMASEC se explicó por el crecimiento de la minería, los servicios y el comercio. Estas mismas actividades fueron las que contribuyeron al aumento del IMASEC en términos desestacionalizados.
4: Y el Banco Central dice además que el IMASEC no minero presentó un incremento anual de 1,4%, mientras que en términos desestacionalizados creció 0,1% respecto del mes anterior y 0,4% en 12 meses. Estos son los datos que entrega el Banco Central para este, reiteremos, positivo al alza, 2,4% de la actividad económica en el mes de julio.
3: Si uno ve la situación por actividad en cuanto a la producción de bienes, esta creció 3,9% en términos anuales, resultado que fue determinado por el desempeño de la minería, en particular por el desempeño del cobre.
4: ¿Qué pasa con el comercio? La actividad comercial también aumentó 5,4% en términos anuales. Todos sus componentes registraron resultados al alza, destacando comercio mayorista, quien fue impulsado por las ventas de maquinaria y equipos. En el comercio minorista destacaron las ventas en establecimientos especializados de vestuario, comida y a través de plataformas de venta online.
3: Los servicios aumentaron 1,7% en términos anuales, un resultado que se explicó por el desempeño de los servicios personales, en particular de salud y educación. En menor medida también contribuyeron al crecimiento de la agrupación los servicios empresariales.
4: Bien, esos son los datos que entrega el Banco Central para este 2,4% positivo de crecimiento de la economía durante el mes de junio. Está por sobre la expectativa del mercado iba entre 1 y 2%. Yo les decía, había expectativa de que fuera positivo para romper la racha negativa de los primeros meses, fue así, pero incluso por sobre esa expectativa. 2,4% es el IMASEC del mes de junio de este año. Lo acaba de informar el Banco Central. Por supuesto que esta mañana habrá reacciones.
3: La alcantarilla sin tapa permanece abierta en la intersección de Nathaniel con Tarapacá, en el centro de Santiago. En el lugar hay una señalización improvisada para advertir este riesgo. Vamos hasta una de nuestras unidades móviles.
4: Estamos ahí, Cristian Borkowski, te escuchamos.
8: Sí, es Katy y Tomás, estamos acá en el sector de Nathaniel Cox con Tarapacá y ustedes están viendo el evento completamente improvisado en carácter de solución de parte de no sé quién en realidad, para que ustedes se hagan una idea, porque esto claramente no es oficial. y tiene que ver con este neumático que se ha instalado acá en este agujero que corresponde a una alcantarilla que está ubicada en medio de la calzada. Esto es en Nathaniel Cox con Tarapacá, como lo decíamos, más cerca de Nathaniel Cox, vereda sur, por así decirlo. Y ahí ustedes están viendo cómo, por ejemplo, está compuesta esta verdadera, por así decirlo, barricada de advertencia. Estamos tratando de definir esto porque realmente es insólita la solución. Nos estamos acercando un poco más para que ustedes puedan verla y así se puedan hacer una idea de lo que nosotros hemos visto gracias a nuestros auditores que nos llamaron y nos dijeron que están haciéndole el quite con los vehículos a esto, que está compuesto por un neumático que tiene casi el diámetro completo de esta alcantarilla que no tiene tapa, y también un tarro de basura. Y fíjense ustedes que de lo improvisado de la precaución tiene que ver los carteles que están acá, o por lo menos las winchas amarillas que señalan que justamente esto tiene que ser visto por los automovilistas, por los conductores de los buses, para que tengan la precaución. Allá han habido aparentemente efectos porque hay restos de vehículos acá, por lo menos en la parte de abajo, que tiene que ver con la parte de abajo de los guardafangos que están acá. Pero nosotros creemos que esto también fue puesto en el lugar para que puedan verlo. A ver, vamos a hacer un recorrido acá porque estamos llegando justamente a la esquina y ustedes van a ver que parte de esta barricada improvisada es parte de un basurero, y este basurero fue sacado de acá de la esquina. Lo pueden ver ustedes a través de Video TV, estamos completamente en vivo, mostrando que este basurero no está en el lugar donde debiera estar. Y claro, porque las personas que instalaron esto entonces están haciendo parte de esta advertencia improvisada para que los vehículos no se caigan al agujero. Para modo de referencia, también mostramos cuál es, por lo menos, el agujero que también debería estar con tapa de cemento, como este que estamos mostrando completamente en vivo. Gracias a nuestros auditores llegamos a esta denuncia ciudadana. Le vamos a preguntar al alcalde si es que tiene alguna, implicancia en esto, si él puede ver esta situación, porque tenemos pauta en algunos minutos más en Santiago Centro, así que vamos a tratar de estar ahí hablando con el alcalde Desbordes a ver si puede advertir sobre esta situación que claramente puede generar un accidente. Es la información completamente en desarrollo y en vivo acá en el centro de Santiago. 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
1: 8:36.
3: Se retomará el operativo de desalojo y demolición de la megatoma del Cerro Centinela en San Antonio. Vamos hasta una de las unidades móviles de Radio Bio Bio en la región de Valparaíso.
4: Revisemos lo que pasa en la jornada con esta retomar el desalojo ahí de ese lugar. Está Lucas Peña con los datos, te escuchamos.
9: Sí, ya en imágenes que se pueden apreciar en Bio Bio TV es la llegada del contingente policial para retomar lo que será el desalojo y con posterior demolición de la megatoma del Cerro Centinela de la comuna de San Antonio, porque recordemos, se tuvieron que detener los trabajos que se estaban realizando en este punto de la comuna de San Antonio, en el sector de la megatoma, debido a las precipitaciones, los diferentes sistemas frontales que se registraron en la región de Valparaíso. Pero el día de hoy se va a retomar con el operativo, y es por esta razón que nuevamente se despliega carabineros en este punto de la comuna de San Antonio para retomar las labores de desalojo y demolición. Y ya hace unos minutos vimos ingresar la maquinaria al sector de la megatoma, que en este caso va a ser el polígono 1A2E, donde iniciarán nuevamente los trabajos el día de hoy aquí en la megatoma del Cerro Centinela. Estaremos obviamente ampliando la información acerca de este operativo que va a iniciar durante la mañana. Se espera una vocería por parte de carabineros cerca de las 10, así que estaremos ampliando la información en el transcurso de la jornada cuando inicie este operativo aquí en la megatoma del Cerro Centinela en la comuna de San Antonio. En la región de Valparaíso, Bio Bio, la radio.
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Buenos días y bienvenidos a La Mañana en Directo. Aquí conectamos a Chile y el mundo con lo mejor de la música y la mejor información. ¿Cómo están? ¿Cómo les va? Muy buenos días, bienvenidos, bienvenidas a la comunidad de La Mañana en Directo. Aquí estamos dando inicio a nuestra programación de día lunes 3 y saludando a quienes hoy están de onomástico. A Lidia, muchas felicidades en el día de su onomástico. Muchas, muchas felicidades a quienes llevan ese nombre, a quienes están de cumpleaños, a quienes celebran algo realmente importante en sus vidas, que sea, pero muy, muy, muy positivo para muchos y muchas de los que a esta hora nos escuchan, comparten y disfrutan junto a nosotros de esta programación de la comunidad de La Mañana en directo por el 105.5 del dial. Oiga, saludamos de inmediato a quienes nos acompañan, a nuestros buenos amigos de... 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
Esta es la comunidad de la mañana en directo por el 105.5. Estamos en esta jornada del día lunes 3 saludando a quienes llevan por nombre Lidia. Muchas felicidades. ¿Usted conoce alguna? Bueno, vaya nuestro saludo con mucho cariño en esta comunidad de la mañana en directo. Al regreso vamos con la revisión del informe y pronóstico del tiempo para las próximas horas.

Muy bien, ya estamos de regreso. Luego vamos a estar con las informaciones que marcan la jornada. Hay harta información ocurrida durante el fin de semana. Luego lo vamos a estar conversando con cada uno de ustedes. Nos vamos a revisar el informe y pronóstico del tiempo. De inmediato vamos a comenzar por el sector costero de nuestra región. Atención, usted que se viene integrando recién a la sintonía, para hoy lunes en el borde costero se esperan máximas de 18 grados, cielos con nubosidad durante todo el día. Para mañana una mínima de 10 y una máxima de 18 grados con cielos nublados mañana también durante todo el día y muy poquito sol en horas de la tarde de mañana. Por lo menos hoy y mañana no se anuncian precipitaciones para el borde costero. En la provincia de Petorca, en tanto, se esperan para hoy cielos con nubosidad y máximas de 20 grados con poquito sol. Para mañana 8 la mínima, 17 la máxima, cielos con nubosidad y algo de sol. Por la noche de mañana, cielos nublados. Para San Felipe y Los Andes se esperan cielos con nubosidad y algo de sol en el transcurso del día, llegando a la máxima a 21 grados. Atención, porque en el sector de el Valle de la Aconcagua para mañana se esperan mínimas de 8 y máximas de 19 grados. Cielo nublado durante la madrugada, pero con nubosidad y algo de sol durante el día. Es la información que nos llega a esta hora de la Dirección Meteorológica de Chile. La provincia de Quillota se espera para hoy 19 grados, cielos con nubosidad y algo de sol, muy poquito a ratitos. Eso va a estar así marcado durante todo el día, al igual que ayer. Para mañana una mínima de 9 y una máxima de 18, cielos con nubosidad, muy poquito sol durante la jornada. Hoy y mañana y hasta el miércoles por lo menos no se anuncian precipitaciones en la provincia de Quillota. Vamos al sector de Marga Marga, 19 grados los esperan para hoy a los amigos de Marga Marga, con cielos con nubosidad y poquito sol. Para mañana 9 la mínima, 18 la máxima, cielos con nubosidad durante gran parte del día y por la noche cielos nublados. Finalmente en el Valle de Casablanca, donde damos la vuelta, el giro, ¿cierto? Para terminar nuestro recorrido, se espera para hoy una máxima de 18 grados, cielos con nubosidad y poquito sol durante la mañana. Por la tarde, cielitos nublados, los que se mantendrán durante toda la noche para recibir la jornada del martes, con una mínima de 7 y una máxima de 19 grados. Cielos nublados para la jornada del día martes, con nubosidad por la mañana y parte de la tarde. Eso es el informe y pronóstico del tiempo para la región de Valparaíso, según la Dirección Meteorológica de Chile.

0: Muy bien, nos vamos a ir a la pausa. Usted no se separe de nuestra sintonía. Vamos a hacer un breve alto. Ya luego estamos de regreso con las noticias que marcan la jornada en este día lunes 3 de agosto, mes de los gatos, mes del corazón, para quienes se vienen integrando a la sintonía. Hacemos un breve alto publicitario. Usted no se mueva, que ya estamos de regreso con lo mejor de la música y siempre con la mejor información. Pausa comercial. Falta un minuto para las 9 de la mañana y ya estamos de regreso.
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0: Muy bien, recordarles a todos ustedes que estamos a esta hora de la mañana compartiendo esta programación y cuando son las 9 de la mañana con 7 minutos, vamos a aprovechar de saludar de inmediato a la periodista Milena Rojas porque ya estamos con las noticias, las más importantes, las que marcarán seguramente la jornada de hoy durante las próximas horas. Milena, ¿cómo está? Buenos días.
1: Buenos días, Mauricio, gusto saludarte también. Buenos días a todos los auditores. Tenemos noticias bien relevantes de último minuto, porque hoy lunes fue confirmado el fallecimiento de uno de los empresarios más antiguos, más conocidos de la provincia de Quillota, Joaquín Seideman, de Multitiendas Seideman, fundada por él en 1955. Ha fallecido entonces Joaquín Seideman. La historia de él es uno de los comerciantes más antiguos de la comuna, se remonta a la década de 1940. Vivía en Quillota y realizó sus estudios. Desde joven también trabajó como empleado de su padre en una tienda de vestuario, siempre ligado al tema del vestuario, al tema de las tiendas. Y cuando tenía solamente 20 años, un hecho marcó su vida, que es el de crear la misma tienda que tenía su padre en Quillota, crearla aquí en la comuna de La Calera. Contra todo pronóstico, pero así nació Multitienda Seideman, con su perseverancia, perdón, según sus conocidos, sus familiares, un hombre perseverante, gran sentido social, enfocado a sus clientes, el primero en implementar el sistema de crédito de la comuna, se ganó la preferencia y el cariño, la confianza de la comunidad. Bien, pese a los esfuerzos por enfrentar la llegada del retail a la ciudad en enero, avisó e informó a sus trabajadores que cesaría definitivamente sus funciones durante el mes de marzo de este año, poniendo fin a 70 años de historia comercial. Según sus palabras, él no resultaba viable económicamente seguir con la empresa. De todas maneras, reconoció y agradeció a todo su público. Hace un tiempo sufría complicaciones de salud y hoy nos enteramos de su lamentable fallecimiento. Joaquín Seideman habría nacido en 1935. Ahí habría nacido en esa fecha, por lo que tendría 90 años, 90, 91 años al día de hoy, 2026. Bueno, nosotros lo estaremos contando a medida que avance la jornada, toda la información actualizada y también en cuanto a su velorio y funeral de Joaquín Seideman. En otras noticias les contamos que un chofer de taxis colectivos que conducía bebiendo en su automóvil y que colisionó a un otro automóvil en que viajaba un matrimonio fue sentenciado por la justicia por causar daños y lesiones leves a las víctimas, manejo en estado de ebriedad y por huir del lugar del accidente y no prestar ayuda a las personas que resultaron con lesiones. El hecho ocurrió en el sector de Pachacama y tuvo como protagonista un conductor de taxi colectivo calerano que andaba de fiesta con otros dos amigos y que luego de embestir el auto del matrimonio huyó del lugar burlándose de los heridos y hasta haciendo gestos obscenos a las víctimas. Sin embargo, fue detenido luego por carabineros y aunque trató de disculparse por su huida del lugar del accidente, señalando que los heridos lo habían amenazado con matarlo, el tribunal no admitió semejante coartada y determinó sentencias por los dos cargos que complicarían bastante volver a trabajar como chofer. Respecto al delito de manejo en estado de ebriedad con resultado de lesiones leves y daños, el conductor de taxis colectivos fue sentenciado a 60 días de presidio, una multa de 2 unidades tributarias y la suspensión del uso de su licencia de conducir por un periodo de 2 años. Además, fue sentenciado a 2 años de presidio, que cumplirá en libertad provisional por el incumplimiento de la obligación de detener la marcha, prestar ayuda y dar cuenta a la autoridad. Solamente huir, eso tiene una sanción mayor, por lo que también deberá pagar otra multa y también sufrir la inhabilidad perpetua para conducir vehículos de tracción mecánica. Alguien también que huyó luego de

0: Atropellar a una persona fue el ex gobernador de Marga Marga, Yanni Rivera. Fue formalizado este sábado por conducir en estado de ebriedad, atropellar un peatón y abandonar el lugar del accidente sin prestar auxilio a la víctima en un hecho ocurrido en la comuna de Concón. El accidente se registró la tarde del viernes, pasadas las 17 horas, en la intersección de Avenida Borgoño con Pimpinelas, hasta donde concurrieron inspectores municipales y personal de carabineros. Según informó el teniente coronel Pedro Zapata de la prefectura de Viña del Mar, el conductor iba en estado de ebriedad. Se le practicó una prueba respiratoria que arrojó 1.37 gramos de alcohol por litro, estableciendo que conducía en estado de ebriedad. Producto del impacto, un peatón adulto sufrió lesiones de carácter leve. Sin embargo, Rivera continuó su marcha sin detenerse ni prestar ayuda, recorriendo aproximadamente un kilómetro por Avenida Borgoño hasta ser interceptado y retenido por los inspectores municipales, quienes posteriormente lo entregaron a carabineros. Se formalizó entonces durante la audiencia la investigación por los dos delitos de conducción en estado de ebriedad con resultados de lesiones y no dar cuenta de un accidente de tránsito, ambos en calidad de autor y en grado de consumado. Se fijó un plazo de 60 días para el desarrollo de la investigación, además la prohibición de salir del país, la suspensión provisoria de la licencia de conducir, pero igual fue entregada después por el propio imputado durante la audiencia, fue entregada que ahí la licencia de conducir quedó bajo custodia y después se ordenó su libertad mientras continúa la investigación. Bueno, y una buena noticia para la gente de Catapilco, de Zapallar, porque el sábado comenzaron los trabajos de instalación de un puente mecano en la ruta E-462, vía que permanecía interrumpida y permanece aún desde el sistema frontal del 20 de julio debido a un socavón de grandes dimensiones. La estructura podría entrar en funcionamiento este miércoles si las condiciones de la obra se desarrollan según lo previsto. Le contamos que el montaje es ejecutado por cerca de 70 efectivos del Ejército junto a equipos de la Dirección de Vialidad del Ministerio de Obras Públicas. El puente de propiedad del Ejército de Chile fue trasladado desde la Escuela de Ingenieros de San Antonio y tendrá 42 metros de longitud, una calzada de 3,45 metros de ancho y capacidad para soportar vehículos de hasta 15 toneladas. El tránsito, hasta que esté en pleno funcionamiento, va a ser alternado en un solo sentido y con una velocidad máxima de 10 kilómetros por hora. Durante la supervisión de las obras, el viceministro de Obras Públicas y Transportes y Telecomunicaciones, Luis de Grange, señaló que el socavón alcanzó aproximadamente 30 metros de diámetro y 10 metros de profundidad, afectando la conectividad de cerca de 10.000 habitantes y de quienes utilizan diariamente esa ruta para acceder al borde costero. Agregó que el puente constituye una solución provisoria mientras se van a desarrollar los estudios para la reconstrucción definitiva de ese tramo, cuyo plazo de ejecución se estima entre 7 y 10 meses. La Dirección de Vialidad va a estar a cargo de la señalización, la iluminación, las medidas de seguridad vial, mientras que el municipio va a apoyar las faenas con logística, con maquinaria, con transporte. El alcalde Gustavo Alessandri destacó el trabajo coordinado entre el MOP y el Ejército, Carabineros y el municipio para enfrentar esta emergencia que tenía sin conectividad a los habitantes de Zapallar y Catapilco hace casi 3 semanas ya, desde que sucedió el 2 semanas, desde que fue el temporal. Bueno, esas son las noticias por el día de hoy. Le vamos a estar contando todos los detalles acerca del fallecimiento de Joaquín Seidemann, que afecta directamente a la provincia de Quillota, ¿cierto? Funeral, velorio, todo aquí sí que no se mueve del dial. Vamos a estar actualizando las informaciones.
1: Muy bien, y nosotros vamos a continuar con esta programación a través del 105.5. Vamos a irnos también con el informe completísimo desde la Unidad Operativa de Control de Tránsito, que nos acaba de llegar este informe que nos entrega nuestro buen amigo Pablo Rojas, a quien aprovechamos de saludar. Pablo, ¿cómo estás? Muy buenos días, gusto en saludarte.
2: Muy buenos días, lunes 3 de agosto de 2026, inicio de un nuevo mes y una nueva semana, y este es el reporte de Transporte Informa para las principales vías de nuestra región. En la comuna de Valparaíso tenemos tránsito normal y fluido en Santos Osa en dirección a la avenida Argentina, al igual que en avenida Washington, Santa Elena, también en Colón. La avenida Argentina tanto presenta alto flujo vehicular aún en dirección a Placilla y tránsito normal en dirección a la costa. Avenida Razzuriz también se encuentra con flujo vehicular completamente expedito, tanto en dirección a Puerto como en dirección al Nudo Varón, situación que se repite en la avenida Brasil, tanto en el ingreso desde el Nudo Varón y también en el sector de Bellavista. Les recordamos que se mantiene un bypass en avenida Razzuriz entre calles Melgarejo y Almirante Martínez en dirección a Puerto, que mantiene dos pistas habilitadas por sentido. También les recordamos que se mantiene cerrada la avenida Altamirano desde Taqueadero hasta la playa Las Torpederas como consecuencia de dos socavones en dicha vialidad. El tránsito vehicular continúa siendo redireccionado hacia calle Carampangue, el camino Cintura y también por calle Taqueadero, esta última solo habilitada para el tránsito de vehículos menores. Esta situación está generando todos los días un aumento en los tiempos de viaje por calle Carampangue, principalmente en dirección a Playa Ancha, tanto en hora punta mañana como en la punta tarde, por lo que la recomendación es buscar vías alternativas, ya sea por Tomás Ramos o San Francisco hacia el Camino Cintura o a través de la zona alta de la ciudad conectando vía Camino La Pólvora. Calle Independencia también mantiene tránsito lento en dirección al centro, mientras que avenida Pedro Mon, Chacabuco y Yungay se encuentran con flujo vehicular normal. La avenida España hasta ahora se encuentra con alto flujo vehicular en dirección a Viña del Mar y flujo vehicular normal en dirección a Valparaíso. En Viña del Mar, la avenida 1 Norte continúa con congestión desde Los Limonares hasta Los Castaños en dirección a la costa y flujo normal en dirección al interior. La salida del Troncal Sur hacia la Rotonda Limache y también calle Limache presentan congestión leve hasta calle Lusitania, mientras que en calles Álvarez y Viana tenemos tránsito normalizado. La avenida Alessandri se encuentra con flujo vehicular normal, tanto en dirección al centro de la ciudad como en dirección a la Rotonda Santa Julia y también en el enlace desde Gómez Carreño. Calle Simón Bolívar se mantiene aún con congestión desde Plaza Forestal hasta calle Álvarez en dirección al centro de la ciudad. En la costa tenemos tránsito completamente fluido y normalizado en avenidas Jorge Mon, San Martín y Libertad en ambos sentidos. La avenida La Marina, en tanto, se encuentra con congestión en dirección a Reñaca y flujo vehicular normal en dirección a Valparaíso. También tenemos tránsito expedito en avenidas Borgoño, Ignacio Carrera Pinto y Balmaceda en Reñaca. Pasando a la comuna de Concón, tenemos flujo normal en la ruta F30, tanto en dirección a la Rotonda Concón como hacia Viña del Mar, al igual que en la ruta F32, que se mantiene con tránsito normal en ambas direcciones. El puente Las Gaviotas y ruta F30E se mantienen con tránsito lento en dirección a Quintero y flujo normal en dirección a la Rotonda Concón. Avenidas Eluchans y Concón Reñaca presentan flujo vehicular normal a esta hora. En Villa Alemana, avenida Valparaíso se mantiene con alto flujo vehicular en ambos sentidos, particularmente al llegar a Ignacio Carrera Pinto, en donde se aprecia todavía tránsito lento en dirección a la costa. En otras vialidades, como Maturana, Huangualí, Manuel Montt, Ignacio Carrera Pinto, Porvenir, Bernardo Leighton y Victoria, ya tenemos tránsito completamente normalizado. En la ciudad de Quilpué se acaba de registrar un siniestro vial en avenida Los Carreras a la altura de Paso Hondo. Los vehículos involucrados permanecen ocupando la pista izquierda en dirección a la costa. Esta situación repercute en que se mantenga aún congestión en dirección a la costa, mientras que en dirección al interior ya tenemos tránsito normal y fluido, al igual que en Condel Sur, Diego Portales, Baquedano y Avenida Freire. En la comuna de La Calera se mantiene la congestión en calle Carrera entre calles Santa Rosa y San Diego en ambas direcciones. Calle Lautaro también mantiene congestión desde el enlace de la ruta 60CH hasta calle Carrera. En Adrián y 19 de junio tenemos tránsito fluido tanto en dirección al centro de la comuna como hacia el sector de Artificio. También tenemos tránsito normal en calles como José Joaquín Pérez, Iriarte Centeno, Pedro de Valdivia, O'Higgins y Maratón. La ruta 60CH, como siempre, se encuentra con alto flujo vehicular, tanto en dirección a la costa como en dirección al interior de nuestra región. El paso a los Libertadores continúa cerrado para el tránsito de todo tipo de vehículos en ambas direcciones y su reapertura será comunicada cuando las condiciones climáticas y de la ruta así lo permitan. Entérate de toda la información y detalles respecto a estas y otras noticias visitando nuestras redes sociales @TTIValparaíso en Twitter y Transporte Informa Valparaíso en Facebook. 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
1: Muchas gracias, Pablo Rojas, por la información que nos llega cada mañana desde la Unidad Operativa de Control de Tránsito y donde, por supuesto, les informamos también del estado y control de carreteras en la región del Gran Valparaíso.

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Muy bien, ya estamos de regreso para continuar con ustedes compartiendo esta comunidad de la mañana en directo del 105.5. En cualquier momento vamos a estar ampliando las informaciones con nuestro departamento de prensa en esta jornada del día lunes. Les recuerdo a todos ustedes que pueden publicar en los avisos económicos del Observador todos los días viernes en formato tradicional, formato papel, para aquellas personas que desean hacerlo, ¿ya? Puede publicar alguna venta, algún arriendo, alguna propiedad que necesita permutar, por ejemplo, también lo puede hacer a través de nuestros servicios que ofrecemos en El Observador. Hágalo ahora, hágalo con tiempo, aproveche, ¿sí? Sobre todo para las personas que viven en comunas aledañas, lo puede hacer en La Calera, en calle Prat 795, durante el transcurso de esta mañana. Aproveche, ¿eh?, que estos días por lo menos está no nublado, pero sí está amena la mañana como para salir, ¿cierto? Hacer los trámites, en fin. Y aprovecha de publicar su aviso económico en la edición de El Observador. Aprovecha, sí. Súper conveniente esta opción, esta posibilidad de poder publicar en los económicos de El Observador. Mientras tanto, nosotros seguimos compartiendo junto a usted esta jornada del día lunes. ¡Sal lunes! Junto a los amigos de Cemento Melón que a esta hora nos acompañan, 9:46.

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Y nosotros seguimos compartiendo junto a ustedes esta programación, camino hacia las 10 de la mañana, estamos cerquita ya de las 10. Muchísimas gracias por estar en nuestra sintonía a esta hora, compartiendo con nosotros lo mejor de la música. Nos vamos con sonido puertorriqueño a esta hora, ¿les parece? Una buena canción, espero les guste. ¿Ah? Aquí está, Ricky Martin y un clásico. Faltan 7 minutos para las 10.

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0: Vamos a tener un contacto con los amigos de la clínica Los Leones. Hay un tema súper interesante que queremos compartir con ustedes. Vamos a ver si podemos tomar la comunicación ya luego. Estamos tratando ahí de mantener comunicación. Usted sabe que esto, durante este temporal recién pasado, estuvimos medio complicados y el sistema como que ha ido recuperándose de a poco, ¿eh? Me refiero al internet, a las mismas redes sociales que han sido bastante inestables muchas veces, la comunicación, sobre todo a través de las líneas telefónicas, con audios que se cortan. Claro, es que las plantas también repetidoras, donde están las torres de comunicación en los cerros, muchas sufrieron daños, entonces se han ido reponiendo y ha ido mejorando el sistema poco a poco. Esperemos que ya para muchas personas esto pueda ser más normal. ¿Ah? Sí, que podamos recuperar pronto la comunicación. Así que estamos ahí a la espera del contacto con nuestros buenos amigos de la clínica Los Leones, con quienes siempre compartimos, junto a los profesionales del área de la salud, temas que son pero realmente importantísimos. Así es que vamos a ver si tenemos por ahí la comunicación con los amigos de Clínica Los Leones, de Avenida La Torre número 98 en La Calera. Esta es una canción que se llama Piérdete Conmigo. Lo trae la banda mexicana Elefante. Y aquí lo compartimos, como es costumbre, con la buena música de la comunidad de La Mañana en directo.
1: De las canciones favoritas de Elefante es de nuestro cuarto disco.

0: bien, ya estamos de regreso. Yo se los dije, esto de la comunicación, a veces, bueno, en estas fechas así donde hemos tenido viento, harta lluvia, bueno, nos costó comunicarnos, pero ya la tenemos en línea y quiero aprovechar de saludar a la señorita Joani, ¿sí? Bueno, ella se va a presentar también porque queremos hablar de un tema súper, súper importante. Joani, ¿cómo está? Joani Gota, ¿está bien? ¿Usted me corrige?
1: Sí, hola, buenos días.
0: ¿Usted me corrige si estoy bien o no? Sí. Joani Gota, ¿o sí? ¿No?
1: Joani Gota, sí. Joani Gota. Médico, pediatra, sí. Extranjera, egresada de la Universidad Central de Venezuela, con formación en todo lo que es el ámbito pediátrico.
0: Perfecto. Y ya que estamos en esta área, Joani, ¿te parece si conversamos a conversar un poquito de esta temporada, donde estamos en plena temporada de enfermedades respiratorias? Te quería preguntar, ¿cuáles son las más frecuentes que están viendo los niños o que están viviendo los niños en esta época del año?
1: Mire, durante esta temporada las enfermedades respiratorias más frecuentes son el resfrío común, la influenza, el virus respiratorio sincicial, la bronquitis, bronquiolitis y las neumonías.
0: Perfecto.
1: También hemos estado viendo casos de COVID, aunque con menor frecuencia que los años anteriores. Pero los más afectados en toda esta etapa son los niños menores de 5 años, especialmente los lactantes.
0: Perfecto. ¿Cómo pueden los padres diferenciar un resfrío común de una enfermedad que requiere mucha atención médica, por ejemplo, que es tan importante sobre todo no exponerlo a los cambios de temperatura, en fin, y saber cuál es un resfrío común y cuánto se requiere, por ejemplo, de atención médica?
1: Ya, bueno, en un resfrío común generalmente esto produce lo que es una congestión nasal, secreción, tos leve, en algunas ocasiones puede producir fiebre bajas. Y es un niño que continuamente usted lo va a ver que está activo, se alimenta bien y no hay ninguna complicación. En cambio, cuando aparece por lo menos dificultad respiratoria, fiebre persistente y muy alta o de un decaimiento importante, rechazo a la alimentación o el niño se ve muy comprometido, esto es donde puede oportunamente requerir una consulta con un profesional de salud.
0: Perfecto. Estamos conversando con Joani Gota, médico pediatra de Clínica Los Leones, con la señorita Joani, con quien nos está aclarando. Hay varias dudas respecto de estas enfermedades respiratorias en esta época del año para los más pequeñitos. ¿Cuáles son los principales signos, doctora, de alarma que indican que un niño debe ser evaluado de manera inmediata?
1: Mire, dentro de los signos principales tenemos la dificultad para respirar, ¿okay? Es una respiración rápida con un esfuerzo respiratorio en el cual podemos ver hundimiento de las costillas al respirar, coloración azulada de los labios y de las uñas, una somnolencia excesiva o dificultad para despertar al niño. Vamos a encontrar un niño que está adormecido o decaído, ¿ok?
0: Yeah.
1: Rechazo persistente a la alimentación, a los líquidos, hay signos de deshidratación, ¿ok? Y fiebre menores de 3 meses o fiebre alta que no cede. Y en algunos casos pudiésemos ver convulsiones asociadas a la fiebre en niños, por lo menos en lactantes, que es lo más frecuente.
0: Este año se ha hablado mucho de virus respiratorios como el VRS o influenza. ¿Qué tan importantes siguen siendo y a quiénes realmente afectan más? Se lo quiero preguntar porque me imagino que este ha sido un tema recurrente durante estas últimas semanas, ¿o no?
1: Sí. Bueno, mire, el VRS, okay, y la influenza siguen siendo virus de gran importancia porque en cada invierno o cada temporada como esta siguen generando un aumento importante en las consultas y las hospitalizaciones, ¿ok? El VRS afecta principalmente a lo que son lactantes y niños pequeños, o sea, niños menores de 2 años o 3 años es lo más común, ¿ok? Pudiendo causar esta bronquiolitis grave, mientras que lo que la influenza puede provocar son complicaciones en niños de cualquier edad, ¿ok? El VRS es como para más lactantes y la influenza en cualquier edad, ¿ok? Especialmente menores de 5 años y en aquellos con enfermedades crónicas como cardiopatías, asma, pacientes con inmunodeficiencias.
0: Perfecto. Doctora, ¿qué medidas realmente pueden ayudar a prevenir los contagios en los niños? Tanto en la casa como en el colegio, porque es muy común que en los colegios o en los jardines infantiles se produzcan estos tipos de contagios.
1: Mire, dentro de las medidas más efectivas son el lavado frecuente de manos. Es sumamente importante. Ya. Eso. Otra medida puede ser cubrirse al toser o al estornudar con el antebrazo, mantener una buena ventilación de los espacios cerrados, ¿okay? Limpiar las superficies de uso frecuente y evitar el contacto cercano con personas enfermas.
0: Perfecto.
1: ¿Okay? Es importante enseñar a los niños pequeños todas estas higienes porque así evitamos la recurrencia y la transmisión igualmente a otros niños.
0: Perfecto. Doctora, ¿y qué rol cumplen específicamente las vacunas y la prevención de estas enfermedades y cuáles son las más importantes para los niños? Se lo pregunto porque se ha hecho una campaña bastante expansiva y minuciosa respecto de la influenza. ¿En los niños también es así? Y le pregunto el rol que cumplen estas vacunas en la prevención, porque uno dice, pero si igual me resfrío.
1: Sí, pero las vacunas son una herramienta muy eficaz, ¿ve?, para prevenir las enfermedades graves. No quiere decir que vacunándote no vayas a contagiarse. Sí existe el riesgo de contagio, pero ayuda a prevenir la gravedad de la enfermedad. Esto es lo que es fundamental para la... ayuda a disminuir igualmente todo lo que es la cama, la hospitalización. Eso ayuda. La vacunación es fundamental, mantener el calendario de vacunación al día, especialmente estas vacunas contra la influenza durante cada temporada y las vacunas incluidas en sí en el Programa Nacional de Inmunizaciones.
0: Doctora, muchas veces los padres, las mamás llevan a sus hijos al jardín y al colegio con síntomas leves, cuando es recomendable que un niño permanezca en casa. ¿Es tan así? ¿Es importante que, por ejemplo, se queden en casa y se cuiden ahí con lo que muchas veces mamá ya sabe,
1: es
0: ¿cierto?
1: Importante.
0: Con harta hidratación, con harto cuidado, para que esto no sea mayor?
1: Sí, bueno, mira, un niño debe permanecer en casa cuando presenta mucha fiebre, que está en un mal estado general, que tenga una tos intensa que dificulta sus actividades diarias, ¿ok? Que tenga un paciente que tenga dificultad respiratoria o síntomas que le impidan participar normalmente en lo que son sus actividades en clase. ¿Por qué? Pues esto favorece lo que es su recuperación y ayuda a disminuir la transmisión de estos virus a otros niños y el personal educativo. Entonces, siempre hay que estar vigilante de estos síntomas y así ayudar a prevenir el contagio recurrente de toda esta sintomatología. Sí es importante que los niños que tengan estas complicaciones queden en casa.
0: Perfecto. Existen muchos mitos y se lo quiero preguntar sobre los antibióticos. ¿En qué casos son necesarios y cuándo nos sirven, por ejemplo?
1: Mire, los antibióticos solo son efectivos para tratar infecciones causadas por bacterias, ¿ya? Y en este caso, el auge de esto mayormente está basado son en virus respiratorios, no bacterias. Entonces el antibiótico no sirve en este caso. Sirve solo para tratar las bacterias. ¿Ve? No sirven para tratar virus como el resfrío común, la influenza, ¿okay? Y la mayoría de las bronquiolitis que se dan en los niños. Utilizarlo sin ninguna indicación médica no va a acelerar lo que es la recuperación del niño. Y más bien puede producir efectos adversos y favorecer a la resistencia bacteriana, ¿okay? Que hoy constituye lo que es un importante problema de salud pública, porque el uso no adecuado de estos puede causar más bien otras complicaciones en el paciente.
0: Perfecto. ¿Qué recomendaciones daría para cuidar a los niños durante este invierno y así evitar complicaciones, doctora?
1: Lo principal es mantener lo que es el esquema de vacunación al día, promover una alimentación saludable y mantener una adecuada hidratación y un buen descanso. También es importante evitar la exposición a lo que es el humo del tabaco, mantener los, como le dije, los ambientes ventilados, abrigar los niños de forma adecuada, no con exceso, porque he visto igualmente la consulta, padres que llevan los niños sobreabrigados. O sea, los niños regulan la temperatura igualmente que nosotros el adulto, y lo más recomendable en este caso es que solo utilicen una capa más de la que nosotros comúnmente estemos utilizando, ¿okay? Sin excesos. Y bueno, consultar precozmente ante cualquier signo de alarma que presente el niño. Doctora, la prevención oportuna permite evitar muchas complicaciones.
0: Perfecto. Doctora, para finalizar, en virtud del tiempo y sabiendo de que la sacamos unos minutitos para poder hablar y darnos estos consejos que son súper importantes para todos los papitos que a esta hora están escuchando la radio, para todas las mamitas que siempre sintonizan la emisora y tienen a su niño ahí en esta etapa. Para finalizar, ¿qué mensaje le gustaría entregar a las familias de la comuna, de la provincia en general y de la región que a esta hora nos escuchan con respecto al cuidado de la salud respiratoria infantil?
1: Mira, quisiera transmitir un mensaje de tranquilidad, pero también de responsabilidad. Ya, la mayoría de las enfermedades respiratorias en los niños evolucionan favorablemente con los cuidados adecuados, ya, pero es fundamental no minimizar los síntomas de alarma. Como les comenté, que los síntomas de alarma pueden ser labios azulados, y uñas azuladas, que presenten dificultad respiratoria, que es ese tiraje en la de las costillitas, ¿okay? El hundimiento de ellas, esos son los signos de alarma, más el rechazo a la alimentación, ¿okay? Los niños, la mayoría de en enfermedades respiratorias evolucionan bastante bien, favorablemente, si damos los cuidados adecuados, pero es fundamentalmente no minimizar los que son los síntomas de alarma, mantener sus vacunas al día, adoptar medidas preventivas y consultar oportunamente cuando sea necesario. Son las mejores herramientas para proteger a nuestros niños. El cuidado de la salud infantil es una tarea compartida entre las familias, los establecimientos educacionales y el equipo de salud.
0: Claro que sí. Doctora, ¿algo más que agregar en esta mañana, en esta conversación, donde obviamente agradecemos el tiempo que nos ha prestado para llegar a mucha gente que a esta hora está en nuestra sintonía y para que tome las precauciones, sobre todo en esta época del año donde hay mucho cambio brusco de temperatura, donde nos encerramos un poquito para protegernos del frío, pero muchas veces donde también es necesario tomar todos estos tips que nos acaba de entregar?
1: Ya, mire, como les digo, acudir oportunamente a la consulta, esto puede reducir muchas complicaciones en los niños, mantener los ambientes, como les digo, ventilados. Tratar de evitar del contacto con otros niños enfermos mientras estén en curso estas enfermedades. Y sí, como le digo, sí, el niño hay que mantenerlo en casa cuando presenta algunas complicaciones, y tratar de evitar a exponerlos a todos estos ambientes o estos cambios bruscos de temperatura. Esa sería mi recomendación, una buena alimentación y una buena hidratación.
0: Perfecto. Doctora, muchas gracias por su tiempo, que esté muy bien, que tenga una buena jornada y una buena semana también, ya que estamos iniciando este mes de agosto, mes de los gatos en Chile, mes del corazón, como se le conoce, sí. Y donde esperamos que, bueno, los papitos también y los más pequeñitos se puedan cuidar si han estado por ahí escuchando la radio.
1: Sí, doctora, muchísimas gracias, un placer por esta ventana que nos abren y que puede ayudar a bastantes padres a calmar la ansiedad y, bueno, a ayudar a que cuiden a sus bebés. Ya, como les digo, es importante un control oportuno, recordar que estamos a la orden en la clínica, ¿okay? Los Leones. Con todo el equipo necesario, con las herramientas necesarias para ayudar al cuidado de sus bebés, ¿ya?
0: Perfecto. Doctora, muy agradecido, que tenga una linda jornada, una buena semana y esperamos tenerla próximamente acá en los micrófonos de la radio para conversar de otros temas que también son de vital importancia, ¿cierto? Para los papitos, para la gente que a esta hora escucha la radio, sobre todo cuando hay pequeñitos en el hogar. Que esté muy bien, muchas gracias y estamos en contacto.
1: Hasta luego, buenos días. Un placer, que estén bien.
0: 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Muchísimas gracias a todos. Nos vamos a la pausa porque es justo y necesario. Hacemos un breve alto y ya estamos de regreso.
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Farmacia Tamanaco, a esta hora nos acompaña, como es costumbre, como es habitual, en esta jornada del día lunes. Hoy saludando a Lidia en el día de su onomástico. Muchas felicidades, sobre todo para la gente que a esta hora se viene integrando recién a nuestra programación. Les recuerdo a todos ustedes que pueden revisar nuestra plataforma www.observador.cl y ahí vas a encontrar mucha información de las noticias que marcan la jornada. Vamos a la música, luego también nos vamos a la pausa y ya estamos de regreso.

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1: Muy bien, ya estamos de regreso y antes de irnos con la próxima media hora, les quiero comentar que estamos con la compañía de JR Motos, ¿sí? 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A esta hora vamos a tomar contacto con una de nuestras unidades móviles. Vamos a escuchar a la periodista Natalia, a Juan Pablo Rojas, a quien tenemos ya en la línea. Juan Pablo, ¿cómo estás tú? Muy buenos días, gusto en saludarte. ¿Sí? ¿Tenemos ya a Juan Pablo?
2: Hola, ¿qué tal, Mauricio, Milena, Milton, allá en los estudios de Observador Radio? Para hoy tenemos una noticia muy importante relacionada con el mundo animalista, porque la Cámara de Diputadas y Diputados va a discutir hoy mismo el proyecto de ley que está buscando prohibir las carreras de perros en Chile, de perros galgos para ser específicos. Esta iniciativa propone modificar la ley de tenencia responsable de mascotas para impedir la realización de estas competencias y también establecer sanciones para quienes las organicen, las promuevan o difundan. Entre las medidas contempladas se incluyen penas de cárcel que van desde los 61 hasta los 540 días, además de multas que podrían llegar a las 30 unidades tributarias mensuales para los organizadores. Bueno, ahí usted puede sacar la cuenta, ¿eh? La UTM hoy en Chile está a 71.000 infracción. Estos 30 UTM serían 2.140.000 y algo. Pero más allá de eso, el debate ha generado posiciones encontradas. Mientras hay organizaciones animalistas que sostienen que estas carreras implican maltrato, ponen en riesgo el bienestar de los animales, hay también quienes las defienden y aseguran que forman parte de una tradición ligada a la crianza de galgos. Bueno, esta sesión de la Cámara Baja está programada para esta tarde y de acuerdo con la información entregada durante la mañana, la votación se va a realizar al término de la jornada. Y este proyecto figura en el tercer lugar de la tabla, por lo que su votación va a depender de si alcanza o no a ser discutido durante la sesión. Es muy probable que así sea y por supuesto vamos a estar muy atentos a las votaciones y especialmente al resultado de esta nueva ley que busca prohibir las carreras de galgos en nuestro país. Es lo que podemos informar por el momento. Que tengan una excelente jornada.
1: Muchas gracias, Juan Pablo Rojas, con la información. Y nosotros nos vamos a ir de inmediato con nuestra periodista Milena Rojas, con quien vamos a conversar, por supuesto también hoy con un importante invitado en nuestra línea de contacto. Milena Rojas, aprovecho de saludarla nuevamente.
3: Hola, Mauricio, nuevamente. Sí, porque estamos con Daniel Baltra, que es el director regional subrogante del Servicio Nacional de Inmigraciones en la región de Valparaíso. Ha liderado fiscalizaciones conjuntas y también realizado capacitaciones sobre el plan de retorno voluntario o plan de abandono voluntario. De esto y más vamos a conversar con Daniel Baltra, quien agradecemos que esté con nosotros en este momento aquí en Radio Observador. ¿Cómo está, director? Buenos días.
4: Hola, Milena, muy buenos días y gracias por el espacio y por el tiempo que nos dan para poder a conocer el trabajo que está realizando el Servicio Nacional de Migraciones en el país y en la región de Valparaíso.
3: Exacto, es muy importante que tengamos conocimiento de todo lo que significa, ¿no?, de lo que se está realizando en la región de Valparaíso. Y esto consiste el plan de no retorno, en el retorno voluntario del

0: las personas migrantes. Cuéntenos un poquito en qué consiste, bien, en sus palabras más certeras, de todas maneras.
1: Bueno, Milena, efectivamente, en primer lugar me gustaría informar a las personas que la región de Valparaíso es la tercera región a nivel nacional que mantiene, de acuerdo a los datos del censo 2024, la mayor cantidad de población migrante en el país, digamos. Aproximadamente el censo reflejó que más de 100.000 personas extranjeras residen en la región de Valparaíso, siendo las principales comunas que han recibido personas extranjeras las comunas de Viña del Mar, Valparaíso y San Felipe. Entonces, es importante la labor que el Servicio Nacional de Migraciones desarrolla en el país, pero primordialmente acá en la región de Valparaíso, la atención al volumen de población extranjera que reside en nuestra región. Y en ese sentido, efectivamente, como se anunció en la cuenta pública por el presidente de la República, el Servicio Nacional de Migraciones, a partir del mes de agosto, va a implementar un plan, que se llama Plan de Abandono Voluntario, para las personas extranjeras que se encuentran en el territorio nacional, para que puedan salir voluntariamente del país sin sanción, con el objeto de empezar, como se ha dicho muchas veces en los medios y se ha utilizado, a ordenar la casa.
0: Claro.
1: ¿En qué consiste? Dígame.
0: Sí, no, porque hay hartas preguntas que también nos llegan acá de nuestros auditores, y lo mismo que le pregunté al principio, que no iba a contar, ¿en qué consiste? ¿Quiénes pueden acceder a este plan?
1: Bueno, este plan está orientado a todas las personas extranjeras, independientemente de su nacionalidad, que ingresaron por un paso no habilitado al territorio nacional y por tanto se encuentran de forma irregular en el país, o incluso aquellas personas que en su oportunidad ingresaron por un paso habilitado, como turistas que se conocía básicamente, y que se les venció ese permiso de turismo, hoy en día se encuentran, como dije, vencido, y en esa situación los coloca también en una situación de inmigración migratoria irregular.
0: Claro.
1: Entonces, ¿en qué consiste este plan? Este plan va a dar la oportunidad a aquellas personas que se encuentran en estos dos grupos de postular a través de la plataforma online del Servicio Nacional de Migraciones a pedir su salida voluntaria del país sin sanción. ¿Y por qué es relevante esto de sin sanción? Porque en general todas estas personas que ingresaron por un paso no habilitado o que están irregular porque se les venció su permiso de turismo, ellos deberían salir del país por una sanción del servicio.
0: Claro.
1: La más gravosa, que es la expulsión judicial, en el caso de los de quienes ingresaron por un paso no habilitado,
0: claro,
1: o ellos que se les venció su permiso de turismo, el servicio debería aplicarles una sanción económica por el vencimiento del plazo por el cual podían estar como turistas en el territorio nacional.
0: Y corren el riesgo también, disculpe director, con el riesgo después de no poder volver a Chile porque ya tienen esta sanción.
1: Claro, ¿cierto? Porque al aplicárseles una sanción, ellos quedan con una prohibición de ingreso en general.
0: Claro.
1: Asociada a esta expulsión, o asociada a una medida de abandono por haberse mantenido irregular en el territorio nacional. Y al mantener esa prohibición de ingreso, una vez que estas personas salgan, no podrían postular un permiso de residencia hasta que cumplan ese plazo de prohibición.
0: Claro.
1: Entonces, ¿qué hace este plan? Dice, bueno, vamos a hacer por esta vez la oportunidad para que estas personas extranjeras se acojan a este plan voluntario, salgan voluntariamente del país, no se les aplique una sanción, y con ello sí van a quedar abierta la posibilidad a que puedan postular un permiso de residencia como corresponde, cumpliendo los requisitos, y puedan entrar al país.
0: Director, entonces,
1: dígame.
0: Las personas, ¿cómo se desarrolla el proceso desde que una persona, por ejemplo, manifiesta su interés por acceder a este plan de retorno voluntario? ¿Ellos tienen que ir a algún lado? ¿Cómo tiene que acceder? Y por supuesto que algunas personas a lo mejor les da miedo empezar a hacerlo, piensa que lo van a expulsar al tiro. ¿Cómo podemos tranquilizar a la población?
1: Bueno, precisamente lo que estamos haciendo nosotros ahora, en primer lugar, es difundir este plan para que la gente sepa de qué se trata. En cuanto al procedimiento, este procedimiento en esta primera etapa va a ser 100% online a través de la página web del Servicio Nacional de Migraciones. Es importante señalar que este es un trámite que va a ser gratuito. ¿Por qué lo recalco? Porque hay muchas tramitadores o personas a lo mejor inescrupulosas que, aprovechando la situación más vulnerable de estas personas de cáncer, comienzan a cobrar por realizar estos trámites. Entonces, esto quiero ser súper claro, es un trámite gratuito que se va a hacer a través del Servicio Nacional de Migraciones, el cual va a comenzar una vez que se publique en el diario oficial la resolución administrativa, que establece todos los requisitos, todas las reglas de este plan. Se va a habilitar en el portal web del Servicio Nacional de Migraciones, un link para poder hacer esta salida voluntaria. Ya. Y como les señalaba, este temor de exclusión, bueno, precisamente la idea es de que las personas salgan del territorio nacional voluntariamente, sin la sanción, e incluso aquellas personas que mantengan una medida de expulsión vigente por haber ingresado al país con un paso no habilitado, que se mantiene en el territorio nacional, al postular este plan y al autorizarse su salida, incluso se va a dejar sin efecto esta expulsión, que ya existe, con el objeto de que ellos puedan, estando una vez fuera de Chile, solicitar su permiso de residencia, cumpliendo los requisitos legales, como toda persona, digamos, que quiera hacer las cosas bien en este país.
0: Exacto. Como toda persona que quiere hacer las cosas bien en todas partes, en realidad. ¿Cierto? Director, ¿y el Estado cómo pueden, cómo los ayudan, cómo los apoyan en el sentido, por ejemplo, si una familia manifiesta o una persona manifiesta su interés por retornar voluntariamente, pero no tiene las condiciones, a lo mejor no tiene dinero para el pasaje, ¿cómo hay algún apoyo ahí?
1: A ver, nosotros como Servicio Nacional de Migraciones lo que hacemos es implementamos este plan de acuerdo, digamos, a las normativas y a las reglas que establece nuestra ley de migraciones. Por tanto, nosotros nos enfocamos en cumplir lo que la norma nos establece y que se cumplan los requisitos de las personas extranjeras. No está contemplado en esta etapa o en este plan de abandono recursos por parte del Servicio Nacional de Migraciones ni del Estado para el financiamiento de pasajes. Eso porque básicamente cuando se trata de platas fiscales, uh-huh, obviamente eso tiene que estar en la ley de presupuesto del país, digamos, y a la fecha eso no existe. Entonces, las personas tienen que financiar su pasaje.
0: Ya, porque eventualmente podrían también acogerse a pedir ayuda en otra instancia, digamos, pero eso ya tendría que resolverlo la persona.
1: Claro, efectivamente es así. Uh-huh. Ahora también quiero ser súper... manifestar que las personas extranjeras que hoy en día se encuentran en el territorio nacional, que tengan algún vínculo con un chileno o con un residente definitivo, una persona extranjera que sea residente definitivo, y la misma resolución ya va a establecer más y lo vamos a difundir en su oportunidad, esos vínculos o han estado trabajando de forma continua en el territorio nacional, no obstante que no deberían hacerlo porque no cuentan con un permiso para ello, todos esos factores sí van a ser considerados para que las personas al momento de postular a este plan y que se encuentran ya porque tienen un vínculo familiar, como lo que señalé, o han estado trabajando durante este periodo de tiempo, se da bien la posibilidad de que al momento de postular a este plan de abandono voluntario puedan adelantar un poco la postulación a la solicitud de residencia, cosa que una vez que ellos salgan, se active de inmediato ese procedimiento y se comiencen a procesar los datos con el objeto de poder darle una mayor celeridad a aquellas personas que tienen este vínculo o que se encontraban trabajando y los plazos sean menores en la tramitación del eventual permiso de residencia para que puedan retornar al país.
0: Sobre distintos operativos, director, que se han realizado, también han sido fiscalizadas hartas personas extranjeras, ¿cierto? Por el hecho de trabajar en forma irregular. Cuéntenos un poquito acerca de esos operativos.
1: Lo que pasa es que efectivamente nuestra ley migratoria establece que para que las personas puedan residir en el país o puedan trabajar en el país, tienen contacto con un permiso de residencia o con una autorización de trabajo. Y efectivamente la Policía de Investigaciones, que es el órgano fiscalizador en esta materia, en conjunto con el Servicio Nacional de Migraciones, quienes prestamos un apoyo técnico y de coordinación con la Policía de Investigaciones, hemos realizado ya la fiesta acá en la región, si no me equivoco, 9 operativos de fiscalización en conjunto, con el objeto de verificar en terreno, por una parte, que tanto los empleadores estén cumpliendo la normativa y tengan trabajando personas extranjeras que cuentan con su permiso para trabajar en la integración, y obviamente también se fiscaliza a las personas que puedan estar en situación migratoria irregular o que estén trabajando, digamos, sin la vía autorización. Y obviamente a partir de estos operativos se han logrado detectar personas que ingresaron por un paso no habilitado y que se encontraban recibiendo el flujo de integración, como también las personas que han estado trabajando sin el permiso respectivo. Y obviamente eso sigue los procedimientos administrativos vigentes, que es iniciar un procedimiento sancionatorio con el objeto de determinar cuál va a ser la sanción dependiendo de la gravedad de la falta, que puede ser una multa o que puede incluso terminar con una medida de abandono o de expulsión. Por eso la importancia de esta oportunidad que va a dar este plan de abandono voluntario, de poder acogerse y salir sin sanción y poder posteriormente postular e ingresar al territorio nacional con una visa que me permita trabajar legalmente dentro de la población.
0: Así es, y también estar seguros, porque todo esto de la migración, de las personas irregulares, hacen que estén siempre inestables donde estén. Entonces, una forma también de que tomen conciencia de que si va a estar en un lugar, tiene que estar en una forma estable, con todos los documentos, para que tenga una vida tranquila.
1: Así es, sí. El objetivo del Servicio Nacional de Migraciones es que exista una migración segura, ordenada y regular. No estamos en contra de la migración, sino que estamos a favor de la migración, pero que se haga la migración conforme a las normativas y las reglas que establece nuestro ordenamiento jurídico, y esa es la labor del Servicio Nacional de Migraciones: darle el permiso de residencia a quienes cumplen los requisitos, sancionar a quienes no han cumplido los requisitos y se encuentran residiendo de manera irregular. Y por eso la importancia de que nosotros ya estamos trabajando en esta difusión del plan, y una vez que ya se formalice a través de esta resolución que se tiene que publicar en el Diario Oficial, como usted sabe, los actos administrativos requieren un proceso un poquito más engorroso, pero una vez que se publique esta resolución, nosotros vamos a continuar trabajando con esta difusión. Como le digo, y quiero recalcar, va a ser online a través de la página web www.serviciomigraciones.cl, y que va a ser un trámite gratuito de la postulación, ya, para que a nadie le cobren por hacer este trámite.
0: Exacto. Director, entonces, para finalizar, primero, usted, ¿cuándo más o menos se estipula que se va a publicar este link, digamos? ¿Y qué mensaje, por último, le daría a las personas, a los migrantes que están evaluando acogerse ya a este plan de no retorno?
1: Bueno, en primer lugar, en principio, esto debería ser durante el mes de agosto, ¿sí? Está trabajando fuertemente para que esto se publique ahora en el mes de agosto y puedan comenzar las postulaciones durante este mes. Y el llamado es a informarse a las personas extranjeras que se encuentran en esta situación, a que vean como una oportunidad para poder obtener un permiso de residencia como corresponde, para que puedan entrar al territorio nacional haciendo las cosas bien y puedan, como usted muy bien dijo, encontrarse de manera segura, tranquila, siendo un aporte al territorio nacional. Para nosotros, las personas extranjeras que cumplen los requisitos, cumplen su permiso de residencia y lo tienen, van a ser un aporte y bienvenidos a nuestro país para que se integren y se desarrollen como corresponde.
0: Muchas gracias, director Daniel Baltra, director regional subrogante del Servicio Nacional de Migraciones. Gracias por estar con nosotros y dejarnos bien informados acerca de este plan de no retorno, plan de abandono voluntario.
1: Muchas gracias a ustedes por el espacio y agradecido desde ya, y ojalá prontamente, cuando tengamos mayor antecedente, podamos hacer un nuevo contacto. Y
0: sí, por supuesto. Muchas gracias, buenos días.
1: Ya, buenos días, hasta luego.
0: Hasta luego. Bueno, era entonces Daniel Baltra Goiti, director regional subrogante del Servicio Nacional de Migraciones, hablándonos acerca de este plan de no retorno o plan de abandono voluntario del país. Durante agosto, entonces, se va a subir el link para quienes quieran acogerse a este plan de salir del país voluntariamente, después volver en forma regular para todos los migrantes aquí de nuestra zona especialmente.
2: Muy bien. Nosotros, después de esta entrevista, para quedar al día con las informaciones, nos vamos a ir también con el contacto junto a la periodista Natalia Morales, quien ya está en la línea. Natalia, con una importante noticia. ¿Cómo está? Buenos días.
3: Buenos días, Mauricio Valencia. Así es, como informamos tempranamente, hoy día lunes 3 de agosto falleció el empresario Joaquín Seidemann Altman, quien durante más de 6 décadas mantuvo una tienda que vistió a generaciones de quillotanos y caleranos. Recordemos que las tiendas Seidemann cerraron definitivamente alrededor del mes de abril de este año, y hoy su máximo impulsor exhaló su último aliento. Por el momento no se ha confirmado a nivel público la causa de muerte del empresario, pero su deceso habría sido por causas naturales ligadas a que tenía más de 90 años de edad. Si hacemos un repaso de cómo fue la vida de don Joaquín Seidemann, este destacado empresario, podemos mencionar que su familia era de origen judía alemana. Sus padres, Teodoro Seidemann y Ruth Altman, fueron parte de los judíos que llegaron a nuestro país buscando mejores oportunidades, mientras Europa era sacudida por la violencia. Joaquín Seidemann Altman llegó a Chile en 1939, cuando él tenía unos 4 años de edad. Sus padres inicialmente empezaron a trabajar en el puerto de Valparaíso, pero un amigo trajo a la familia a la comuna de Quillota, donde el padre de Joaquín, Teodoro Seidemann, a través de Luco Modas, se inició en el oficio del comercio de calzados y trajes de varones. Un tiempo después, don Teodoro lamentablemente falleció en un accidente de tránsito en nuestra zona, y Joaquín Seidemann, con apenas 20 años, se encargó del negocio familiar en Quillota. durante su trayectoria como empresario estuvo a cargo de tiendas muy recordadas por los quillotanos y los caleranos, como la tienda Bestex en La Calera y la tienda Modas Lu en Quillota, que años después se transformaron en las multitiendas Seideman. Parte del sello de estas tiendas era que el público podía encontrar ropa de muy buena calidad y que la atención era personalizada, además del servicio de postventa. Próximamente estaremos ampliando la información a raíz de este fallecimiento del histórico empresario de la provincia de Quillota, Joaquín Seideman Altman. Los invitamos a revisar más informaciones en nuestro sitio web www.observador.cl. Mauricio, buenos días.
2: Buenos días, Natalia. Muchas gracias por la información. Nosotros continuamos con nuestra programación. Luego nos vamos a la pausa y ya estamos de regreso.

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0: estamos de regreso. 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Milena Rojas, y lo que se viene luego a las 12:30.
1: 12:30 informa todo. Les contamos que los principales titulares son el fallecimiento, por supuesto, del histórico empresario Joaquín Seidemann. Todos los detalles de esta noticia en extenso a las 12:30. Justicia resolvió condenar al chofer de colectivos que manejaba ebrio, que chocó móvil en que viajaba matrimonio, a los que no ayudó y hasta se burló de ellos con gestos obscenos. Ladrones irrumpieron en vivienda de Quillota mientras la familia dormía. Cámara votará proyecto hoy que busca prohibir las carreras de galgos en Chile. El proyecto establece penas de cárcel y multas para quienes organicen estas competencias. San Luis no pudo ganar al colista Rangers, pero sigue en zona de liguilla. Por su parte, Deportes Limache no pudo jugar por una falla eléctrica en el estadio Lucio Fariña ante Ñublense y ahora viaja mañana a Iquique. Unión La Calera sufrió una categórica y vergonzosa derrota ante Cobresal y se mantiene como el único colista de primera división. El 70% de avance lleva los trabajos de instalación de un puente mecano entre Catapilco y la Laguna de Zapallar por socavón ocurrido en el pasado sistema frontal. Estas y más noticias con todos sus detalles al

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3: Se comunica el sensible fallecimiento de la señorita Mariela del Carmen Vera Coronado. Hoy lunes a las 11:30 horas se ofició una misa por su eterno descanso en la capilla Nuestra Señora del Carmen, ubicado en calle Bernardino Concha, número 1100 de Quillota. Posteriormente será trasladada y sepultada en el cementerio Parque Boco en Quillota. Comunicamos el sensible fallecimiento del señor Epifanio II Millapel Ollarzo. Sus restos son velados en el Salón Ellen Campos Servicios Funerarios, ubicado en calle O'Higgins, 635 de Quillota. Hoy lunes a las 12:30 horas se oficiará una misa por su eterno descanso en la capilla Nuestra Señora del Carmen, ubicada en Bernardino Concha, número 1100 Quillota. Posteriormente será trasladado y sepultado hasta el cementerio Parque Quillota, sector Rautén. Finalmente comunicamos el sensible fallecimiento de las siguientes personas. Sonia del Pilar Saavedra López, en el cementerio Parque Boco de Quillota. Aldo Luciano Morelo Aguirre, en el cementerio municipal del Cerro Mayaque en Quillota. Alba Esther Astorga Vicencio, en el cementerio Parque Quillota, sector Rautén. Egidio Segundo Núñez Romero, en el cementerio parroquial del Belloto, y Carmen Gloria Gallardo Oyarzo, en el cementerio parroquial de Boco, en Quillota.
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Les voy a hablar, hemos escogido esta canción porque creemos que es una de las canciones que también marca la tendencia musical en aquel entonces, por allá por el año 1988. Sí, porque seguramente, si yo le hablo de Con Can, que fue un dúo canadiense de música ocupada en su gran mayoría por sintetizadores, pero también con el pop muy formado en Toronto, a fines del año 1988, Barry Harris, con su mayor éxito mundial, que fue el sencillo que vamos a escuchar a continuación, ¿sí? I Beg You Pardon, o Partan, en aquel entonces de 1988, una innovadora mezcla de ritmos electrónicos, de baile con la icónica melodía country de Lynn Anderson, creado por Barry Harris en los teclados, voz y guitarra, junto a Kevin Wayne, quien pone la voz principal. El nombre del grupo es un juego de palabras, Can-Con o Con-Can, una regla de la radio canadiense sobre cuotas de música nacional. Este sencillo pertenece al álbum Movie to Movie del año 1989, cuando llega a nuestro país y comienza también a dar la vuelta al mundo. Es una canción muy bonita que espero les guste, porque habla de las disculpas. Bueno, en los Estados Unidos se ocupa mucho esta palabra, ¿cierto? Te pido perdón. En la práctica se usa como tres formas distintas según el tono. Para pedir disculpas, que te repitan algo, para disculparse por un error pequeño o para mostrar indignación o sorpresa ante una falta de respeto. Es precisamente la canción que hoy les invitamos a escuchar, un tema que en el año 1988 salta a la fama encabezándose los primeros lugares de popularidad de las radios en aquel entonces a nivel mundial. Un clásico que no puede faltar en la música, en la colección de muchos y también en las fiestas y celebraciones de los años 80. Vamos a escuchar a Con Can y esta canción, I Beg Your Pardon, una canción que ya suena en la

nos vamos despidiendo ya, agradeciendo a cada uno de ustedes por habernos acompañado en esta jornada de edición de día lunes. Nuestras condolencias ahí a la familia de don Joaquín Seidemann, quien nos enteramos en horas de esta mañana de su sensible fallecimiento. Sabemos que ha conmocionado también a gran parte de la comuna, no solo de La Calera, de Quillota, sino que de las comunas vecinas de la región. Una persona muy conocida, amante de los caballos y por supuesto de lo que hacía durante gran parte de su vida. Vamos a estar informando obviamente a través de este medio ahí todo respecto de esta lamentable información. Luego a las 12:30, en algunos minutitos más, llega Informatodo para que quede al día con las noticias, con todo el deporte, con la catástrofe de Unión La Calera allá en El Salvador, si se puede denominar de alguna manera, con esta goleada de 4-0 que lo deja ahí, pero en la parte baja con el farol rojo encendido, viendo cómo los otros equipos avanzan, suman para mantener la categoría, y Unión La Calera cada vez se hunde más. Muchas gracias por la sintonía, que tengan un buen inicio de semana, que tengan una buena tarde, se los deseamos de todo corazón. Nos encontramos mañana a las 8:30 pasaditas ahí para compartir la comunidad de la mañana en directo. Que tengan una buena jornada, que estén muy bien, un abrazo, chao.

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9: Falleció histórico empresario Joaquín Seideman, uno de los comerciantes más antiguos de la zona. Justicia resolvió condenar al chofer de colectivos que manejaba ebrio. Chocó móvil en que viajaba un matrimonio a los que no ayudó y hasta se burló de ellos con gestos obscenos. Ladrones irrumpieron en vivienda de Quillota mientras la familia dormía. Cámara votará hoy proyecto que busca prohibir las carreras de galgos. En Chile, el proyecto establece penas de cárcel y multas para quienes organicen estas competencias. San Luis no pudo ganar al colista Rangers, pero sigue en la zona de liguilla. Por su parte, Deportes Limache no pudo jugar por una falla eléctrica en el estadio Lucio Fariña ante Ñublense y ahora viaja mañana a Iquique. La Calera sufrió una categórica y vergonzosa derrota ante Cobresal y se mantiene como el único colista de primera división. Un 70% de avance ya llevan los trabajos de instalación del puente Mecano entre Catapilco y la laguna de Zapallar, luego del socavón ocurrido en el pasado sistema frontal. En breve, los detalles de estas y más noticias a quien Informa todo. 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
9: Muy buenas tardes, ¿cómo están? Bienvenidos, bienvenidas a Informa Todo, ¿cómo estuvo su fin de semana? Ya estamos al lunes 3 de agosto, estamos acá en los estudios de Radio Observador, junto a Milton en los mandos técnicos. Soy Milena Rojas, estamos para informarle en conjunto con Radio Quillota sobre las noticias, los principales acontecimientos ocurridos en las últimas horas en la provincia de Quillota, también ampliando un poco hacia la región de Valparaíso. Un trabajo del equipo de reporteros y periodistas de la empresa periodística El Observador. Parcialmente nublado esta mañana, temperaturas de alrededor de los 14 grados. Por la tarde tendremos nubes y claros con temperaturas también en torno a los 20 grados. Durante la noche, parcialmente nublado, las temperaturas van a llegar a 11 grados, no va a ser una noche tan fría, y vientos con una velocidad media de 7 kilómetros por hora. Vamos de inmediato con las informaciones y les contamos que hoy supimos del fallecimiento del histórico empresario Joaquín Seidemann, uno de los comerciantes más antiguos de la zona. Toda la información y los detalles de esta noticia con la periodista Natalia Morales.
11: Este lunes 3 de agosto falleció el empresario Joaquín Seidemann Altman, quien durante más de 6 décadas mantuvo una tienda que vistió a generaciones de quillotanos y caleranos. Recordemos que las tiendas Seidemann cerraron definitivamente alrededor del mes de abril de este año y hoy su máximo impulsor exhaló su último aliento. Hasta el momento no se ha conocido a nivel público la causa de muerte del empresario, pero su deceso habría sido por causas naturales ligadas a que tenía más de 90 años de edad. La familia de don Joaquín Seidemann era de origen judío-alemana. Sus padres, Teodoro Seidemann y Ruth Altman, fueron parte de los judíos que llegaron a nuestro país buscando mejores oportunidades mientras Europa era sacudida por la violencia. El padre de Joaquín Seidemann, Teodoro, pudo ir a los Países Bajos, donde consiguió ayuda en el consulado de Chile para viajar a nuestro país. Él se reencontró con su familia en el puerto de Cádiz, en España, en el año 1939. Así la familia emprendió su viaje a Chile. Entre ellos estaba Joaquín Seidemann Altman, de 4 años, y su hermano Manfred, que era un bebé recién nacido. Llegaron a Valparaíso a bordo de un vapor italiano en su último viaje con refugiados judíos. Los primeros años se asentaron en Valparaíso, pero posteriormente un amigo trajo a la familia a Quillota, donde el padre de Joaquín, Teodoro Seidemann, a través de Luco Modas, se inició en el oficio del comercio de calzados y trajes de varones. Un tiempo después, en un accidente de tránsito en nuestra zona, falleció el padre Joaquín Seidemann y él, con apenas 20 años, se encargó del negocio familiar en Quillota. Él asumió las responsabilidades de hijo mayor de la familia con desplante y aplomo. En ese entonces ya soñaba con crear una tienda que, como en otras ciudades, las personas pudieran adquirir distintas cosas. Fue capaz de hacerlo pronto, primero en Quillota y luego, en 1955, creó la tienda Bestex en La Calera, en un espacio inicial de 80 metros cuadrados y con solo 5 colaboradores. Según comentó un tiempo atrás Joaquín Seidemann a nuestro medio, al inicio llegó muy poca gente a la tienda y solo por curiosidad. Pero prontamente los clientes conocieron allí un elemento que sería la impronta de su servicio comercial, la amabilidad y la personalización. Además de eso, agregó un elemento que no se daba en el comercio de la zona, el servicio de postventa. Por ejemplo, si el pantalón quedaba largo, se hacía la basta; si el zapato no entraba, se ponía norma; no era raro encontrar también al dueño del negocio probando una camisa. En paralelo a su labor comercial, también fue un hincha desde pequeño de San Luis de Quillota y desde muy joven ingresa al directorio de este equipo en el año 1955, en que el Club Canario sale campeón del ascenso. Joaquín Seidemann Altman también fue presidente del club en 1965, 1967 y en el 68. Él también fue presidente del Rotary Club de La Calera y uno de los gestores que impulsó la creación de un hospital público para la ciudad cementera. En Quillota creó la famosa tienda Modas Lu, que posteriormente se transformaría en Multitienda Seidemann, con una sucursal también en la ciudad de La Calera. Estos locales incorporaron no solo vestimenta, sino también líneas de computación, electrodomésticos, telefonía, línea blanca, deportes y deco hogar. El negocio familiar operó durante más de 6 décadas como un referente del comercio en las comunas de Quillota y La Calera, hasta el cierre definitivo de sus sucursales físicas a principios del año 2026 debido a la reestructuración del mercado. Así, las tiendas Seideman dejaron de existir, pero están lejos de ser olvidadas por los quillotanos y caleranos. Y lo más probable es que lo mismo pasará con Joaquín Seideman, que pasó a la historia como un hombre comprometido con el desarrollo de su entorno y que puso a disposición de la comunidad productos de calidad, muchos de los cuales perduran hasta el día de hoy. 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
9: Muchas gracias, Natalia, por el completo informe. Estaremos informando acerca de su velorio y funeral apenas tengamos el conocimiento acá en Radio Observador y Radio Quillota. Por otro lado, les contamos que un violento robo afectó durante la madrugada, cerca de las 3 de la mañana, a una familia residente en el pasaje El Dorado, en la Villa Copreval de Quillota. De acuerdo a los antecedentes preliminares, un grupo de desconocidos irrumpió en la vivienda mientras sus moradores se encontraban durmiendo. En medio del asalto, uno de los habitantes del inmueble fue golpeado en la cabeza con la empuñadura de un arma de fuego, resultando con lesiones. Tras concretar la agresión, los delincuentes sustrajeron el dinero en efectivo, las joyas, para posteriormente darse a la fuga en dirección desconocida. Personal de carabineros concurrió al lugar, adoptó el procedimiento de rigor, recopiló los primeros antecedentes que permiten posteriormente aclarar el hecho, pero el hombre lesionado, afortunadamente tuvo lesiones solamente leves, fue trasladado hasta el Hospital Biprovincial Quillota Petorca. Y las circunstancias del robo, el avalúo de las especies sustraídas y la identidad de los responsables aún son materia de investigación. Por otro lado, en La Calera, justicia resolvió condenar a chofer de colectivos que manejaba ebrio, que chocó el móvil en que viajaba un matrimonio, a los que no ayudó, huyó y hasta se burló de ellos con gestos obscenos, nos cuenta Mauricio Valencia.
12: Muchas gracias, buenas tardes. Un chofer de taxis colectivos que conducía bebido su automóvil y que colisionó a un automóvil en el que viajaba un matrimonio fue sentenciado por la justicia por causar daños y lesiones leves a las víctimas, manejo en estado de ebriedad y por huir del lugar del accidente y no prestar ayuda a las personas que resultaron con lesiones. El hecho ocurrió en el sector de Pachacama y tuvo por protagonista a un conductor de taxis colectivo calerano que andaba de fiesta con otros dos amigos y que luego de embestir al auto del matrimonio, huyó del lugar burlándose de los heridos y hasta haciendo gestos obscenos a las víctimas. Sin embargo, fue detenido luego por carabineros y aunque trató de disculparse por su huida del lugar del accidente, señalando que los heridos lo habían amenazado con matarlo, el tribunal no admitió semejante coartada y determinó sentencias por los dos cargos que complicarían bastante volver a trabajar como chofer. Respecto del delito de manejo en estado de ebriedad, con resultado de lesiones leves y daños, el conductor de taxi colectivo fue sentenciado a 60 días de presidio, una multa de 2 unidades tributarias y la suspensión del uso de su licencia de conducir por un periodo de 2 años. Además, fue sentenciado a 2 años de presidio que cumplirá en libertad provisional por el incumplimiento de la obligación de detener la marcha, prestar ayuda y dar cuenta a la autoridad, por lo que también deberá pagar otra multa y también sufrir la inhabilidad perpetua para conducir vehículos de tracción mecánica. 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
9: Seguimos con las noticias. Les contamos que hoy la Cámara votará proyecto que busca prohibir las carreras de galgos en Chile. Toda la información con Juan Pablo Rojas.
13: La Cámara de Diputadas y Diputados podría marcar hoy un antes y un después en materia de bienestar animal. Durante la sesión de esta tarde se discutirá el proyecto de ley que busca prohibir las carreras de perros en Chile, una práctica que por años ha generado intenso debate entre quienes lo consideran una tradición y quienes denuncian que constituye una forma de maltrato animal. La iniciativa propone modificar la ley de tenencia responsable de mascotas y animales de compañía para establecer expresamente que estas competencias quedan prohibidas en todo el país, independientemente de la raza de los perros que participen. El proyecto también contempla sanciones para quienes organicen estas carreras. De aprobarse, arriesgarían penas de presidio que van desde los 61 hasta los 540 días, además de multas que podrían alcanzar las 30 unidades tributarias mensuales. Asimismo, quienes promuevan o difundan este tipo de eventos también podrían ser sancionados con multas. El debate no ha estado exento de controversia. Organizaciones dedicadas a la protección animal sostienen que los perros son sometidos a entrenamientos exigentes, riesgos de lesiones e incluso a eventuales prácticas de dopaje, por lo que consideran necesario terminar con estas competencias. En contraste, agrupaciones de criadores y defensores de las carreras de galgos argumentan que se trata de una actividad tradicional que aseguran puede desarrollarse respetando el bienestar de los animales. La sesión de la Cámara está programada hasta las 7 de la tarde y, según la información entregada durante esta mañana, las votaciones se realizarán al término del debate legislativo. Este proyecto sobre las carreras de perros figura en el tercer lugar de la tabla, por lo que su votación dependerá de que alcance a ser discutido durante la jornada. De ser aprobado por la Cámara, el proyecto continuará con su tramitación legislativa en el Senado antes de convertirse en ley. 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
9: 12:51, ya les contamos que San Luis no pudo ganar al colista Rangers, pero sigue en zona de liguilla y Limache no pudo jugar por una falla eléctrica en el estadio Lucio Fariña. Nos cuenta Juan Carlos Reyes.
16: Un empate que dejó una sensación de algo de amargura entre los hinchas logró San Luis al iniciarse una nueva fecha de la Liga de Ascenso. Los canarios recibieron al colista Rangers de Talca, que estuvo cerca de ganar su primer partido de la competencia en Quillota. Los canarios, por primera vez en el año, repitieron formación ante un rival que llegaba hasta el estadio Lucio Fariña Fernández con la obligación de sumar 3 unidades para comenzar a tener mayores opciones de su salvación. La primera etapa fue de dominio de los canarios, que con su presión en todos los sectores de la cancha complicaron a un rival que no mostraba la desesperación propia de la incómoda posición que tienen en la tabla de posiciones. Los canarios se generaron un par de ocasiones, pero no pudieron marcar en el arco rival, y lo que terminaría por pasarle la cuenta, ya que no se pudo vencer al colista del torneo. En el segundo tiempo, el equipo amarillo bajó su rendimiento y fue la visita la que en una de sus pocas llegadas llegó al gol con un potente y colocado remate de Ignacio Mesías. Incluso la visita estuvo cerca del segundo gol en una entrada del delantero Junior Arias y cuyo remate azotó el travesaño. Pero la derrota era demasiado castigo para el equipo amarillo y el empate llegó con una mano en el área talquina y el penal lo transformó en el empate Sebastián Parada. Al final, una igualdad que le permite a San Luis seguir en la zona de liguilla y el análisis del 1-1 corrió por cuenta de Humberto Suazo.
17: El equipo se veía no como en otras ocasiones, creo que nuestro equipo se caracteriza por ser agresivo en la marca, estar constantemente moviéndose, pero la verdad que ellos también hicieron su trabajo, ellos necesitan puntos, hicieron un trabajo lento, pero hicieron su juego, nosotros dijimos ya, necesitamos hacer algo diferente. Creo que mejoramos un poquito el segundo tiempo, pero creo que el equipo le faltó un poco más de ritmo, un poquito más de movilidad.
16: Por su parte, Deportes Limache no pudo ver acción este fin de semana debido a que el partido que debía jugar frente a Ñublense fue suspendido luego de una falla eléctrica en las torres de iluminación del estadio Lucio Fariña. La situación se dio una hora antes del encuentro, cuando en el sector de las luminarias que dan hacia calle Bulnes comenzaron a salir chispas y lo que generó un pequeño foco de incendio. El gerente del estadio, Víctor Vargas Salgado, se refirió a la situación.
18: Nosotros el jueves tuvimos una falla en la caja de distribución de conectividad del alumbrado público, del alumbrado olímpico del estadio en el sector Bulnes. Se reparó, se estuvo trabajando cerca de 6 horas con eso, además con de los equipos técnicos nuestros y profesionales, con la empresa que nos hace la mantención del sistema eléctrico. La situación quedó en buenas condiciones, se hicieron muchas pruebas ese día el jueves, se desarrolló el partido con normalidad de San Luis con Ranger de Talca, hoy día nuevamente hicieron pruebas. Y bueno, y una hora antes del partido un poquito más, lamentablemente se generó el corte en el mismo sector.
16: Con ello, el encuentro fue suspendido y los limachinos retomaron los entrenamientos para luego viajar mañana martes hasta la zona norte, ya que el miércoles deberán jugar el decisivo partido por el paso a la fase siguiente de la Copa Chile frente a Deportes Iquique en el Estadio Tierra de Campeones a contar de las 20:30 horas. Juan Carlos Reyes, para Radio Quillota y Radio Observador, más noticias, mejor información.
9: Tristes están los hinchas de Unión La Calera porque sufrió una categórica y vergonzosa derrota ante Cobresal. Todos los detalles con Ricardo Maturana, OTEI.
19: Una vergonzosa derrota sufrió Unión La Calera en el norte al caer por un categórico 4-0 en contra frente a Cobresal, rival directo en la lucha por no descender, partido correspondiente a la 17ª fecha del campeonato de Primera División. La derrota de Unión La Calera ante un rival directo como Cobresal marcó una jornada negra para los caleranos, tanto en lo colectivo como en lo individual. Errores groseros, como la floja actuación del arquero Nicolás Avellaneda, que tuvo responsabilidad directa en al menos 2 goles mineros, y la expulsión del volante uruguayo Rodrigo Pérez, además del bajísimo rendimiento de casi todos los jugadores, terminaron sepultando la esperanza de un mejor resultado en la altura de El Salvador. En el primer tiempo, todo fue negativo para Unión La Calera. A los 13 minutos, el panameño Jean-Paul Morales abrió el marcador al aprovechar una mala salida del arquero calerano. 10 minutos después, los rojos quedaron con un hombre menos por la expulsión de su último refuerzo. La goleada de Cobresal se concretó en el segundo tiempo con los goles de Julián Brea a los 48, César Yanis a los 69 minutos y Franco Frías ya en los descuentos. Esta dolorosa derrota complica a Unión La Calera mucho más de lo que ya estaba. Los rojos se mantienen últimos en la tabla de Primera División con 13 puntos y sobre ellos están Cobresal con 17, Audax Italiano, Deportes La Serena y la Universidad de Concepción con 19 unidades y Deportes Concepción con 20 puntos. Un oscuro panorama que deja al cuadro cementero como candidato al descenso, no solo por la posición en la tabla, sino también por el nivel mostrado en sus últimas presentaciones. Aunque todavía quedan 13 fechas por jugar y matemáticamente aún hay posibilidades de evitar lo que parece inevitable, los hinchas caleranos piden en las redes sociales la salida del director técnico Martín Chicotelo. A pesar del buen andar en la Copa de la Liga y también en Copa Chile, Unión La Calera registra un pobre 25,4% de rendimiento en el torneo oficial, números muy negativos. Sin embargo, pese a este oscuro presente, la sociedad anónima que administra a Unión La Calera mantiene el respaldo al entrenador argentino y por ahora no hay luces de una eventual salida. Ahora Unión La Calera se prepara para jugar la última fecha de la fase de grupos de la Copa Chile frente a Santiago Wanderers, partido que se jugará este miércoles en el Estadio Municipal de La Pintana, ante la imposibilidad de utilizar el Estadio Elías Figueroa de Valparaíso en medio de esta crisis deportiva que vive el conjunto cementero. 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
9: Ya nos estamos despidiendo de esta edición de Informa Todo, sin antes despedirnos para volver mañana con más noticias, con más informaciones aquí en Radio Observador y Radio Quillota. Ya vienen las noticias de Chile y el mundo en radiograma a través de nuestro medio asociado Radio Bio Bio. Que tengan muy buenas tardes.
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0: La economía del país creció 2,4% en junio. La noticia fue celebrada por los distintos sectores. Sin embargo, el llamado del Ejecutivo es a no descansar sobre el dato de un solo mes.
1: Paliaron dos vehículos municipales en una persecución tras el robo de una tienda en la comuna de Providencia.
0: Más de 14.000 personas afectadas, 2.000 viviendas con daños y 19 rutas cortadas ha dejado el temporal de viento y lluvia en la región de la Araucanía.
1: La región del Biobío, por su parte, se mantiene en alerta rojas por el desborde de ríos. Esta jornada se mantiene el monitoreo constante de los ríos Biobío y Andalien.
0: A la espera de una reunión en La Moneda, la oposición asegura que nada ha cambiado y que la aprobación de la Ley de Reconstrucción Nacional depende del oficialismo.
1: Presidentes del partido del sector se van a reunir con el viceministro Claudio Alvarado.
0: Con el fin de evitar el fuego amigo, los partidos del oficialismo instalaron reuniones periódicas de coordinación entre las bancadas.
1: Sigue la tercera jornada de formalización del caso Sartor. La fiscalía argumentó la necesidad de prisión preventiva en contra de 6 exdirectores de la administradora.
0: En instantes, la Corte de Apelaciones de Santiago va a resolver la posible nulidad del juicio que absolvió a Claudio Crespo en el caso de Gustavo Gatica.
1: En la próxima semana finalizará la demolición de la mega toma del Cerro Centinela en San Antonio.
0: En noticias del exterior, Donald Trump calificó de hipócrita a Irán por su negativa a confirmar que se encuentran negociaciones de paz con Washington.
1: El presidente saliente de Colombia, Gustavo Petro, llamó a organizar guardias libertadoras a 4 días de la toma de posesión de Abelardo de la Espriella.
0: Al menos 1.200 menores extranjeros no acompañados permanecen en las ciudades españolas norteafricanas de Ceuta y Melilla después de la entrada masiva de miles de migrantes.
1: Y en los deportes, el arquero Bocinha finalizó los exámenes médicos y se dirige a esta hora al Estadio Monumental.
0: El mediocampista argentino Tobias Reinhardt llegó a Santiago para sellar su vínculo con Universidad de Chile.
2: Hola amigos, soy Fernando Alarcón. Que viene o que no viene el niño Godzilla, pero lo seguro es que cuando las lluvias y el frío se toman del

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1: Informamos temprano, la economía chilena ha dado un respiro en junio y es porque después de 5 meses de caídas, el IMACEC creció un 2,4% impulsado por la minería, el comercio y los servicios, un resultado que permitió evitar por un estrecho margen una recesión técnica.
0: Aunque las cifras son positivas, efectivamente está incluso por sobre lo que esperaba el mercado, que esperaba hasta 2%, está en 2,4. Expertos ya van a la cautela, advierten que va a ser clave confirmar si es que este repunte se consolida durante el segundo semestre, porque también podría influir en las próximas decisiones acerca de las tasas de interés. Vanessa Gajardo con nosotros. Hola, Vanessa, buenas tardes.
2: ¿Cómo están ustedes? Muy buenas tardes. Así es, luego de 5 meses consecutivos de deterioros, lo señalaban ustedes, el IMACEC del mes de junio logró un resultado mucho más auspicioso. La actividad económica en nuestro país creció un 2,4% gracias a un repunte, podemos decirlo, de casi todos los sectores productivos: minería, los servicios y el comercio. El mes, eso sí, registró un día hábil más si lo comparamos con junio del año 2025. El resultado, también lo señalábamos, venía anticipado por las buenas expectativas que tenía el mercado, el propio gobierno incluso, y aún más positivo porque se logra eludir de momento los temores que habían respecto de caer en una recesión técnica, aunque sí hay que destacar que se eluden por un mínimo margen. El viceministro de Economía y Minería, Daniel Mas, que se encuentra recorriendo el norte de nuestro país, volvió a reflotar la tesis de que ellos recibieron una economía que estaba en muy mal estado, pero que como gobierno han tenido que asumir a través de una buena gestión y de otras políticas públicas que están impulsando para llegar a las metas que se fijaron, es que entonces se mantienen lo que son las proyecciones de crecimiento para este 2026.
3: Si vivimos una economía estancada, pero con gestión y mayores certezas, estamos comenzando a revertir esa tendencia. Es el primer paso de un largo camino. Nuestra meta sigue firme en destrabar proyectos y acelerar la creación de 300.000 nuevos empleos.
2: El IMACEC no minero, por su parte, creció, tuvo un incremento anual de un 1,4%, que es uno de los puntos que más han destacado los distintos analistas consultados por la radio, respecto de que ahí justamente tienen que estar los esfuerzos para que esto se convierta en una tendencia más en el largo plazo. La producción de bienes creció, por su parte, un 3,9%, resultado que fue determinado por un mejor desempeño en la minería, en particular lo que es el cobre. La actividad comercial también creció un 5,4%, todos sus componentes registraron resultados positivos y por último los servicios crecieron un 1,7%, que se explicó por un mejor desempeño de los servicios personales, en particular del sector salud y educación. En esta línea, Renzo Corona, presidente de ICARE, también celebró, dijo que este es un buen pie para lo que es esta segunda mitad del año, pero mantuvo en línea también con las declaraciones que dio temprano el ministro de Hacienda, Jorge Quirós, el llamado a la cautela respecto de que hay que ver si esto finalmente se vuelve o se consolida como una tendencia ya más en el largo plazo.
4: Un buen dato mensual hay que tomarlo con prudencia, porque no cambia el diagnóstico de fondo. Chile sigue enfrentando un problema de baja inversión, escaso crecimiento de la productividad y una economía que aún no recupera un dinamismo sostenido.
2: Ahora bien, si este resultado ha sido destacado transversalmente como positivo, es recién el punto de partida y esto no nos aleja de lo que son las proyecciones de crecimiento para 2026, incluso por debajo del 2% que fue tan mencionado, ¿no?, en la administración anterior. En esa línea es que la economista jefa de Fintual, Priscila Robledo, lanzó sus expectativas respecto de cuánto debiese crecer la economía en esta segunda mitad del año para cumplir con las metas o las proyecciones más bien del Banco Central.
5: Mejora el punto de partida para el segundo semestre, pero no alcanza para revertir la debilidad acumulada. Y para alcanzar el rango de crecimiento de entre 1 y 1,75%, la economía tendría que crecer por sobre 2,2% anual en la segunda mitad del año.
2: Bueno, este dato entonces va a ser clave respecto de las futuras decisiones de política monetaria que vaya a tomar el Instituto Emisor, dado que, por cierto, un mayor dinamismo económico podría influir entonces en las expectativas respecto de lo que es la tasa de interés, que recordemos se mantiene en un 4,5% desde diciembre del año 2025, pero para eso tendríamos que ver entonces que se consolide este cambio en la tendencia y que, bueno, el

0: reforma que se está haciendo al servicio de evaluación ambiental para que entren más proyectos, para que se agilicen todos estos proyectos de inversión, pero ojo, eso también tiene un impacto ya más en el mediano y largo plazo, o sea, 2026, digamos, el panorama económico, dicen los analistas, está un poco cantado, y en lo que hay que, digamos, poner todos los esfuerzos en hacerse cargo también, y que conversa con esto, con las cifras de desempleo.
1: Gracias, Vanessa.
0: Buenas tardes.
2: No, vale.
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6: Revisamos información policial. Hay dos vehículos municipales que resultaron dañados por impactos de bala. Fueron baleados, para decirlo más directamente, después de una persecución tras el robo de una tienda en la comuna de Providencia.
7: El alcalde Jaime Belolio apuntó a la falta de personal policial por los cerca minutos de tiempo de respuesta de carabineros. Se demoraron 50 minutos en apoyar ese procedimiento. Rodrigo Pino, buenas tardes.
8: Hola, buenas tardes. Todo esto comenzó en horas de la noche en la comuna de Providencia, sector de la calle Pérez Valenzuela, en la tienda Axis Outlet, una tienda de prendas de alto valor comercial que está instalada en este sector de Providencia y que en horas de noche fue víctima de un asalto por parte de 5 desconocidos que llegaron en un vehículo de alta gama portando armas de fuego, intimidando al dueño de casa, también a los trabajadores, y cargando al menos 2 bolsos con ropas con un avarudo cercano a los 7 millones de pesos. Esta situación fue alertada por las cámaras de seguridad de Providencia y movilizó rápidamente a personal de seguridad de esta comuna, quienes comenzaron una persecución de este auto con sus 5 ocupantes por varias calles de Providencia. En todo este contexto, este vehículo con estos asaltantes impactaron a 2 vehículos municipales, provocando daños importantes, pero también, lo más grave, realizaron disparos en contra de otros 2 patrullas municipales, provocando que estos vehículos quedaran inutilizados y finalmente esta banda escapó del lugar. Afortunadamente, no hubo personas lesionadas, sobre todo nos referimos a estos inspectores que tomaron este procedimiento sin la presencia de carabineros y que recibieron estos impactos de bala en torno a este asalto. Hubo palabras en primera instancia por parte del teniente de carabineros Kevin Baeza de la Prefectura Oriente, quien apuntó a los antecedentes que ellos pudieron recopilar minutos después, cuando ya definitivamente quedaron a cargo de este procedimiento en torno a este asalto que terminó con disparos en contra de estos inspectores municipales.
9: Estos sujetos efectúan diversos disparos en contra de personal municipal. Estos sujetos se dan a la fuga por el interior del túnel San Cristóbal en la dirección norte, no logrando continuar con el seguimiento por el producto de los mismos disparos y también por seguridad de personal municipal. No hubo lesionados.
8: Tampoco hubo detenidos, producto de que estos inspectores municipales debieron terminar esta carrera luego de estos disparos, y como señalamos, el personal de carabineros solo tomó este procedimiento cerca de una hora después, aludiendo, según el alcalde, que vamos a escuchar posteriormente, a la falta de personal. Pero tuvimos la posibilidad de conversar con el dueño de este local comercial, que no lleva más de un mes y medio con este negocio y ya ha sido víctima de al menos 2 robos. Uno frustrado, y el segundo que fue efectivo en horas de noche, con incluso intimidación en contra de él y también en contra de sus trabajadores. Él dice que a tan solo un mes y medio de haber abierto esta tienda, ya piensa rápidamente en cerrar este negocio.
10: Vieron entrar en la puerta, en la cual entraron 5 tipos armados, con bolsas a llevarse toda la ropa que está en los colgadores. Lo hicimos en el arquivo cerca de 7,5 millones. Y mire, lo tengo ahora y lo cierro mañana. Un mes y medio llevo. ¿Qué voy a hacer si un mes y medio me vinieron? Y no es la primera vez, si anteriormente habían venido. Solamente movieron un poco la puerta, metieron unos tornilladores y esta vez vinieron con todo.
8: Y vinieron con todo, de hecho se puede ver en estas imágenes respecto a esta persecución por parte de seguridad municipal, que no tuvieron respeto.

0: Protagonizaron accidente de tránsito ni con particulares que transitaban por ese lugar al momento de esta persecución por parte de seguridad municipal. Lo señalamos. Hubo reacciones por parte del alcalde de Providencia, Jaime Beloilo, que por supuesto valoró el accionar de sus inspectores, pero obviamente asumiendo estos riesgos en torno a sufrir disparos en su contra. Y él apuntó específicamente a que debe haber mayor presencia policial, sobre todo en su comuna, porque dice que si bien el número de habitantes es inferior a otras comunas, sí, el número total flotante supera las 2 millones de personas y eso requiere, dice, de mayor presencia de carabineros, y también se refirió a este retraso en el trabajo de carabineros para poder apoyar las labores de seguridad municipal.
1: Luego de ocurrido este hecho, carabineros llegó 50 minutos después de que nuestras patrullas tuvieron que salir persiguiendo a estos delincuentes armados. Entonces, no es por mala voluntad de carabineros, es porque hay pocos carabineros en la comuna de Providencia, y si ellos sacan armas, nosotros no podemos también tener armas. Esa es una labor que tiene que hacer carabineros. Hoy día no es el punto de avanzar hacia que los patrulleros de 1414 estén armados. No, necesitamos que haya más carabineros acá que estén disponibles para este tipo de procedimientos.
0: Sí, a propósito de esta situación de los inspectores municipales, es que esta mañana el subsecretario de Prevención de Delitos, Gonzalo Guerrero, anunció que el 12 de agosto próximo entra en vigencia la ley de seguridad municipal, que va a ir de manera progresiva, dándole mayores facultades a los inspectores municipales, que van a poder contar con algunos elementos disuasivos, como bastón retráctiles y gas pimienta, además de portar chaleco antibalas, e intervenir también algunos procedimientos como comercio ambulante de tránsito, y también apoyar labores de detención junto a personal de carabineros. Pero dijo que efectivamente esto va a ser de manera moderada, de a poco va a ir aumentando las facultades y las iniciativas, porque hay temas pendientes que tienen que ser corregidos por los propios municipios, y que dijo esto tiene que corregirse antes del mes de febrero, cuando ya entre definitivamente en vigencia la totalidad de esta ley de seguridad municipal. Escuchemos sus palabras.
2: La entrada en vigencia de la ley a partir del 12 de agosto, el reglamento general de la ley se encuentra ya en finalización de su tramitación interna para ser próximamente presentado a la Contraloría General de la República. Y finalmente a los alcaldes el día jueves, a las distintas asociaciones se les informó que en torno a la revisión de esta nueva legislación que va a entrar en vigencia se detectaron algunas inconsistencias, algunas deficiencias que era necesario corregir, algunas de ellas fueron levantadas por los propios alcaldes.
0: Por eso estas deficiencias, algunas de ellas tienen relación con fijar topes en el número de contratación de inspectores, también que estos inspectores tengan licencia de conducir clase F, que son profesionales para poder conducir autos de seguridad municipal que van a pasar a ser vehículos de emergencia, y también los inspectores deberán acreditar idoneidad física y psicológica avalados a través de una evaluación médica. Un proyecto de ley que ha costado que salga a funcionar a la luz para poder apoyar a las labores municipales, pero que en ningún caso va a suplir la labor de las policías, tanto de carabineros como tampoco de la policía de investigaciones. Hay un trabajo de carabineros en torno a este asalto a través de cámaras de seguridad, pero hasta ahora no hay personas detenidas. 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
3: 1:18 p.m.
4: Un grupo desconocido robó 45 computadores y 22 tablets desde el laboratorio de computación de una escuela básica en la comuna de Puente Alto.
5: De lo que nos enteramos gracias a nuestros auditores que se comunicaron con nosotros acá en la radio, este millonario robo se concretó durante la noche, aprovechando que el establecimiento no contaba con guardias debido a un proceso de licitación municipal. Cristian Borkowski tiene todos los datos. Hola Cristian, buenas tardes. Tenemos un problema con la comunicación con Cristian, te vemos pero no te escuchamos. Para poder revisar todo lo que ha sucedido en este establecimiento educacional, en donde durante el fin de semana robaron, como les decíamos, 45 computadores, 22 tablets y todo el material del programa de integración escolar, que es el PIE, que además requiere de implementos especiales. Todo eso fue robado durante el fin de semana. Se dieron cuenta al llegar en la jornada los apoderados, los profesores, y bueno, de eso les vamos a tener que contar próximamente cuando podamos retomar el contacto con Cristian Borkowski. Hay una información del momento que nos ha llegado hace solo algunos minutos, tiene que ver con el Ministerio de Salud. Es muy, muy breve, solo tres párrafos.
6: Sin nombres, dice. La subsecretaría de redes.
5: ¿De quién? Claro, solamente dice Ministerio de Salud.
6: Claro.
5: Nada más.
6: Pero se refiere a personas que no son nombradas, dice. La subsecretaría de redes asistenciales informa que, atendiendo razones de pérdida de confianza, pidió la renuncia a los directores de los servicios de salud Metropolitano Sur y Magallanes.
5: Asimismo, se ha resuelto modificar el orden de la subrogancia en el Servicio de Salud Viña del Mar Quillota con el propósito de asegurar la continuidad de la gestión y fortalecer la conducción de la red asistencial en el territorio.
6: La Subsecretaría de Salud, dice el otro párrafo, agradece el compromiso y el trabajo desarrollado por las autoridades salientes durante el ejercicio de sus funciones.
5: Como gobierno, reafirmamos nuestro compromiso de seguir fortaleciendo la red pública de salud, impulsando una gestión más eficiente, oportuna y centrada en las personas para que los recursos lleguen donde más se necesitan y los pacientes reciban una atención cada vez más oportuna y de mejor calidad. Quiero decir que yo exageré, dije tres párrafos, la verdad es que son cuatro. Pero bueno, movimientos, cambios. En la Subsecretaría de Redes Asistenciales dice que ha perdido la confianza y de quienes estaban a cargo de los servicios de salud Metropolitano Sur y Magallanes, y por lo tanto se les pidió la renuncia, y también modificar el orden de subrogancia en el Servicio de Salud Viña del Mar Quillota. Dicen que esto asegura la continuidad de la gestión y fortalece la conducción de la red asistencial en ese territorio. Información del momento.
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3: 1:22 p.m.
6: Revisamos lo ocurrido en la región de la Araucanía con el sistema frontal. Hay más de 14.000 personas afectadas, 2.000 viviendas con daños y 19 rutas cortadas por ese temporal de viento y lluvia en esa región.
5: Ahora, atención, porque a todo lo que se sabe, que la cantidad de lluvia para un lapso muy breve es lo que sin duda hace el efecto este que se inunde, porque no se puede seguir recibiendo esa cantidad de agua. Hay de todas formas claridad de los vecinos de Angol, porque dicen que las villas que ahora se anegaron fueron construidas en el lecho del río Rehue y están pidiendo una respuesta al gobierno que autorizó finalmente esas construcciones. Vamos a esa comuna de la Araucanía, nos vamos a Angol. Roberto Neira está en el lugar. Roberto, buenas tardes. Claramente tenemos un problema.
6: Imágenes, son imágenes de Angol, ¿no? Con calles completamente inundadas de acera a acera, varios centímetros de agua. Vehículos motorizados que han sido llevados por las autoridades.
5: Y rescates muy dramáticos de personas que han tenido que salir de sus casas en botes, en balsas, Zodiac, tipo de evacuaciones muy, muy complicadas que se han realizado en las últimas horas. A consecuencia, como decía yo, de obviamente el cambio climático, la cantidad de agua, pero también está esta denuncia en relación a construcción en el lecho del río Rehue. Ahora sí, estamos con Roberto Neira. ¿Qué tal? Buenas tardes.
1: Buenas tardes. Sí, hemos hecho un recorrido por diversos sectores de la comuna de Angol, una de las más afectadas por estas intensas precipitaciones, este temporal de viento y lluvia que no da tregua. Según el último reporte entregado por las autoridades, hay más de 4.000 personas afectadas por este frente de viento y lluvia, más de 2.000 casas inundadas, y la peor parte la han sacado vecinos del sector aledaño, muy cerca del río Rehue, aquí en la ciudad, la capital de Malleco, que fueron inundadas. Villas como Santa Teresita, Los Ríos, España,
11: la Alborea, tienen viviendas completamente inundadas en su primer piso. Estuvimos ahí durante esta mañana conversando con los vecinos, recogiendo estas historias, y allí conversamos con Grace. Ella denunció públicamente que gran parte de las viviendas, de las casas, han sido construidas prácticamente en el lecho del río, y solicitó que las autoridades respondan por la situación que están viviendo.
12: Las tierras están burbujeando, el relleno, hay socavones subterráneos, el agua se carcomió parte del terreno de mis vecinos que dieron en la orilla del río. Estas casas no nos van a aguantar, o son inundaciones o las casas se inundan, nos tienen que sacar de aquí, nos tienen que sacar de aquí. Nosotros fuimos los primeros en llegar, 111 familias, después construyeron la Villa Santa Teresita, después la Villa Los Ríos, y ahora están movimientos de terreno para construir otra villa más. Y ayer yo veía los mapas, estamos al medio del río, al medio.
11: Una situación bastante compleja. Ellos están solicitando que las autoridades respondan por esta situación, que se inicie una investigación para ver si efectivamente el terreno estaba en condiciones de ser desconstruido. En este recorrido también hemos visitado el sector de Rocas 2, donde afortunadamente durante esta jornada el agua bajó considerablemente. Recordemos que a raíz de la subida del río Vergara, en este lugar había al menos 35 casas inundadas, pero hoy se enfrentan también a otro problema. Hay una situación de bastante angustia porque las casas o parte del terreno donde están es relleno, es decir, arena con ripio, con piedras, y esto ha provocado socavones en algunas casas, y esto tiene bastante complicado a los vecinos. Escuchemos los testimonios que hemos recogido en este trayecto que hemos hecho entre la ribera del río Rehue y también el río Vergara aquí en la ciudad de Angol.
13: El agua llegó hasta como las rodillas adentro, está todo lleno de barro. Ahora ya bajó el agua, quedó el barro dentro de mi casa, pero no estamos percatando que tenemos socavones.
14: Ahora, los daños acá todavía no sé, yo creo que todo lo que es lavadora, cocina, acá, refrigerador debe haberse perdido. Eso. No creo que vaya a funcionar hasta que luego entrar a la casa.
11: Claro, una situación bastante difícil. Muchos de los vecinos no pudieron conciliar el sueño durante la noche, se quedaron cuidando sus viviendas por temor a sufrir robos, como ha ocurrido en otros lugares. Pero esa es la tónica que se ha vivido durante toda esta jornada, y el trabajo que ha realizado personal de Carabineros ha sido muy importante, al igual que personal de la PDI y también del Ejército, quienes con uso de sus MOWAC, de sus tanquetas, han recorrido diversos sectores para evitar justamente que inescrupulosos ingresen a estas viviendas. De esto habló el jefe de la nueva zona de Carabineros, general Herrera, quien entregó detalles, Miguel Herrera, quien entregó detalles sobre el trabajo policial que se está desarrollando en la zona.
15: No hemos recibido denuncias, hemos escuchado la voz de los vecinos, y es que por eso desde anoche personal de la Primera Comisaría de Angol está efectuando patrullaje en estas villas, principalmente las más afectadas, con la finalidad de empadronar las personas que andan circulando y las personas que obviamente no pertenecen o no son residentes de estas villas, pedirles por favor que se retiren y así tratar de evitar los robos.
5: Por cierto que esta situación que se está viviendo en esa zona del país, ahí en Angol, también tiene complicaciones desde el punto de vista de las comunicaciones. Hemos perdido el contacto con Roberto Neira, pero nos queda clara la situación. Sabemos además que ha dejado de precipitar, lo que es bueno porque comienzan a bajar de inmediato la acumulación de agua, que es parte esencial para comenzar a reconectar, saber en qué condiciones están los vecinos de ese lugar.
6: A pesar de que se esperan para la región de la Araucanía lluvias durante la madrugada y la mañana de mañana, y también la madrugada y de la mañana del día miércoles.
5: Lo que se espera es que sean menos intensas de lo que no fue intenso. El fin de semana, que fue terrible, una cantidad de agua, estamos hablando de zonas acostumbradas, ¿no? A la sí. precipitación intensa, además en invierno, pero así todo se saturaron en ese nivel. Pero nos vamos desde Angol hasta otro sector de la zona sur, la región del Biobío, que está con alerta roja por el desborde de ríos, por ejemplo, en el sector Santa Rita de Concepción, que obligó a la evacuación de varias familias de todo ese sector.
6: Y se están monitoreando más varios caudales por el aumento del nivel de las aguas. Estamos en contacto con Radio Biobío Concepción. Valesca del Mar, buenas tardes.
16: Hola, ¿cómo están ustedes? Muy buenas tardes. Se mantienen los efectos del intenso sistema frontal que durante el fin de semana afectó a la región del Biobío. Pasemos de inmediato a revisar las cifras entregadas durante esta jornada por Senapred. Se habla de 342 personas damnificadas, 1.425 viviendas con daño menor y casi 380 con daño mayor son parte de las cifras que deja este sistema frontal en la región del Biobío, que el fin de semana provocó desbordes de ríos. Uno de ellos, el río Andalien, en la comuna de Concepción, donde se vio afectado nuevamente el sector Santa Rita, en la comuna penquista, donde, según información entregada por el municipio, 18 viviendas resultaron afectadas por el ingreso de agua. Hubo familias que nuevamente tuvieron que evacuar, lo que se ha repetido año tras año en ese sector de Concepción. Así lo señaló también Christian Hunter, uno de los vecinos. Durante esta mañana estuvieron trabajando con maquinaria pesada para habilitar el acceso a este sector Santa Rita, en la comuna de Concepción. Escuchemos.
17: Yo llevo 7 años viviendo acá, 7 años sufriendo, porque acá esto no es vivir. Todos los años tenemos el mismo problema. Han llegado todas las autoridades. Acá lo único que falta es que llegue el presidente de la República. Acá nadie nos ha dado una solución. Este muro que se hizo acá se hizo con cooperación de los vecinos.
16: La mayor acumulación de precipitaciones en la región del Biobío se registró en la provincia de Arauco desde la semana pasada y hasta el día de hoy. Específicamente, en la comuna de Curañilagüe precipitaron poco más de 263 milímetros. El delegado provincial de Arauco, Pedro Marileo, entregó el detalle de las cifras de lo ocurrido en la provincia. Se habla de alrededor de 600 viviendas afectadas. Escuchemos.
18: La mayor afectación, y según en forma preliminar lo que nos ha entregado también la municipalidad, serían alrededor de 600 casas. Sin embargo, posterior a ello se van a hacer las evaluaciones correspondientes. También el Ministerio de Desarrollo Social está trabajando también para realizar la ficha o las fichas correspondientes, y en ese sentido prontamente tendremos ya el número a determinar de viviendas afectadas. Sin embargo, se sigue trabajando con los municipios en Arauco, en Cañete, en donde tuvimos inundaciones, como también en Lebu, que hemos tenido algunas afectaciones de casa.
16: Si bien durante esta jornada se han registrado lluvias débiles en la región del Biobío, la zona se mantiene en alerta roja por el riesgo de desbordes de río, así lo señaló el director regional de Senapred, Alejandro Sandoval. Según el último reporte, el río Biobío está en alerta roja. Escuchemos.
19: Vamos siguiendo nosotros minuto a minuto la información que nos entrega la Dirección General de Aguas, y al momento el río Biobío está con un incremento muy lento. Está, podríamos decir que hace ya un par de horas está estabilizado en este pic, pero está muy cercano ya de los 8.000 metros cúbicos por segundo en desembocadura, lo cual es un caudal muy importante. Por lo tanto, estamos ahí siguiendo esa situación, monitoreándola muy de cerca, y también con los equipos municipales de las comunas ribereñas de este último tercio.
16: Y después de las intensas lluvias que han afectado a la zona, desde Senapred indicaron que no se pronostican nuevos sistemas frontales que puedan representar un riesgo para la región del Biobío. 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
8: 1:33 PM.
6: Al menos 4 comunas de la región de Ñuble están con alerta roja, también por crecidas de ríos. La información la tiene desde Chillán Guillermo Ascares.
20: Un resumen de la actividad contingente de emergencia se entregó hoy en Ñuble, destacando que durante las últimas horas Senapred y el Ministerio de Obras Públicas informaron alertas rojas por crecida de ríos en Ñuble, especialmente en el río Perquilauquén de la comuna de Iñiquén y el río Itata para las comunas de Coelemo, Trehuaco y Ranquil. Hubo evacuaciones preventivas, suspensión de clases en varias comunas de la región y emergencias en viviendas de zonas rurales como Quillón, Yungay y Portezuelo. Bomberos realizó varios rescates, entre ellos 5 trabajadores que estaban a orilla de río en la comuna de Portezuelo y familias que se habían aislado en la comuna de Yungay. En tanto, en Quillón, el estero Coyanco amenazó a una casa de veraneo en el sector Alto Culturía, donde obligó a evacuar a los ocupantes. Además, el Ministerio de Obras Públicas reportó la baja de caudales, aunque se mantiene alerta amarilla y alertas azules en varios ríos. También se registraron cortes de electricidad que afectaron a más de 13.500 personas en la región. Para hoy lunes, varias comunas mantienen la suspensión de clases mientras las autoridades locales evalúan nuevos informes de emergencias y la ocurrencia de eventos por las condiciones climáticas en la región de Ñuble. 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
22: De la tarde, 36 minutos.
5: Hablemos acerca de la mega reforma porque el gobierno dice que van a estar mañana en la tarde, mañana martes en la tarde, los votos. Cuando el Senado lleva a cabo la última votación de esta mega reforma, ley miscelánea, ley de reconstrucción nacional, buscando resolver la fórmula de compensación para los municipios, luego de aprobarse la exención del pago a las contribuciones para mayores de 65 años.
6: La oposición dice, en cambio, que nada ha cambiado, que a minutos de una reunión con el ministro Claudio Alvarado han señalado que el peso de la prueba está en el oficialismo, que mantendría al senador Matías Walker como el voto incógnito. No se sabe todavía por dónde se va a decantar. Gonzalo Holguín, buenas tardes.
23: Hola, ¿qué tal? Nivaldo Cati, muy buenas tardes. Sí, estamos en la jornada previa a la votación crucial en la sala del Senado, que sí o sí va a terminar la tramitación de la Ley de Reconstrucción Nacional. Si se aprueba, va a haber compensación fiscal inmediata dentro de la promulgación a ley de la Ley de Reconstrucción. Si es que no, esto va a quedar fuera del proyecto y el Ejecutivo se verá obligado a resolverlo de otra manera, con una ley corta, con un veto en la Ley de Presupuesto, con otra iniciativa de ley distinta. Una aclaración a partir de algo que ha circulado esta mañana, una información que algunas voces cercanas a la política han tratado de instalar: la exención del pago de contribuciones ya está garantizada. La votación de mañana no tiene nada que ver con la exención del pago de contribuciones, porque eso ya se aprobó y va a ser ley de la República, sí o sí, para mayores de 65 años, primera vivienda. Los costos ya lo sabemos, son casi 200 millones de dólares los que dejan de percibir los municipios. Una parte de ello va al Fondo Común Municipal, el resto va directamente a las arcas municipales, y lo que se va a discutir solamente es el mecanismo de financiamiento y compensación que ha definido el gobierno, que evidentemente para las izquierdas tiene en el corazón de su propuesta, que es lo más controversial que ellos consideran, el hecho de que el financiamiento deja de ser, digamos, a partir de contribuciones y pasa a ser por impuestos, rentas generales, tesoro público, etcétera, lo que evidentemente, según ellos, impacta más a la clase media, a la clase media baja del país. El ministro de Hacienda, Jorge Quirós, está optimista. Dice que él cree que se va a aprobar, que estarán los votos, los 26 oficialistas. Nosotros entendemos que los senadores de la UDI ya están cuadrados, eso quiere decir que tendrían por lo menos 25 votos y la única incógnita sería la del senador independiente del Comité Evópoli, integrante evidentemente del Movimiento Demócratas, ex partido político Demócratas, Matías Walker. Vamos a escuchar al ministro de Hacienda, Jorge Quirós.
24: Nosotros pensamos que se va a aprobar, pensamos que va a haber una mayoría que apruebe. Hay que recordar que esa norma lo único que hace es restituir íntegramente a los municipios cualquier efecto que tenga la rebaja de contribución en sus ingresos.
23: Bueno, lo oposición evidentemente ha tocado otra tecla. Han advertido cerca de 60 minutos, estamos a una hora aproximadamente de que se reúnan con el viceministro del Interior, Claudio Alvarado, que el peso de la prueba, digamos, está del lado del oficialismo. Es decir, es ese el sector que se tiene que ordenar para tener los 26 votos que necesita, y las oposiciones no estarán disponibles porque hasta este momento para ellos nada ha cambiado. Sigue siendo una fórmula de carácter regresivo que hace que las personas que tienen menos de alguna manera subsidien el no pago de las personas que tienen más, y que también se beneficia indirectamente a los municipios con mayores recursos. Es en ese contexto que la senadora y presidenta del Partido Socialista, Paulina Bodanovich, que se va a reunir con el viceministro Alvarado a las 14:30 horas en La Moneda, ha dicho que el Ejecutivo de alguna manera tiene que dar alguna señal porque esta medida es injusta, porque los alcaldes progresistas están en su derecho, digamos, de oponerse a la fórmula que ha planteado La Moneda.
0: Aquí el gobierno decidió rebajarle los ingresos a los municipios de Chile y corrige de mala manera que no puede ser que con los recursos de municipios pequeños se termine financiando los recursos de las municipalidades más grandes.
23: La senadora Bodanovich habló minutos después de que hablara el senador y presidente del Partido Republicano, Arturo Esquella, quien tuvo un mensaje directo al alcalde de Maipú, Tomás Bodanovich, que considera que está llevando la batuta en una cuestión que califica como una suerte de desinformación o de mezclar temas, porque a su juicio la compensación es tema, pero la redistribución, que puede ser una conversación a futuro, debe discutirse en otro proyecto de ley, y que por lo demás dice es de iniciativa exclusiva del presidente de la República.
4: A mí me gustaría mandarle un recado al alcalde Bodanovich, que ha llevado la batuta en una falsa comprensión que se está dando de lo que votamos mañana. Coincido de que hay un desequilibrio enorme entre los municipios, pero el momento no es acá.
23: El gobierno se acerca al voto 26. El senador Matías Walker ha confirmado hace algunos minutos que el gobierno está preparando un escrito, una propuesta que le van a hacer llegar para ver si es que le conforma, que tendría que ver con la manera en que se garantizan recursos frescos para la reconstrucción de la región de Coquimbo y la provincia de Huasco.
7: Acabo de hablar con el ministro Jorge Quirós. Ellos están trabajando en una propuesta de reconstrucción que nos van a enviar en el transcurso del día. Si se garantizan los recursos para la reconstrucción de la región de Coquimbo, yo voy a votar a favor.
23: Si eso ocurre, tendrían los 26 votos y esto se acaba aquí. Se promulga a ley la ley de reconstrucción nacional, y los dos pasos siguientes son el ingreso el día miércoles de un veto presidencial. El viceministro Claudio Alvarado ha confirmado que el anatocismo está confirmado sí o sí. El cobro de interés sobre interés también lo hizo el ministro de Hacienda, Jorge Quirós. Y el resto de los elementos que son inconstitucionales según el Ejecutivo los están evaluando. Olvido financiero no es algo que dan como un hecho. Podría ser, de hecho nosotros digamos lo consideramos como probable. Y después, Katy Nivaldo, con estos cierros, falta el camino del Tribunal Constitucional, en donde esta semana finalmente se resuelve la admisibilidad de los requerimientos de la oposición, y lo que va a quedar pendiente, evidentemente, y la principal duda para el gobierno es si va a poder promulgar la invariabilidad tributaria, que evidentemente dentro de lo que está en el TC y lo que va a revisar el TC es de lo más relevante para el Ejecutivo en el marco de estas jornadas clave, de este término del trámite legislativo, de estos pasos finales del proyecto insigne del Ejecutivo.
6: Gracias, Gonzalo.
23: Buenas tardes.
5: Estamos con uno de nuestros auditores en línea, Miguel Ángel, ¿qué tal? Buenas tardes.
9: Buenas tardes, Katy, buenas tardes, Nivaldo.
5: ¿Qué pasó?
9: Gusto saludarlos.
5: Igualmente, ¿qué
9: quiero
5: pasó?
9: Quiero contarles que tengan mucho cuidado los que están transitando por autopista El Sol, porque a la altura del kilómetro 99.300 exactamente, hace unos 10 minutos atrás hubo una colisión entre ambos camiones de alto tonelaje. Ignoro circunstancias en las cuales un camión de alto tonelaje que se trasladaba de Santiago a San Antonio, a esa altura traspasó el eje central de la calzada, colisionando de frente con otro camión, también de alto tonelaje, que se dirigía en dirección a Santiago. Uno de los dos camiones están, uno volcado y el otro obviamente colisionado en la primera pista. Y uno de los conductores fue rescatado por gente de buena voluntad, conductores que iban desplazándose, y lo tiene encendido en el piso a salvo en este minuto. No ha llegado servicio de emergencia ni de ninguna naturaleza, debido a que hace poquito la colisión. Solicito que tengan máximo cuidado porque se está provocando un taco enorme.
6: Claro.
9: Y aparte de eso, queda una pura pista para desplazarse y está súper peligroso.
5: En ambos sentidos entonces está interrumpido el tránsito pensando en que los camiones chocaron de frente, ¿no?
9: No, no.
5: No.
9: El camión que iba en dirección a San Antonio traspasó el eje central de la calzada y colisionó en la primera pista del que iba en dirección a Santiago. Por lo tanto, uno de los camiones está volcado en la carretera y el otro está chocado ocupando la primera pista en dirección a Santiago. Solamente la autopista que va en dirección a Santiago estaría interrumpida en este minuto.
5: Hace Santiago.
9: Y la que va en dirección a San Antonio está expedita.
6: Ya. Y todavía no llega personal de la autopista ni bomberos, nada, ¿no?
9: En este minuto no te podría... Claro, asegurar, pasaste. Por lo menos hace 10 minutos atrás no había llegado. Ya.
6: Y esto, reiteremos, kilómetro 99 de la 99.300. Sí, la autopista
9: de tomar nota.
6: Del Sol.
5: Muchas gracias. Gracias, Miguel Ángel.
6: Gracias, Miguel
5: Ángel.
6: Gracias por
5: la información.
9: Un abrazo.
5: Ahí igualmente, estamos viendo imágenes.
6: Claro, estamos viendo en BioBio TV la imagen, efectivamente. Un camión volcado en la berma, el otro chocado.
5: A ver, efectivamente chocaron de frente, pero el que pasó la barrera siguió de largo.
6: Claro, hay la barrera de contención entre las dos, entre los que va hacia la costa, es baja, y se nota esta boyapa por ahí encima, pasó el camión, chocó al otro de frente y terminó en la berma. Y el otro camión estaba ocupando la primera pista de circulación, por lo tanto hay una sola pista rumbo a Santiago.
5: Claro, en sentido contrario, o sea, hacia la costa, hacia San Antonio, está circulando regularmente el tránsito, pero hacia Santiago hay una pista que está disponible. Si usted tiene más información, estamos siempre revisando sus mensajes, estamos viendo las fotos a través de BioBio TV, ahí está el camión que pasó, que fue el que cruzó, ¿no? Que se atravesó por las vías que separan los dos sentidos del tránsito, como quedó además ahí en una berma, una zanja que se produce en ese lugar de la 78. ¿Cómo comunicarse con nosotros? +569 9200 7888 es el WhatsApp de BioBio. Nos pueden enviar fotos como la que estamos viendo a esta hora a través de BioBio TV, también un video o un audio, así escuchamos su voz al aire, y texto también, por supuesto, +569 9200 7888. Si nos quiere llamar, eso es por teléfono al 800 810 810, línea telefónica gratuita de BioBio, la radio para nuestros auditores y también nuestros televidentes, 800 810 810.
6: Sigamos con política, porque con el objetivo de evitar nuevos desencuentros, el oficialismo comenzó a instalar reuniones periódicas entre los jefes de bancada antes de los comités políticos ampliados en el Palacio de la Moneda.
5: Los representantes de Chile Vamos y del Partido Republicano aseguran que la instancia permitirá alinear sus posiciones, dicen, y enfrentar con una sola voz las principales definiciones políticas y legislativas que enfrenta el sector. Francisca Cárez con los detalles. Hola, Francisca, buenas tardes.
1: ¿Cómo están? Muy buenas tardes. Efectivamente, más allá de la coordinación que cada lunes existe acá en el Palacio de la Moneda, el oficialismo hoy decidió dar un paso adicional, concretar, ¿cierto?, un orden de su funcionamiento interno. Antes del comité político ampliado de cada lunes, ¿cierto?, los jefes de bancada decidieron que se van a reunir para poder empezar a instalar reuniones periódicas de coordinación y también tener una vocería común, es decir, tener un único relato. Esta cita se va a realizar todos los lunes a las 9:45 de la mañana en el ex Congreso Nacional, antes de trasladarse justamente al Palacio de la Moneda para el Comité Político Ampliado. El objetivo, como les decía, es llegar a una postura común frente al Ejecutivo y también evitar que vuelvan a repetirse estos desencuentros que han marcado las últimas semanas de bastante tensión entre los dirigentes de los partidos oficialistas. Según pudo conocer la radio, el esquema replicará este funcionamiento de los comités parlamentarios en el Congreso. De esta forma, el jefe de bancada republicano, Benjamín Moreno, representará también al Partido Social Cristiano, al Partido Republicano, por cierto. La jefa de bancada de la UDI hará lo propio con su partido, Flor Weiss, estamos hablando, y también está el jefe de bancada de Renovación Nacional, Diego Chalper, quien estará en la representación conjunta de Renovación Nacional de Evópoli y también del Movimiento Demócratas. El primero en valorar justamente esta nueva instancia fue el jefe de bancada de los republicanos, Benjamín Moreno, quien aseguró que estas reuniones permitirán mejorar la coordinación política entre los partidos y también corregir aquellos aspectos que finalmente puedan generar diferencias, como lo es la agenda valórica.
3: Yo creo que vamos a ir mejorando muchas cosas porque ya venimos acá de una muy buena reunión de coordinación que vamos a tener, esperemos, ojalá todos los lunes, para ir mejorando distintos puntos. Siempre hay espacios de mejora, todas las críticas constructivas son bienvenidas.
1: En la UDI, por ejemplo, la jefa de bancada, Flor Baice, quien por supuesto estuvo presente en esta reunión y también en el Comité Político Ampliado, descartó que las relaciones entre las colectividades hayan estado deterioradas, esto también por las declaraciones cruzadas entre dirigentes, como lo hizo el senador Iván Moreira y hoy el presidente de la Cámara de Diputados, Jorge Alessandri, respecto a lo que es la necesidad de una vocería de gobierno. Por lo tanto, se contrarrestaban dos posturas importantes dentro de la UDI. Y ella descarta que finalmente exista una contradicción y también una mala relación entre los partidos, que siempre han tenido una buena comunicación y que precisamente este espacio de las reuniones periódicas los lunes en el ex Congreso busca fortalecer esa coordinación entre los parlamentarios oficialistas.
10: Mire, las relaciones nunca han estado en riesgo ni malas, al contrario, siempre hemos tenido buenas relaciones y hay diferentes opiniones. Venimos saliendo de una reunión de coordinación con los jefes de bancada para precisamente mejorar eso.
1: Es una mirada que también compartió el jefe de bancada de Renovación Nacional, Diego Chalper, quien, recordemos, instaló esta polémica propuesta de que se necesita un vocero que solamente se encargue justamente de dar las declaraciones respecto a los distintos temas que marcan la hoja de ruta del Ejecutivo. El diputado sostuvo que las bancadas deben asumir entonces el rol que les corresponde para poder transmitir estas prioridades del gobierno lejos de lo que ha sido esta llamada agenda valórica y concentrar también sus esfuerzos en los temas que hoy finalmente le preocupan a la ciudadanía en una vocería común que va a ser lo que salga y resulte de estas reuniones entre los jefes de bancada.
3: Yo creo que todos los que somos oficialistas tenemos que sentirnos corresponsables de vocerear lo más posible los focos que le importan a los chilenos. Entonces, al menos estos diputados, como jefe de bancada, nos vamos a dedicar a esa partitura.
1: Precisamente hoy se inauguraron entonces estas reuniones que van a ser periódicas todos los lunes antes del Comité Político Ampliado en el ex Congreso, que se realizará justamente esta instancia para intercambiar opiniones, pero también para formar un relato común en lo que han sido los temas controversiales como la privatización de Codelco, también el tema del proyecto Escucha Su Corazón, la agenda valórica y, por cierto, esta propuesta que incluso plantearon hoy en el Comité Político Ampliado de tener un vocero que esté justamente a cargo solamente de realizar las vocerías de gobierno y de poder finalmente dar a conocer lo que es la agenda del Ejecutivo. Por lo mismo, también participó en esta jornada el ministro de Hacienda, Jorge Quirós, también la ministra de Desarrollo Social, María Jesús Wolf, y el ministro de Seguridad, Martín Arrau, para poder llegar a un relato común y también limar lo que han sido las asperezas que hemos visto en las últimas semanas en el oficialismo. Katy y Nivaldo.
5: Gracias, Francisca.
1: Buenas tardes.
5: Seguimos atentos. Información del momento desde el Centro de Justicia, Javier Pardo, buenas tardes.
12: Sí, efectivamente, porque la décima sala de la Corte de Apelaciones de Santiago dio a conocer su conclusión respecto de los recursos de unidad presentados contra el coronel de Carabineros, Claudio Crespo, todo esto
5: en el mar. Hay un problema con la conexión para darles a conocer esa información, pero algo alcanzábamos a escuchar. ¿Qué es lo que ha sucedido? Es que se ha rechazado el recurso de nulidad presentado en contra de el primer fallo en el caso de Gustavo Gatica, eso es. La Corte de Apelaciones de Santiago rechazó el recurso de nulidad que había presentado la Fiscalía y confirmó, por lo tanto, lo que están ustedes viendo ahí en BioBio TV, la absolución del exteniente de Carabineros Claudio Crespo por un caso de apremios ilegítimos en los días del estallido social, particularmente en el caso del ahora diputado Gustavo Gatica. Hablamos de lesiones que lo cegaron en un sector de la Plaza Baquedano, un hecho ocurrido en noviembre de 2019. La Corte de Apelaciones de Santiago rechazó el recurso de nulidad presentado por la Fiscalía y confirma, por lo tanto, la absolución del exteniente de Carabineros Claudio Crespo por los apremios en contra de Gustavo Gatica.
6: Y la ministra de Salud, Maicho Malí, informó que el gobierno va a revisar los protocolos para la toma de test de drogas.
5: Y todo esto después de la arremetida comunicacional que ha estado desplegando el ahora ex subsecretario de Hacienda, Juan Pablo Rodríguez, que lo ha llevado a responder entrevistas, a publicar videos en sus redes sociales, entre otras dinámicas. Bárbara Payal, buenas tardes.
11: ¿Cómo están? Muy buenas tardes. De hecho, fue a fines de la semana pasada que el ex subsecretario de Hacienda, Juan Pablo Rodríguez, desplegó una verdadera ofensiva comunicacional para limpiar su nombre, mostrando nuevos exámenes de cabello negativos para anfetaminas, cannabinoides, bien digo, entre otras, tomados tras su salida del Ejecutivo. Ha defendido en reiteradas ocasiones que no es consumidor de drogas y de ahí en más ha apuntado a la prolijidad del proceso por parte del laboratorio Cornell Health como respuesta a su positivo, llamando incluso a revisar su actual licitación con Senda. Recordemos que este laboratorio ha tomado examen a todas las autoridades de gobierno, subsecretarios, ministros. Pero este caso ha provocado preocupación con autoridades del gobierno que han pedido de manera interna revisar los protocolos de la toma de estas muestras para no repetir nuevas controversias. Si bien el foco del gobierno está en la reforma constitucional que incluye el consumo de drogas como nueva causal de cesación en el cargo, proyecto que ingresaría durante esta jornada, en T13 Radio fue la ministra de Salud, Maicho Malí, quien confirmó que la revisión del protocolo está sobre la mesa del Ejecutivo. Si hay controversias es porque el protocolo no está claro o es mejorable. Hemos sido informados de que esto se va a revisar y pasará a otras instancias, agregó entonces la ministra de Salud. Para la diputada de la UDI, Flor Baice, es necesario avanzar en mejoras.
10: Hoy día esto corresponde a una indicación que se vio en la ley de presupuesto, pero a mi juicio tiene que haber una ley específica con un reglamento que determine exactamente cuándo se hacen las contramuestras, si se hacen en el mismo laboratorio o no, en fin, muchos temas más que tienen que todavía irse al detalle. Y
11: han sido varios dentro del oficialismo, parlamentarios, presidentes de partidos, quienes se han mostrado a favor del retorno del ex subsecretario de Hacienda, Juan Pablo Rodríguez. Pero el diputado republicano Benjamín Moreno realizó hoy una autocrítica, señalando que si bien esto golpea a la actual administración, no se debe retroceder en estándares.
3: Es un tema sensible que en esta oportunidad a nosotros nos ha golpeado más como gobierno, siendo que nosotros lo impulsamos siendo oposición. Eso no significa que tú tengas que echar pie atrás en estas medidas, porque son importantes.
11: En la oposición, el diputado socialista Daniel Manucheri ha llamado al gobierno a no esconder la verdad y ha pedido en reiteradas ocasiones al ex subsecretario asumir sus propias reglas.
13: Algunos parlamentarios y el propio ex subsecretario ahora apuntan al laboratorio. Incluso sostienen que ese mechón correspondería a otro examen. Estas son acusaciones gravísimas contra un laboratorio acreditado y que pone en duda todos los tests realizados por el gobierno.
11: Pero cualquier revisión de protocolos viene a futuro y no marcarían el proceder en el caso de Juan Pablo Rodríguez. En el gobierno internamente lo han instado a realizar su contramuestra tal como está diseñado en el actual protocolo. Sin embargo, Rodríguez insiste en que el laboratorio, parte de la licitación, no le entrega garantías suficientes para repetir este proceso y quedaremos entonces a la espera de esa definición antes de hablar de cualquier tipo de reincorporación o no a su cargo o algún otro puesto del Ejecutivo. El ministro de Hacienda, Jorge Quirós, lo decía durante esta jornada, sostuvo que si bien echa de menos la cooperación de Juan Pablo Rodríguez en la cartera, su regreso no depende de él, sino de lo que decida Interior y el presidente de la República, José Antonio Kast, una vez tenga sobre la mesa entonces los resultados de la contramuestra de este test de drogas. Katy Nivaldo.
6: Gracias, Bárbara.
11: Muy buenas tardes.
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Comenzamos Pulso Deportivo. Ayer se terminó de jugar la fecha 17 de Primera División, la segunda fecha de la segunda rueda. Una fecha que dejó varias cosas en claro. Una, por ejemplo, lo sólido de Colo-Colo como puntero, que se mantiene ahí en la cima. Tuvo un partido muy difícil con Everton, lo sacó adelante. Y en el fondo la tabla, Unión La Calera, que se complica mucho, con una cara de descenso. Falta, yo sé que muchos lo dicen como tan negativos, quedan 13 partidos todavía, 13 partidos. Pero Unión La Calera, no voy a decir que pasó los más fáciles, pero sí lo que en los partidos que en el papel uno pensaba que Unión La Calera podía sacar al menos 4 puntos. Y en esta pasada, en las dos primeras fechas de la segunda rueda, Unión La Calera sacó un punto. Y con suerte sacó uno, porque el empate fue frente a Everton agónico en los últimos minutos. Y además el nivel de juego que muestra Unión La Calera hace ser

¿A qué nos aferramos? A esta altura ya nosotros estamos con la misma esperanza que cuerpo técnico, que jugador, esto de que ojalá el TAS le encuentre la razón a Unión La Calera y devuelva 6 puntos. Esos 6 puntos no van a salvar a Unión La Calera, pero sí lo van a dejar todavía ahí. Le van a dar oxígeno para pelear cuando lleguen. Si es que llegan, esos 6 puntos. Muy complicada Unión La Calera, esa es la verdad. Bueno, más detalle, más a fondo y con más opinión hoy por la tarde ahí en la Sintonía Roja junto a Jorge Kiko Chaguán y Norberto Zamora, el licenciado del gol. Resultados de la fecha 17. Audax Italiano, partió mal la fecha para Calera porque este resultado no le sirvió mucho a Calera. Triunfo de Audax en el sur 1-0 sobre la Universidad de Concepción, que está ahí en el lote de los que están complicados, también la Udeconce. 1-0 ganó Audax. Lo había dicho, en el estadio El Cobre, El Salvador, Cobresal 4, Unión La Calera 0. Cualquier comentario está de más. En el Sauce

se quedó con un hombre menos, Huachipato. La U derrotó 2-0 al elenco acerero en el Estadio Nacional. ¿Cómo quedó la tabla? Quedando pendiente dos partidos todavía. Coquimbo con la U de Conce y el del sábado, Limache con Ñublense. Colo Colo es el puntero, tiene 42 puntos. 12 puntos más abajo está la Universidad de Chile con 30. 15 puntos más abajo está Católica y Palestino, los dos con 27. Quinto, Ñublense con 25. Sexto, Coquimbo Unido con 24, igual que Huachipato, que también tiene 24. Octava posición se mantiene ahí Everton, ahora acompañado de O'Higgins, con 23 puntos. Décimo está Limache con 21. Undécimo, mira, el puesto 11, escaló Deportes Concepción, que pasó de estar colista a estar a 4 puntos de meterse a zona de clasificación de Copa Sudamericana. Y allá van a apuntar, le apuesto. 20 puntos Concepción. Duodécimos están Audax Italiano con 19 puntos menos 3, Deportes La Serena 19 puntos menos 5, la Universidad de Concepción 19 puntos menos 14. Penúltimo en zona de descenso, Cobresal con 17. Último, Unión La Calera con 13 puntos menos 18. Ojo con la diferencia de gol también, menos 18. Calera en este momento está a 6 puntos de la salvación. Tiene que aspirar a llegar al puesto 14. El puesto 14 lo tiene la U de Conce con 19 puntos. Calera tiene 13. Está a 6 puntos. Los 6 que se esperan del TAS, dirá usted. El tema es que cuando llegue el TAS, y lo hemos comentado varias veces, es que llega el... Supongamos que el TAS se apiada a Unión La Calera y dice, ahí están los 6 puntos. Eso va a suceder a fines de septiembre, se supone. A fines de septiembre. Si eso pasa, eso va a suceder, si es que volvieran los puntos, cuando hayan pasado por lo menos 5 fechas o 6 fechas del campeonato, o sea, 5 o 6 partidos más. A esa altura, sí, manteniendo este ritmo de sumar puntos en Unión La Calera, ya no pueden ser, tal vez no sean 6 los que separan de la salvación en Unión La Calera, tal vez sean más. Entonces, tal vez esos 6 puntos no te salven. La única esperanza de Unión La Calera es comenzar a sumar puntos. Y lo que viene no es fácil, porque Unión La Calera recibe a Colo-Colo, nada menos, al puntero, este día domingo, 5:30 de la tarde en el Estadio Nicolás Chaguanazar, juega Unión La Calera con Colo-Colo. Las entradas, a propósito, ya están a la venta. Comenzó una venta primero para los hinchas visitantes. Y me contaron que ayer, por ejemplo, de inmediato, porque hubo 3 pasos. Primero, las entradas para visitas estaban abiertas para los socios y abonados de Colo-Colo. No se demoraron ni una hora en agotarse esas entradas. Los socios y abonados de Colo-Colo compraron de inmediato. Luego viene un proceso de venta de entradas para los hinchas de Colo-Colo residentes en la zona, en Calera. Y luego, venta de entrada general. Los precios son altos, entiendo, pero para los hinchas de Unión La Calera otra vez hay un descuento. Más o menos. El sector de Andes Alto, si usted no ha ido constantemente al estadio, tiene un valor de 20.000 pesos. Usted con su RUT de asistencia habitual de 20 paga, creo que es 7, a ver, mejor no me pego el carril, sino que digo el precio real, claro, 7. De 20 a 7 baja con este descuento para el hincha histórico, como se llama. Andes Bajo, también 20.000, precio normal. 9.000 queda si usted tiene ese descuento de hincha histórico, que es en el fondo su RUT. Cuando usted se meta ahí a ticketmaster.cl, ingresa su RUT y ese inmediatamente le va a aplicar el descuento. Por si usted ha ido habitualmente al estadio, está este partido con Colo-Colo. Niñas y niños, 1.000 pesos en Andes Alto y Andes Bajo, por si acaso. Bueno, eso para ya a medida que pase la semana le voy a ir contando más de ese partido de Unión La Calera con Colo Colo, que es el próximo del cuadro calerano en el campeonato, porque cronológicamente el próximo partido de Unión La Calera es este miércoles.

frente a Santiago Wanderers como visita por la Copa Chile, donde está luchando por clasificar Unión La Calera. Pero hubo cambio de escenario. No es en Valparaíso. Si algún hincha estaba pensando en ir a Valparaíso, no va a ser en Valparaíso. Se cambió el escenario, nada menos que para La Pintana, en la región metropolitana. Allá va a ser local Santiago Wanderers. ¿Por qué? Porque ahí Wanderers se equivocó y no agendó, no coordinó. Este miércoles hay un campeonato atlético en el estadio Elías Figueroa de Valparaíso. Y eso hace imposible que se juegue el partido de Unión La Calera con Wanderers allí. Así que Wanderers, a última hora, buscó estadio La Pintana. 6 de la tarde el miércoles, Copa Chile. No va para la televisión, no es televisado. Así es que a la antigua, a escuchar el 105.5. Vamos a la música y ya volvemos.

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0: 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Estamos de regreso con lo mejor del deporte mundial en esta vuelta al mundo en 60 minutos. 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

Continuamos en Pulso Deportivo, segunda parte del programa del día de hoy. Son las 14:33. Estamos junto a ustedes. Le contamos en el bloque anterior, me extendí mucho parece con el análisis de la primera división, pero no alcancé a contarles de la primera B, y eso vamos a hablar. La Liga del Ascenso, que también disputó una fecha este fin de semana, de hecho una fecha que termina hoy. Queda un partido pendiente y ese se va a jugar hoy por la tarde. Resultados hasta ahora, fecha 18 de Primera B. Comenzó con el empate 1-1 entre San Luis y Rangers de Talca. Sorprendió el colista del campeonato Rangers porque le arrebató un punto y de hecho estuvo ganando. Sí, San Luis empató en los últimos minutos con un penal. Parecía que se llevaba a su primer triunfo del campeonato Rangers, pero no pudo ser así. Lo empató San Luis. 1-1 terminó ese partido en Quillota. El mismo día viernes, el Clásico del Norte, que tuvo todos los condimentos de un clásico. Goles, porque empataron 1-1. Polémica, porque el empate de Arica en los descuentos estaba viciado y a posición de adelanto. Expulsados, porque tras ese gol vino la expulsión del autor del gol. Y se agarraron a manotazo, entró hasta Carabineros. Yo hace tiempo, muchos años que no veía que entrara Carabineros al estadio, a la cancha. No sé si quien los llamó, los árbitros, es raro eso. Cuatro efectivas policiales femeninas entraron a la cancha en medio de los empujones, alegatos que había ahí entre jugadores de San Marcos de Arica y Deportes Iquique. 1-1 terminó el Clásico del Norte en el estadio Carlos Didborn. El sábado, Antofagasta goleó a Unión San Felipe. 5-1 ganó el equipo antofagastino, venciendo a los aconcagüinos. En Curicó, en el Estadio La Granja, empataron 0-0 Curicó Unido con Cobreloa. Ayer, en San Bernardo, sorpresa podríamos decir, porque no venía bien Magallanes, y superó por 3-2 a Unión Española. Triunfo de la Academia. Ayer también, victoria de la visita. Puerto Montt superó 1-0 a Deportes Recoleta. Y la otra visita que ganó ayer fue el próximo rival de Unión La Calera, Santiago Wanderers, que venció a domicilio por 3-1 a Deportes Santa Cruz. Hoy por la tarde, tarde-noche mejor dicho, a las 20 horas, van a jugar en el Estadio Germán Becker de Temuco, el local Deportes Temuco, y la visita Deportes Copiapó. Ese partido cierra la fecha 18. ¿Cómo está la tabla de posiciones? Faltando ese partido, Cobreloa es el puntero, 33 puntos. Segundo, a un punto, Santiago Wanderers con 32. Terceros están los extremos del fútbol chileno, San Marcos de Arica y Deportes Puerto Montt, los dos con 29 unidades. Quinto lugar para San Luis con 27. Sexto, Antofagasta con 26. Séptima posición para Unión Española y Magallanes, los dos con 25. Más abajo, novenos están Temuco y Copiapó, los rivales que juegan hoy día, con 23 unidades. Un décimo lugar para Recoleta con 22. Duodécimo Curicó Unido con 19. Décimo tercero, Deportes Iquique con 17. Décimo cuarto, Unión San Felipe con 16. Penúltimo, Santa Cruz con 12. Y último, Rangers de Talca con 5 puntos. El problema de Rangers es que va sumando de a uno, y eso es como si no sumara, muy poco. Aún así, está a 7 puntos de Santa Cruz, que perdió en esta fecha, y si hubiera ganado Rangers, estaría mucho más cerquita. Pero bueno, no lo hizo. Así marcha la Primera B en nuestro país. Vamos a la música y ya volvemos.

Hablemos de tenis. El día viernes nos fuimos con Alejandro Davilo dando batalla, ganando y avanzando en el ATP de Washington. Y de hecho, siguió durante el fin de semana, pero no logró llegar a la final, que tal vez era el sueño de todos. Davilo no pudo seguir en carrera en Washington, torneo en el que arrancó la temporada sobre canchas duras. El sábado, el tenista nacional perdió en un estrecho partido ante la gran sensación del circuito, el español de 19 años, Rafael Jódar, número 24 del mundo. El español, que a esta altura del año pasado estaba cerca del puesto 700 en el mundo y que hoy está 24, imagínate, confirmó que está para grandes cosas y se llevó el triunfo por 6-7, 6-4 y 6-4 en poco más de 2 horas y 23 minutos de partido. Davilo mostró lo mejor de su tenis en el primer set, el que lo llevó a eliminar en cuartos de final, por ejemplo, al número 8 del mundo, el norteamericano Ben Shelton, en la ronda anterior. El tenista nacional sacó su mejor repertorio, el más brillante, y se quedó con el primer set bien cerrado por 7-6 en el tiebreak, donde no hubo quiebres. Sin embargo, desde el segundo set apareció el mejor juego del joven tenista español, que pasó por encima de Alejandro Davilo, que comenzó a perder energía, acusando el esfuerzo de toda la semana. El tenista español quebró en el séptimo game y le bastó para ganar el parcial por 6-4. Ya en el tercer set, el español pegó de entrada con un break que a la postre fue definitivo. Lo manejó durante todo el set y terminó ganando el partido con un 6-3 en ese tercer set. De todos modos, fue una gran semana para Alejandro Davilo, que avanzó en el ranking. Ahora el tenista chileno va a disputar el Master 1000 de Canadá en Montreal, donde va a debutar en la segunda vuelta, ya que quedó libre en la primera ronda. Esto va a ser el miércoles ante el ganador del partido entre el polaco Hubert Hurkacz y el estadounidense Marcos Girón. Eso respecto a Davilo. Y su participación, como dije yo, ayudó a subir en el ranking. De hecho, hoy lunes se actualizó el ranking ATP, luego una semana bien convulsionada por el clima en Norteamérica. De hecho, la final del ATP de Washington quedó programado para hoy lunes. Ayer no se pudo jugar. Desde ese torneo, o por ese torneo, llegan buenas noticias para Davilo, porque le permitió al tenista chileno su participación en Washington afianzarse como el mejor tenista de Chile, siendo además el único top 100. Davilo avanzó 4 puestos para ahora ubicarse en el lugar 26 del mundo, el cual va a estrenar como único representante chileno en el Master 1000 de Montreal. En cuanto al resto de los tenistas chilenos, Cristian Garín, sin jugar, subió 3 puestos para volver a ser número 2 de nuestro país y se ubica en el 136 del mundo. Esto también está condicionado por la baja de 7 lugares que tuvo Tomás Barrios al no defender la segunda ronda del Master 1000 que logró el año pasado en Canadá, cayendo al puesto 145 el día de hoy. Matías Soto está en el puesto 256, Nicolás Villalón en el 705 y completan el top 5 de Chile ellos dos. Usted me dirá, ¿y el Nico Jarry? Bueno, pese a mantenerse inactivo, sin jugar, avanzó 3 lugares y hoy es el tenista número 760 del planeta. Esos son los chilenos en el ranking ATP y eso pasó con Davilo en el ATP de Washington. Nos vamos a la música y ya volvemos.

Seguimos en Pulso Deportivo. El esquí náutico de Chile sigue entregando grandes noticias luego del gran nivel de sus representantes en diversas competencias a lo largo del mundo. Es así como este fin de semana dos de sus representantes se lucieron en la fecha de Canadá correspondiente al circuito mundial de esquí náutico. En las aguas del Calgary, Matías González y Martín Labra destacaron en la especialidad de figuras. González es el actual campeón mundial Open. Marcó 12.790 puntos, quedándose a solo 30 unidades de la medalla de oro, que quedó en manos del norteamericano Jake Abelson, ex campeón mundial. En tanto, Martín Labra llegó a 12.210 unidades para quedarse con la medalla de bronce, sumando su segunda medalla en la temporada 2026, tras lograr el bronce también en la fecha de Estados Unidos en el mes de abril. En cuanto a esa cosecha, Matías González ya acumula 4 podios mundiales en el año, agregando a Canadá y Estados Unidos medallas en Australia y también en Italia. Los 12 deportistas chilenos del esquí náutico nacional serán parte del Team Chile en los Juegos Odesur, que se van a disputar en Argentina en el mes de septiembre. Así que bien por estos dos deportistas chilenos que representaron de buena manera a nuestro país en el esquí náutico, en este circuito mundial del esquí náutico, donde cosecharon medallas de plata y de bronce en la especialidad de figuras. Bien por ellos también. Oye, vamos a la música y volvemos para la última parte de Pulso Deportivo.

Bien, llegamos al final de Pulso Deportivo el día de hoy. Antes de irnos, sí, lo que les conté al arranque, llegó Bocinha, Yosimar Díaz, el arquero caboverdiano que va a firmar hoy dentro de un rato por Colo-Colo. Llegó para los incrédulos, para los que decían que había firmado en otro equipo en Marruecos, como uno que yo conozco, que no creyó nunca, que hablaba mal de Moza, hablaba mal de todo. Este show por Bocinha. Llegó Bocinha ayer por la tarde noche, a eso, a las 20:30 más o menos. Llegó, oiga, pero el aeropuerto de Santiago estaba lleno de hinchas de Colo-Colo, de todas las edades, ¿eh? Hombres, mujeres, niños, jóvenes, adolescentes, adultos mayores, todos esperando a Bocinha, con banderas, con pancartas. Llegó como un rockstar. Así llegó. Avanzó él muy humilde, muy tranquilo, saludó con la manito. Luego, vehículo a reunirse con, acompañado de Daniel Morón. Llegó a reunirse con Aníbal Moza, el presidente Colo-Colo, cena, qué sé yo, descansar. Hoy día por la mañana se realizó exámenes médicos que los superó de buena manera. Y hoy por la tarde, o sea, dentro de algunas horas, va a firmar su contrato, va a estampar su firma por Colo-Colo. La verdad que ha sido todo un fenómeno mediático y de convocatoria. Ha causado revuelo la presencia de Bocinha en nuestro país y se anticipa, por ahí medios de la capital anticipan que el miércoles, este miércoles, va a ser presentado, va a haber una presentación oficial en el Estadio Monumental, que ya cuenta con la autorización de las autoridades para recibir más de 42.000 personas. Bocinha, lo que más va a hacer, va a salir a la cancha, hará algún jueguito con la pelota, fotos y saludos y nada más. Y para eso, a las 7:30 en el Estadio Monumental, se dice que este miércoles va a ser la bienvenida para Bocinha, presentación oficial. ¿Alguno pregunta por ahí? ¿Y frente a Colo-Colo estará Bocinha en el arco? Yo lo veo muy difícil. Primero porque llegó, imagínate, va a practicar mañana, a entrenar recién mañana, y además hay un arquero que está jugando, como el joven Moreira, que me parece que sería una falta de respeto que de inmediato lo saquen para que juegue Bocinha, un arquero que, repito, no ha entrenado mucho a esa altura, va a tener 5 o 6 días de entrenamiento con sus nuevos compañeros, lleva un buen tiempo también sin jugar, necesita ponerse en lo físico, en lo futbolístico. No creo que frente a Colo-Colo esté. En una de esas viene a la Calera, al estadio, a ver a su nuevo equipo en acción, pero no creo que jugando. Ahora, si viene, también va a ser sensación, ¿eh? Todos van a querer foto con Bocinha. Todos van a querer ver al nuevo arquero de Colo-Colo. Bien, después de esta noticia nos vamos. Nos encontramos mañana nuevamente aquí en la 105.5 en Radio Observador con Pulso Deportivo. Hoy por la tarde no se pierda la sintonía roja. Ahí vamos a analizar este oscuro y complicado presente de Unión La Calera. Que esté bien. Chau, chau.

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2: Hola, hola, ¿qué tal? ¿Cómo están? ¿Cómo les va? Espero que muy, pero muy bien. Iniciamos una nueva semana en Tarde Libre, la primera semana de agosto, el mes de los gatos. Vamos a saludar a toda la gente que está en nuestra sintonía. Tenemos un tremendo programa lleno de buenos datos, buena compañía, buena música. Quédese con nosotros que ya iniciamos tu programa por la 105.5 Tarde Libre. Bienvenidos.

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Junto a ellos comenzamos a escuchar esta tremenda selección musical.

bien, y ya de regreso nuevamente con ustedes acá en Tarde Libre. Estábamos hablando que ya comenzamos nuestro mes de agosto, el mes de los gatos, el mes número 8, pero todo esto tiene su origen y tiene su historia, porque agosto viene del emperador romano Augusto César. El nombre original en el antiguo calendario romano era el sexto mes y se llamaba Sextilis. Y se cambió todo esto en el año 8 antes de Cristo. El Senado romano decidió cambiarle el nombre para honrar al emperador Augusto. Y el motivo, se eligió este mes porque en el Augusto logró sus victorias más importantes, incluida la conquista de Egipto. Hay un mito de los 31 días, porque también existe la creencia popular de que Augusto le añadió un día a su mes, dejándolo en 31, para que no fuera menos que el mes de julio, nombrado así también por Julio César. Sin embargo, los historiadores confirman que Sextilis ya tenía 31 días antes del cambio de nombre, debido a una reforma anterior de Julio César. Mire qué impresionante esto de los nombres de los meses del año, ¿eh? Tienen mucho que ver con estos hombres que lograron algunas hazañas importantes en la historia del mundo. Bueno, dicho todo esto y ustedes ya enterados, seguimos y avanzamos en Tarde Libre.

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Bien, y de vuelta, de regreso, nosotros vamos a mandar un tremendo saludo de inmediato, por supuesto, mandar todas las fuerzas, todo lo más positivo del universo a toda la gente del sur que está saliendo tan damnificada, tan dañada por el tema de los temporales, sobre todo este niño que ha sido tan agresivo, que nos ha quitado muchos de todos nuestros sacrificios que por años hemos tratado de poder ahorrar para poder tener nuestros hogares como corresponde, ¿no? No estamos preparados claramente para estas inundaciones, no estamos preparados para estos tornados ni para la llegada de Godzilla. Por lo tanto, ahí hay que poner un poco más de atención, sobre todo en todas las localidades que están en el sur y que obviamente han sido las más damnificadas, porque por ahí ha estado mucho más agresivo este frente que nos ha tenido un poco complicados como país. Bueno, un saludo grande, a seguir ayudando, a seguir aportando todo lo que más podamos para apalear un poco todo lo que se ha destrozado, todo lo que se ha perdido por muchas familias en esos lugares. Nosotros vamos a continuar, seguimos haciendo fuerza y ayudar, que es lo más importante. Tomémonos las manos, nuestro país siempre es solidario y se ha unido para ir en ayuda de todos los que más lo necesitan. Sigamos, vamos entonces a escuchar buenos temas musicales acá en Tarde Libre por la 105.5.

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Seguimos acá en Tarde Libre por la 105.5. 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

personas a decidir de forma libre el número de hijos y el momento de tenerlos. Mire qué interesante es este día. También estamos con el Día del Novio, una celebración impulsada de manera popular en redes sociales como complemento al Día de la Novia. Acá no se deja nadie afuera, somos inclusivos en todo. Bien, y como hecho histórico, te voy a contar que hoy, 3 de agosto, fue la salida de las carabelas en el año 1492. Cristóbal Colón zarpó del puerto de Palos de la frontera Huelva de España en su primer viaje hacia el continente americano. Un hecho bastante importante también, que te lo comentamos, te lo recordamos acá en Tarde Libre.

¿Te doy un consejo del día? No le cuentes a los demás todo lo que pasa en tu vida. Relaciones, trabajos, secretos. Deja que la gente sepa solo lo necesario y procura ser reservado o reservada. Recuerda que un día pueden estar contigo y el día siguiente pueden estar contra ti. No lo olvides. 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

Bueno, ya estamos acá en Tarde Libre y quería comentarte con respecto a los colores que pueden dar una luminosidad a tu hogar. Y uno de ellos es el amarillo, porque definitivamente puede llenar de luz, energía y también una personalidad bastante interesante, porque es un color alegre, cálido, lleno de vitalidad. Tiene la habilidad también de iluminar una habitación, no solamente porque usted la pinte de amarillo, no, porque usted puede poner muchas otras cosas de color amarillo. Puede ser un sofá, puede ser también cojines color amarillo, pequeños detalles que lo van a convertir entonces este color como el protagonista dentro de un diseño de interior. Ya, pero si hablamos de amarillos, tenemos diferentes tonos. Por ejemplo, el amarillo pastel transmite como una calma y una delicadeza, mientras que un amarillo mostaza aporta una elegancia pero increíble. Los amarillos intensos, por su parte, crean ambientes vibrantes y llenos de personalidad. Y elegir el tono adecuado va a depender del tamaño de la habitación, de la cantidad de luz natural y también el efecto que quieras conseguir. Si quieres, por ejemplo, cambios evidentes, que sean mucho más notorios, puedes pintar una pared entera o una columna de amarillo. Si prefieres algo discreto, puedes comenzar por poner cojines, mantas, algunas lámparas, cuadritos, jarrones, pequeños detalles que van a añadir la frescura sin alterar el ambiente. Bien, ¿ves? Ya enterados que puedes hacer muchas cosas maravillosas con el color amarillo, que a mí me gusta muchísimo, ¿ah? Me encanta el color amarillo. En todo, siempre destacar algo amarillo realmente realza y da como más energía al espacio. Bueno, ya le contamos con respecto al color y así tenemos para hablar de diferentes colores, qué significan, dónde puede ponerlos, cómo los puede ubicar. Bueno, en fin, tanta cosa que de a poquitito los vamos a ir comentando en Tarde Libre. Vamos a una pausa musical que es justo y necesario y ya estamos de regreso con ustedes.

0: Y nos estamos ya despidiendo de todos ustedes. No sin antes agradecer tu sintonía, tu compañía. Nos encontramos como siempre mañana desde las 15 hasta las 17 horas. Que tengas lindo término de jornada. Cuídense mucho, abríense. Hasta mañana. Chao, chao.
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3: Las 5:04.

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2: El 3 de agosto del año 1926 nació en Nueva York quien estamos escuchando. Anthony Dominic Benedetto, conocido artísticamente como Tony Bennett, considerado uno de los mejores vocalistas de jazz y música popular estadounidense. Anthony Dominic Benedetto era hijo de inmigrantes italianos pobres y pasó su infancia en el barrio de Astoria, en Queens. Su papá era tendero y murió cuando él tenía 10 años. Su mamá, Anna, lo crió junto a sus dos hermanos mayores en un hogar rodeado de familiares cariñosos que fueron sus primeros admiradores. Asistió Tony a la Escuela Superior de Artes Industriales de Manhattan y allí cultivó sus dos pasiones, el canto y la pintura. A instancia de su profesor de canto, Benedetto se dedicó a la música de instrumentistas en lugar de la de vocalistas, lo que le proporcionó una sólida base en el jazz. Sirvió 3 años en el ejército durante la Segunda Guerra Mundial y se embarcó en una carrera como cantante el año 1949. Al año siguiente, Bob Hope lo escuchó en un club nocturno y lo invitó a compartir escenario en el Teatro Paramount de Nueva York. En aquel entonces, Benedetto actuaba con el nombre artístico de Joe Barry, pensando en su nombre real. Anthony Benedetto, que era demasiado largo, Hope lo rebautizó como Tony Bennett. Durante esta etapa en el Teatro Paramount, la interpretación de Boulevard and Broken Dreams fue fundamental para que consiguiera un contrato con Columbia Records. Esa canción se convirtió en su primer éxito el año 1951. Y a lo largo de la década de 1950, Bennett lanzó varios

0: su propio sello, Improv. Si bien no tuvo grandes éxitos, gran parte del material de esa época, especialmente sus colaboraciones con artistas de jazz, está considerada entre sus mejores trabajos. Tony Bennett volvió a firmar con Columbia el año 1986 y lanzó The Art of Excellence, su álbum más aclamado en muchos años. A partir de ese momento, su hijo y representante, Danny Bennett, inició una agresiva campaña para promocionar a su padre ante un público más amplio, logrando que la década siguiente resultara ser el periodo de mayor éxito comercial. Sus álbumes, casi todos ganadores o nominados a los premios Grammy, vendieron millones de copias.
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0: Bennett se convirtió además en uno de los favoritos de la generación X gracias a su memorable aparición el año 1993 en el programa MTV Unplugged. El álbum de esa actuación ganó 2 premios Grammy y se mantuvo en la cima de las listas del jazz durante 35 semanas.
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0: El año 2006 celebró sus 80 años con Duetos, un clásico americano, donde Bennett contó con la colaboración de una amplia gama de artistas como el colombiano Juanes o Michael Bublé.
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0: en el álbum Duetos 2 del año 2011 se incluye Body and Soul, que estamos escuchando, una colaboración con Amy Winehouse que fue grabada solo unos meses antes de la muerte del artista en julio de ese año. En octubre del 2012 publicó un tercer álbum de duetos, cantado en español, con colaboraciones de Gloria Estefan, Cristina Aguilera, Marc Anthony, Ricardo Arjona, Juan Luis Guerra, Chayanne, Franco De Vita, Miguel Bosé y Vicentico, entre otros.
3: Tony Bennett and Lady Gaga.
0: Su siguiente lanzamiento significativo fue Cheek to Cheek, del año 2014, grabado con Lady Gaga, un disco que también ganó un Grammy.
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0: El año 2021, Bennett reveló públicamente que le habían diagnosticado la enfermedad de Alzheimer 5 años antes. Posteriormente, él y Lady Gaga lanzaron su segunda colaboración, Love for Sale, el año 2021, que les valió otro premio Grammy. Y para promocionar la grabación, ofrecieron 2 conciertos ese año 2021, que fueron los últimos conciertos públicos de Bennett. Anthony Dominic Benedetto, conocido artísticamente como Tony Bennett, murió el 21 de julio del año 2023. Estaba a punto de cumplir 97 años, ya que había nacido en Nueva York el 3 de agosto de 1926.
1: Thank you.
3: Ladies and gentlemen, Mr. Tony Bennett.
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3: La baja y creció un 2,4% en el mes de junio por sobre las expectativas del mercado.
4: No cambia el diagnóstico de fondo.
5: Para alcanzar el rango de crecimiento de entre 1 y 1,75%, la economía tendría que crecer por sobre 2,2% anual en la segunda mitad del año.
6: El gobierno revelará las normas de anatocismo y olvido financiero en el plan de reconstrucción, al tiempo que analiza sumar el pago a 30 días a las pymes.
7: No vimos suficiente disposición de parte del gobierno a evaluar de aquí a mañana un veto aditivo.
8: El anatocismo, y es altamente probable colocar un tercer veto con el pago a 30 días.
3: Gremios exportadores respaldaron la decisión de Chile de no firmar un acuerdo escrito con Estados Unidos que condicionaba la aplicación del nuevo arancel del 12,5%.
9: Para algunos países que no tienen tratado de libre comercio puede ser una buena opción, pero en el caso nuestro sería ir de más a menos.
10: En particular desde Frutas de Chile nosotros no estaríamos de acuerdo con suscribir un AR.
6: Los próximos días, la moneda nombrará a un nuevo subsecretario de Hacienda, estando por tierra el eventual retorno de Juan Pablo Rodríguez a su cargo.
11: Es un tema sensible que en esta oportunidad a nosotros nos ha golpeado más como gobierno, siendo que nosotros lo impulsamos siendo oposición, y que pone en duda todos los tests realizados por el gobierno.
3: Libertarios y republicanos se distanciaron de la postura de la ministra de Salud, May Chomalí, quien aseguró que no hay evidencia científica de que la mujer vaya a cambiar de opinión escuchando los latidos del feto.
12: Decir que no hay evidencia científica es un recurso falaz. ¿Cómo se va a estudiar algo si no se ha hecho?
13: Frente a una mujer que está sufriendo, no podemos esconderle una parte fundamental de la información.
6: El oficialismo se cuadró con el ministro de Justicia, Fernando Rabat, quien arremetió contra el INDH y cuestionó su facultad de querellarse.
14: Si por sesgo ideológico entendemos que vamos a romper el clivaje que hoy día tiene el Instituto Nacional de Derechos Humanos, sí hay sesgo ideológico.
15: Los derechos humanos son universales y no son ni de izquierda ni de derecha.
3: La Comisión de Seguridad de la Cámara de Diputados aprobó el proyecto que incorpora la legítima defensa privilegiada a las actuaciones de carabineros de Franco.
16: Legítima defensa privilegiada para los funcionarios policiales de Franco.
17: Que la agresión se ejecute o amenace mediante el uso de arma de fuego.
6: La Corte de Apelaciones de Santiago rechazó la nulidad del juicio que absolvió al exteniente coronel de carabineros Claudio Crespo, ratificando su absolución en el caso de Gustavo Gatica.
18: Obviamente es una resolución que no satisface los intereses de la Fiscalía. Nosotros habíamos recurrido en nulidad en el entendido de que la sentencia tenía vicios. Evidentemente respetamos esta decisión.
3: El exdiputado Joaquín Lavín León seguirá en prisión preventiva tras el rechazo de la solicitud de cambio de medidas cautelares.
19: La magistrada dio cuenta de la gravedad de los hechos que se estaban investigando y que se desarrollaron.
20: Y en el caso hipotético que la Corte rechace la apelación que vamos a interponer, volveremos nuevamente a solicitar la revisión.
6: Solo duró 12 días. La justicia revocó la rebaja de medida cautelar del ex subsecretario del Interior, Manuel Monsalve, por lo que volverá a cumplir con arresto domiciliario total.
21: La Corte lo hizo fundándose en varios motivos. En primer lugar, el hecho de que el solo transcurso del tiempo, de conformidad a lo dispuesto en su momento por la Corte Suprema, no es suficiente para modificar una medida cautelar.
3: Más de 14.000 personas afectadas y más de 2.000 viviendas con daños deja el sistema frontal en la región de la Araucanía. en Lumaco y Angola hay familias perjudicadas por la crecida de los ríos.
0: Está todo lleno de barro. Ahora ya bajó el agua, quedó el barro dentro de mi casa, pero no estamos percatando que tenemos socavones.
1: Los daños acá todavía no sé, yo creo que todo lo que es lavadora, cocina, gas, refrigerador debe haberse perdido.
6: En materia internacional, Donald Trump advirtió que las actuales negociaciones con Irán son la última oportunidad que tiene Teherán para firmar un buen acuerdo que ponga fin a la guerra.
3: El gobierno de Bolivia afirmó que es tarea primordial detener al expresidente Evo Morales.
6: Y el presidente saliente de Colombia, Gustavo Petro, llamó a organizar guardias libertadoras a días de la toma de posesión de Abelardo de la Espella.
3: En el deporte, el mediocampista argentino Tobias Reinhardt se realizó los exámenes médicos y espera ser oficializado como incorporación de Universidad de Chile.
22: No, es un club muy grande. Toda mi vida viviendo en Argentina se habla mucho de la U, de su gente sobre todo. Es un club muy lindo y bueno, nada, contento.
6: Y el portero Cabo Verdiano, Bocinha, conoció esta tarde el Estadio Monumental y firmó su contrato como refuerzo de Colo-Colo.
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23: 6:00 p.m, 6 minutos.
3: Muy buenas tardes, bienvenidos. Gracias por acompañarnos en esta edición de Radiograma, la edición vespertina, para revisar las noticias de esta jornada junto a Néstor Aburto. Néstor, buenas tardes.
6: ¿Cómo estás, Nivaldo? Auditores, muy buenas tardes. Saludamos a todos quienes nos escuchan a través de las 43 estaciones de la radio, pero también a través de BioBio TV. Recuerde que la radio ahora no solo se escucha, sino también se ve en la señal 26.1 de televisión digital de libre recepción en Santiago. Estamos a través de cable operadores a lo largo y ancho del país, en televisión por streaming, también nos va a encontrar en Zapping, pero en BioBioTV.cl o a través de nuestro canal de YouTube, nos busca como BioBio y nos va a encontrar de forma inmediata. Lo mismo en X con el @BioBio. Desde ya los dejamos invitados para que se comunique con nosotros, nos cuente lo que está pasando, sus ideas, sus denuncias también a través de nuestros canales WhatsApp y número de teléfono. Le doy el WhatsApp primero, +56 99200-7888, ese es el número de WhatsApp. Si nos quiere llamar directo al 800-810-810, nuestra línea completamente gratuita de cualquier punto del territorio nacional.
3: Vamos de inmediato con las informaciones. A 15 años de cárcel fue condenado un hombre por violación de un menor de edad. Esto ocurrió en San Antonio. La información la tiene Radio BioBio de la región de Valparaíso. Benjamín Duque, buenas tardes.
24: ¿Cómo están? Buenas tardes. Así es. El Tribunal de Juicio Oral en lo Penal de San Antonio condenó a un hombre de 37 años a 15 años de presidio efectivo. Todo esto por el delito de violación de una persona menor de edad. De acuerdo con los antecedentes expuestos por parte del Centro de Justicia, los hechos ocurrieron durante la tarde del 27 de agosto del año 2025. Todo esto al interior de un domicilio ubicado en el sector de Yoyeo de la comuna de San Antonio. Durante el proceso, lógicamente, se incorporó prueba testimonial, documental y pericial, además de registros audiovisuales y fotografías. En la sentencia

0: principal, el condenado recibió las accesorias legales correspondientes y deberá cumplir la condena de manera efectiva. Del total de esta pena se descontarán 318 días correspondientes al tiempo que permaneció en prisión preventiva. Desde la región de Valparaíso, Bio Bio, la radio.
1: Ese Carabineros detuvo a un hombre que incendió un automóvil. Esto ocurrió en Iquique. Cristian Núñez, de Radio Bio Bio en la zona, nos va a contar más detalles.
2: Un hombre que había incendiado un vehículo estacionado en la vía pública fue detenido por Carabineros de la Primera Comisaría en Iquique, gracias al trabajo coordinado con la Central de Cámaras Municipales, quienes detectaron un automóvil en llamas en la intersección de las calles Arturo Fernández con Simón Bolívar, identificando al presunto autor de este hecho, entregando la ubicación del sujeto al sector. Llegaron los funcionarios, quienes lo detuvieron y observaron justamente por las cámaras que arrojó un objeto al suelo, verificando que se trataba de un cuchillo, procediendo a su detención. Posteriormente ubicaron al propietario del vehículo afectado, quien señaló que había dejado su automóvil estacionado, percatándose durante la madrugada del incendio. El detenido, de nacionalidad venezolana, con antecedentes penales, fue puesto a disposición del juzgado de garantía de Iquique para su respectivo control de detención. En la radio.
3: Estragos por el sistema frontal en la zona sur del país. En Santa Bárbara está cortado el camino hacia el río Huequecura, y esto por un socavón. La información la tiene Esteban Sepúlveda, de Radio Bio Bio de Los Ángeles.
4: Un importante desprendimiento de parte de un camino que conecta hacia el sector del río Huequecura en Santa Bárbara ha obligado a suspender el tránsito por parte de la municipalidad. Equipos de emergencia se han trasladado al lugar y, según se ha podido conocer, la erosión continúa su avance, lo cual genera preocupación debido al peligro que esto significa para quienes transitan tanto a pie como en vehículo por el lugar. Esto ocurre entre el puente Huequecura y el puente Las Basas, a la altura del kilómetro 8, donde la Dirección Provincial de Vialidad, dependiente del Ministerio de Obras Públicas en Biobío, está evaluando alternativas de solución. Desde la Municipalidad de Santa Bárbara, de hecho, ha habido reuniones en las últimas horas para precisamente analizar esta emergencia que, reiteramos, se genera debido al desprendimiento de gran parte de un terreno, de un camino que conecta hacia el puente Las Basas por el río Huequecura y que está absolutamente cortado para el tránsito peatonal y vehicular debido a que continúan las precipitaciones en la alta cordillera y continúa la erosión también de este camino. En Los Ángeles, Bio Bio, la radio.
1: Una persona fue detenida en una fiscalización a migrantes. Esto ocurrió en Osorno al ser sorprendida con documentos falsificados. Camila Báez, de Radio Bio Bio en Osorno, nos va a contar más.
5: El delegado presidencial provincial en Osorno, Alejandro Reden, indicó que este tipo de operativos busca precisamente fomentar la contratación de personas que se encuentran con su situación migratoria regularizada. En ese sentido, se indicó que la Policía de Investigaciones controló un total de 69 personas en Osorno, además de 3 empresas que fueron inspeccionadas por la Dirección del Trabajo y el Servicio de Impuestos Internos. Una de ellas quedó con una sanción, mientras que otras 2 con un requerimiento por fiscalización. Igualmente, la directora regional de Migraciones en Los Lagos, Macarena Gallardo, valoró el trabajo que se realiza de manera articulada por parte de la Mesa Regional de Ordenamiento Migratorio y disposición de la Policía de Investigaciones. Con respecto a los resultados de este operativo conjunto, se detuvo a una persona por el delito flagrante de falsificación de instrumento público, además de 8 personas extranjeras que fueron denunciadas por diversos motivos, como ingreso por pasos irregulares, abandono del control de firmas y también la realización de labores remuneradas sin las autorizaciones correspondientes. En Osorno, Bio Bio, la radio.
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1: La temperatura ahora en Santiago es de 16,5 grados, la humedad relativa del ambiente del 59%. Santiago mañana estará con cielos cubiertos todo el día, se espera una temperatura máxima de 16 grados, mientras que en la región de Valparaíso también cielos cubiertos, en la tarde nubosidad parcial con máximas de 15 en Valparaíso, 16 en Viña del Mar, 18 en Casablanca, Quilpué, Quillota, Calera, Villa Alemana y 19 en San Felipe y en Los Andes. La Serena y Coquimbo mañana con nubosidad parcial, una máxima de 18. Copiapó, cielos despejados, máxima de 28 grados. Antofagasta nublado en la mañana, la tarde estará despejado con una máxima de 22. Iquique, cielos cubiertos, variando nubosidad parcial, máxima 21 grados. Arica, cubierto, nubosidad parcial en la tarde con una máxima de 20. En la región de O'Higgins, Rancagua, mañana estará con cielos cubiertos, la máxima será de 16. En la región del Maule, también, cielos cubiertos, en la tarde nubosidad parcial, máximas de 15 en Talca y en Curicó. Chillán, mañana cubierto, en la tarde nubosidad parcial, máxima de 14 grados. Concepción, cubierto, algunos chubascos leves durante la madrugada, máxima de 13 grados. Temuco, nubosidad parcial, en la tarde cubierto con chubascos y una máxima de 14. Valdivia, nubosidad parcial, máxima 13 grados. Osorno, nubosidad parcial, en la tarde cubierto con chubascos y una máxima de 10. Puerto Montt estará cubierto y con chubascos todo el día con una máxima de 10 grados. La isla de Chiloé, cielos cubiertos todo el día, precipitaciones, probables tormentas eléctricas en la tarde, una máxima de 10 en Ancud y 8 en Castro. Coyhaique, cubierto, precipitaciones durante la jornada, máxima de 3 grados, mínima de 0 grados. Punta Arenas estará también cubierto con precipitaciones, lluvia débil, agua nieve, porque la máxima será de 4, la mínima de 1 grado. El archipiélago Juan Fernández, escasa nubosidad, una máxima de 16. Isla de Pascua, nublado, chubascos ocasionales y una máxima de 20.
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3: Patricio Leighton ya está con nosotros. Hola Patricio, ¿cómo está? Buenas tardes.
4: Hola Patricio.
5: ¿Qué tal? Buenas tardes, Néstor, Nibaldo y auditores. Vamos a comenzar en la comuna de Colina porque hay restricción de pistas en la vía local de la Ruta 5 en dirección hacia el norte a la altura de la montaña debido a una colisión de vehículos. Están los equipos de emergencia trabajando en ese punto. Mucha precaución porque esto está generando congestión desde la salida hacia la montaña en dirección hacia el norte. Vamos a la comuna de Providencia, se habilitó el tránsito de Avenida Nueva Providencia, dirección hacia el oriente, desde Miguel Claro, tras el término de los desvíos que hubo ahí en ese punto por un grupo de personas que estuvo ahí bloqueando la calzada frente al Liceo José Victorino Lastarria. El flujo vehicular ya está normalizado. Revisemos los puntos de congestión al minuto en la zona metropolitana. Sector Poniente, Pajaritos, dirección hacia el sur, presenta alta congestión vehicular desde Arquitecto Hugo Bravo hasta la calle Centenario, esto en dirección hacia el centro de la comuna de Maipú. También en el eje Alameda, dirección oriente, hay flujo vehicular aumentado desde el ingreso por la ruta 68 hasta la local de General Velázquez. Y otro tramo también presenta aumento de congestión vehicular desde el sector de Almirante La Torre hasta Pasado Centeno debido a estas obras que se mantienen a un costado de la Gran Bandera que generan congestión y para que también ahí se considere mayor tiempo en el desplazamiento de los conductores. En el sector norte de la capital hay congestión hacia el nudo Quilicura, tanto por Vespucio Norte, dirección oriente, como por la ruta 5 en ambos sentidos de tránsito. El túnel San Cristóbal presenta aumento de congestión vehicular desde el Salto, pasando por el interior del viaducto hasta la salida, en Avenida El Cerro Los Conquistadores. En la comuna de Providencia, mucha atención a los conductores porque hay restricción de pistas. Solo dos pistas disponibles por sentido en Avenida Andrés Bello, al oriente y poniente, entre Antonio Belet y Nueva.

0: a los Leones, esto debido a trabajos de soterramiento de la línea eléctrica que van a perdurar por 7 a 12 meses en ese tramo ahí de Antonio, de Avenida Andrés Bello, digo, en dirección oriente y poniente, lo que está generando congestión vehicular entre Manuel Montt y Puente Los Leones. Además, está impedido el viraje hacia el Puente Los Leones, dirección hacia el norte, y las alternativas de desplazamiento para ir hacia Santa María, los Conquistadores, son por el Puente Nueva de Lyon, Padre Letelier o Pedro de Valdivia. Y también considerar las alternativas de Santa María o Avenida Providencia hacia el oriente. Estas presentan también un aumento de flujo vehicular desde la Clínica Indisa por Avenida Santa María y por Avenida Providencia desde Carlos Antunes hasta pasado Ricardo Lyon. Continuemos hacia la comuna de Las Condes. Hay congestión por Manquehue, dirección hacia el sur, entre Vitacura y pasado Los Militares. También hay un tránsito ralentizado en el eje Kennedy, dirección poniente, hacia el sector del puente Los Aldes, debido a trabajos que se están realizando ahí también para cambiar la viga correspondiente que estuvo dañada hace un par de meses en ese punto de la comuna de Vitacura, límite con la comuna de Providencia. Y por último, en la comuna de Lo Barnechea, avenida La Dehesa, dirección hacia el norte, presenta también un aumento de flujo vehicular, dirección hacia el norte, desde avenida Las Condes hasta pasado Robles, cercano al centro comercial. Son los datos disponibles al minuto en Transporte Informa del Ministerio de Transportes y Telecomunicaciones, Néstor Nivaldo.
1: Muchas gracias, Patricio.
2: Gracias, Patricio.
0: Buenas tardes.
2: Oye, solo dar cuenta de algunos hechos. Producto de las lluvias en la región metropolitana, y esto lo saben muy bien los vecinos de Pedro Aguirre Cerda, de San Bernardo, del sector poniente de Santiago, donde las calles se hicieron pedazo. Esa es la verdad, se hicieron pedazos. Hay toda una polémica y aprovecho de marcarla. Hay unas calles donde va el transporte público que es responsabilidad del Serviu directamente, pero hay otras que son del municipio. En general, los municipios que tienen más recursos pueden reaccionar haciendo parches provisorios, producto de la lluvia. Esos parches provisorios de asfalto se rompen, ceden, se agrietan, y con los cambios de temperatura también eso hace un efecto de generar unos verdaderos cráteres. Bueno, hay un municipio que obviamente tiene los recursos, que es Las Condes, y es impresionante cómo ya han pasado varios días y la avenida Las Condes, estamos viendo imágenes, es brutal. O sea, usted se cae un hoyo de eso, e insisto, lo saben muy bien en otras comunas del Gran Santiago, y reventó neumático, reventó, en fin. De hecho, en algunas partes, como vemos en las imágenes, la han puesto, los han tapado estos cráteres. Bueno, aquí pasa transporte público. El taco que se genera con los horarios de ingreso a los colegios del sector oriente son brutales. Entonces, llama mucho la atención el tiempo transcurrido cuando tapar eso, aunque sea provisorio, ayuda al transporte público particularmente. Ahí vemos un bus que tiene que hacer malabares para poder pasar por esos mega cráteres que hay en la avenida Las Condes.
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4: ¿Qué hacer con el Instituto Nacional de Derechos Humanos? Ese es uno de los puntos que se ha puesto sobre la mesa, y el qué hacer, probablemente quienes son abogados que han trabajado o que incluso han formado parte del INDH, se les pone la piel de gallina o se les eriza el pelo, porque entienden el rol que cumple. Pero hay todo un debate, Nibaldo, de fondo, que tiene que ver con la prerrogativa que tiene el Instituto Nacional de Derechos Humanos de presentar querellas.
5: A ver, está eso, pero también está, a ver, la validación de un organismo que tiene una historia, que tiene un contexto, que tiene que ver, digamos, con la violación de los derechos humanos durante la dictadura militar, qué es lo que hizo o no hizo el Estado una vez recuperada la democracia, y cómo la iniciativa en relación a ese fenómeno y a esas causas tenía que estar canalizada por un organismo, y que eso quedara, digamos, como una especie de faro hacia el futuro que previniera y persiguiera eventuales delitos de derechos humanos.
4: Y ahí está el informe anual de...
5: Claro,
4: de
5: ¿cuál es el problema? Que claro, que es un Instituto Nacional de Derechos Humanos con gente básicamente de izquierda, por la afinidad con el tema de partido de izquierda, porque los gobiernos lograron, estoy hablando a nivel de la planta, no del directorio, ¿no es cierto?
4: Sí, porque el directorio está integrado,
5: el directorio abogados, está integrado, y ahí participan designaciones de la Corte Suprema,
4: Consejo de Rectores, el Senado, Cámara de Diputados.
5: Exacto, digamos. Pero a nivel de la planta. Y eso en algún momento también generó algún tipo de tensión entre la dirección del Instituto Nacional de Derechos Humanos y la planta de trabajadores, por ejemplo, durante el estallido social, etcétera, etcétera. Entonces, ¿qué es lo que hay que decir? Bueno, este organismo, por definición, está en un lugar de conflicto, porque su labor es justamente prevenir y eventualmente interponer querellas cuando hay violación a los derechos humanos. Hay un sesgo, bueno, eso es interpretable, pero por lo mismo, como hay posibilidad de sesgo o de extrema sensibilidad sobre lo que hace o no hace el Instituto Nacional de Derechos Humanos, debiera haber mucho, mucho cuidado de la política, que finalmente incide mucho en estos organismos por las designaciones, en preservar un organismo como esto y exigir que sea fiel a los principios con los cuales se creó, fiel efectivamente a su mandato. Y eso también debería significar que fuese muy exigente en relación a las personas que trabajen ahí. Vale decir, que estén por encima de las tensiones políticas o la ideología, para que sean efectivamente funcionarios de un instituto nacional que está mirando y cuidando los derechos humanos sin sesgo político. Yo sé que es difícil, que todas las personas tienen orientación, pero
4: hay casos dentro del INDH que se han, por ejemplo, bajo la administración de Consuelo Contreras, si uno lo mira, tal vez no fue el principal, no fueron los principales titulares, porque obviamente había un gobierno afín, o sea, me refiero yo afín a un sector del INDH, pero ellos sacaron algunos informes, por ejemplo, en materia de violaciones de derechos humanos, en materia de salud, donde no se llega, el Estado no cumple. ¿Por qué los menciono? O menciono otros casos, se hizo un análisis, también te acuerdas, el INDH hizo un análisis sobre reconstrucciones u otros en las zonas de Arauco y otros. ¿Por qué lo menciono? Porque no puede ser solo la actuación policial,
5: no.
4: O no puede ser solo la actuación de la Policía de Investigaciones u otro. Yo creo que el INDH debería ser un garante y un referente mucho más amplio de lo que ellos mismos han buscado ser en los últimos años. Y ahí está el problema.
5: Claro, lo que pasa...
4: Ellos, la institucionalidad, tú puedes cuidar la institucionalidad, pero la institucionalidad también tiene que cuidarse a sí misma. O sea, es decir, los directores del INDH, los funcionarios del INDH, los directores regionales, deben tener un compromiso que va más allá de simplemente cuñas exageradas o de pronto destempladas, esa es la palabra correcta, destempladas, en contra de otra institución del Estado y que normalmente es Carabineros.
5: Sí, no, a ver.
4: Sin esperar procesos, sin conocer detalles.
5: Yo creo que además que lo ocurrido con el INDH para el estallido social también, digamos, fomentó, digamos, esta especie de polarización en torno, digamos, a la percepción que se tiene sobre él. Eso es cierto.
4: Pero porque, ahí hay un matiz. La primera etapa del 18 de octubre y posterior, yo creo que el INDH tenía que cumplir el rol de lo que estábamos viendo en la calle.
5: Sí, estoy diciendo que.
4: Había excesos policiales y eso.
5: Porque
4: estaban preparados. Podemos entrar en un tremendo debate respecto
5: a eso. Que después el INDH o lo que hacía el INDH se transformó en tema de debate político y por lo tanto la institución pasó a ser
4: entró al debate, estaba
5: en la baraja, digamos, de la contienda política como una carta más para allá o para acá, y eso es complicado. Pudo haber pasado con otras instituciones también, ojo, en ese momento. A ver, yo creo que un avance que exista un organismo como eso en la medida, digamos, que cumpla efectivamente con su rol, que excede lo que uno podría pensar en primera instancia, digamos. Pero por otro lado, también hay que decir cómo se nutre el INDH. Aquí, ¿en qué sentido lo digo? El INDH también recurre a ONGs para elaborar estudios. Y sería bueno que hubiese transparencia también respecto a la contratación para acceder a esos insumos, ¿cómo se está haciendo? Porque hay una serie de estudios que el INDH pide. Entonces yo creo que hay que abrir.
4: Lo que pasa es que yo creo que el INDH, tú lo dijiste al inicio,
5: hay que abrir la baraja.
4: Yo creo que el INDH, y esta es una opinión de lo que uno lleva muchos años reporteando, yo creo que el INDH, hay personal técnico, y yo me atrevería a decir que incluso directores regionales, que representan mucho más la institución en sí y que entienden el rol que deben cumplir sobre la función de lo que ellos constitucionalmente están mandatados, ¿no es cierto?, a responderle al Estado. O sea, representar como entidad dentro del Estado. Pero, efectivamente, yo creo que ha habido un problema de designaciones, ha habido un problema de organización, un problema de funcionamiento del Instituto Nacional de Derechos Humanos, que ha sido brutal. A ver, recuerden ustedes que hubo un director que ahora La Moneda lo ha puesto en un cargo, en nuestro cargo, que andaba comprándose, unos sillones de cuero de no sé cuánta plata, que tenían, mandaban a hacer poleras y no sé qué, las dejaban guardadas. Entonces, si las instituciones también tienen que, quienes están ahí, está bien, uno no puede responder, respaldar, mirar, observar objetivamente su función, pero si los tipos que están ahí administrando hacen lo que ellos quieren.
5: No, pues no es un coto.
4: Entonces, esto es lo mismo que cuando hablamos, me voy a saltar a la otra vereda, que son estas organizaciones que son del Estado, pero que tienen autonomía, como el Ministerio Público. Bueno, ¿quién controla? ¿Quién fiscaliza? ¿Cómo lo hacemos? ¿Dónde está el punto de la carta de navegación que tienen que tener de forma clara?
5: Yo creo que
4: no hayan excesos.
5: Una garantía, digamos, de que esas cosas no ocurran es que haya mucho pluralismo al interior de esas instituciones, que haya distintas miradas. ¿Por qué? Porque también eso significa que haya fiscalizaciones cruzadas y que ninguna institución sea colonizada por un sector. Yo creo que también eso representa a todo, digamos, para que efectivamente para que no exista la tentación de ser usada como instrumento de un sector político. Más allá, digamos, de los sesgos que puedan haber. ¿Por qué? Porque así se pierde la confianza. O sea, se pierde la confianza. Más allá de listo. Porque yo insisto, digamos, ¿de dónde viene todo esto? O sea, esto está en un contexto histórico que tiene que ver con la violación de los derechos humanos durante la dictadura militar. Si eso es imposible, digamos, de borrar. Eso como un insumo para la constitución del instituto. Pero la misión
4: del INDH va más allá.
5: Por supuesto.
4: ¿Cuál es su hoja de ruta? ¿Cuál es su navegación? Yo creo que eso es lo más importante que debería estar en el debate respecto al Instituto Nacional de Derechos Humanos.

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5: Hay una cantidad de hoyos impresionantes desde Américo Vespucio con Alonso de Córdoba hasta Américo Vespucio con Renato Sánchez. Es impresionante, impresentable. Caben por lo menos un auto entero en varios. Y hay de la locomoción colectiva, en el fondo de las micro, y hay también muchos de auto. Hay al medio, al otro lado, digamos, más cerca de del paso peatonal, digamos, del bandejón central. Es impresionante.
6: Buenas tardes, Pío Bío. Por acá, Pedro, estoy informando que voy por la 68 hacia el centro de Santiago y pasado San Pablo, la mano derecha, hay especie como de sitioriazo y alguien, o no sé qué están haciendo, pero están quemando neumático y ya hay una cantidad de humo tóxico que uno cuando pasa por ahí es realmente sagrado. Si alguien pudiera, o si están escuchando las autoridades respectivas, pudiesen revisarlo porque de verdad es impresionante.
7: Muchas gracias. 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
8: A ver, y nos escribe también otro auditor, Tito, nos dice, en Avenida Vicuña Mackenna, antes de Juan Millans y Avenida Rodrigo de Araya, comuna de Macul, dirección al norte. Hay una tapa de alcantarillado rota, esto lleva, no es de unas horas nomás. Y obviamente los vehículos tienen que esquivar, y todo esto dificulta el tránsito. Si ese es el problema de la logística y algunos vehículos toman velocidad y obviamente pueden caer y usted sabe los destrozos que eso puede generar. Gracias a todos los auditores que han reaccionado, porque claro, después de las lluvias aparecen los hoyos en la autoridad.
9: Información económica. Temprano esta mañana, el IMASEC de junio dio respiro a la economía nacional porque creció un 2,4%, y esto fue de 5 meses de resultados malos, alejando, por tanto, el riesgo de que Chile entrara en recesión técnica.
8: Si bien el dato no deja de ser positivo, especialistas llamaron a la cautela y coinciden con el gobierno en que aún falta confirmar si este repunte se mantendrá en el segundo semestre. Vanessa Gajardo nos va a entregar más detalles. Hola, Vanessa.
10: ¿Cómo están? Muy buenas tardes. Así es, de momento se aleja entonces el temor de caer en una recesión técnica, este término, ¿no?, que utilizan los analistas para hablar de una economía que cumple 2 trimestres consecutivos en números rojos. Esto porque luego de 5 meses de malas cifras, el IMASEC de junio logró dar un respiro a la actividad económica en nuestro país, anotando un crecimiento del 2,4% gracias a un repunte en casi todos sus sectores productivos. Hablamos de la minería, principalmente porque venía de varios semestres consecutivos con números rojos, los servicios y también el comercio. Aunque sí, hay que considerar, dicen los economistas consultados, que este mes registró un día hábil más que junio del año 2025, y además también juega a favor de lo que son los números, la baja base de comparación. Eso siempre hay que tenerlo en cuenta. Este resultado venía bastante anticipado por el mercado, que esperaba incluso que la cifra fuera un poco menor, alrededor de un crecimiento del 2% estimaban, y también del propio gobierno. De hecho, esta mañana el viceministro de Economía y Minería, Daniel Mas, volvió a reflotar que recibieron un estado con malas cifras, pero que se han articulado y están haciendo todo el trabajo para tener mejoras operacionales, dice, que puedan verse reflejadas a lo largo del tiempo.
11: Si vivimos una economía estancada, pero con gestión y mayor certeza, estamos comenzando a revertir esa tendencia. Es el primer paso de un largo camino. Nuestra meta sigue firme.
10: Mismo discurso tuvo el ministro de Hacienda, Jorge Quiroz, mirando con bastante optimismo lo que son las perspectivas, que por cierto no han modificado, de crecimiento para este 2026, que recordemos es del 1,8% del PIB. Aunque sí, el ministro de la cartera coincidió en que este dato mensual no los desvía del objetivo que persiguen y que no se pueden quedar, digamos, con las buenas cifras del mes de junio, y que hay que ver si esta tendencia se va manteniendo o no en los próximos meses. Por otro lado, tenemos un IMASEC no minero que presentó un incremento anual del 1,4%. crecimiento. Siempre hay que mirar otros sectores productivos además de la minería, pero por cierto esta cifra sigue siendo por lo demás baja. Renzo Corona, presidente de Icare, coincidió con otros economistas con que hay que ser bastante cauteloso respecto de los mensajes del discurso que se dé hacia adelante para confirmar primero si esto es una tendencia o no en la segunda mitad de este año.
4: Un buen dato mensual hay que tomarlo con prudencia, porque no cambia el diagnóstico de fondo. Chile sigue enfrentando un problema de baja inversión, escaso crecimiento de la productividad y una economía que aún no recupera un dinamismo sostenido.
10: Pero mucha atención con lo siguiente, porque este buen pie, este mejor punto de partida para la segunda mitad de este 2026 no alcanza a ser suficiente, dicen los expertos, para un Producto Interno Bruto que en el conjunto del año logre superar el 2%, ese crecimiento del 2% que fue tan criticado en la administración del expresidente Gabriel Boric. De hecho, Priscila Robledo, economista jefa de Fintual, expuso que aún con una cifra similar a la del mes de junio, el resto del año no alcanzaríamos las proyecciones que tiene el Ministerio de Hacienda y nos ubicaríamos, eso sí, en la parte más baja del rango que tiene el propio Banco Central.
7: Mejora el punto de partida para el segundo semestre, pero no alcanza para revertir la debilidad acumulada. Y para alcanzar el rango de crecimiento de entre 1 y 1,75%, la economía tendría que crecer por sobre 2,2% anual en la segunda mitad del año.
10: En el mundo privado, en tanto, han hecho un análisis de carácter mucho más estructural respecto de todas las condiciones que están y no están funcionando a nivel interno. La presidenta de la CPC, Susana Jiménez, estuvo exponiendo esta mañana en la Universidad Finisterra sobre lo que son las claves para un desarrollo sostenido en el país a lo largo del tiempo. En su análisis también apuntó a los espacios de discrecionalidad del gasto, el rol que tiene el mundo privado en todo esto y también de aquellos sectores económicos particulares que dijo necesitan de un mayor empuje.
12: Hemos visto también cómo más proyectos de inversión han ingresado al sistema de evaluación ambiental y por lo tanto eso debiera tener una atracción en el empleo.
10: Es importante mencionar que, a propósito de las palabras que señala la líder de la CPC, en el último informe de finanzas públicas también se hace una corrección a la baja en lo que tiene que ver con la formación bruta de capital fijo, más bien la inversión. Hay sectores que todavía no logran repuntar, estamos hablando ya de años de estancamiento, y que también podrían representar una presión importante para el Ejecutivo. Me refiero en particular a lo que tiene que ver con el gremio de la construcción, que no es irrelevante considerando que también es uno de los gremios que más aporta lo que es la generación de puestos de trabajo en nuestro país. Y ahí hago el siguiente punto. Este dato de junio resulta clave para lo que van a ser futuras decisiones de política monetaria en nuestro país, considerando que ya se podría ver un mayor dinamismo económico que podría influir en las expectativas respecto de las tasas de interés. Recordemos que la TPM se mantiene en el 4,5% y se espera que pueda haber un cambio en la tendencia, aunque los economistas dicen esto podría ya ser en la última reunión de política monetaria de este año o bien ya a principios del año 2027, y esto tampoco está conversando con otros indicadores que están, digamos, mucho más complejos, que tiene que ver con el tema del desempleo.
9: Y hay otro indicador también relevante que ha aparecido en los últimos días en distintos sondeos o explicaciones o análisis de esto, que tiene que ver sobre el optimismo o el pesimismo. Sí. Digamos, o sea, si en algún momento se creyó que la actual administración podría despertar un optimismo desbordado económico, digamos, de mejora de la situación y por lo tanto generar un motorcito como inversión, ese optimismo no está, y por lo tanto también es un elemento que hay que considerar pensando en cómo desde las inversiones pequeñas, ¿no? Desde la gestión o el emprendimiento pequeño mediano pueden generarse puestos de trabajo, empleo y cierto dinamismo en la economía.
8: Claro, el problema es que estamos muy vulnerables, y no por ser pájaro de mal agüero, pero esos números malos en todas formas. ¿Por qué? Porque no sabemos si mañana en la mañana se despierta ahí de la cama, se estira el presidente Trump y se le ocurre apretar un botón y activa no sé qué otro conflicto que nos va a dejar con el combustible por las nubes. Estamos viviendo, sobre todo en la parte de con digamos las decisiones que está tomando Estados Unidos, que nos hace ser muy vulnerables. Entonces son resultados muy malos. Y lo otro es que el comercio creció 5,4. Uh-huh. El problema de esto es que, y este punto es muy importante, seguimos sin capacidad de ahorro los chilenos. Entonces usted recibe su sueldo y su sueldo lo destina para compras. Por eso los malls están llenos. O sea, nadie está en sí ahorrando. Y esto es muy jodido porque lo vemos los jóvenes, el nivel de endeudamiento. O sea, todo esto que yo le estoy mencionando, que son cifras que cuando uno habla con economistas, Vanessa, son claves para ver si tenemos o vamos a generar una economía que sea saludable. Esta economía está enferma.
10: A propósito de lo que...
8: No hay otra forma de decirlo.
10: A propósito del tema del consumo, que siempre es importante analizarlo, sobre todo por la repercusión o el comportamiento que hay en los hogares, es muy relevante porque efectivamente ha habido un cambio muy marginal en esa tendencia. Y a propósito de eso mismo también, ha caído el ahorro. Y eso muchas veces parece que lo celebráramos como un dato positivo. Claro que hay que celebrarlo, pero ¿por qué? ¿Cuáles son las causas detrás de que la gente no siga endeudándose en el fondo? Que finalmente no hay capacidad para hacerlo tampoco, sino que toda la liquidez que le llega a un hogar hoy se utiliza finalmente para comprar alimentos, para necesidades básicas. Y también quisiera hacer un punto en lo que tiene que ver con la volatilidad, ¿no? Y las perspectivas que tiene el mercado hacia adelante respecto de lo que ha sido la bajada comunicacional de este gobierno. Recordemos que cuando asume la administración de José Antonio Kast hablan de esperanza, hablan de optimismo, de cifras positivas hacia adelante, de salir del estancamiento del crecimiento del 2%. Yo no creo que un IMASEC de junio de un 2,4% sea algo que celebrar. Ni siquiera le pondría ese énfasis. No olvidemos que fue mucho de lo que le criticó en particular la oposición en ese momento al presidente Gabriel Boric de una proyección de crecimiento de un 2,5% en su momento. Y ahora estamos hablando que... A ver, la herencia pesa, es cierto, pero estamos hablando de que las cifras para este 2026 están incluso por debajo de eso, por debajo del 2%. O sea, acá están diciendo los más optimistas que ni creciendo a este nivel se va a lograr esa meta. Entonces yo creo que acá ha habido un cambio comunicacional por parte del Ministerio de Hacienda, por parte de los ministros más económicos, en dejar ese optimismo y pasar ya... a ser más realistas, ¿no? A transparentarle a la ciudadanía que, en efecto, se están haciendo todas las gestiones, pero la economía al menos este año no va a repuntar y recién debiésemos ver algunos brotes verdes en el año 2027. Y aún así, insisto, no son cifras que tengamos que celebrar.
8: Y va a depender mucho del contexto internacional. O
10: sea, demasiado.
8: Es una economía que tiene cerca de 30 acuerdos de libre comercio, TLC. Las decisiones que toma Estados Unidos lamentablemente están golpeando, que son unilaterales, que son decididas por ellos básicamente, y golpean claramente las materias económicas de países emergentes como el caso de Chile.
10: De hecho hay algunos que son los menos, sí, pero presionan al Banco Central justamente para un recorte anticipado de la TPM, pero recordemos que el principal objetivo del Instituto Emisor es resguardar el tema inflacionario, y si tenemos todos los días noticias distintas, yo creo que ahí el llamado sigue siendo la cautela.
8: Gracias, Vanessa.
13: Gracias, Vanessa.
10: Buenas tardes.
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16: Otra reunión que se cae. 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
13: Faltan 11 minutos para las 7 de la tarde.
9: De ingresar al menos dos vetos al proyecto de reconstrucción nacional, además analiza vetar el pago a 30 días a las pymes.
8: De hecho, en paralelo, el gobierno busca asegurar los votos para aprobar la compensación a municipios, pese a descartar la opción de realizar cambios a la fórmula propuesta. Cristóbal López está en el Congreso y tiene más detalles. Hola, Cristóbal.
20: Muy buenas tardes. Efectivamente, el gobierno ha intensificado estas conversaciones para ya poder asegurar estos 26 votos que requieren para aprobar mañana en el Senado el informe de la Comisión Mixta. Este informe que se tuvo que retrasar por dos semanas debido a la falta de los votos, de estos 26 votos que sí o sí tienen que ser 26 porque es una norma de quórum constitucional, y finalmente se termina retrasando cuando el gobierno se da cuenta que no los tenía. En esa línea, un partido que ha jugado un rol importante es la UDI. Enrique Van Rysselberghe, el senador, no estaba presente el día de la votación y fue justamente ese uno de los motivos por el cual finalmente se termina posponiendo, se termina solicitando por parte de la bancada de la UDI, de hecho, que se postergue esta votación. También hay otros senadores como Sergio Gaona y Gustavo Sangüesa, quienes habían hecho solicitudes para finalmente poder asegurar su voto en esta votación. Es dentro de esta línea que también han habido conversaciones con los parlamentarios del gremialismo. De hecho, Gaona, bien sabíamos, estaba buscando que se garantizaran los fondos para la reconstrucción en el norte después de las lluvias y las inundaciones. Eso por parte del gobierno ya ha sido asegurado que iba a ser a través de la ley de presupuesto, y por eso también está a punto de aprobar. También lo mismo pasa con el senador Sangüesa, quien ya ha tenido acercamiento de las posturas con el gobierno y tendría ya desde la Moneda todos los votos de la UDI asegurados para esta votación el día de mañana. De hecho, el presidente del gremialismo, el diputado Guillermo Ramírez, afirmó después del comité político ampliado que van a votar con responsabilidad y que van a aprobar este informe de la Comisión Mixta.
21: Aquí no lo hemos conversado, pero los votos de la UDI van a estar. Yo creo que la norma mañana se va a aprobar, el informe de la Comisión Mixta, pero si se cae no va a ser por los votos de la UDI. La UDI va a actuar como ha actuado hasta ahora, que es con responsabilidad.
20: También está el voto del senador de Demócratas, de Matías Walker, que ha estado más en entredicho. Esto también considerando que su solicitud iba de la mano de la del senador Gaona, pero no iba en la misma línea. Él en una primera instancia pedía que finalmente se sumara un veto aditivo para poder sumar a la región de Coquimbo y a la provincia del Huasco, en la región de Atacama, a los fondos de reconstrucción. Sin embargo, en las últimas jornadas ha bajado un poco el tono, ha solicitado que esto sea a través de la ley de presupuesto, bien puede ser, pero que haya una propuesta por escrito, un compromiso por escrito firmado para que finalmente no se quede en solamente palabras. Ahí también aparece otra opción para sumar un voto, una opción bastante inesperada por el gobierno y que ha asomado en las últimas horas, que tiene que ver con el senador del Partido por la Democracia, Pedro Araya, quien aseguró que sería bastante grave que finalmente los municipios se queden sin compensación, y en esa línea afirmó que se abre a la posibilidad de aprobar el día de mañana.
22: Estamos estudiando una serie de antecedentes que nos han hecho llegar diversos alcaldes del país y no descarto apoyar la propuesta del Ejecutivo, ya que veo muy complejo que muchos municipios dejen de recibir los recursos del Fondo Común Municipal.
20: Bueno, en esas conversaciones tiene que haber sido muy importante el viceministro Alvarado, quien sabemos es cercano al senador Araya. De hecho, ha mantenido conversaciones con él cuando el gobierno ha intentado sumar los votos del PPD en el Senado. Esto ha sido una tónica durante esta tramitación, tanto en el segundo trámite como también ahora en el tema de la Comisión Mixta. Esta postura, sin embargo, no reina dentro de la oposición, porque sienten que el gobierno no se ha abierto a realizar los cambios que han propuesto, que tiene que ver principalmente con cambiar la fórmula de compensación a los municipios. Bien sabíamos que lo que están pidiendo desde la oposición alcaldes y senadores es que finalmente este dinero no vaya a los municipios de manera directa, sino al Fondo Común Municipal, de manera que pueda beneficiar a todos los municipios y no solo aquellos que se vayan a ver más favorecidos por esta devolución de dineros a través del Tesoro Público. De hecho, en el sector afirman que su votación no va a cambiar porque la postura del gobierno no ha cambiado. Esto se suma también a que recibieron hoy día un portazo en la reunión de partidos de oposición que tuvo el viceministro Alvarado, donde estuvieron presentes los presidentes de los partidos del sector, donde una de las propuestas de la oposición era que finalmente el gobierno pudiera hacer uso del veto aditivo para mañana modificar esta propuesta que se había ingresado y poder considerar la compensación al Fondo Común Municipal. Desde el gobierno les dijeron que no, les dijeron que este no es el momento de tener la discusión. De hecho, es una línea que ha estado bastante clara dentro del oficialismo durante esta jornada. No es el momento de discutir cómo se compensa a las municipalidades, sino lo importante es asegurar esa compensación. Es en esa línea quien ratificó que no pudieron tener el apoyo desde el Ejecutivo para la idea del veto aditivo fue el presidente del Partido por la Democracia, el diputado Raúl Soto.
0: No vimos suficiente disposición de parte del gobierno a evaluar de aquí a mañana un veto aditivo que permita efectivamente poner sobre la mesa una fórmula de distribución de esos 200 millones de dólares que sea distinta, que sea más justa, más equitativa.
1: Hablando de vetos, el gobierno también ya ha tomado decisiones en esta materia. Recordamos que una vez termine la tramitación, ya mañana va a ser la última votación, entramos en otra etapa donde vamos a tener que esperar los pronunciamientos del Tribunal Constitucional y donde también se van a tener que ver los vetos que realice el gobierno a este proyecto. Por el momento hay dos vetos seguros, el anatocismo y el olvido financiero. Estas dos normas que fueron aprobadas a través de indicaciones de la oposición van a ser objeto de veto por parte del gobierno y también están trabajando en el análisis de un posible tercer veto que tiene que ver con otra norma que fue ingresada por la oposición que tiene que ver con el pago a 30 días a las pymes. Sobre esto se refirió el viceministro del Interior y CGGOF, Claudio Alvarado.
2: Esperamos el día miércoles ingresar el veto que dice en relación con el anatocismo y es altamente probable que evaluemos y resolvamos colocar un tercer veto que dice en relación con el pago a 30 días.
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0: Buenas tardes, ¿qué tal? ¿Cómo les va? Bienvenidos, aquí estamos comenzando la edición de día lunes de la Sintonía Roja en Radio Observador en el 105.5 para hablar en el programa del día de hoy de este momento complejo, este panorama oscuro, esta situación delicada que vive Unión La Calera, último del campeonato. No es novedad que esté último porque ya ha venido ahí por lo menos hace ya varias fechas, sino que lo que arrojó y lo que dejó esta fecha 17 de la primera división y que ahora vemos mucho más lejos la salvación. A 6 puntos de salir de la zona de descenso se encuentra Unión La Calera después de la derrota frente a Cobresal, la categórica derrota, goleada en contra en El Salvador, además de los resultados que consiguieron los otros equipos esta fecha. El saludo para Milton, que está ahí en la parte técnica, y para quienes me acompañan el día de hoy, en el mismo tono los dos, a mi izquierda, el que más sabe, Jorge Kiko Chaguán. ¿Cómo estás, Kiko?
1: Muy bien, un gusto.
0: ¿Igual?
1: Siempre es grato llegar acá a hablar de fútbol con Beto, contigo, ver a Milton, a Mauro. Siempre un agrado, po.
0: La situación es compleja, sí.
1: Muy complicado.
0: Es que no es grato venir a hablar de derrotas, ¿no? Todos los fines de semana.
1: Presenta al Beto para que entremos al ring al tiro.
0: Al tiro, ¿no? Pero igual ring, si aquí hay un solo enemigo al frente.
2: Estamos en la misma esquina.
0: Hay un solo objetivo, que es que Calera se salve. ¿Cómo estás, Norberto Zamora, el licenciado del gol?
2: Norberto Zamora Silva.
0: Silva.
2: No hay que olvidar el apellido materno, exacto.
3: Hay muchos futbolistas que juegan con el apellido.
2: Claro. Sí. Uno de los primeros que vimos aquí, González Tapia, ¿te acuerdas?
0: Ah, verdad.
2: Pues. Agustín González Tapia.
0: Ah, claro.
2: Y obviamente algunos se lo han cambiado, como por ejemplo el que le gusta a usted, de Concepción, Enríquez Neira.
0: Ah, Enrique
2: Jorge Enríquez, Neira. Que aparece con el Neira en su espalda. Neira.
3: Así que parece que estuvo el domingo con Enrique,
2: ¿eh? Exacto, es que es la polera conmemorativa de los 60 años, o sea, de los 60 del aniversario, es distinta a la que ocupaba la otra vez. Hablando de madre escalerana, saludo ahí a la auditora que estaba ahí abajo, sí, conversando con don Jorge, ¿sí? La pasamos a saludar.
3: Una señora que se estaba perdiendo el programa, no se va a perder nada.
2: Yo me quedé con una frase que dijo.
0: ¿Qué le dijo?
2: A mí, me encanta Unión La Calera, pero el Calera antiguo, ese que moja la camiseta.
3: Vecina de una tía de la Mónica, de la tía Vero, ahí vive en los departamentos de Maratón, vecina de Milena.
0: Ah, también. De la Milena, ya. Bueno, un saludo para... Bueno, no está...
2: Quizás lo ha visto usted.
3: Milena, que claro. Usted lo mantiene, pero extraordinariamente
0: vamos,
3: bien.
0: Vamos a llegar
2: ahí. ¿Y tú, Ricardo, cómo estás?
0: Yo estoy preocupado.
2: Esa es la palabra.
0: Sí, estoy preocupado.
2: Porque ser triste es resignarse.
0: Sí, no, yo...
2: Pero la preocupación está mellando, y bastante.
0: Este es un momento que sería ideal pasarlo con un café. Te ofrecería un café, pero sé que no te gusta el café que hay aquí.
3: No, pero me lo tomaría.
0: Me comentó don Rodrigo que estuviste comentando del café, que por qué no te dábamos café. Rodrigo Mauret.
2: Hay ojo en todos lados.
3: Hace un minuto, que el café era horriblemente malo.
0: Para que vea. Oye, no, ya hablemos de Unión La Calera.
2: Un minuto, pero ¿cómo te va?
0: Al tiro escribió, pues. Sanguchito palta.
2: Preocupados totalmente porque además de nuestro.
3: Manuel del Villar, ¿eh? Mire el apellido. Manuel del Villar.
0: Como el.
3: Es como los millonarios, como los acaudalados.
0: Café, café, café. También era del Villar el apellido.
2: Tiene toda la razón, sí.
3: Del Villar. Los dos cafecitos.
2: Preocupado porque no solo hecho con la Unión La Calera, de repente uno tiene esas creencias de que, bueno, por último confiemos que la tabla, que la fecha se nos dé.
3: Pero
2: todo lo contrario.
3: ¿Qué? Mira, esta fecha, capaz que me maten, weón, pero ya.
0: Sí,
2: no te inmoles por nadie.
0: La fecha que pasó.
3: De la muerte tantas veces. No,
2: y perdimos fecha, 4-0.
0: La que claro. Viene.
3: Esta que viene, ¿ya? Esta que viene puede ser muy favorable para Calera, man. Muy favorable, ¿eh? De verdad, o sea, acá tienen los futbolistas como para demostrar que quieren salvar la categoría y sacar esto adelante, ¿eh?
0: Ya, nos toca... hablemos de la que
3: claro,
0: pasó primero.
3: Sí, pero no, te digo que esta que viene va a ser muy favorable, porque los dos equipos que ganaron de local, Concepción y Cobresal, yo creo que esta semana no ganan. Y Calera gana.
2: Cobresal que enfrenta a Universidad Católica el viernes.
0: Ya. Yeah. El partido con Cobresal fue...
2: lo peor que nos podía pasar en pocos minutos.
0: Ya, bueno, aparte de eso, pero es como un retroceso respecto a lo poco que venía mostrando Calera, es mucho menos de lo que venía mostrando.
3: Es que hubo un detalle en el partido de Cobresal que se viene jugando mal, pero sin cometer errores garrafales.
0: O tantos errores.
3: Como los que cometió Avellaneda, que lo habíamos alabado, ¿no?, durante mucho rato antes del partido, ¿no?, y el partido que hace, parece que lo
0: mufamos.
3: Lo mufamos.
2: No, eso no existe.
3: ¿No?
2: No.
3: Pero nos ganaron bien. O sea, mostraron ellos que querían ganar mucho más el partido que Calera. Calera mostró muy poco, ¿no? Nuevamente, Juan, creo que no tengo en mente tantas llegadas con claridad de Calera, Juan. ¿Tienen ustedes en mente o no? De repente este tipo de partidos se me olvida, amigo.
2: Con mucha claridad no, hay 4 tiros al arco que tienen, pero son muy blanditos, donde estuvo seguro Holguín y las más cercanas.
3: ¿Pasará con la formación del... la planificación del técnico, ¿no?
2: Es que yo creo que ese día pasaron por...
3: ¿Lo leyó mal?
2: Sí, porque... Yo creo que fue inteligente el pasar a línea de 4, pero que no pasó a línea de 4.
0: No, pues es el pasó con 3. Pues.
2: Porque si tú sacabas a Palma, tú decías, estás sacando un central, es para jugar con 4 en el fondo.
0: Ah, pero ahí ya perdíamos 2-0 ya.
2: Pues. No. Yo te hablo.
3: Empezamos.
2: No, Jorge, escuche, en la previa. Empezamos.
0: Ah, no, si es mentira.
2: Jorge, en la previa del partido te hablo yo. Saca a Nicolás. Pero escuche, saca a Nicolás Palma de la formación titular, ¿cierto? Entonces uno podría pensar, va a pasar de línea de 5 o línea de 3 a una línea de 4. No lo hace y se queda con una línea de 5 llevando a la banda a Andía. Andía, que no juega de carrilero hace más de un año y medio.
3: Y no está preparado.
2: Y sacando a Palma, que más allá que uno lo pueda encontrar bueno, mejor que Salomón, está preparado en la altura.
0: Jugó en Calama, sí.
2: ¿Entiendes? Entonces, si va a jugar con línea de 3, mantén al stopper. ¿Qué te puede dar fuelle hasta el final del partido?
3: Lo extraño de esto, que ese equipo yo creo que era la primera vez que hacía 4 goles jugando de local. En este año, en este campeonato. ¿O no?
2: Sí, no es primera vez que le hacen 4 a Chicotelo.
3: No es un equipo como para que te haga 4 goles.
2: No.
3: El equipo
2: no,
3: que enfrentamos de...
0: Si pensábamos nosotros que podíamos ganar ese partido.
3: No, sí, lógicamente. Ahora,
2: el tema es que se juntaron muchas cosas, Jorge. El error garrafal, el primero, de Avellaneda... Y que tras cartón, antes de que Calera se lograse levantar, volver a ordenar con un hombre menos,
3: se produce la expulsión.
2: Viene la expulsión de Rodrigo Pérez, que ahí uno dice, ¡fua! O sea, viene, alcanza a sumarse en el primer partido 10 minutos y ahora se puede perder 2. O sea, el refuerzo va a llegar a la quinta fecha. Eso es muy lamentable. Y ahí ya yo creo que ahí pierde toda planificación, Calera. O sea, ya con uno abajo, un hombre menos. Tenía que ser más fino y,
3: fíjate que
2: y no lo fue.
3: No es tanto ya, Juan.
2: Pero se notó, sí, como está. Porque con un hombre menos, obvio.
3: Sí, perfecto. Ya, pero ¿sabes qué? No es tanto la altura como tiempo atrás, que tú ibas a enfrentar a equipos que estaban 8 años jugando en El Salvador, que andaban a 180 kilómetros por hora. Sí.
2: Claro, porque ahora, en esa altura Cobresal ha ganado 3 partidos
3: ellos,
2: nomás.
3: Claro, ahora claro. Los jugadores que tienen ellos no están tan habituados a la altura, Ricardo. O sea, los partidos pueden ser mucho más
2: no son parejos. Formados allí.
3: Claro, pero que te metan 4 y un equipo que lo estábamos dando por más que liquidado... Te deja la duda que los liquidados parece que podemos ser
2: nosotros. Es que eso indica. Porque ¿qué decíamos de hace 7 partidos de Concepción?
0: Lo mismo. Estaba muerto.
2: Y ahora está a 3 puntos de Copa Sudamericana. ¿Y ahí qué existió? Un cambio de chip, un cambio de aire.
3: Estos 2 equipos en estas copas que te llevan a la Sudamericana.
2: Tuvo un repunte en la etapa final.
3: En la Copa Libertadores.
2: En la Copa Chile el Conce clasificó al tiro. Por eso, al final, manda al equipo B a Puerto Montt. Y recibe con equipo alternativo a Puerto Montt. Porque ya no se jugaba nada.
0: No corría ningún...
2: Porque ambos ya habían clasificado las primeras 3 fechas.
3: No, si tú analizas esta fecha que acabamos de vivir...
2: Terrible.
3: El equipo que tiene que descender escalera.
0: Por lo mostrado.
3: Justamente. O sea, pero...
0: Pero...
3: Todos los fines de semana los futbolistas tienen otra revancha ahí. Y la revancha importante es esta fecha que viene.
2: Te veo pensando en el domingo más sí, que sí, en lo que pasó.
3: Yo le tengo mucha fe a Calera, Juan, que podemos
2: basado en qué,
3: Juan, y quedar algo más cercano a los que estamos luchando abajo esta fecha.
2: ¿Basado en qué, don Jorge?
3: En que el futbolista tiene un incentivo especial cuando enfrenta a los equipos grandes. A Calera le ha ido bien con Católica en Santiago, con la Chile en Santiago, le hace buenos partidos. Y Colo Colo es un equipo que anda muy bien, pero no es imbatible, bueno. No, acá no hay equipos que tú digas, no, este equipo no puede perder. Everton, ¿viste tú el partido que le hizo? ¿O no?
2: Muy buen partido. Mereció ganar el primer tiempo.
3: Entonces, de repente, ahí es donde tú tienes que sacar la necesidad y el hambre que tienes de los puntos al enfrentar este tipo de equipo.
0: Ya, yo te doy esa, pero...
2: ¿Y qué pasa cuando juguemos la siguiente semana?
0: Ahí nos jugamos contra Colo-Colo.
3: Bueno, ahí vas con el envión de haber ganado Colo-Colo y ya tienen otro aire los futbolistas. Entran a la cancha con otra mentalidad que te puede dar de que puedas sacar un buen resultado en Chillán.
0: ¿Y si se da la lógica?
3: Porque no, yo, si se da la lógica...
0: La lógica
3: es más que liquidado, pero acá en el fútbol hay mucha ilógica.

0: Sí, pues. Eso es.
1: Entonces, este grupo de futbolistas va a tener que cambiar la mentalidad y enfrentar los partidos totalmente diferentes a lo que hemos visto.
0: ¿Usted sabe a partir de quién se cambia una mentalidad en un grupo? Es que, a partir del líder. ¿O no?
1: Tú dices...
0: Si no es por molestarlo, pero yo le digo.
1: No.
0: Y si el líder tiene un discurso que dice que estamos bien...
1: ¿Cómo vamos a estar bien, weón, si estás perdiendo la categoría?
0: Eso es lo que dice
2: este caballero.
1: ¿Dijo ahora?
0: No, la última semana. Que Calera va bien, que está encaminado, que falta el finiquito, desconcentraciones, que van a volver los puntos, que puede pelear más arriba. Porque a diferencia de otros técnicos, él no ha asumido el lugar donde está Calera hoy. Que a veces es lo primero para sanar.
1: ¿No habrá hecho mal, oye, la copa esta de la liga, weón?
0: No, yo creo que no, porque
1: desperfilaba. Mira lo que es la Copa Chile, estas copas que inventan esto. No voy a decir la palabra, weón.
0: Sí, no digamos grosería.
1: Nos desperfiló, weón, porque habíamos hecho dos torneos muy buenos y puede que no los futbolistas hayan olvidado el problema que tenían acá.
0: Pero ¿cómo va a olvidar?
2: Si hacen eso, entonces no merecen ser futbolistas profesionales.
1: Ahí está la muestra, po.
2: No merecen ser futbolistas profesionales.
1: Estamos luchando acá, nos metemos en la Copa Chile, fuimos a ganar a Coquimbo, weón, peleamos a penales, salimos eliminados.
0: Chico, pero lo primero...
1: Ahora vamos a enfrentar el miércoles a Santiago Wander. Si ganamos, vamos clasificados a pelear la Copa Chile y estás perdiendo la categoría.
0: Chico, pero lo primero, tú como un jugador profesional... Incluso un ejemplo más cotidiano. ¿Qué es lo primero? Lo que siempre uno dice como el sueño en algún momento. La casa propia, es decir, la permanencia. Si el jugador, el plantel, el club, los dirigentes, el entrenador, se obnubilan con un auto, por decir un ejemplo, que sería la Copa de la Liga, algo no esencial que sería la permanencia, ya es un problema de ellos. Pero es un problema de la dirección de ellos.
1: Que estás hablando tú.
0: Por eso. Y ahí ese problema tiene que cortarse. Tiene que cortarse.
1: Ya, es que, ¿sabes qué? Ahora, mira, hemos luchado 4 años consecutivamente con este problema, weón, pero nunca habíamos estado tan delicado como estamos ahora.
2: O sea, habíamos estado, porque se buscó la solución antes.
1: Claro.
0: Pero... ¿Y ha funcionado la receta?
1: ¿Cómo?
0: ¿Ha funcionado la receta? Vilar, Lema, Chicotelo.
1: ¿Y ahora?
0: Por eso.
2: Ahora no, pues.
0: No, pero ahora
2: yo
0: se
2: no sé
0: mantiene.
2: Qué están esperando.
0: Exacto.
2: Yo hablé hoy día por la mañana, indagué al interior de Unión La Calera y el Chicotelo sigue teniendo el respaldo de la dirigencia.
1: Es que, ¿sabes por qué lo respaldan?
2: Salvo una frase que agregaron, que no me habían agregado anteriormente, que me dijeron, pero sabemos que los resultados mandan en el fútbol.
0: Ah, ya. Están diciendo que no son ciegos.
2: Claro. O sea, sí, sigue.
1: Es que, ¿sabes qué? ¿Así? Mira, por ahí un amigo me llamó hoy para contarme. Que le había quedado muy grabada en la mente un amigo fanático de Calera.
2: ¿Ya?
1: Una declaración de Martín Chicotelo cuando venden a Requena.
2: ¿Ya?
1: Que dice que es un bienestar para el futbolista y para el club, bueno. ¿Dijo eso Martín Chicotelo?
0: No, él dice que el club no le puede cortar las alas.
1: Pero que estaba bien como para el club. O sea, ahí estamos hablando
0: de
1: la plata que puede haber recibido.
0: Recibieron más, $500,000. Esa fue la última información. Entonces, no fueron 50,000, como dijeron.
1: Si tú tienes un técnico que te van a sacar un futbolista importante, man, de tu equipo, tú llegas y pones...
2: El grito en el cielo.
1: Claro, oye... A mí me llevan este, bueno, y me dejan mal acá en la situación que estamos. No lucha por... A ver, porque el equipo ande bien.
0: Es que
1: entonces,
0: eso...
1: por lo mismo tiene el respaldo que hablas
2: de los
1: tú
2: dirigentes.
1: De los dirigentes. Porque si llegan mañana y le dicen, se va Sacha y se va Méndez...
2: Bueno, ya, que se vayan.
1: Que se vayan nomás, po.
0: Mire, yo le voy a decir algo. El respaldo viene de...
1: Mira, me estoy entrando a calentar.
0: ¿Y por qué?
2: Solo
0: estamos hablando.
2: Solo nomás.
1: ¿Cómo?
2: Se está calentando
0: solo.
2: Solo,
0: si estamos conversando. El respaldo aquí proviene de dos partes. Propiedad.
1: No, te veto.
0: No,
1: es para que la mente como buen abogado.
0: Propiedad.
1: No ande anotando.
0: No, si no estoy anotando.
1: Me intimida.
0: ¿Cómo se va a intimidar?
1: Sí,
0: resta
1: como que me está anotando todo lo que digo.
0: Bueno.
2: No, si no, tampoco es tan importante.
0: Aquí, esto es una nueva teoría que traigo yo. El respaldo se da por dos vertientes. Una, la propiedad, que el otro día yo se las decía

0: la va a tener sí o sí, porque él ha cubierto a la propiedad, ha protegido a la propiedad en cuanto al error garrafal de los 6 extranjeros.
1: La sociedad anónima.
0: A la sociedad anónima, Garretón, compañía, al club. Y hay otra vertiente.
2: Garretón, mira, es última vez que lo tenemos que nombrar.
0: Por eso, y hay otra vertiente que viene
2: última
0: del...
2: Última vez, por favor.
0: No, y hay otra vertiente que viene del actual director deportivo, que yo le dije el sábado.
1: Cacase.
0: Ezequiel Cacase. Yo te pregunto, Kiko. Maturana te trajo a la radio, ¿cierto? Hace 10 años.
2: Puede que haya cometido un error.
0: No, más allá de eso que no. No, más allá de eso. Él te trae a la radio, Maturana. A ti te dejan como director del programa hoy. Sacas a Maturana, repito, Ezequiel Cacase como director deportivo. ¿Crees que le va a quitar el respaldo al director técnico que lo trajo como preparador de arquero Unión La Calera?
2: De ninguna manera.
0: Listo, no tengo más preguntas.
2: De ninguna manera.
0: Ese es el tema. El respaldo va a estar así porque el director deportivo, el encargado hoy de las decisiones netamente futbolísticas, era el preparador de arquero del señor Martín Chicotelo hace menos de un mes. Por lo tanto, la quitada de ese respaldo, esa quitada de espalda, no va a venir de allí.
1: Pero sí de los dueños puede venir.
0: Es la única forma.
2: Oye, ¿los dueños tú crees que están tan preocupados como están los 50.000 habitantes?
1: No, igual no. Uno no duerme. No, igual no. Pueden estar algo preocupados, pero igual no.
2: Ganarían menos plata, ¿no?
1: Claro.
2: Pero el negocio sigue.
1: Y esa es una preocupación.
2: ¿Y hasta cómo?
1: Es una preocupación para ellos, ganar menos plata.
2: Claro, claro. No, yo creo que, mira, acá... yo ya no quiero defender más a Chicotelo.
1: Es que es indefendible.
2: No, es que pero hay detalles que son muy importantes. Primero, no es el dueño del club, no es el que maneja la plata al tiro, ¿ya? Acá, si el grupo que es dueño del club, la cantidad de 2, 3, 4 empresarios de éxito que hay, primero tienen que formar planteles competitivos. Uh-huh. ¿O no? Ya está bien que respalden al técnico, pero apóyenlo contratando futbolistas que ellos crean que van a tener una campaña más o menos aceptable.
1: Que pueda ser determinante, como está haciendo en La Serena, como está haciendo en Concepción, como está haciendo Cobresal.
2: Ahora, ahí es donde hay mucha responsabilidad de Martín Chicotelo, que le puede costar el puesto, ¿eh? Uh-huh. Claro, acá no van a llegar y van a decir, oye, se va Palma, se va Andía, se va Avellaneda, no van a echar a todos los futbolistas, ¿no? Acá al primero que tienen que echar es al técnico. Y yo creo que esa es la responsabilidad del técnico de quedar acá, en este plantel, y dejar que los dirigentes lo ayudaran. Y este caballero, ¿qué hacía este...?
0: ¿El Cacase?
1: Ah, no, el Garretón era el gerente deportivo.
2: Que colaboraba también para la contratación de los futbolistas, ¿o no?
0: Sí.
2: Entonces, yo si voy a ser técnico, man.
1: Y después el primero en la foto para firmar el contrato.
2: ¿Cómo?
1: El primero con la foto con los jugadores nuevos.
2: Ah, era el que salía siempre al lado de los jugadores.
1: Exacto.
2: Si yo voy a ser técnico de algún equipo, yo primero me aseguro, man. Me aseguro, no sé, acá me traen este, esto es lo que necesito yo, pero que no te empiecen a dar las alternativas.
0: O al revés, yo como gerente deportivo, si voy a renovarle a un director técnico, me aseguro. Y no le renuevo al que perdió 5 de 7 partidos.
2: ¿Pero para qué llegó?
0: Para salvar.
2: ¿Y listo. ¿Qué hizo?
0: Lo salvó, listo.
1: Muchas gracias.
0: Ahí está, finiquitó su contrato.
1: Don Martín, que le vaya bien.
0: Si tiene que ser sometido a una evaluación.
1: Ayer yo pensaba, el sábado, en la llegada de, o sea, la renovación de Chicotelo, fue, guardando las proporciones tal vez, pero como contratar a Manuel Fernández después de que él venía con el antecedente de venir de Audax, de haber dirigido 10 partidos, no, de 11 partidos al ganar y haber perdido 10. No, algo
2: en
1: así.
2: Eso yo comparto,
1: algo así es renovarle a Chicotelo,
2: Ricardo,
1: este año.
2: Yo comparto lo que dices tú.
1: 5 derrotas de 7 partidos.
2: Sí, no, mucho. Es nada. Po.
1: No, po, sí.
2: Perder la categoría.
1: Sí,
2: si tú sacas los porcentajes, pierdes la categoría. Ganando 2 partidos de 7, estás descendido. Pero había mostrado otras cosas en los años anteriores también. Que
0: no, el 2023 sí, ahí fue distinto.
2: Chicotelo, ¿eh? El problema fue que ya lo renuevan y él no llega y dice, oye, acá formemos un plantel competitivo. competitivo, compadre, competitivo, y no desgastar plata contratando futbolistas de afuera que ni, no sirvan ni siquiera de alternativas, po, bueno. Porque yo de alternativa pongo a todos los niños que tengo yo acá, po, bueno, y los fogueo, po, bueno. Y puede que anden mucho más, a ver, tengan mucho más nivel futbolístico que los que han traído, bueno. O sea, acá el problema que tiene Calera son las alternativas, bueno. Y mira, hemos tenido poca fortuna, bueno. ¿Sabes por qué? Mira, mira el detalle, bueno. Porque acá hay dos, tres futbolistas, bueno, que llegan a al equipo que uno tenía otra visión futbolística de ellos.
1: ¿De Joan Cruz ahora tú, Villanueva? Sí,
2: justamente. O sea, yo cuando contratan a Joan Cruz acá, pues, bueno, yo era el hombre más feliz del mundo, porque acá iba a explotar, iba a andar bien.
0: Pero desde una ilusión.
1: Sí, pues, desde una ilusión.
0: Desde la esperanza.
3: Porque, ¿qué decían los resultados de los últimos tres por años?
2: Lo mismo que está... Es que, Beto, por las condiciones que había mostrado en Colo-Colo, porque
3: hace cuatro años.
2: Sí. Claro, no hace cuatro años. Nunca más nada.
1: Lo que pasa es que
3: Joan... Otro error de Garretón y Cicotelo.
1: Nosotros queremos algo de Joan Cruz, pero al final Joan Cruz.
3: No lo muestra.
1: Este campeonato está haciendo lo mismo que ha hecho en los últimos dos años.
2: Y los demás equipos.
1: Sí, bueno, Everton.
2: Ese es el nivel, no sé si me entiendes.
3: No, incluso yo creo que aquí ha hecho más. Porque aquí se ha mostrado disciplinado, que anda bien, rumores de que no. Ha sido, o sea, yo creo que ha estado bien físicamente, desde lo físico, desde cómo se ve, que al principio era algo que también no estaba tan en su punto. Exacto. Y por algo ha ido jugando. Pero no ha sido más de esos tres años y no ha alcanzado el nivel de hace cuatro. Entonces ahí hay un error de Garretón y Cicotelo.
1: Déjame leer algunos mensajes a la gente que escribe. Cristian Guerra dice: buenas tardes. La semana pasada, antes del partido, comenté que es una lotería saber con lo que saldrá el técnico en cuanto al esquema de juego. Él sabe que lo único que le funciona es un 4-4-2, bajando los extremos a apoyar a los laterales. Toda otra formación es inventar y no lo puede hacer a estas alturas de la competencia. Juan Piñones dice: hola, buenas noches a todo el panel. Ya está bueno que Cicotelo deje el equipo y busquen a otro entrenador. Vi el partido con Cobresal y me dio rabia que el equipo jugara todo el partido hacia atrás. Y ya, espérate, Milton, tranquilo. Y ya es molesto que esta sociedad anónima respalde a un entrenador malo. Mauricio Alfaro dice: buenas tardes, Ricardo, Kiko, Beto, este fin de semana.
2: No, este lo revienta.
1: Las muchachas de Calera, el equipo femenino,
2: ganó el clásico.
1: Jugó con San Luis ganando 2-1. Felicitarlas por el triunfo. Así y de paso es. Me gustaría saber si Cicotelo y el primer equipo irán a ver los partidos de las chicas para que estos sin sangre, caniches, ladrones que hoy están robando en la ciudad de la manera que juegan, irán a ver esos partidos para que vean cómo hay que jugar. Yo no sé si los dirigentes son más cagones que no quieren sacar al entrenador y les dan lo mismo, jugar en segunda. O los jugadores que no les da vergüenza perder 4-0 con el que supuestamente luchas para salvarte. Señores, me duele en el alma, pero lamentablemente estamos muertos. Si el entrenador no se va, es hoy, no es mañana, el cambio. Es lo único que nos queda si no estamos muertos, descendidos. Hay que ser realistas, no tenemos nada. Jorge Meneses dice: ¿cómo va a ser favorable si no jugamos a nada? Seamos realistas, ¿no? Y si no sacamos al técnico, nos iremos a la B derechito.
3: Así es.
1: Fernando Riquel me dice: estimado, muy buenas tardes. La falta que hizo el paquete que llegó. No tenía para qué hacer la... por Rodrigo Pérez. Sí,
3: la expulsión.
1: Hacer la falta. Estaba muy lejos de nuestro arco. El entrenador se nota que les enseña porque no tiene idea de fútbol. Y sigue colocando a Gutiérrez. Sebastián Alonso.
2: ¿Por qué Gutiérrez se refiere?
3: Cristian, yo creo.
2: Dos Gutiérrez.
1: Sebastián Alonso dice: hola, buenas tardes a todo el panel. Qué lástima es lo que está sucediendo con el club. Está totalmente perdido. El técnico no tiene dignidad, ni siquiera vergüenza deportiva por parte de él. Y los jugadores. No tapemos el sol con un dedo y no defendamos lo indefendible. Es horrible este equipo. No representa a la ciudad.
3: Marcar algo de las damas, disculpe, que es muy, muy bueno porque si bien ellas no clasificaron a los playoffs, al ganar la San Luis,
1: la dejaron fuera.
3: Dejaron fuera al equipo canario. Entonces ahí tuvo ese color.
2: Otra categoría también.
3: Tuvo ese color, el clásico. Oye, y con un golazo el 2-1.
2: ¿Sabes qué? Es que lo que extrañé, la poca gente que estuvo en El Salvador ovacionó a los futbolistas de.
1: No, no creo.
3: No,
1: pasó eso.
2: Porque, ¿sabes qué? Acá conjuga hasta la gente, ¿eh? Está metida en esto. Que cuando este equipo empata la semana anterior con Everton acá, con la necesidad que tienes de ganar el partido y sales empatando con un rival totalmente abordable, güey, de la forma que los despiden, güey, como que hayan sido campeones de una Copa Libertadores, campeones del mundo. Si esto en Calera no se ve, no se veía. Si ahora salió esto a cantarle y todo, y perdimos 3-0, 4-0, y le hacen fiesta a los futbolistas, weón. Como si es una vergüenza de que la gente los despida de esa manera a los futbolistas.
1: Más vergüenza como juegan, sí.
2: ¿Cómo?
1: Más vergüenza es como juegan.
2: Pero sin duda, los premian. Los premian. La poca actitud, la poca garra, lo poco que entregan futbolísticamente, weón. Y los premian más encima, no entiendo, weón.
1: Nos vamos a la pausa, ya volvemos aquí en la Sintonía Roja.
2: Yo te hago una apuesta.

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0: 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Ya estamos de regreso para seguir analizando todo el deporte en

0: Estamos de regreso en la segunda, se ríen, ¿eh? En la segunda parte de la sintonía roja. Voy a seguir leyendo mensajes porque la gente ha escrito mucho la gente.
1: Que escriba nomás, aquí los leemos.
0: Emilio Miranda dice, se nos viene Colo Colo y dos encuentros de visita, Ñublense y Audax. Si no sumamos y no le ganamos a la Serena de local, prácticamente estamos en la B.
1: Exacto.
0: A mitad de la segunda rueda. ¿Qué más? Ah, por aquí. Carlos Torres dice, buenas tardes. Respecto a la última frase o cuña lograda hoy por don Ricardo Maturana, comillas, pero sabemos que los resultados mandan, cierre comillas. La verdad, entonces, hace dos o tres partidos deberían ya haber mandado los resultados. No sé para qué. No sé para ellos qué son buenos o malos resultados. Gracias.
1: Claro que para ello, entre comillas, ¿cuál era la defensa que tenía Chicotelo que no venía perdiendo? ¿Te acuerdas tú?
0: Sí.
1: Que este es el quiebre que se da, que ya dejaste esos tres partidos empatados.
0: Luis Américo Pulgar dice, si vendieran a Requena en $500,000, le da opción de otro cupo, opción que no se está utilizando, ya que ni siquiera contrataron los tres cupos, llegaron solo dos.
1: Exacto.
0: Nada que hacer, no quieren gastar. Lamentable para los hinchas que... No se está haciendo lo posible por salvar la categoría.
1: Tal cual, es muy bueno ese punto porque yo ahí desconfío también desde ese valor, pero claro, lo que sí uno ha podido recabar que no fueron esos $50,000, ¿te acuerdas que decían en un comienzo que te indicaban, Ricardo, que era la rescisión de contrato anticipada? Fue más que eso lo que recibió Calera.
0: Manuel Encalada Reyes dice, hola, saludos al panel y a mi compadre Kiko. Mira, siempre te mando saludos, Manuel.
2: Siempre.
0: Valentín Calderón dice, buenas tardes, quisiera aprovechar este espacio para manifestar mi malestar. Quise comprar entradas para el domingo y no se puede comprar para niños a través de la plataforma. Hay que ir presencial.
2: Mira.
0: Hoy fue mi hija y no habían entradas para niños. Néstor Rojas dice, sacó a Palma, que está acostumbrado a jugar en la altura. Eso lo dice todo. Pancho Concha dice, hola amigos, un gusto escucharlos, como siempre. Quiero tocar un factor del que poco se habla, el hincha. Hoy veo una hinchada muy tranquila, con un apoyo al jugador que me impresiona cuando voy al estadio. Antiguamente, ante situaciones así, la hinchada hacía sentir su molestia, y en un par de minutos estábamos todos en la cancha 2. Quiero decir a toda esa gente que el club es el que queda, no el jugador. Estoy muy de acuerdo contigo, Kiko. Me calienta también. Saludos.
1: Saludos para Francisco, ahí también uno podía ver en los comentarios.
2: Relacionado con lo que dice Pancho, yo he visto partidos que Calera ha jugado horriblemente mal. Lo hemos perdido, ¿ya? Con equipos que no se deberían perder los puntos y la gente se va feliz.
1: Eso también llevar el ejemplo al extremo. Tiene razón lo que dice Francisco, y de hecho en las publicaciones de este último fin de semana se ve eso. Mucha gente escribiendo como, bueno, es hora de ir a, no a apretar, pero sí a...
0: manifestarse.
1: A manifestarse de que Calera tiene que jugar en virtud de la situación que está pasando para poder salir de ella. Porque si tú no ves en qué situación está, ¿para dónde tú vas? ¿Para dónde te diriges?
2: ¿Sabes qué? Acá hay un detalle. El detalle es el siguiente. Que si tú estás en la posición que está, está bien. Porque algún equipo tiene que estar
1: ahí.
2: Nosotros estamos ahí, perfecto. Pero cuando tú vas al partido, vas a ver a tu equipo que está peleando la categoría, ¿ya? La cola, vas último. Tú tienes que ver otra actitud en los jugadores.
1: Sí, no sé.
2: ¿Y sabes qué? Nadie les diría nada. Pero si tú ves que los futbolistas no tienen la entrega adecuada dentro del campo para salir de la posición incómoda que estamos, claro que te tienes que calentar.
0: Jorge Herrera dice,
2: porque si pierden luchando,
0: ya,
2: y con mucha actitud, no estaríamos reventándolos tanto, ¿no?
0: Jorge Herrera dice, a estos jugadores en los años 80 no salen vivos del estadio como juegan.
2: Así es.
0: Lo estarían esperando afuera de los camarines para aforrarles, así de simple.
2: Jorge Herrera. Partido nos iban a pegar, weón. Que perdimos, nos iban a pegar.
0: Feren Ramírez dice, bueno,
2: estábamos todos asustados, weón.
0: ¿Tú tenés miedo?
2: Miedo, como si habían 1,000 espectadores afuera esperándonos. Y después venía toda la semana, vos, Beto. El camino de acá, al estadio, que te ibas caminando y la gente te gritaba
0: corran, claro, ganen.
1: Hoy día Bosque de Montemar.
2: Y jugábamos cafiche, gratis, weón.
0: Cafiche,
2: tío. Cafiche, po, weón.
1: Hoy es Bosque de Montemar, Camino a Mantagua.
0: Claro. No, acá ya no llega nadie. Allá,
2: no se topan con ningún futbolista.
1: Viven en un country, como dice el meme.
2: Ahí hay algo extra.
0: Un factor.
2: De que no tienen la presión ni la obligación de estar con la gente aquí y de enfrentar a la gente. Porque siempre que lo enfrentan, se ponen al lado para sacarse estas cuestiones. ¿Cómo se llaman con los teléfonos?
0: La selfie.
2: ¿Ya? Y se sacan la foto, weón. Y ahí, ese es el momento que ven a los jugadores.
1: Kiko, pero yo estoy de acuerdo en todos estos puntos que están marcando. Pero hay algo que estamos poniendo el foco en lo extrafutbolístico. ¿Cómo el problema va a ser que el jugador no viva? Que él viva donde viva, él tiene que jugar dentro de los 90 minutos, ir en busca del arco rival.
2: Pero estos detalles marcan
1: la diferencia, sí.
2: Son importantes.
1: Pero estamos omitiendo.
2: Son importantes.
1: Pero estamos omitiendo los peores, que son el paupérrimo rendimiento que tiene Martín Chicotelo bajo su dirección técnica.
0: Voy a seguir
1: no podemos
0: leyendo,
1: omitir eso.
0: Voy a seguir leyendo de ahí, pero sí voy a tomar lo que pregunta Beto, porque yo también que tenía ganas de hacer la misma pregunta.
2: También está de acuerdo con Beto.
0: No, yo creo
2: lo malo que ha sido el técnico, sí, pues, lógico.
0: La pregunta es, ¿cómo Calera revierte esto? ¿Qué hay que hacer?
2: Revierte?
0: ¿Cómo acá, revierte acá, salir
2: está,
0: de ahí?
2: Acá, mira, acá la única manera de ver este problema es cambiando el técnico. Que para mí, Beto.
1: Lo sé.
2: No, yo no lo quiero, que lo cambien. Pero
0: ¿en serio no quieres que lo cambien?
2: No, de verdad, po.
0: Pero no, o sea,
2: la forma que veo yo, te estoy hablando en serio.
1: Kiko prefiere morir.
2: De la forma que veo el fútbol yo, como lo veo, no. Pero en la situación que estás, tú no puedes cambiar a los 25 futbolistas.
0: No, pues si eso no va a pasar.
2: Puedes contratar a Bocini acá por Avellaneda para el domingo. No sé si me entiendes lo que te digo. O sea, acá lo que hay que cambiar para tener, como decían ustedes, po, un aire diferente, ¿ya? Es cambiando el técnico.
0: Es que si don Martín Chicotelo va a jugar todos los partidos como los ha venido jugando.
2: Y si los futbolistas van a tener la misma actitud que han tenido en todos estos partidos que han ido jugando.
0: Sí.
1: O hierro en las decisiones individuales, como claro, pasó el otro día por montones.
2: Claro. Entonces, de repente, va de la mano. O sea, los errores que comete el técnico van de la mano de los malas decisiones que toman los futbolistas dentro de la cancha.
1: El tema es que puedes intervenir hoy, rápido, y de la forma más económica para ellos, porque es lo que ellos, por lo que se mueven.
0: La plata.
1: Claro, entonces.
2: ¿Qué les va a ofrecer plata?
1: No,
2: también?
1: Es uno, po, el ¿a técnico, a eso voy.
2: Ah.
1: Tienen que sacar a uno.
2: Pero tú irías al camarín, si eres dirigente, y le dices, muchachos, yo les voy a dar 800 millones de pesos si salvamos la categoría.
1: No. Por eso te digo, es que el problema es el técnico, Kiko. O sea, es que yo entiendo tu punto. Y de verdad que yo valoro tu sensatez al decirlo, porque tú ves una mirada futbolística no, y que está detrás de todo. Yo lo entiendo. El tema es que tú necesitas hacer una intervención rápida. Y yo entiendo que quizás nadie puede asegurar que el que llegue, sea el nombre que sea, te vas a salvar. Pero sí hay algo que te puede asegurar, que va a ser algo distinto. Porque si no, no lo traes.
2: Mira, ¿sabes por qué te digo? Por experiencia. Yo el año 86, 87, yo creo que fueron, mira, los dos años, Ricardo, que no me hubiese gustado haber jugado a la pelota.
1: ¿Cuántos técnicos pasaron allí?
2: El 86, olvídate, no tengo en mente, por eso que te digo.
0: Más de tres, cuatro.
2: Cuatro técnicos, pues, y reemplazaba el profe Viterbo, que estuve con él antes de ayer, bueno, ahí en una calle allá abajo, conversando, estaba preocupado. Don Luis Anabalón, Rolando García, y cuántos técnicos más, bueno, el Chepo, y nos ganábamos.
1: Claro, cambiar no te garantiza.
2: Y nos ganábamos. No sé si me entienden lo que te digo.
1: Claro.
2: Y nos hacían cariño, nos llevaban comida, nos daban plata, nos atendían como rey. Y el equipo no ganaba, y no ganamos nunca, po. Si perdimos la categoría.
0: ¿Y los retaban también?
2: No.
0: A puro cariño.
2: No.
1: Sí, Kiko, pero piensa que en los últimos cuatro años, más allá que hay características distintas de jugador y renovaciones distintas, ¿cuál ha sido el cambio, la intervención que ha funcionado en los cuatro años que ha estado peleando con el descenso?
2: Pero si ustedes mismos están hablando que se va. Parece que lo hablamos, ya se me están olvidando las cosas. Bueno,
1: no, lo hemos hablado varias veces. Cuando se va Lema.
2: Se va Walter Lema, uh-huh. Llega Martín Chicotelo, toma el equipo con siete fechas, gana dos, que hacen 20 minutos, lo dijimos acá, que es horriblemente malo lo que hizo, ¿no?
1: Y alcanzó a salvar.
2: Y salvó la categoría,
0: sí,
2: igual.
0: Ya. Sí, pero no iba a último Calera. No estaba último.
2: Por lo mismo te digo, o sea, si hubiese ido último, hubiese...
1: No lo hubiese bastado.
2: Perdido la categoría. Sí,
1: exacto.
2: No sé,
1: ¿ya?
2: Si me entiendes. O sea, no fue una salvación. Lo que yo creo que la salvación más grande que tuvimos fue cuando llega Walter Lema acá.
1: Totalmente.
2: Y llega, sí, y viene el cambio de los futbolistas, que se vayan estos argentinos, los tres, los delanteros que habían.
0: Gigliotti, Auche,
1: Amigo Ferreira,
2: Ferreira. Imagínate la cantidad de futbolistas que habían. Y él llega, no cuenta con ellos.
0: No.
2: Bueno, y se va el volante de Católica, Pogán. Agüet.
0: Sí, pues se fue.
2: ¿Qué te parece?
1: Qué bien.
2: Claro, se va. Entonces llega él, arma el equipo, cambia todo el equipo, ¿eh?
1: Es que hay
2: en ese equipo, oye, en
1: claro,
2: ese equipo, Beto, el único que quedó jugando fue Soldano, ¿eh?
1: Sí. Y Raimundo Rebolledo. Nada más.
2: Nada más. Pero cambió todo el equipo. Tuvo como para haber cambiado el equipo. Y ahora.
1: Toma si la decisión llega, tarde, pues.
2: ¿Ah? Si llega Barros Esqueloto acá.
1: No tiene a quién traer.
2: ¿A quién va a cambiar? ¿A quién va a poner?
1: Llega no, sin cupo.
0: Ya no tiene, claro, ninguna opción.
1: Llega sin cupo
0: el
1: y sin plata.
0: Tiene que arreglárselas, sí, con lo que hay, ¿no?
1: Claro, pero a lo que voy yo, que por último tú das ese
2: tú
1: cambio.
2: Dices que de la determinación la tendrían que haber tomado antes.
0: Sí,
2: antes,
0: hace rato.
1: Perfecto. ¿Hace cuánto venimos nosotros dos, como usted dice, calentándonos, sí, con esta, sí, misma, perfecto, el mismo tema?
2: Perfecto.
1: Entonces, allí está el tema, que la intervención ya tiene que ser ahora. Podemos hacer la intervención y que no resulte totalmente, pero se hizo algo distinto.
2: ¿Sabes qué es lo que preocupa, Juan? Lo que preocupa, que es un equipo liviano, Juan. Y muy frío, Juan. Por no decirles cosas a los futbolistas. Po.
1: Como lo que dijo
2: el sábado. Con cariño, pero enorme. ¿Eh?
0: Ya dijo ya esas cosas.
2: De verdad, o sea, yo encuentro demasiada frialdad acá, Juan. De verdad, o sea, de repente estos partidos tú los tienes que enfrentar de otra manera, Juan. Ser más aguerrido, más combativo, ir a luchar, ir a chocar, no dar ninguna pelota por perdida, man. Y correr, po, man. ¿Sabes lo que es correr o no? Y ahora les ponen un cuenta kilómetro.
0: Sin GPS.
2: ¿Ah? ¿GPS?
0: Sí.
2: Claro. Y ni por eso corren, po, man. Voy a correr para jugar el otro partido, por último.
0: Natalia González Díaz dice: nosotros recién llegando desde El Salvador. Tienen, imagínate, toda la razón. Mira, un triste, man, regreso. Mira. Gigante viaje para nada.
2: Mira, Juan, mira esta gente que llega del Salvador ahora, bueno, hoy día, si el partido fue cuándo,
0: el sábado.
1: No, mira, y con este fin de semana, con todos los problemas viales que hay en la tercera y cuarta región.
2: Olvídate.
0: Aplauso para Natalia y el resto que estuvo por ahí.
1: Nuestro respeto.
2: Nosotros cuando jugábamos lejos así, Juan.
1: Que te vaya bien, Jorge.
2: No. De repente se veía. Siempre había gente de Galera, pero eran residentes.
1: Claro.
0: Que vivían en esa
1: ciudad. Faeneros, que estaban por allá.
2: Arica, uh-huh. Tú ibas a Antofagasta también, ibas al
1: algún trabajador
2: también, en Iquique también. Sí, mucha gente que trabajaba allá, que era de acá, pero que se pegaran estos viajes, weón.
0: Patricio Rodríguez Valencia dice: yo creo que la idea de la dirigencia es no hacer ninguna inversión para salvar la categoría y respaldar al técnico. Respaldando al técnico da que pensar. Fernando Riquelme dice: estimados, el entrenador no da más.
2: Oye, pero si con este técnico están extraordinariamente bien los dueños.
1: Francisco, oye, espérate, el miércoles.
2: Porque le dice: oye, mañana vamos a vender a Méndez. Ah, sí, es bueno para la institución, véndalo nomás.
1: No, y espera, no, el miércoles se clasifica a Copa Chile. Cassette que va a tener.
0: Sí.
2: ¿Cómo?
0: Se clasifica.
2: ¿Y que el miércoles se va a viajar con los titulares? ¿Ah?
1: No.
2: ¿Van a seguir cometiendo el error?
1: No, Kiko.
2: ¿Van a seguir metiéndole Kiko. Copa Chile, Copa de la Liga?
1: Kiko.
2: ¿Y estar descendido?
1: Yo creo que no.
2: ¡Estáis locos!
1: Kiko, pero
2: corten el...
1: Kiko, aunque vaya con la alternativa y le... Escúchame, weón, cuando vaya con el equipo B...
2: Se presenten, weón.
1: Pero por eso, cuando vaya con el equipo B...
2: Que vayan a jugar.
1: Y le gane igual a Wanderers, el cassette va a ser el mismo.
2: ¿Cómo?
1: El cassette va a ser, no, que Copa Chile hemos hecho muy bien, hay que verlo realizado en Copa de la Liga.
2: Sirve la Copa Chile.
1: Pero entonces, ¿por qué lo sigue defendiendo?
2: Si no lo sigo defendiendo.
1: Hay que dejarlo ir, el momento. Muchas gracias, el momento.
0: Ya fue ella.
2: Mira, ¿sabes qué? Le voy a decir algo acá de frente.
0: Al caballero.
2: ¿Tú crees que el técnico de Galera está porque yo digo que no se
1: va a llevar? No.
2: No me vaya a estar tirando todo el país encima, po.
1: No, porque si no ya lo hubiésemos arreglado.
2: Acá,
1: claro, si no lo hubiésemos arreglado.
2: Yo jamás he hablado con el técnico.
1: Exacto.
2: Claro,
1: no, no, si lo
2: no sé.
1: Sé
2: si me entiendes.
1: Sí. Pero lo yo que voy yo no, desde el discurso entre nosotros.
2: A mí me da pena cuando se va a Walter Lema.
1: Obvio que
0: ahora le da pena.
2: No, de verdad. No, de verdad, porque son técnicos que han estado acá, salvaron la categoría.
1: Pero más pena nos daría a jugar en Santa Cruz, siempre en Recoleta.
2: No, sin duda.
0: Francisco Camus, esto yo no creo, pero lo voy a leer porque lo escribe él y hay respeto para él. Dice, ¿estará dividido el plantel?
2: Siempre pasa eso.
0: Quizás los futbolistas no toman en cuenta al técnico. Yo creo que no.
1: Miren, nosotros que hemos escuchado a los jugadores, lo decíamos el otro día, que
0: todos alineados.
1: Llama la atención el convencimiento, la convicción que tiene cada jugador con el sistema de juego de don Martín Chicotelo y el trabajo.
2: Mira, ¿sabes qué? Ahora que hablas tú.
1: Pero los rendimientos no se.
2: ¿Te acuerdas que acá estuvo Iván Gossi?
0: Sí.
2: ¿Te acuerdas que llegó?
1: Él respaldaba a Anselmi.
2: Ah,
1: ¿cómo? Él era el primero que se iba como volante de salida, de corte atrás.
2: Perfecto, ¿sí? Lo encontraba el mejor técnico que había tenido en todas sus.
1: Agradecemos las imágenes que nos muestra del trabajo del City. ¿Te acuerdas que decía eso? Que Anselmi le mostraba imágenes de esos trabajos y que lo valoraban. ¿Pero te acuerdas que...?
2: Sí, perfecto. Había un error, weón, pero olvídate. Del futbolista, por el respeto. Ahora tú dices que los futbolistas respaldan... La gran mayoría, a lo mejor, no todos.
1: No, claro, puede que haya
2: algunos que no.
1: No
2: juegan,
0: sí, bueno,
2: los futbolistas que no juegan y que tu equipo pierde y llega la próxima fecha y no juegan, no van a respaldar al técnico.
1: El tema es que incluso hasta el tercer delantero, has escuchado, tú has conversado mucho con Francisco Pozzo y esa convicción está.
2: ¿Qué dice Francisco Pozzo? Que respalda a Martín.
1: Esa convicción está, el tema de los puntos está, el mismo discurso.
0: Van a volver los puntos.
1: Bajado.
2: Es que es mentira.
1: Es una, por eso te, pero es a lo que voy es que están, están atrapados en esa mentira.
0: Patricio Fernández dice: saludos al técnico, al panel. El técnico debe cambiarse. ¿Ustedes creen que Walter Lema sería una buena alternativa pensando en la salvación que ya hizo una vez?
1: Si viene con el ánimo que estuvo en Collado, lo veo difícil.
0: Sí, está entregado, pero.
2: Está, ¿cierto? Mal ahí en
1: lo hablamos al tiro, apenas estuvo acá.
2: Si tú te pones a analizar acá, yo contrato un chileno. Pero acá no te traen,
0: no traen chileno.
2: Un chileno viejo.
1: Aparte que esos chilenos que dices tú están ocupados,
2: Kiko. El Peineta, man.
1: El otro día andaba
2: que
1: en Quillota.
2: Aquí, ¿ah?
1: Andaba en Quillota el viernes.
2: Venga, bien pinteado, aquí hable y se engrupa a los jugadores, les lave la mente, man, y ganar algunos de los partidos que quedan.
1: Porque el técnico, por ejemplo, como el Nano Díaz, pero Ivo Basay, están usados. ¿Ah? Y los dos le han cambiado la cara a su equipo. Sí, a mí me tocó ver en vivo y en directo a Rangers el viernes, y es otro equipo.
2: ¿Tú prefieres contratar al Peineta o contratar un técnico
1: que venga a hacer la práctica? No, claro, sí te entiendo.
0: Aldo Castro dice: buenas tardes, saludo al panel. Es muy difícil que nos salvemos con este entrenador y forma de jugar. Lo dije, había que hacer un cambio radical como lo hizo Concepción al traer al Nano Díaz. Cristian Fernández dice: buenas tardes, saludo al panel. Lo que se necesita es actitud, metiéndole, pero lamentablemente hay jugadores que les da lo mismo.
2: Oye, los técnicos chilenos no están en equipos que dirijan los argentinos, ¿eh? ¿O me equivoco?
1: No,
2: por
1: no,
2: ahí
1: son
2: debe haber alguno, ¿no?
1: Son pocos. Los que sí han tenido ha sido Arrué y el Coto Rivera, que han estado en algo.
2: Han estado con esta gente, ¿eh?
1: Los únicos.
2: Metido.
1: Y el
2: los
1: Paqui.
2: Los únicos dos.
1: Bueno, el Paqui argentino.
2: El Paqui no.
1: Que fue criado sí, aquí, o hizo claro su carrera como técnico chileno.
2: Y el Paqui tampoco serviría tan.
1: No, porque el mismo sistema, de partida uno, posición, y hay un doblar
2: detalle,
1: por banda.
2: Hay un detalle,
1: y él dijo que no vendría. Lo dijo hace 4 meses.
2: Sí, pero ¿sabes qué?
1: El Paqui dijo que no vendría estando los mismos técnicos.
2: El tiempo que estuvo el Paqui, que estuvo Juan Pablo Boivoda.
1: Otros jugadores.
2: Nada más.
1: Otro plantel.
2: Entonces, ahí te puedes dar cuenta tú, Ricardo, lo importante que es cuando tú tienes buenos planteles. No sé si me entiendes. Tú teniendo buenos planteles, el equipo tiene que marchar por muy malo que sea uno como técnico.
1: Otros técnicos nacionales que están sin trabajo... El que descendió 2 equipos el año pasado. ¿Qué? Miguel Ramírez, por ejemplo.
2: No, yo no, no.
1: No, por eso te digo.
2: Que ya
1: Eso es para provocar de que también ellos cuando miran a... Si ya elijamos un chileno.
0: ¿A cuál?
1: ¿A cuál? Ahí entran con ese problema.
2: Creo que el único que puede llegar acá es Jorge.
0: Para ti, pero de ellos. Ellos.
2: Ah, perfecto.
0: ¿Qué chileno conocen?
2: Es que me, para ti.
0: No.
2: ¿Cómo empieza a involucrar o no?
0: No, pero los
2: dueños. ¿Te das cuenta el sarcasmo que tiene
0: los
2: o no?
0: ¿Los dueños conocen al Peineta?
2: Como que yo voy a estar todo el día con el Peineta, claro, acá.
0: Ya, y lo vayan a defender. No,
1: pero ahí llegamos al tema de...
0: maravilloso.
1: ¿A quién, por ejemplo, Ezequiel Cacá se va a buscar un técnico? Primero tiene que pedirle la salida o ver algún acuerdo con don Martín Chicotelo, y ahí yo no creo que él lo haga. Porque tiene intereses creados, lamentablemente.
0: Oye, a menos que lo manden.
2: Oye, y lo otro... Claro. Oye, lo otro, yo creo que con la boleta que nos mandó Cobresal, igual no va a salvar la categoría, Juan. Mira.
0: ¿Quién?
2: Cobresal no salva la categoría.
1: Claro, porque justo los que estaban arriba dieron el salto esta semana también. Sí,
2: yo creo que también. Esta semana yo creo que van a perder. ¿Y Concepción con quién juega? ¿Ustedes que manejan no esto de los partidos?
1: Ahí se lo vamos a ver inmediato.
0: Espérate aquí.
2: También van a perder. Entonces, muy importante que Calera gane este partido, man. Y no es imposible ganar a Colo-Colo. No es imposible ganar a Colo-Colo, man.
0: Tú me quedas. Conce.
2: Mira.
1: Se juega ese derbi.
2: No, ahí tiene muchas.
1: Y después, Concepción con Cobresal. Si todo se define en esta semana.
2: No,
1: sí. Man. Esta tarea tiene el Nano Díaz.
2: Bueno, Calera no está compitiendo con ellos. Tiene que ganar a Colo-Colo y tiene que ganar a Chillán, ¿no?
0: Pancho Concha dice, yo de verdad admiro a Beto cuando entrevista a Chicotelo. Siempre le nombra la Copa de la Liga. La paciencia de Beto es única. Luis Américo Pulgar dice, ¿qué pasó con la conferencia de prensa Chicotelo en El Salvador? ¿Podrían reproducirla?
2: No, ¿habló allá hoy? Tienes
0: no,
2: que hablar.
0: No sabemos si habrá... O sea, tiene que haber hablado,
2: pero
0: no hay registro de aquello. Aldo Castro dice, ¿por qué no juega Méndez? ¿Cuánto le falta de recuperación al Sacha?
2: Creo que por ahí leí que estaba vendido a Católica.
0: No,
1: se dijo que no. Ambos tienen distintas molestias, uno una pubalgia, otro una tendinitis. Iba entre 3 a 5 semanas.
2: Mira, ¿sabes qué?
0: A mí me dijeron que al Sacha le quedan desde hoy 20 días todavía.
1: Imagínate, ¿ves? Ahí eran las otras 3 semanas que ya cumplió 2, digamos. Si es el tema.
0: Por eso, Sacha sin Méndez este partido.
1: El
0: domingo.
2: Fíjate que cuando no están, los extrañamos, ¿no?
0: Mucho.
2: Porque están sobre muchos peldaños.
1: Exacto.
2: Más, que los que juegan.
1: Tienen un rendimiento superlativo.
2: No nos olvidemos, Beto, Ricardo, que también hemos perdido partidos estando los dos en cancha. Nada más te digo.
0: Mario Salas, dice Patricio Fernández.
2: Mario Salas, pues, mira, ahí está.
0: ¿A dónde estuvo la última vez Mario Salas?
1: En cancha.cl, haciendo podcast.
0: Estaba entrevistador, sí.
2: Mira, Mario Salas. Sí, un técnico así, que trajeran un chileno, que les buscara por ahí.
1: Ahí tiene un liderazgo en ese sentido.
2: Claro.
1: El tema que es muy, muy...
2: Pero si llegar a traer lejos. Un argentino.
1: Marco Giuseppe, Manuel Fernández, alguien de Score Football.
2: No.
1: Es lo mismo.
2: Fíjate.
1: Sí, es el gran problema. Porque además está ese tercer nombre. Que todavía, ¿qué avanza ha existido? Se cae Ibacache porque no quieren poner más lucas.
2: ¿A quién? Bueno, si no viene Ibacache.
1: No, y ahí estaban evaluando si ir por la banda izquierda o bien ir por el 9.
2: ¿Pero qué estás esperando, Pugón? Si ya pasaron 2 fechas.
1: Estaban esperando el tema del Sacha. Y ahí es lo que voy yo. Oye, ¿Qué gestión deportiva hay, Jorge?
2: ¿Sabes qué?
1: No se ve.
2: Oye, Beto, hacen todo mal los dirigentes, ¿eh? Si acá este problema que está teniendo el equipo, weón, aparte de los futbolistas, del técnico, que no hayan hecho un buen año, ¿eh? Acá no podemos hablar de que el técnico es horriblemente malo, porque acá se nos fue un técnico que nunca había ganado y fue campeón en la Copa Sudamericana. ¿O no? Se han ido futbolistas que nunca han hecho nada acá en Calera, van a otro equipo y rinden. No, sino que el grupo de futbolistas, más el técnico, no ha hecho un buen año. Pero, ¿tú crees que van a traer un técnico de otro nivel para que venga a mejorar esto?
1: No.
2: ¿Tú crees que van a gastar una cantidad de plata enorme como para llegar a...?
0: ¿Ah? Y hay que ver quién quiere venir.
1: No, es que es el tema, porque ya pasó con jugadores... Incluso del ascenso, que no quisieron venir. Imagina, tú vas, por ejemplo, decir un nombre de estos que son manejados por ahí. Diego Dabove. Le dices tú. Vamos a caer. Ya, perfecto. ¿En qué posición está?
0: Último.
1: ¿A cuánto está del penúltimo?
0: A 6.
1: ¿Cuál próximo rival? Colo Colo, Ñublense, que primero o tercero. Ya. ¿Cuántos cupos me quedan para reforzar?
2: Uno.
1: ¿Cuánta plata hay para reforzar?
2: No hay plata.
1: No te queremos
2: si
1: poner...
2: Querían traer a Ibacache gratis.
0: Claro. ¿Cuántas fechas quedan?
1: Y ahí ya...
2: No, está ahí cagado.
1: Ahí tú ya empieza a poner el silencio, el celular.
2: Todo este tremendo problema que está teniendo la ciudad, Los únicos culpables, bueno, son los dirigentes. Bueno.
1: No pueden ser los únicos, son los principales.
2: Son los que mandan el barco, bueno. Son los que mandan. Sí. Los que están hundiendo el barco.
0: Son los dueños del barco.
2: Claro, y lo están hundiendo.
0: El capitán es otro. El que comanda ahí el barco es
1: que si Chicotelo. No, si no nos resignamos. Si ellos van a ser los dueños un año más, otro año más.
2: Pero si como estábamos, teníamos que caer en esto. Teníamos que llegar
1: sucedió el milagro.
2: A correr este riesgo. Si hace mucho tiempo que estamos lo mismo.
0: Respecto a ese tercer cupo, es un delantero el que estarían buscando. Diego Arias es un hombre con el que conversaron, pero no se ha cerrado. Y hay otro, un delantero.
2: No jugó ayer,
0: ¿eh? Un delantero de un equipo de primera división argentino, uh-huh. De primera división de Argentina, que también han hablado con él, pero nada se ha cerrado.
1: Pero ahí tendría que ser con familiares.
0: No sé, ahí probablemente.
1: Claro, porque si no tendrían que dejar fuera a Kevin Méndez. Claro. Tendría que tener una abuelita aquí en Los Vilos, porque claro. Si no tiene por dónde. Sí. Porque ya jugó en Cines Minutos. Y el único que no ha jugado minutos ahora, es Méndez. Entonces, ¿qué están tramando?
2: Claro, ahí ojo, ¿eh? ¿Viste lo que dijo el Beto? Entonces por ahí puede que haya algo de cierto de que puede que se vaya. Ahora, hay un detalle en esto, ¿eh? Que con la tranquilidad que tienen para manejar el equipo, ya pasaron dos fechas, ya no estamos jugando los 15 partidos.
1: Ya perdiste 5 puntos.
2: Claro.
0: Sumaste uno de 6.
2: Viene otra semana, bueno, complicada. Después vamos a tener que viajar.
1: Que ojo, que viene una semana complicada para jugar con Colo-Colo, equipo intenso, que algunos de Unión La Calera, no sé si los 11, 7, 5, van a jugar pasado mañana el pase a la Copa Chile.
0: En La Pintana.
1: Porque créeme que Chicotelo nos va a poner un equipo totalmente B. Unos 4 o 5 va a usar. Y esos van a tener una carga de miércoles a domingo, ante el puntero. O sea,
2: el técnico le sigue dando prioridad.
1: Sí, porque esas copas son los que lo mantienen hoy con vida. Porque él les dice, me quieren echar, bueno, tengo la Copa Chile, todavía estoy por clasificar. Oye, me quieren echar, Marco, fui semifinalista.
2: Copa Libertador y lo echaron.
1: Porque perdí en la Copa Chile con un equipo de la B. ¿Hacia dónde vamos? Con este señor.
2: Disculpa, antes que nos vamos, Milton.
0: ¿Qué pasó, Kiko?
2: ¿Sabes qué? Analizando, yo en antes nombré futbolista de alternativas que vienen a ayudar acá. Y es un grupo grande de futbolistas, bueno, que han llegado acá este año, ¿eh? Sí. Y no han sido aportes, bueno. No sé si me entiendes. Partiendo por...
1: Es que se buscan a veces actores de reparto, Kiko. Para mantener.
2: Partiendo, por ejemplo, por Encina. A lo mejor tiene muchas condiciones, todo, pero ya no anda aquí.
0: Ya no dio ya.
2: Ya no dio. Lo mismo te puedo decir. Fíjate que de todos los que yo tenía duda, que ha mostrado algo de mejoría es Villanueva, y que es buen futbolista, pero no ha mostrado acá, no te ha hecho ganar partidos, como el que nos hizo ganar
1: en Serena y ante la U con la Copa de la Liga.
2: Cuéntanos, sí. Eso es lo que te tienen que marcar este tipo de futbolista. Pero se va, estuvo enfermo,
0: lesionado,
1: y ahora ha sido el rescatable.
2: Sí, porque analízame los demás alternativos que tienes, Popeto.
1: No.
2: Analízame los demás alternativos que tiene.
1: Iriart lo usa solo cuando necesita el segundo sub-21. A Pastene lo mandó de vuelta.
2: Ayer, el viernes, jueves, nos dimos cuenta que ya no lo usaba por...
1: No, claro, por eso estuvo en la Copa Chile. Mañana vuelve, el miércoles vuelve. Titular Iriart, se lo firma ahora.
0: Nos vamos, nos encontramos mañana. Que esté bien. Chau, chau.
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